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5: Temperatura 22 grados centígrados.
6: Son las 6:04.
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8: Muy buenas tardes, amigos de Elemento Urbano. Volvemos a un jueves bastante especial, escuchando lo mejor de la música urbana en el 102.1 FM y también en el 99.7 en Suma Radio San Bartolo. Agradeciendo enormemente en los controles a Vania Sánchez. Mi nombre es Gerardo Marrón y en esta ocasión tenemos un episodio de gala, un episodio estelar de Elemento Urbano, ya que el pasado 11 de agosto se cumplieron 53 años de una noche en que se creó el hip hop. Pero reducir este género en una fiesta sería quedarse muy corto. Lo que comenzó en el Bronx como una forma de crear comunidad terminó convirtiéndose en una de las mayores revoluciones culturales de la historia. Nació en los barrios golpeados por la pobreza, la desigualdad, y convirtió el micrófono, las tornamesas, las paredes y el cuerpo en herramientas de expresión. Me acompañarás en este recorrido el día de hoy a conocer la historia del hip hop y cómo pasó de ser una respuesta de los barrios para convertirse en protesta, en identidad, en industria y sobre todo una cultura que constantemente reinventó sus propias reglas. Ya hemos hablado y tenemos especiales del hip hop. Creo que el más importante fue el día de la declaración de paz, donde ahí nos enfocamos obviamente en la protesta. Ahí fue un día declarado de la ONU, un día declarado de paz. El día de hoy estamos de manteles largos, ya lo viste en las redes sociales, porque se cumplen años del género como tal, de su creación. Entonces es inevitable hoy recorrer la historia y ver y escuchar a quienes sentaron las bases para lo que hoy escuchamos como rap, como hip hop y como sus debidos subgéneros, como sus debidas ramitas, coloquialmente aquí las conocemos. Así que sin más, nos remontamos a lo que yo creería, a lo que mucha gente también banca, que es la primera canción de rap popular en la historia, la que sienta todas estas bases, la importante. Esto es Rapper's Delight de Sugar Hill. Esto es Elemento Urbano, celebrando los 53 años del hip hop.

Estamos de vuelta, escuchamos una increíble canción, Rapper's Delight, de Sugar Hill Gang, de 1979. Jerry Brown, ¿por qué en mi cabeza empezó a sonar el ACRG de las Ketchup? Porque el ACRG, HDG, todo el corito de esa canción, es inspirado en esa canción. Dejando de lado la referencia al ACRG, vamos a hablar de la historia. Para entender el hip hop, hay que entender primero que en el Bronx, en los años 70, era una comunidad marcada por la pobreza, por las drogas, por la violencia y por el abandono urbano, pero también por una enorme diversidad cultural. Jóvenes afroamericanos, puertorriqueños, caribeños, compartían espacios y sonidos. En lugar de que su entorno definiera sus posibilidades, comenzaron a crear lugares propios para reunirse, para bailar, para competir, para expresarse. El hip hop nació precisamente de esa contradicción, una ciudad con enormes problemas, pero también con una juventud decidida a crear algo nuevo. Si una canción existe para presentar el hip hop al público, es la canción que escuchamos, Rapper's Delight, publicada en el 79, que llevó un formato comercial a una práctica que ya llevaba años desarrollándose en las fiestas del Bronx. Pero su enorme base instrumental proveería Good Times the Chic, convirtiéndose además en uno de los primeros grandes ejemplos del uso del sampling en el rap. Pero todavía no estamos ante el hip hop de protesta. La canción habla principalmente de fiesta, de habilidad, de personalidad, y justamente ahí está su importancia. Demostró que aquella cultura del Bronx podía convertirse en un fenómeno discográfico. La Biblioteca del Congreso incluso la incorporó al National Recording en 2011 por su importancia en la historia. Vamos a continuar con más música y después nos vamos a un breve corte promocional. Esto es la canción importante, la canción boom. Si bien Rapper's Delight sí fue un antes y un después de Messages junto a The Grandmaster Flash y The Furious Five, fue un exitazo 1982. Ahorita, en unos minutos más, te platico de esta canción.

Le bajamos tantito para explicarte. El gran cambio llegó cuando DJ Kool Herc comenzó a utilizar dos copias en el mismo disco para extender las partes instrumentales que más hacían bailar al público. Eran los famosos breaks. En lugar de simplemente reproducir una canción completa, Herc aisló el momento que interesaba y el público lo convirtió en el centro del espectáculo. Aquella técnica cambió la relación entre el DJ y el público, sentó una de las bases del breakbeat. El hip hop comenzó literalmente reutilizando lo que ya existía para crear algo que todavía no existía. Eso es el sample o sampling que también hemos mencionado en diversas ocasiones. 3 años después, el discurso cambiaba completamente. The Message, esta canción que estamos escuchando, escrita principalmente por Duke Boti, llevó al centro del rap una realidad que estaba ocurriendo en las calles: pobreza, desesperanza, violencia y abandono urbano. El Smithsoniano conserva la grabación como una pieza fundamental de la historia del hip hop. Aquí aparece una transformación fundamental. El rap deja de ser únicamente entretenimiento, como lo escuchamos en la primera canción, y comienza a funcionar como periodismo, pero desde el barrio. Ya no se trata solamente de demostrar quién tiene los mejores temas, las mejores rimas, sino ahora el micrófono sirve para describir una realidad y que muchas veces no aparecía en los discursos oficiales. Nos vamos rápidamente a nuestro primer bloque promocional. No te despegues, estamos repasando la historia del hip hop aquí en Elemento Urbano.

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1: Son las 6:20.
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6: Estamos de vuelta después de conocer las dos canciones base del hip hop. Recuerda que nos estamos escuchando a través de Suma Radio San Bartolo y su número de contacto es el 771-111-5629 y también en Suma Radio Actopan, donde nos puedes hacer llegar tu canción importante del hip hop al 772-104-1721. Vamos a continuar con más historia. Muy pronto quedó claro que aquello no era solamente música. El hip hop también se construyó de cuatro elementos fundamentales: el DJing, MCing, breaking y graffiti. El DJ manipulaba el sonido, el MC utilizaba la palabra, los breakers convertían la música en movimiento y los artistas de graffiti transformaban espacios urbanos en lienzos. Esa combinación hizo que el hip hop fuera mucho más grande que el rap. Era una manera completa de ocupar todo el espacio, de construir una identidad y decir: aquí estamos. Vamos a continuar con más canciones y esta es particularmente especial. Es una canción por Eric B. Rakim. El hip hop vuelve a reinventarse desde la técnica. Paid in Full aparece en el 87 y Rakim cambia estas posibilidades del flow. Utiliza rimas internas, estructuras más complejas y una cadena mucho más controlada. Ya no era necesario llenar cada espacio con palabras, también importaba cómo se colocaban las rimas sobre el beat. El álbum Paid in Full es considerado uno de los trabajos más esenciales de la llamada edad dorada del hip hop. Aparece entre los discos fundamentales seleccionados por el Rock and Roll Hall of Fame para explicar la evolución del género. Así que sin más, esto es Paid in Full de Eric B. Rakim del 87.
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Seguimos hablando y celebrando los 53 años del hip hop. Escuchamos una canción increíble llamada Paid in Full de Eric B. and Rakim. Al principio, los MC tenían principalmente la función de presentar al DJ y mantener encendida la fiesta. Pero poco a poco comenzaron a desarrollar rimas, historias, competencias y personajes. El micrófono dejó de servir únicamente para animar y empezó a convertirse en una herramienta narrativa. En el 79, la canción que escuchamos al inicio, Rapper's Delight, llevó aquella nueva forma de expresión a las listas comerciales, y el hip hop descubrió que podía hacer bailar a una multitud y al mismo tiempo decirle algo que necesitaba escuchar. Esta canción me encanta, esta agrupación es importantísima para el mundo del hip hop, espero próximamente traerla, y aparte este álbum es impresionante. Te platico rápidamente de N.W.A. Vuelve a cambiar de ciudad del hip hop y de perspectiva ahora desde Compton, California. Ya hemos hablado mucho de esta ciudad y seguiremos hablando mucho de Compton. Presenta una visión mucho más agresiva desde la costa oeste. Straight Out of Compton no intenta suavizar la realidad, describe la violencia, la discriminación, la pobreza y confrontación a las autoridades que aparecen desde una perspectiva profundamente local. Así que sin más te dejo con Straight Out of Compton del 88 con N.W.A. 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

Increíble canción, cambio de ritmo, agrupación histórica dentro del hip hop. Vamos a continuar con más música. Esto es Public Enemy del 89, que lleva una idea directamente hacia la confrontación política. Fight the Power, creada por Do the Right de Spike Lee, convirtió al hip hop en una declaración abierta contra el racismo y las estructuras de poder. Chuck D entendía que el rap es una herramienta de información y movilización, mientras que Flavor Flav aportaba una personalidad completamente diferente. La producción de The Bomb Squad construía un sonido caótico, lleno de samples, lleno de capas. La canción terminó convirtiéndose en uno de los himnos políticos más reconocibles del género. Nosotros regresamos después de un breve corte promocional. Esto es Fight Power de Public Enemy 1998. Quédate en Elemento Urbano.

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10: Son las 6:36.
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En este espacio urbano ya concluimos la primera mitad de esta hora y escuchamos una increíble canción por parte de Dr. Dre y Snoop Dogg del 92, Nothing But A G-Thang. Esta canción recupera elementos del funk de los 70 y los convierte en una producción mucho más relajada, basada en los bajos profundos, sintetizadores y melodías. El cambio fue enorme, porque ya no estaba únicamente en lo que se decía en el rap, sino en cómo sonaba también. El tema es incluido porque es una de las grabaciones que han marcado este género y la música popular en general. Después de toda esta historia que hemos estado contando, llega The Message, la segunda canción que escuchamos, por The Grandmaster Flash and The Fierce Five, y el cambio fue enorme. Abandona la parte de la lógica de la fiesta y describe pobreza, desesperación, vida en la ciudad. El hip hop no podía quedarse únicamente en protesta. Es aquí como hemos estado hablando de diferentes canciones, de diferentes temas tópicos que aborda el hip hop. Vamos a continuar con más melodías, con más historia del hip hop. Esto es Wu-Tang Clan del 93. La canción se llama Cream.

Gracias por continuar con nosotros celebrando los 53 años de el hip hop. Ya nos remontamos en la historia a los 80. Run DMC volvió a reinterpretar las reglas. Su sonido era más directo, sus bases eran más contundentes y su estética convirtió a la ropa urbana en una parte fundamental de la identidad del hip hop. Con Walk This Way, incluso rompieron una barrera entre el rap y el rock al colaborar con Aerosmith. Su impacto fue tan grande que el hip hop comenzó a ocupar escenarios que antes parecían reservados para otros géneros, ya no como una expresión exclusivamente local, y estaba convirtiéndose en una fuerza cultural, nacional e internacional. Esta canción que escuchaste antes de intervenir fue lanzada en el 93, llega como una de las mayores rupturas en los años 90. Desde Staten Island aparece Wu-Tang Clan, un colectivo que convirtió al hip hop en algo mucho más cinematográfico, más oscuro, más experimental. Nos vamos rápidamente a un último bloque promocional, pero obviamente tenemos que hablar de las dos leyendas, que una ya tuvo su episodio especial, otra me falta pero lo quiero abordar por álbums. Lo viste en nuestra publicación, Then Notorious B.I.G. tenía que estar en este elemento urbano. Es emblemática en el hip hop, se llama Juicy. B.I.G. Aquí el rap comienza a transformar la narrativa del éxito, incluida en el álbum Ready to Die. Cuenta el recorrido desde una vida marcada por las dificultades hasta convertirse en una estrella. Pero lo interesante es que B.I.G. no presenta su éxito como fantasía aislada. Habla de la pobreza, de los obstáculos, de la ambición. Todos esos versos, hasta el coro, me parece que los primeros tres, hasta que menciona al Super Nintendo, habla de una manera tan cruda. Y en el coro dice: y si no lo sabías, ahora ya lo sabes. Esta canción me encanta porque abre la brecha de todo lo que hemos estado escuchando, de las historias que cuentan los raperos, de la forma en la que la cuentan. Estoy escogiendo Juicy sobre las demás porque convierte su propia historia en una demostración que era posible cambiar de vida. Nosotros regresamos, te dejo con el temazo Juicy. Esto es Notorious B.I.G. de 1994. 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
1: Estamos de vuelta y si nos fuimos con The Notorious B.I.G., regresamos con Tupac Shakur. Justamente en el 95, con esta canción que escuchaste, Dear Mama, es que la protesta también puede ser íntima. Dear Mama no habla directamente desde una tribuna política, habla desde la experiencia personal. Tupac reconoce las dificultades que vivió junto a su madre, Afeni Shakur, y transforma esa relación en una reflexión sobre pobreza, maternidad y supervivencia. Es especialmente importante porque rompe con la idea de que la dureza en el hip hop debía significar ausencia de vulnerabilidad. Tupac podía hablar de las calles, pero también podía hablar de amor, de culpa, de gratitud y de familia. En los 2000 llegó otra ruptura. Artistas nuevamente como Outkast, Missy Elliott, Kanye West y otros demostraron que el rap podía incluir soul, electrónica, rock, R&B, pop, experimentación sin dejar de ser hip hop. Un álbum principalmente de Outkast, que próximamente lo voy a traer, llevó esta idea al extremo. Quizá este álbum ya lo escuchaste, tiene la canción más emblemática de Outkast, Hey Ya, un antes y un después para el hip hop y para mí, ¿verdad? Que es una representación intensa. También la siguiente semana vamos a traer cómo el funk, cómo conviven los diferentes géneros y no dejan de sonar bien, no dejan de ser uno mismo. Y llevó toda esta idea a demostrar que las fronteras del género ya se habían vuelto prácticamente imposibles de contener. Y entonces el hip hop volvió a mirar directamente hacia la

realidad social. Kendrick Lamar recuperó la tradición del rap como narración, como crítica, como reflexión de una generación que enfrentaba las nuevas formas de desigualdad y violencia. The Pimp a Butterfly, como molesto con ese álbum, pero es una conversación todavía más lejos. All Right terminó convirtiéndose en una canción asociada a las protestas y al movimiento Black Lives Matter. El mensaje era diferente al de los 80, no solamente denunciar, sino también encontrar esperanza dentro de la lucha. El hip hop se había vuelto a reinventar una vez más, sin abandonar una de sus raíces más importantes, darle voz a quienes sienten que no están siendo escuchados. A manera tristemente de conclusión, 53 años después de aquella fiesta en el Bronx, el hip hop ya no puede definirse únicamente como un género musical. Es una cultura. El elemento urbano habla de cultura, que nace de una necesidad de expresarse, que aprendió a reinventarse cada vez más, que alguien intentó encerrarla en una fórmula y pasó de los breaks de Kool Herc a la audiencia de The Message, a Public Enemy, a N.W.A. con la experimentación de Outkast, después escuchamos a Tupac, después a Biggie, y de ahí nuevas generaciones siguen utilizando el rap como hablar de identidad, desigualdad, política, amor, barrio y futuro. Y quizá ahí es esta verdadera esencia, la verdadera evolución del hip hop que nunca dejó de cambiar. Sus cuatro pilares siguen ahí, pero alrededor de ellos aparecieron nuevas voces, nuevos sonidos, nuevas formas de seguir protestando. El 11 de agosto y este año celebramos 53 años de una cultura que no nació para seguir reglas, nació para crear las suyas. Muchas gracias por acompañarme en este elemento urbano especial hablando del hip hop y sus 53 años de existencia, el hip hop que llegó a reinventarlo absolutamente todo el género que tú quieras. Agradeciendo la sintonía y al equipo por hacer llegar este programa a Suma Radio San Bartolo, donde su número de contacto es el 771-111-5629, donde nos escuchamos los sábados a la 1 de la tarde. Nuestra casa Suma Radio Actopan es el 772-104-1721, donde nos estamos escuchando los jueves a las 18 horas con una retransmisión, los domingos a las mismas 18 horas. Recuerda seguirnos en nuestras redes sociales, en todas nos podrás encontrar como Radio UIH Actopan o Suma Radio Actopan. Vamos a escuchar una última canción lanzada en el 2002 de un artista que tampoco he abordado, me gustaría abordar próximamente. Pero en 2002 llega una canción que yo cerraría todo este ciclo de canciones que sentaron las bases para este género urbano, para este género del hip hop. Y no podría ser otra que Lose Yourself de Eminem, que demuestra que el hip hop ya podía contar una historia prácticamente cinematográfica, literalmente, y convertir una experiencia personal en un mensaje universal. Esta canción, si ya has visto la película, si no te la recomiendo, se llama 8 Mile y refleja la presión de tener una sola oportunidad para cambiar el rumbo de una vida. El tema se convierte en el primer número de Eminem en el Billboard Hot 100 y posteriormente ganó el Oscar a Mejor Canción Original, convirtiéndose en la primera canción del hip hop en conseguirlo y también ganó 2 Grammys. Cerramos con esta canción, que el rapero ya no necesita hablar únicamente por un barrio. Puede convertir una historia local en una experiencia con la que millones de personas se pueden identificar. Al micrófono se despide Gerardo Marrón. Nos escuchamos la siguiente semana. Lose Yourself por parte de Eminem es la canción con la que cerramos esta edición especial. ¡Vámonos! ¡Chao! 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
12: Temperatura, 20 grados centígrados.
13: Son las 7. Com 8 minutos.
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13: Son las 7 con 27 minutos.
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4: Son las 7:43.

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1: Son las 7:53.

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5: Temperatura 20 grados centígrados.
6: Son las 8 con un minuto.
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Hola, ¿qué tal? Bienvenidos a Reggae y Otras Hierbas Musical Natural. Soy Eddie Ortega y créanme que es un privilegio saludarles a través de esta frecuencia radiofónica. Bueno, ya comenzamos con algo rico. Nos fuimos hasta Manzala, esto en Sicilia. De allá es el maestro Alberto D'Ascola, mejor conocido como Alborosi. Alborosi nos presentó esto rico llamado Herbalists, o el hierbero, digámosle de alguna manera. Gracias por acompañarnos. Esperemos que se queden con nosotros con buen reggae, grabaciones originales de absolutamente todo el mundo. Hoy tendremos música africana, tendremos algo cantado en francés, algo cantado en árabe incluso. Va a estar bueno. Vamos con Damien Jr. Gong Marley. Damien, uno de los hijos de herederos, evidentemente de el clan Marley, de los más famosos. Esto se llama Is It Worth It, o algo así como Merece la Pena. Damien Jr. Gong Marley, aquí en Reggae y Otras Hierbas. Muy bienvenidos.

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1: Escuchamos entonces Is It Worth It o algo así como Merece la Pena con Damian Marley. Y vamos ahora, quiero presentarles una canción que realmente me gusta mucho porque es uno de los temas más buena onda que he escuchado en los últimos tiempos. Es una agrupación llamada The Last Light. Ellos, nacidos musicalmente en el sur de Utah, en los Estados Unidos, nos presentan esto que se llama It'll Be Okay. Todo estará bien.

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3: Son las 8 con 17 minutos.
4: No importa dónde hayamos estado, no importa dónde nos quedaremos, mientras nos tengamos, sabremos que todo está bien. Es parte de lo que esta banda, The Last Light, nos acaba de presentar con It'll Be Okay. Bueno, pues ahora nos vamos hasta Guinea, hasta Conakry. Esto es la capital de Guinea. Y pues de allá es Eli Camanio. Camanio es un músico que tiene muchísimo tiempo dentro del ambiente en su país, una de las figuras más respetadas. Alibaba, ese es 40 Voleurs, o algo así como Alibaba y sus 40 ladrones, entre guillotras hierbas, reggae africano.

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1: Girando en nuestro CD, Kavaka Pyramid Rotation.

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1: Fueron dos piezas, la primera a cargo de Eli Camanio, de Guinea, con Ali Baba et ses 40 voleurs, o Ali Baba y sus 40 ladrones, y después al buen Keron Salmon, mejor conocido como Kabaka Pyramid y su Rotation. Antes de irnos a la pausa, nos da chance de escuchar un poco más de música, y es el maestro Kit Anthony Blair, mejor conocido como Anthony B, el de Trelawney en Jamaica. Esto se llama Chill Out, relajarse, vamos a relajarnos, claro, escuchando reggae y otras hierbas, volvemos.

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4: Son las 8 con 30 minutos.
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5: Regresamos a Reggae y otras hierbas en esta segunda parte con grabaciones originales de lo mejor del reggae de absolutamente todo el mundo. Soy Eddie Ortega y es un gusto saludarles. Vamos a presentarles ahorita a Collie Butts. Collie Butts es un cantante norteamericano de Nueva Orleans, si mal no recuerdo, pero de ascendencia del Caribe. Y que, bueno, se ha dedicado a hacer reggae en muchísimas formas y muy bien, de muy buena calidad. Aquí acompañado del maestrísimo Bounty Killer. Collie Butts, Bounty Killer, Twisted Agenda o La Agenda Retorcida.

Escuchamos a Holly Butts y Bounty Killer con Twisted Agenda o La Agenda Retorcida. Y ahora vamos con algo interesante, muy muy interesante, reggae en árabe. Bueno, hemos puesto reggae en árabe, pero nunca hemos puesto reggae de este país. Señores, señores, vámonos hasta Libia y vamos hasta su capital, que es Trípoli, para escuchar a Ahmed Ben Ali. Ahmed Ben Ali, que realmente él dijo que nunca iba a ser músico y se dedicó a la música y lo hace muy bien, es una de las figuras más importantes del reggae, no solo en su país, sino en toda África. Ahmed Ben Ali nos presenta esto que se llama Subana, algo así como Gloria o Glorificado Sea. Entonces, reggae en árabe y reggae de Libia, claro, en reggae y otras hierbas.

y su vana, o gloria, o glorificado sea. Vamos ahora hasta Copenhague, es la capital de Dinamarca. De allá una agrupación creada en el 2016 llamada Guiding Star Orchestra, o la Orquesta de la Estrella Guía. Esta es una agrupación que hace reggae instrumental, básicamente. Cuando hay algo cantado es porque tienen cantantes invitados. Mientras tanto, son instrumentales. La Guiding Star Orchestra de Dinamarca, Planting Trees, plantando árboles.

0: Bueno, pues escuchamos a la Guiding Star Orchestra de Copenhague, Dinamarca, y Planting Trees. Ahora vamos con Bob Marley. Este sería el último disco de esta trilogía maravillosa que hizo entre Survival Uprising y en 1984, el 3 de mayo de 1983 más bien, aparece Confrontation. Ya había fallecido un par de años antes. Bob Marley, su tema clásico se llama...
1: Rock.

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4: Escuchamos Rastaman Live Up con Bob Marley y ahora vamos con Dan Gio. Royal Giovanni Walker es un cantante jamaicano que se hace llamar simplemente Dan Gio. No es tan famoso, pero está haciendo sus cosas. Me gustó mucho su ritmo y ojalá que también a todos ustedes les guste. High Connection, las altas conexiones, Dan Gio, aquí en Reggae y Otras Hierbas.
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Amigos, hemos llegado a la parte final de Reggae y Otras Hierbas y no me quiero despedir sin antes agradecerles mucho el que nos hayan sintonizado, a la vez de invitarlos para que en otra ocasión nuevamente lo hagan. Musicalmente es Rica Newell, mi queridísima hermana Rica Newell, que le mando un abrazo donde quiera que esté, acompañado del maestro trombonista Dan Fraser. Inspire Me o Inspírame, por favor, es Rica Newell. Gracias a Oye de Ortega, nos escuchamos muy probablemente cuando nos escuchemos. Cambio y fuera.

Es momento de hacer un alto en el viaje, recogernos la trenza y quedarnos con la buena vibra de reggae y otras hierbas. 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La semana entrante estaremos aquí para seguir saboreando el ritmo por excelencia en el Caribe negro. Gracias y hasta entonces.

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9: Temperatura 19 grados centígrados.
10: Son las 9:03.

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10: La lectura despierta la imaginación, porque las palabras son un lienzo en blanco. Leer estimula la creatividad, porque invita a construir escenarios, personajes e historias en la mente. Al leer, imaginas y la imaginación favorece la innovación, la resolución de problemas y la capacidad de encontrar nuevas perspectivas. Cuando leemos, nuestra mente viaja sin límites y descubre posibilidades que antes no imaginaba.
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12: Son las 9:24.
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10: Son las 9:38.

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3: Son las 9:50.

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2: Temperatura 17 grados centígrados.
3: Son las 10 con 3 minutos.

0: Muy buenas noches y gracias por estar con nosotros una vez más en La Hora Nacional. Como cada domingo, la verdad es que les preparamos un programazo.
1: Así es, les vamos a platicar sobre la Jornada Nacional de Reforestación 2026, que es un esfuerzo conjunto interinstitucional y de la sociedad para habilitar y reforestar puntos estratégicos.
0: En nuestro flashazo del bienestar conoceremos el Programa de Desarrollo Forestal Sustentable para el manejo responsable de los bosques y selvas que conserva la biodiversidad.
1: Hablaremos de un servicio que nos da información oportuna para reducir el riesgo de las catástrofes naturales como huracanes, sismos o incendios.
0: También platicaremos de cómo el fenómeno del Super Niño puede influir en el consumo de energía en nuestros hogares.
1: Vamos a ver cómo nuestro país sigue impulsando el talento de nuevas generaciones en la segunda edición de México Canta.
0: Además, conoceremos la historia de una mujer que trabajó muchísimo por los derechos políticos de las mexicanas, Ermila Galindo.
1: Y hablaremos sobre el papel de las mujeres en la innovación tecnológica y de la brecha de género en Latinoamérica.
0: Además, quédense porque el programa de verdad va a estar muy bueno y empezamos.

0: México es un país forestal y este domingo 9 de agosto se llevó a cabo la Jornada Nacional de Reforestación 2026, una estrategia para restaurar y proteger la riqueza natural del país. Y fíjense, hay un dato que nos ayuda a dimensionar su importancia. Aproximadamente el 70.6% del territorio mexicano está cubierto por algún tipo de vegetación forestal.
1: Y esos ecosistemas son mucho más que árboles. México tiene cerca de 138.7 millones de hectáreas de vegetación forestal y en nuestro territorio está alrededor del 12% de las especies conocidas a nivel mundial. Los bosques, selvas, matorrales y manglares son fundamentales para la biodiversidad y también para la vida de millones de personas.
0: Por eso reforestar importa. Los bosques participan en el ciclo del agua, favorecen la infiltración y además ayudan a conservar las cuencas. También protegen y regeneran los suelos, reducen la erosión y contribuyen a conservar la biodiversidad.
1: Y hay otro aspecto fundamental. La restauración forestal también tiene una dimensión social y económica. En México, el 50.9% de la superficie forestal está en manos de ejidos y comunidades. Estas comunidades forestales son las que, en muchos territorios, conservan, manejan y aprovechan estos ecosistemas.
0: Por eso restaurar no nada más significa llegar a un terreno, hacer un hoyo y plantar un árbol. La restauración ambiental implica recuperar integralmente los ecosistemas, con participación comunitaria, coordinación entre instituciones, protección del suelo y del agua, conservación de especies y fortalecimiento de las actividades productivas sustentables.
1: Y ahí aparecen opciones como el manejo forestal sustentable, la agroforestería, la ganadería regenerativa y otros sistemas productivos que permiten aprovechar los recursos naturales sin destruirlos. La idea es que la conservación también genere oportunidades, empleo e ingresos para las comunidades.
0: Además, la economía forestal tiene un papel importante porque representa alrededor del 0.24% del Producto Interno Bruto. Por esto, fortalecerla de manera sustentable también significa impulsar el desarrollo comunitario y productivo.
1: Y los beneficios no se quedan en las zonas rurales. La infraestructura verde también es fundamental en las ciudades. Árboles, parques, corredores verdes y áreas de vegetación ayudan a mejorar el entorno urbano y forman parte de las estrategias para combatir los efectos del cambio climático.
0: Y los ecosistemas forestales también son importantes contra el cambio climático. Los bosques, selvas y manglares capturan carbono. De hecho, documentos oficiales señalan que estos ecosistemas capturan anualmente 178.9 millones de toneladas de dióxido de carbono, equivalentes a 23.2% de las emisiones de gases de efecto invernadero del país.
1: Y hay una relación directa con el agua. La conservación de bosques y selvas ayuda a mantener los flujos hídricos, reducir el asolve y proteger servicios ambientales importantísimos para las poblaciones y para actividades como la agricultura.
0: En este contexto se dio la Jornada Nacional de Reforestación 2026, con presencia en las 32 entidades federativas, 621 municipios y 1.632 núcleos agrarios. La meta fue plantar 6.6 millones de árboles y plantas en más de 32 mil hectáreas.
1: Es una acción de alcance nacional que busca involucrar a comunidades, autoridades y población en la recuperación de territorios forestales. Y no se trata de poner el mismo árbol en todos lados. La restauración debe considerar las características de cada ecosistema y utilizar especies adecuadas para cada territorio.
0: Un actor importante será Sembrando Vida, un programa que ha producido muchas de las plantas que se usan en este tipo de acciones. En los últimos años, el programa ha reportado la plantación y conservación de alrededor de 1.200 millones de árboles y el trabajo en aproximadamente 1 millón de hectáreas.
1: Y muchos de esos árboles tienen una función productiva además de ambiental. Pueden ser forestales, frutales o formar parte de sistemas agroforestales, es decir, se busca que restaurar el territorio también signifique fortalecer la economía de quienes viven y trabajan en él.
0: Entonces, la invitación es entender la reforestación desde una perspectiva mucho más amplia. Recuperar bosques, selvas y otros ecosistemas, proteger el agua y los suelos, conservar nuestra biodiversidad, impulsar economías comunitarias y contribuir a enfrentar el cambio climático.
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5: Desarrollo forestal sustentable para el bienestar. ¿Tienes un terreno forestal o formas parte de una comunidad que busca conservar de manera sustentable sus recursos? 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
0: Los cambios en el clima pueden transformar la forma en la que usamos electricidad en nuestras casas. Durante fenómenos como el Super Niño, las olas de calor, los frentes fríos intensos o hasta las lluvias prolongadas, nuestras necesidades de iluminación, climatización y uso de aparatos eléctricos pueden cambiar.
1: Estos cambios pueden traer un mayor consumo de energía, especialmente cuando usamos más tiempo los ventiladores, sistemas de aire acondicionado, calefactores, refrigeradores u otros equipos. Y para hablar más del tema, nos acompaña José Antonio Urteaga Difur, director general del Fideicomiso para el Ahorro de Energía Eléctrica. Señor director, bienvenido a la Hora Nacional.
6: Cha, muchísimas gracias. Un gusto estar con ustedes y con su auditorio.
0: Bienvenido. Y para empezar, sabemos que estos años han tenido climas muy anormales, quizá. Temporadas de lluvias más largas, fríos más intensos, olas de calor. ¿Cómo afecta en el consumo de energía de los mexicanos que el clima esté llegando a estos extremos?
6: Muchas gracias, Leos. Me parece una excelente pregunta. Como ustedes saben, el cambio climático cada vez tiene mayor impacto en nuestra sociedad. El cambio climático provoca principalmente fenómenos climatológicos como el que vivimos de las olas de calor. Para este año se anuncia el fenómeno del Niño de alta intensidad. Sí. Eso lo que provoca son fundamentalmente olas de temperatura muy alta, que provocan también que a su vez causan el uso de aire acondicionado, como bien lo señalaba Cha, y eso provoca también que haya manifestaciones en temas muy diversos, por lo que tenemos que buscar cómo hacer más eficiente el uso de la energía eléctrica, okay, en beneficio de nuestras economías en las familias, en beneficio del medio ambiente por una menor emisión de gases de efecto invernadero, y también en beneficio de tener acceso a la energía de población que aún está en un esfuerzo por tener una mayor asequibilidad a los servicios de la energía.
1: ¿Y cómo podemos lograrlo? Porque son muchas las cosas que tenemos que hacer para poder economizar, para no gastar tanta energía, para que no nos cueste tanto. ¿Qué se puede hacer?
6: Lo primero, yo diría, Chaleos, que hay que formar una educación en materia de uso adecuado de los recursos naturales. En el FIDE trabajamos con un programa que se llama Educare, Educación para el Ahorro y Uso Racional de la Energía Eléctrica, en donde formamos a los niños para que ellos sean conscientes de la necesidad de cuidar la energía. No solamente como un hábito, sino como un hábito educado. Que el niño sepa que contactar un interruptor de electricidad para tener luz es un proceso muy sencillo, pero que requiere un gran esfuerzo de la naturaleza. Entonces ahí se requiere que el niño entienda que esa energía llega y que toda la población requiere de energía, no podemos desperdiciarla. Claro. Es el primer punto, evitar desperdicios. ¿Cómo podemos evitar desperdicios? Como bien se señalaba, si estamos en una habitación que tiene iluminación natural, pues hay que abrir las cortinas y apagar la luz artificial, la luz eléctrica. Si tenemos aire acondicionado, evitar tener ventanas abiertas para que se fugue el calor. No vamos nunca a poder enfriar todo el medio ambiente, solamente el de la habitación. Claro. Y muy importante, cambiar equipos de aire acondicionado que son ineficientes por equipos de alta eficiencia, que vale la pena invertir porque se recupera muy rápido esa inversión.
0: Ahora, para personas que queremos quizá tener electrodomésticos o aparatos electrónicos un poquito más ambientalmente amigables y sobre todo ahorradores, ¿qué nos recomienda al momento de ir a comprarlos? ¿En qué nos tenemos que fijar?
6: Me parece otra vez una excelente pregunta. Lo primero, que tenga una etiqueta que se conoce como el sello FIDE. Ah. Ese sello FIDE es muy visual. Lo único que dice, este equipo tiene el sello FIDE. ¿Qué significa? que ese equipo cumple con los más altos niveles de eficiencia energética. También, si es posible, fíjense en la etiqueta que establece la norma oficial mexicana que indica cuál es el consumo preciso de equipo. Pero lo más fácil, consuman, compren equipos con sello FIDE.
0: ¿Cómo podemos contactar al FIDE? ¿Tienen redes sociales?
6: Tenemos todas las redes sociales. Estamos en Facebook, en X, también en nuestra página electrónica www.fide.org.mx. Ahí nos pueden contactar y ahí van a encontrar un teléfono de contacto vía WhatsApp para que los asesoremos y los conduzcamos para hacer un uso eficiente de la energía. Inclusive, si sea el caso, oye, a mí me interesa porque veo que mi recibo está muy alto y ha crecido mucho a través del tiempo, quiero que me hagan un diagnóstico energético en mi vivienda.
7: Importante.
6: Alguien se presenta en su vivienda y le enseña, a ver, vamos a revisar primero tu instalación eléctrica.
7: Eso es importantísimo.
6: Importantísimo, sí. Cha.
7: Señor director José Antonio Urteaga, muchísimas gracias por visitarnos aquí en la Hora Nacional. Muy interesante todo lo que nos acaba de platicar.
0: Y ahorrador.
7: Y lo tenemos que aplicar. Cambios muy sencillos que nos van a ayudar mucho. Muchísimas gracias.
6: Muchas gracias. Encantado de estar aquí con ustedes y compartir con su auditorio lo que es parte de lo que debe ser nuestra vida. Ayudar a cuidar los recursos naturales y proteger el medio ambiente. Muchas gracias.
0: Muchas gracias también a ustedes que nos ven aquí cada domingo. Quédense con nosotros.
7: Ya empezó la segunda edición de México Canta por la Paz y contra las Adicciones. Este concurso busca abrir espacios para nuevas voces, promover letras alejadas de la violencia e impulsar la música mexicana y sus fusiones.
0: Nuestro compañero Orlando Abad entrevistó a Miguel Trujillo, presidente del Consejo Mexicano de la Música, para conocer qué sigue en esta etapa del concurso.
8: Oigan y vean, México canta y canta hermoso y se escucha en todo el mundo. Y por eso México Canta por la Paz y contra las Adicciones llega a su segunda edición. Y este concurso maravilloso que ha unido a tanta gente y que nos ha demostrado tantos talentos, tiene mucha gente trabajando detrás. El Consejo Mexicano de la Música está siguiéndolos a detalle. Esta noche, aquí en la Hora Nacional, nos acompaña el presidente del Consejo Mexicano de la Música, nuestro amigo musical, Miguel Trujillo. ¿Cómo estás, Miguel? Hermano. Qué gusto tenerte.
9: Gracias por la invitación. Otra vez ya me siento en casa, ¿no? En la Hora Nacional me encanta venir y platicar de lo que está pasando en México Canta. Este año de verdad ha sido un año increíble. Como sabes, redujimos la cantidad de talento. El año pasado eran 48 semifinalistas, una locura, 3 regiones de Estados Unidos, 3 de México. Este año lo acotamos a solamente 7 semifinalistas de Estados Unidos, los cuales ya los tenemos y te quiero decir sus nombres. De Estados Unidos está Rosalba Valdés, que es de Chicago. Tenemos a Joshua Soto, que es del Bronx de Nueva York. Oh, 18 añitos tiene Joshua.
8: Un chavito.
9: Lo que hablábamos antes de empezar, muy joven el talento este año. Después tenemos a Tiffany Galvis, que es de Los Ángeles, tiene 24 años. Lisandro Espinosa, que es de Portland, Oregon, tiene 21 años. Grecia Marín, de Paris, California. Daniel Ochoa, de Tucson, Arizona. Y Miranda González, de Denver, Colorado.
8: Y en México ya tenemos semifinalistas también.
9: En México se hizo una conferencia de prensa en Chapultepec, un lugar muy, muy bonito, y ahí estuvieron los semifinalistas de México.
8: Aquí
9: traigo mi tarjetita también para que no se me olvide ninguno. Fíjate que esta primera participante, que es Bel, la Malishita, es de Mérida, y ella canta en español, en inglés y en maya. El año pasado...
8: Exacto, recuerdo que también de Mérida era en maya y en español.
9: Es, exactamente, pero ella lo hace de una manera muy, muy profesional. Tiene una personalidad increíble y ella tiene 26 años. Emi Macías, que es de Tlaquepaque, Jalisco, tiene 20 años. Y Emi también una gran voz. Grecia Delgado, que es de Tamaulipas, pero vive en Monterrey, tiene 20 años también. Brian Soto Suazo es de Valle de Chalco, tiene 25 años. Luna López, de Zacatepec, Morelos, tiene 21 años. Vilán Morales es de Torreón, Coahuila. Y Fátima Cuevas es de Guadalupe, Nuevo León.
8: ¡Qué sorpresas! Miguel, por favor, quiero que te comprometas aquí con nosotros a que vas a seguir viniendo a darnos las actualizaciones y el avance de este concurso, que de verdad es muy emocionante y que descubre y abre historias maravillosas de mexicanos por todo el mundo.
9: Totalmente.
8: Por favor, sigan las redes de México Canta, que es Oficial México Canta. ¿Sí?
9: Exactamente, Oficial México Canta.
8: Y también las del Consejo Mexicano de
9: Por Música. Supuesto, ahí tienen toda la información. Y no se pierda ninguna de estas semifinales.
8: Miguel, amigo, muchas gracias por
9: venir. Al contrario, gracias a ustedes, a la Hora Nacional, por tenerme nuevamente. Y no se pierdan, primera semifinal, 23 de agosto, segunda semifinal de México, 30 de agosto, gran final, 13 de septiembre, y los ganadores van a estar en el Zócalo el 15 de septiembre. Así que va a ser una fiestota impresionante.
8: Los tenemos bajo la lupa y con cariño recibimos ese talento. Nosotros seguimos cantando, porque México
9: canta, por supuesto.
0: No podemos hablar de los derechos políticos de las mujeres en México sin recordar a Ermila Galindo, una de las voces más importantes del movimiento feminista mexicano en las primeras décadas del siglo XX.
1: Ella fue defensora de la educación, la igualdad y la participación política de las mujeres. Como su aniversario luctuoso es el 18 de agosto, hoy está con nosotros una actriz que interpreta a Ermila Galindo para conocer más sobre su legado. Vamos a ver y escuchar la entrevista que le hizo nuestro compañero Germán Gastelum.
10: De los momentos históricos que marcó los derechos civiles de la mujer, sin duda, es la ley sobre el divorcio. Y es uno de los acontecimientos históricos porque además muchos personajes, entre ellos muchas mujeres, tuvieron mucho que ver. Germán, sí. Gastelum.
11: Fue el dolor, fue el sacrificio, el esfuerzo, el atreverse a hablar, el levantarse en un momento en que las mujeres no podían hacerlo. Y ahí había un personaje histórico maravilloso que podemos invitar para que nos platique.
10: Es un personaje clave, ¿estás de acuerdo?
11: Totalmente clave. Su nombre significa combate, guerrera. ¿Sabes de quién estoy hablando?
10: Por supuesto.
11: Ermila Galindo. Vamos a invitar a Ermila Galindo para que platique con nosotros sobre estos momentos históricos.
12: Hola.
10: Qué honor tenerla en la Hora Nacional.
12: Muchas gracias por invitarme.
10: La dejo en las mejores manos para que nos platique su historia.
12: Claro que sí.
10: Adelante.
12: Gracias.
11: Adelante. Ahora sí que yo estoy muy emocionado porque se han marcado pautas extraordinarias para que la mujer lograra todos sus derechos civiles, políticos. Le tengo una sorpresa también, ¿eh? Que ya tenemos en México una presidenta mujer.
12: ¡Una presidenta mujer! ¡Qué orgullo!
11: Algo que usted luchó para lograr el inicio del voto de la mujer.
12: Empezando.
11: Platíqueme, esto viene de todo un trabajo que usted hizo. ¿Quién era usted en ese momento histórico?
12: Bueno, en aquel momento histórico estaba yo trabajando de la mano de nuestro presidente, don Venustiano Carranza. Estaba muy orgullosa del trabajo que estábamos realizando porque yo trataba de impulsar los derechos de la mujer, sobre todo la igualdad, la equidad de género. Y bueno, a raíz de mi trabajo con Venustiano Carranza, aproveché mis habilidades, oratoria, redacción, impulsando los derechos y logrando así que se promulgara la ley de divorcio.
11: En 1914.
12: Exactamente.
11: Muy interesante porque realmente era un momento en que a la mujer no se le daba tanto poder económico, político y menos social. Estamos hablando de que usted no era una diputada o una candidata, usted era la secretaria.
12: Así es. Bueno, en alguna época también traté de entrar a la política, aunque no tuve la oportunidad. Sí logré mucho en ese momento. Sobre todo, mi intención era que con el voto de la mujer se abrieran los caminos para que las mujeres tuvieran más derechos, tuvieran la oportunidad de defender su propia vida, la de sus hijos, su libertad. El derecho del voto a la mujer fue principalmente lo que abrió el camino para que se pudiera después hacer esta ley de divorcio, ya que en aquel entonces estaba tan estigmatizado, tan prohibido para la mujer poder decidir sobre su propia vida si quería permanecer en la vida con la pareja conyugal o no.
11: O sea, era algo que realmente no podía darse. Bueno, estamos hablando que desde Benito Juárez, que en la época de la Reforma se dice y se toma la ley del registro civil. Entonces ya lo que son los nacimientos, lo que son las defunciones y lo que es el matrimonio pasa también a una cuestión del Estado, pero antiguamente no era así.
12: No.
11: Totalmente era de la Iglesia.
12: Exactamente, era totalmente derecho de la Iglesia decidir quién podía acceder a estos derechos. Afortunadamente, gracias a esta ley, se hizo la posibilidad de que las mujeres pudieran adquirir documentos de identidad, documentos de defunción, documentos, vaya, literalmente del matrimonio, ¿no?
11: ¿Qué le dirías a las mujeres que luchan día a día para lograr sus objetivos?
12: Mire, sobre todo, educación. La educación es base. Es importantísimo para que las mujeres conozcan sus derechos, las oportunidades, la educación sexual, la educación económica, política, sobre todo educarse. Educarse para que tengan también acceso al derecho de la educación psicológica. Hoy tan importante, el apoyo del gobierno, el apoyo a las mujeres, la equidad de género, todo eso es conocimiento y todo eso es educación.
11: Ese sería lo que nos diría usted a todos los mexicanos y a la mujer principalmente.
12: Que luchen por sus derechos. Que luchen y se eduquen.
11: Con base a la educación. Exactamente. Con base a estar preparados, uh-huh, a hablar siempre, a no quedarse callados.
12: Exactamente. ¿No?
11: Eso es lo que logró Ermila Galindo y tantas mujeres, estas cosas tan importantes como la ley del divorcio en 1914 y posteriormente, por fin, que pudieran votar. Muchas gracias por todo lo que ustedes han logrado.
12: No, muchas gracias a usted y, afortunadamente, a las mujeres que han creado la historia, porque gracias a ellas y al trabajo que se ha hecho durante tantos siglos, podemos hoy tener tanta libertad.
11: Gracias. Seguimos aquí en La Hora Nacional.
0: La tecnología está transformando la forma en la que trabajamos, aprendemos y nos relacionamos con el mundo. El problema es que este cambio no está ocurriendo en condiciones igualitarias. En América Latina, las mujeres seguimos siendo minoría en los empleos tecnológicos y, según estudios recientes, la brecha de género en este sector volvió a crecer en vez de disminuir por primera vez en varios años.
1: Y para platicar del tema, hoy nos acompaña una vez más aquí en La Hora Nacional, Úrsula Quijano, directora de Laboratorio para México, una organización que impulsa la formación de mujeres para que desarrollen una carrera en tecnología. Úrsula, bienvenida a La Hora Nacional. Una vez más, qué gusto.
13: Cha, qué gusto, Leos, qué gusto. Un honor completo poder estar aquí otra vez.
0: Es para nosotros un gusto. Y nos encantaría empezar platicando un poquito de cuál es el panorama actual de la participación de mujeres en empleos tecnológicos, no solo en México, sino en toda la TAM.
13: A ver, en América Latina tenemos, yo diría, unos varios problemas importantes. Uno es que tenemos pocas mujeres saliendo de carreras STEM. Sí. Seguimos en 30%, entre 30 y 40%. El otro es que también tenemos pocas mujeres ingresando ya al primer empleo. Entonces, imagínense que 30% en todos los roles, en toda América Latina, son únicamente mujeres. Entonces, eso sí nos habla de un reto muy grande. Y el tercer tema, también muy delicado, es la retención. O sea, realmente las mujeres no están teniendo tantos ascensos como los hombres. Mientras un hombre tiene 5 veces más un ascenso, la mujer se queda sin poder llegar a estos puestos gerenciales, a estos puestos de manejo de personas.
1: Oye, ¿crees que por eso se ha ampliado esta brecha?
13: Hay un tema bien importante que es la agenda de cuidados. Entonces, las mujeres están llegando a estos puestos, llegaban a los puestos de tecnología, pero ahora también con la llegada de inteligencia artificial, se achicó la pirámide. O sea, imagínense que antes hablamos de una pirámide en la que de repente ahora no existe talento junior y han cambiado muchas cosas también desde la llegada de la inteligencia artificial.
0: Y justo por esta inteligencia artificial han también cambiado mucho los perfiles, el tipo de personas para trabajar que buscan las empresas, ¿no? Claro. ¿Cómo ha sido este cambio?
13: El cambio es interesante y cuando lo ven con temas de género, justamente las mujeres tienen 3 veces más riesgos de ver sus roles automatizados. Las mujeres trabajamos más en temas administrativos. Esos son roles que realmente tú puedes sistematizar, realmente tú puedes darte cuenta que con la inteligencia artificial puede prácticamente borrarte de la foto. Entonces, eso es algo que también ha hablado mucho el tipo de roles que están desapareciendo, aunque la realidad es que también están emergiendo otro tipo de roles cercanos a la tecnología que debemos nosotros potenciar entendiendo y aprovechando la inteligencia artificial.
1: Oye, pero estamos hablando mucho de los riesgos. ¿Qué oportunidades puede haber? Porque sí, todo el mundo pone la inteligencia artificial como algo de tenerle mucho, claro, y voy a usar la palabra miedo.
13: Claro. Imagínense justamente en esta secretaria o en esta persona que aprende en análisis de datos o en esta profesora que quiere aprender sobre temas de, por ejemplo, con laboratoria, que quiere aprender temas de inteligencia artificial, a hacer algo. Entonces, eso realmente también te está liberando tiempo de las habilidades y de las funciones repetitivas y tú puedes dedicarle un poquito más de volumen y subirle ahí un poco el volumen también a las habilidades duraderas, las que te diferencian de la inteligencia artificial.
0: ¿Se puede entrar a tener una carrera en tecnología aun cuando uno no venga de esa formación?
13: Por supuesto que sí. Y en laboratorio es lo que venimos haciendo 11 años. Realmente nosotros trabajamos con mujeres subempleadas o desempleadas en toda la región, que son mujeres que venían de situaciones complejas. Imagínense de estar subcontratada. Mujeres que tienen una pausa. ¿Cuántas mujeres no tenemos una pausa por agendas de cuidados?
0: Claro.
13: Y ahí es que entramos justamente el tema del laboratorio central, porque les ayudamos a navegar temas de empleabilidad y aprender no solamente a usar tecnología, a crear tecnología aprovechando inteligencia artificial.
0: O sea, como código y así, por
13: sí,
0: ejemplo.
13: Sí, no, ni siquiera código. Porque imagínate, Leos, ahora es más bien el crear un proyecto. Crea un tablero de indicadores porque tú quieres entrar a un área comercial. O crea una página web aprovechando también las distintas plataformas que existen y herramientas. Entonces, ahora lo que se trata en el mercado laboral es crear un proyecto que te lleve en tu CV a decir, mira, yo sé usar inteligencia artificial y no me da nada de miedo aprovecharla. Y más
1: ay,
13: bien...
1: qué bueno.
13: Sí, poco a poco.
1: Sí, cual. Claro. Oye, Úrsula, pues muchísimas gracias por visitarnos. ¿Dónde te podemos contactar?
13: Claro. Laboratoria, recuerden, estamos en todo México y en toda América Latina. Nuestra página es laboratoria.la y métanse a Activa tu Carrera. Tenemos, es 100% gratuito, tenemos grupos cada 2 meses y es el programa que te lleva a incursionar en este mundo tecnológico.
0: Fuera de la página, ¿redes tiene Laboratoria?
13: Sí, redes también en LinkedIn, Laboratoria, y en Instagram, Laboratoria LA.
14: Muy bien, Úrsula, pues muchísimas gracias.
13: Gracias, Chava, gracias, Leo.
0: No, hombre, gracias a ti, muchísimas felicidades. Y gracias a toda la gente que nos sigue aquí en La Hora Nacional. Quédense con nosotros.
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0: Y antes de hacer una pausa, nos despedimos con una frase de la gran pintora mexicana María Izquierdo. Es un delito ser mujer y tener talento. Ella abrió camino para muchas generaciones y nos sigue recordando lo importante que es buscar siempre la igualdad de género.
14: Muchísimas gracias por acompañarnos en esta primera media hora de La Hora Nacional. También le queremos mandar saludos a las personas que se comunicaron con nosotros en la semana. Magdalena Cruz en Ciudad Victoria, Tamaulipas, Gemesa Electrificaciones, Francisco Villafuerte, Gerardo Domínguez y Beto Martín.
0: También a Verónica Muñoz Centeno, Jimmy Galván, José Luis Hernández Álvarez y Rolando Ná Pérez. Gracias por escucharnos, por escribirnos y por ser parte de esta comunidad. No se vayan porque ahorita regresamos con mucho más en La Hora Nacional.
14: 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Apúntenle. 55 34 83 42 39. 55 34 83 42 39.
0: También nos pueden mandar un correo electrónico a lahoranacional@segob.gob.mx.
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16: Buenas noches, bienvenidos a Hidalgo en La Hora Nacional, este domingo 16 de agosto del 2026. Les saluda Giselle Macías. Esta semana conmemoramos el Día Mundial del Peatón, una fecha que nos invita a reflexionar sobre la importancia de construir ciudades más seguras, accesibles y sostenibles para quienes transitan a pie. También conoceremos la vida y el legado de Ángela Peralta, la célebre soprano, pianista y compositora mexicana del siglo XIX, reconocida internacionalmente como el Ruiseñor mexicano. ¿Sabías que en la Ciudad de México se resguardan algunos de los documentos más valiosos de la historia nacional? Visitaremos el Archivo General de la Nación, una institución fundada en 1823, donde se preservan millones de documentos que narran la evolución política, social y cultural del país, convirtiéndolo en uno de los acervos documentales más importantes de América Latina. Y finalmente, recordaremos el aniversario luctuoso de Ermila Galindo, periodista, escritora y una de las más destacadas defensoras de los derechos de las mujeres en México. Su incansable labor en favor de la igualdad, la educación y la participación política femenina la convirtió en una figura fundamental del movimiento feminista mexicano y una pionera de la vida democrática del país. Están en Hidalgo en La Hora Nacional y aquí comenzamos.
17: Cada 23 segundos en algún lugar del mundo muere un peatón. No es un motociclista y no es un conductor. Es alguien que iba caminando como cualquiera en este momento. Una mamá que va al mercado o alguien que lleva a su hijo a la escuela. El 17 de agosto es el Día Mundial del Peatón. Y no es para festejar, es para conmemorar. Todo comenzó el 17 de agosto de 1989 en Londres. Bridget Driscoll, de 44 años, salía de un evento. Cruzó la calle y un coche que iba, escuchen bien, a 12 kilómetros por hora la atropelló. Fue la primera muerte peatonal registrada en la historia. El conductor dijo que esperaba que la señora se quitara. Más de 100 años después, seguimos diciendo lo mismo. Solo que ahora los coches no van a 12, van a 80 e incluso 100 kilómetros por hora. La ONU decretó este día para devolvernos una verdad que se nos olvidó entre tanto claxon. La calle no es de los coches, la calle es de las personas. Todos, absolutamente todos, somos peatones. Aunque tú tengas coche, en algún momento del día te bajas y caminas, y ahí eres el más frágil de todos. ¿Por qué es tan importante hablar de esto en nuestro país? Te doy tres datos. El primero, en México, 4 de cada 10 personas que mueren en un hecho de tránsito son peatones. Según el INEGI, son más de 7,000 al año. 7,000 familias que se quedaron esperando a alguien que nunca llegó. El segundo, el 70% de los atropellamientos no pasan en carreteras. Pasan en menos de un kilómetro de tu casa donde te confías y donde dices, aquí ya me conocen. Y el tercero y el más duro. Si un coche te atropella a 30 kilómetros por hora, tienes 90% de posibilidades de vivir. Si te atropellan a 50, tienes un 60% de posibilidad de morir. Son solo 20 kilómetros por hora de diferencia. La diferencia entre llegó tarde y no llegó nunca. No es un accidente, es velocidad, es cultura. Y aquí en Hidalgo lo vivimos a diario, ¿verdad? El peatón tiene tres derechos que nadie respeta. El primero, el derecho a la banqueta. La banqueta no es un estacionamiento, no es una extensión de un taller, no es donde pongo mis puestos y mis botes. Y si una mamá con carriola o un señor en silla de ruedas o quizá un niño que tiene que bajarse a la calle porque no cabe, es porque esas banquetas no existen. El segundo, el derecho a cruzar sin tener que correr por su vida. Nos enseñaron la pirámide de movilidad al revés. Nos hicieron creer que el más importante es el coche, cuando no es así. La pirámide real es primero el peatón, segundo el ciclista, tercero el transporte público y al último el auto particular. El que más contamina y más espacio ocupa va al final. Y tercero, derecho a que te vean. El 60% de las personas que resultan atropelladas ocurren de noche o al amanecer, ya que utilizan alguna ropa oscura o las calles no tienen luz, o bien los árboles tapan los focos que hacen menos visible y es más difícil sobrevivir. Entonces, ¿qué hacemos? No solo se trata de quejarnos. Si tú manejas, toma en cuenta lo siguiente. En cada esquina debes de hacer un alto total. Aunque no veas a nadie, el alto es alto. Asómate y en caso de que no haya nadie, puedes acelerar. También se debe de dejar 1.5 metros al peatón. No les eches el coche para que se apuren. Ese segundo que regalas puede salvar vidas. Por el contrario, si tú eres peatón, lo que debes de hacer es cruzar en las esquinas. No a la mitad de la calle y buscas los ojos del conductor. Si no te ve a los ojos, no te ha visto. El celular lo debes de guardar al cruzar. 3 minutos viendo un mensaje a 50 kilómetros por hora son 40 metros a ciegas, 40 metros sin ver. Si vas con un pequeño, que camine del lado de la pared y tú del lado de los coches siempre. Este 17 de agosto no queremos más listones blancos en las calles. No queremos más cruces donde hubo alguien que perdió la vida. Queremos banquetas libres, queremos cruces seguros y queremos llegar a casa. Porque detrás de cada peatón hay una historia. Alguien que iba a comprar tortillas, alguien que iba a su trabajo, alguien que iba a ver a su novia. Y como conductores, la próxima vez que tomemos el volante, recuerden que cruzar es alguien que quiere llegar a su casa como tú. Y la próxima vez que camines, camina firme, con un camino seguro y camina como si la calle fuera tuya porque lo es. Este 17 de agosto, Día Mundial del Peatón, camina seguro, camina vivo.

Hay voces que no solo interpretan la música, sino que definen la identidad de toda una época. En el siglo XIX, cuando México buscaba consolidar su presencia cultural ante las potencias del mundo, una joven soprano mexicana logró lo que pocos imaginaban: poner de pie a los teatros más exigentes de Europa. Su nombre era Ángela Peralta. Inmortalizada por la historia y el cariño del público como el ruiseñor mexicano, descubriremos la vida, el talento como compositora y el legado imperecedero de una pionera de las artes en nuestro país.

María de los Ángeles Manuela Tranquilina Ciril Enfrena Peralta Castera nació en la Ciudad de México el 6 de julio de 1845. Desde muy temprana edad, su sensibilidad musical fue evidente. Apenas a los 8 años, sorprendió a sus maestros con una interpretación vocal tan depurada que auguraba una carrera extraordinaria. Su debut profesional ocurrió a los 15 años en el histórico Teatro Nacional de México, interpretando el exigente papel de Leonora en la ópera Il Trovatore de Giuseppe Verdi. La crítica quedó atónita. La fuerza de su voz, combinada con su extraordinaria técnica de bel canto y agilidades de coloratura, la convirtieron de inmediato en una revelación nacional. Consciente de su potencial, viajó a Europa en 1862 para perfeccionar sus estudios. Su llegada a Italia marcó un hito en la historia de la música hispanoamericana. Con tan solo 17 años, se presentó en la célebre Scala de Milán, interpretando Lucia di la Menor, de Gaetano Donizetti. El público italiano, famoso por su severidad, la ovacionó de pie, y la prensa de la época la bautizó como el ruiseñor mexicano. Tras ese triunfo, emprendió giras por Roma, Turín, Florencia, Madrid, San Petersburgo y Nueva York, cantando ante reyes, emperadores y los públicos más selectos de la época. Ángela Peralta fue sin duda la primera artista mexicana en alcanzar proyección global. Pero Ángela no fue únicamente un intérprete excepcional, también destacó como compositora y ejecutante de piano y arpa. En un periodo donde las mujeres rara vez se les reconocía la autoría musical, ella creó obras de enorme delicadeza formal. Entre sus composiciones destacan hermosos valses, galopas, danzas y romanzas para canto y piano. Obras como el Vals México, la romanza Nostalgia, reflejan el espíritu del romanticismo mexicano, una mezcla de elegancia europea con el sentimentalismo propio de nuestra cultura. Además, tuvo la visión empresarial de fundar su propia compañía itinerante de ópera, abriendo paso a la autogestión artística en México.

En 1883, la compañía de Ángela Peralta emprendió una gran gira por el norte del país. En agosto, desembarcaron en el puerto de Mazatlán, Sinaloa. Sin embargo, la fatalidad se atravesó en el camino. La embarcación transportaba tripulantes contagiados de fiebre amarilla. En cuestión de días, la epidemia se propagó de forma masiva a casi todos los integrantes de su compañía. La gran diva contrajo la enfermedad y falleció el 30 de agosto de 1883, a la temprana edad de 38 años. La leyenda cuenta que horas antes de partir, la gente de Mazatlán se reunió bajo su balcón para cantarle y despedir al artista más grande que el país había cosechado en el siglo XIX. Hoy en día, su legado perdura en recintos emblemáticos como el Teatro Ángela Peralta de Mazatlán y el de San Miguel Allende. Además del recuerdo de una mujer que rompió barreras de género e idioma a través del arte, Ángela Peralta nos demostró que la música es un lenguaje universal y que la excelencia artística mexicana no tiene fronteras. Sus restos descansan en la rotonda de las personas ilustres, pero su voz y sus melodías continúan resonando en el patrimonio cultural de México. ¿Qué pasaría si les dijéramos que la historia entera de un país, sus secretos más oscuros, sus héroes, sus tratados de paz y sus mapas antiguos viven bajo la bóveda de una antigua cárcel? Bienvenidos a un recorrido más por los tesoros históricos de nuestro país. Hoy nos adentraremos en los pasillos de una de las instituciones culturales e históricas más importantes de América Latina, el Archivo General de la Nación de México. A menudo pensamos en los archivos como un cuarto oscuro lleno de cajas empolvadas, pero hoy vamos a descubrir que el archivo no es un almacén del pasado, sino un organismo vivo. Es la Casa de la Memoria de México, un pilar fundamental para nuestra identidad cultural y el motor que garantiza nuestro derecho a la verdad y a la educación. Acompáñanos en este viaje a través de los siglos. Para entender la magnitud del Archivo General de la Nación, hay que rebobinar la cinta del tiempo. Sus orígenes no empezaron con la independencia, sino mucho antes. En 1790, durante el México virreinal, el virrey conde de Revillagigedo propuso crear un espacio central para resguardar la documentación de la Nueva España. Sin embargo, fue hasta 1823, tras consumarse la independencia, cuando el presidente Guadalupe Victoria firmó el decreto para así poder dar vida al Archivo General y Público de la Nación. A lo largo del siglo XIX, este acervo fue un verdadero nómada. Pasó por el Palacio Nacional, el Convento de Santo Domingo e incluso el Templo de Guadalupe en Tacubaya, cambiando de lugar mientras el país atravesaba guerras e intervenciones. Pero a finales de ese siglo, durante el mandato del presidente Porfirio Díaz, se buscó proyectar la imagen de un México moderno y ordenado. Todo esto como parte del nuevo Código Penal. Díaz encargó la edificación de imponentes penitenciarías. La obra, iniciada en 1885 y diseñada por los ingenieros y arquitectos Antonio Torres Torija, Miguel Quintana y Antonio Anza, se inauguró el 29 de septiembre de 1900. Nacía así el infame Palacio Negro de Lecumberri. Su diseño se basó en la idea de Jeremy Bentham, 7 crujías dispuestas en forma de estrella que convergían en una sola torre de vigilancia central, desde la cual los guardias podían vigilar cada celda. Durante casi 8 décadas, Lecumberri encerró a delincuentes, pero también a grandes figuras del arte y de la política. Por sus celdas pasaron personajes tan divertidos como el revolucionario Pancho Villa, el muralista David Alfaro Siqueiros, quien pintó obras en sus paredes durante su reclusión, el escritor colombiano Álvaro Mutis, el intelectual José Revueltas, Ramón Mercader, el asesino de León Trotsky, y líderes estudiantiles del movimiento del 68, e incluso el joven Alberto Aguilera Valadez, quien años más tarde sería conocido mundialmente como Juan Gabriel. Fue en 1977 cuando su historia dio un giro radical. Se decretó su transformación y tras un profundo trabajo de remodelación, reabrió en 1982 como una sede del Archivo General de la Nación. El lugar donde se acallaban las voces se convirtió en el custodio de la memoria nacional. Hablemos del número y de los tesoros que ahí habitan.
Si pusiéramos en una sola línea recta todos los documentos que custodia el Archivo General, superaría los 52 kilómetros lineales. Estamos hablando de millones de expedientes, mapas, planos, fotografías, grabaciones de audio y películas. ¿Y qué hay dentro de estas cajas? Documentos que van desde la tercera década del siglo XVI hasta el siglo XXI. Entre las joyas documentales que se encuentran ahí está el Códice Indígena e instrumentos de la Administración Novohispana. Los documentos firmados por los personajes como Miguel Hidalgo, José María Morelos y Emiliano Zapata. El Acta de Independencia del Imperio Mexicano en 1821. Las constituciones de 1824, 1857 y la de 1917. Además de una inmensa colección de mapas coloniales pintados a mano, que son una verdadera obra de arte. Pero la importancia del archivo no reside solo en guardar papeles viejos o firmas célebres. Su verdadera relevancia radica en ser el garante de la transparencia y de la democracia nacional. Por ejemplo, a partir del año 2002, se abrieron a la consulta pública miles de archivos desclasificados de las agencias de inteligencia del siglo XX. Esto permitió a historiadores y ciudadanos investigar periodos complejos como la Guerra Sucia, garantizando el derecho a la verdad y a la justicia de la sociedad mexicana. Lejos de ser un espacio exclusivo para investigadores de bata de laboratorio o historiadores consolidados, se ha reinventado como un espacio cultural vibrante y abierto a toda la comunidad. En el ámbito educativo, el archivo es la institución rectora de la archivística en México. Esto significa que capacita, asesora y guía a todos los demás archivos del país, desde gobiernos estatales hasta municipios, para que organicen y cuiden sus documentos con estándares modernos. Y si los archivos de la escuela o una alcaldía están bien ordenados, es gracias a las directrices de este archivo. Además, la era digital ha transformado su alcance. A través de reposiciones digitales y proyectos como Memórica, cualquier persona con conexión a Internet, ya sea un estudiante en Tijuana, una profesora en Yucatán o un curioso en cualquier parte del mundo, pueden consultar manuscritos, mapas y fotografías que han sido digitalizados sin salir de casa. Desde el punto de vista cultural, el Palacio de Lecumberri ofrece visitas guiadas donde se aborda la historia arquitectónica como la transformación de las celdas. Cuenta con salas de consulta digital y exposiciones temporales que acercan a niños y niñas al valor de los documentos históricos. El archivo señala que la historia no está escrita en piedra, sino que se interpreta cada vez que leemos una carta o analizamos un mapa antiguo. El Archivo General de la Nación es en última instancia un espejo de lo que hemos sido y una brújula de hacia dónde vamos. Cada documento resguardado ahí es una pieza del rompecabezas de

4 horas del día. Hay nombres en la historia de México que no solo deben ser recordados, deben ser reivindicados como verdaderos cimientos de nuestra democracia. A inicios del siglo XX, en medio del estruendo de las armas, el polvo de las batallas y el debate sobre el futuro de la patria, una mujer decidió que la revolución no estaría completa si dejaba fuera a la mitad de la población. Las mujeres. Cada 18 de agosto recordamos la partida física de Ermila Galindo Acosta, fallecida en 1954. Periodista, oradora, diplomática y visionaria feminista nacida en Lerdo, Durango, en una época donde el destino de la mujer estaba confinado casi exclusivamente al hogar y a la tutela masculina. Ermila irrumpió en la escena pública para redactar la primera propuesta formal para que las mexicanas tuvieran derecho al voto. Acompáñenos a honrar la memoria y el legado de la mujer que desafió los dogmas de un país en construcción. Para entender la dimensión de Ermila, debemos viajar al México del cambio de siglo. El régimen de Porfirio Díaz tocaba a su fin, dejando una sociedad profundamente desigual. Mientras las élites disfrutaban del afrancesamiento y el progreso económico, la inmensa mayoría de la población vivía en la pobreza y bajo un analfabetismo estructural. Para las mujeres, el panorama era aún más restrictivo. El Código Civil de la época las consideraba legalmente menores de edad, sujetas primero a la patria potestad del padre y después a la del esposo. En este escenario, la joven Ermila, huérfana de madre desde muy pequeña, estudió contabilidad y taquigrafía en Torreón y Chihuahua. Estas herramientas, en apariencia sencillas, fueron su salvoconducto a la historia. Gracias a su habilidad para tomar taquigrafía a gran velocidad, comenzó a transcribir los discursos de los opositores al porfiriato. Fue en 1909 cuando su voz sonó por primera vez con fuerza. En un acto público en Torreón, pronunció un emotivo discurso a favor de Eduardo Ay y el movimiento maderista. El alcalde porfirista intentó arrebatarle el texto, pero Ermila lo improvisó de memoria, cautivando a la audiencia. Y ahí había nacido una oradora excepcional. Tras el trágico asesinato del presidente Francisco I. Madero en la decena trágica de 1913, México se sumergió en una cruenta guerra civil. El país se fracturó entre distintas fracciones revolucionarias, las fuerzas villistas en el norte, el zapatismo en el sur y el ejército constitucionalista, liderado por el gobernador de Coahuila, Venustiano Carranza. En 1914, Ermila Galindo se trasladó a la Ciudad de México y se integró a los clubes constitucionalistas. Durante la bienvenida a Carranza en la capital, pronunció un discurso tan lúcido y elocuente que el propio Carranza, impresionado por su inteligencia, la nombró su secretaria particular. Ermila encontró en el proyecto constitucionalista una plataforma para promover la transformación social, pero su ambición iba más allá de la política partidista. En septiembre de 1915, con el respaldo de Carranza, pero impulsada por su propia convicción, fundó la revista La Mujer Moderna. La Mujer Moderna no era solo una publicación femenina convencional. Entre sus páginas no había recetas de cocina ni consejos de moda. Había ensayos sobre la emancipación de la mujer, la educación laica, los derechos laborales, la igualdad salarial, la educación sexual y la urgencia del sufragio. A través de este medio, Ermila conectó a intelectuales y pensadoras de la época, como Artemisa Sáenz Royo y las pioneras del feminismo yucateco. En enero de 1916, en el estado de Yucatán, bajo el gobierno progresista del general Salvador Alvarado, se organizó el primer Congreso Feminista de México en el Teatro Peón Contreras de Mérida. Alvarado, consciente de la necesidad de reformar las estructuras sociales, convocó a más de 700 profesoras y activistas. Ermila no pudo asistir en persona debido a sus compromisos políticos en la capital, pero envió una ponencia que sacudió los cimientos del Congreso, el texto titulado La Mujer en el Porvenir. En este documento planteó conceptos audaces para su tiempo, argumentó que la mujer no podía ser verdaderamente libre si no tenía independencia económica, acceso a la educación científica y fundamentalmente derechos políticos. Pero lo que provocó mayor escándalo entre las delegadas más conservadoras fue su insistencia en la educación sexual para las jóvenes, rompiendo el tabú de la moral eclesiástica. Ermila sostenía que la ignorancia no era virtud, sino vulnerabilidad. Y llegamos al punto culminante de nuestra historia, a finales de 1916. En Querétaro se reunía el Congreso Constituyente para redactar la nueva Carta Magna que daría el cauce legal a las demandas de la Revolución.
El 12 de diciembre de 1916, Ermila envió una histórica petición a los constituyentes.

0: En ella, sustentaba con implacable rigor jurídico y político por qué el sufragio femenino debía incluirse en la Constitución. Señalaba que si las mujeres pagaban impuestos, cumplían las leyes y habían alimentado, curado y luchado junto a los hombres en la Revolución, no había razón democrática para negarles la ciudadanía. Sin embargo, la respuesta del Congreso fue un duro revés. Los constituyentes, encabezados en la comisión de dictamen por diputados como Félix Pallavicini o los miembros del ala moderada y radical, rechazaron la propuesta. En el dictamen final, redactado a principios de 1917, determinaron mantener el concepto de ciudadano reservado tácitamente para los hombres, bajo el argumento de que la mujer mexicana no sentía la necesidad de participar en los asuntos públicos. Lejos de rendirse, Ermila llevó su lucha a la práctica. En 1918, desafiando el texto constitucional, se inscribió como candidata a diputada federal por el quinto distrito de la Ciudad de México. Aunque obtuvo la mayoría de votos, la Cámara de Diputados rechazó validar su triunfo, pero la semilla ya estaba sembrada. Ermila había demostrado que la ley no podía seguir ignorando la realidad. Tras el trágico asesinato de Venustiano Carranza en 1920, Ermila se retiró progresivamente de la vida política activa, pero nunca abandonó sus ideales. Tuvo la fortuna de vivir lo suficiente para presenciar la culminación del movimiento que ella misma ayudó a fundar. El 17 de octubre de 1953, bajo la presidencia de Adolfo Ruiz Cortines, se promulgó finalmente la reforma al artículo 34 constitucional, que reconoció el pleno derecho de las mujeres mexicanas a votar y ser votadas. Ermila Galindo pudo presenciar en vida la firma de este histórico decreto. Meses después, el 18 de agosto de 1954, la gran pensadora y activista falleció en la Ciudad de México a los 68 años de edad, habiendo cumplido su misión histórica. Al conmemorar su aniversario luctuoso, recordar a Ermila no es solo un acto de memoria pasiva, es un homenaje a la valentía intelectual. Su pluma y su firmeza abrieron la brecha por la que hoy transitan millones de mexicanas. Recordemos a Ermila Galindo Acosta, la maestra, la periodista, la revolucionaria que nos enseñó que la democracia no existe si se excluye a la mitad de la sociedad. Así llegamos al final de nuestro programa. Les agradecemos mucho por habernos acompañado y los esperamos la próxima semana, aquí, en Hidalgo en la Hora Nacional. Que pasen una excelente noche.
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11: Temperatura 17 grados centígrados.
12: Son las 11:05.

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3: Son las 11 con 19 minutos.

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6: Son las 11:35.

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4: Son las 11 con 50 minutos.
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6: Hace 6 años, el planeta entero se vio detenido por la pandemia del COVID-19. Originalmente, se habló de que un murciélago fue el que transmitió la enfermedad a los humanos. Sin embargo, es más probable que haya sido otro animalito, el pangolín. Pero, ¿qué es un pangolín y por qué transmitió esta enfermedad a los humanos? Se trata de un mamífero que habita en África y Asia. Tiene un gran parecido a los armadillos, aunque no se encuentra relacionado con estos. Tiene grandes escamas en la piel que cubren desde la cabeza hasta su cola alargada. Posee grandes garras y una lengua larga y delgada. Desafortunadamente, su carne y sus escamas son muy demandadas en algunos países asiáticos, como China o Vietnam, donde se usan como medicina tradicional. Debido a esto, es el animal más traficado ilegalmente en el mundo, causando así que las 8 especies existentes estén amenazadas y 2 hayan sido catalogadas en peligro crítico de extinción. La extracción ilegal de este animal de su ambiente por cazadores ilegales fue lo que muy probablemente derivó en el contagio a los humanos. Así como el pangolín, muchas otras especies son tratadas de la misma forma por el comercio ilegal, y de continuar así, el riesgo de transmisión de enfermedades desconocidas para los humanos aumenta cada día. El tráfico ilegal no afecta solo a las especies, sino que pone en riesgo a toda la humanidad. Es nuestro deber evitarlo y denunciarlo. Información y voz, Emma Pacheco.
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5: Temperatura 17 grados centígrados.
6: Son las 12:07.
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8: Hola, ¿qué tal? Muy buena tarde, bienvenidas y bienvenidos a este espacio de interlocución. Les saluda Natalia Martínez en este ya fin de semana para compartir con ustedes pues las novedades desde esta Escuela Superior de Huejutla, desde la Huasteca Hidalguense. Hoy se está emitiendo este interlocución para todas las estaciones de Suma Radio y pues ya dando también este banderazo a Radio Huichapan, les damos nuevamente este saludo más efusivo. Recordar que este próximo lunes 17 de agosto, pues ya estaremos inaugurando esta estación, la séptima del Sistema Universitario de Medios Autónomos, donde también estaremos compartiendo nuestros contenidos universitarios de esta radio pública con autonomía universitaria. Nuevamente, muchas felicidades a quienes integran este gran equipo de Suma Radio Huichapan. Y como les comentaba, desde la Huasteca Hidalguense hoy, para platicar de lo que surgió el fin de semana anterior, aquí en la ciudad de Huejutla de Reyes se realizó la segunda edición del Festival Tlactoli, un gran encuentro para las comunidades, para los pueblos originarios. Este festival, hay que recordar, pues que se instauró desde el año pasado, gracias a la sede en Huejutla, pero que conjunta pues diversos pueblos de origen indígena de todo nuestro estado de Hidalgo. Entonces, ya se imaginarán el magno evento de este fin de semana, viernes, sábado y domingo, el Festival Tlactoli. Y hubo un día muy especial, sábado 8, donde hubo un gran reconocimiento a quienes han realizado la labor de partería, de medicina tradicional, y no solamente de esta región de la Huasteca, sino hablamos nuevamente de a nivel estatal, y toda esta riqueza de saberes ancestrales y que lo llevan todavía a la práctica, pero que se suma ya también a todo el conocimiento que se da en los institutos, en las escuelas superiores, a nivel superior de educación. Y pues nuestra escuela no podía quedarse atrás. Tenemos la licenciatura en enfermería y también medicina. Les doy todo este contexto para poder saber y ir presentando también a quienes nos acompañan el día de hoy aquí en cabina. De la licenciatura en enfermería tenemos a la maestra Virginia Argüelles, coordinadora justamente de esta licenciatura, y también tenemos a la enfermera Cintia Yareli de la Cruz Hernández, pues nos comparte ampliamente información de esta licenciatura y quienes estuvieron activamente participando en este festival. En esta ocasión se abre un conversatorio denominado Saberes de la Medicina Tradicional. Es por ello que las invitamos a esta entrevista junto con dos estudiantes que ahorita también las voy a presentar, para que nos hablen ampliamente de lo que pudieron vivir y la experiencia que tuvieron en este conversatorio Saberes de la Medicina Tradicional. Pues ahora sí, les doy la bienvenida a esta cabina nuevamente, maestra, enfermera, estudiantes, bienvenidas a las cabinas de Suma Radio Huejutla. Maestra Virginia, primeramente a usted, saludarla nuevamente, muchas gracias por esta atención a esta entrevista, y usted nos puede platicar ampliamente de de cómo la licenciatura en enfermería tuvo el acercamiento, tuvo esta participación en este conversatorio. ¿Cómo surge esta participación?
9: Hola, ¿qué tal? Primero que nada, pues agradecer la invitación y la oportunidad de poder compartir la experiencia en este evento de Tlactoli 2026, segunda edición en Huejutla. Tuvimos la oportunidad de estar en ese evento, entonces fue un evento muy bonito, pero bueno, me gustaría compartir cómo es que se da la oportunidad de poder participar. En el municipio, pues, están realizando este tipo de eventos y ellos, pues, realizaron la invitación a la dirección de la escuela, en donde, pues, es sabido, como ya lo mencionó usted, que tenemos la carrera de enfermería y de medicina. Entonces, yo creo que con todo el apoyo del señor director, que fue que se nos turnó la invitación al programa de enfermería para que pudiéramos participar. De la misma manera, desde la coordinación, pues se realizó la invitación a través de los tutores, de jefes de grupo. Invitamos a los alumnos, a quienes quisieran participar. La invitación se hizo de manera general para quienes quisieran participar. Tuvimos alumnos de séptimo semestre, de cuarto, bueno, el 7-1, el 7-2, alumnos de cuarto, que fueron los que, pues, se interesaron. Sabemos que era sábado, uh-huh, y aún así, bueno, pues tuvieron la intención y pues las ganas, sobre todo el entusiasmo de querer participar, y de esa manera fue como pues nos confirmaron también a través de las enfermeras, convocamos, y pues de esa manera fue como logramos la participación de alrededor de 40 alumnos. Nos acompañaron dos enfermeras y pues también su servidora, que estuvimos las dos docentes, yo y alrededor de 40 alumnos, a esta invitación que se nos hizo desde la presidencia municipal de aquí de Huejutla, también a través de la enfermera Sonia Guillén y los organizadores de este evento. Entonces, agradecemos todo ese proceso para llegar a hacernos la invitación y que nosotros podamos participar en este tipo de actividades tan bonitas.
8: Así es, muy interesante, ¿no? También cómo se planea este conversatorio, porque me estaban explicando un poco, pues al final de cuentas es compartir las experiencias entre quienes están en el ámbito salud, la atención a la población, pero con esta perspectiva, pues, de la medicina tradicional. Y en este caso, ¿cómo se desarrolló este conversatorio? Gracias, maestra Virginia. Vamos a platicar con la enfermera Cintia. Nuevamente, bienvenida a estas cabinas, maestra, enfermera. Háblenos un poco de cómo se desarrolló este conversatorio. El festival, sabemos, ¿no?, tuvo como sede Huejutla, centro histórico, pero ¿cómo fue la dinámica?
10: Pues muchas gracias por este espacio. Siempre somos bien recibidos en esta cabina. Pues sí, fue una actividad. Y como se lo menciona, fue un conversatorio, fue un intercambio de saberes, no solamente científicos, sino también culturales. Y ese fue el objetivo, que generó un gran impacto, no solamente a nivel pedagógico con los alumnos, sino cultural, del saber que nosotros, como una institución formadores de profesionales en ciencias de la salud, no tenemos que dejar de lado la parte cultural. Y la medicina tradicional forma parte, sobre todo, de esta región huasteca, y saber cómo funge todavía, cómo todavía hay un pilar, cómo todavía está fortalecida. Claro que ha evolucionado la medicina tradicional, se ha venido adaptando a los nuevos lineamientos médicos, pero sigue formando parte del sistema de salud, ¿verdad? Porque es la primera instancia del individuo con su comunidad, tal vez antes de llegar a un centro de salud. Y ese conversatorio favoreció mucho a los alumnos, porque tal vez desestimó estigmas que teníamos acerca de las parteras, acerca de cómo se empleaban ciertas hierbas o la herbolaria para el tratamiento de algunos síntomas que afectaban a la población, ¿no? Y esas parteras, pues, tenían ya conocimientos de muchísimos antecedentes, donde ellos nos comentaban de que el conocimiento de la partería se heredaba, ¿no?, por familias. Una vez que dentro de la familia aflorecía el don, porque ellas así lo referían, que era un don que se les presenciaba a través de sueño o alguna representación, se les enseñaba esta práctica y ellos la comenzaban, pues, a realizar. Y se iba heredando por generaciones y a través de eso iban fortaleciendo el conocimiento de la práctica. E incluso llegaba a haber parteras de 93 años que desde los 13 años iniciaron a practicarla. Y entonces esto a los jóvenes les generó demasiado impacto, sobre todo porque ellos conocen, ya han abonado una parte científica en su profesión de saber procesos de gestación, mecanismos de parto, ¿no? Ya adentrándonos un poquito más en la materia. Y ellos, al dimensionar cómo es que una partera, cómo es que una mujer, porque en la mayoría, pues en la práctica la realizan mujeres, tenían el conocimiento empírico, lo realizaban y no llevaron esa formación profesional o formal, ¿verdad? Uh-huh. Pero a pesar de eso, atendían a recién nacidos, los recibían, generaban ese proceso de parto y veían que el compromiso que estas mujeres tenían desde el momento en que eran visitadas por la mujer embarazada para su cuidado hasta el parto, que ellas nos referían de que una vez que una mujer las visita y las convida a generar, a ser su partera, el compromiso es inquebrantable. Sea la hora que sea, como una de ellas nos lo refería, no veían si en su casa habían recogido, habían lavado, si ya habían comido sus hijos, su compromiso estaba con la mujer embarazada a la hora que ella las necesitara. Uh-huh. Y conforme fue este conversatorio, ellas nos iban comentando y los alumnos iban generando preguntas acerca de este proceso, ¿no? De cómo identificaban si en alguna posición pues el bebé estaba mal acomodado, si presentaba algún riesgo y demás. Y una de las preguntas que más resaltó dentro de ese conversatorio fue el saber qué realizaban las parteras cuando identificaban un parto de riesgo. Y ellas sí fueron muy claras. Nosotros atendemos, guiamos, cuidamos en este proceso de partería, pero una vez que identificamos factores de riesgo o signos y síntomas de riesgo en la mujer embarazada, las referimos a la unidad más cercana. Esta es una actividad con la que evolucionó la partería. ¿Por qué? Porque la mujer que atiende o la partera ya está identificando y no se adentra en actividades donde sabe que puede poner en riesgo no solamente la vida de la madre, sino también del producto nuevo. Y justamente en este acompañamiento nos decían las parteras que una vez que se identifica el factor de riesgo en ese proceso de parto, ellos acompañan a la mujer gestante hasta la unidad y se quedan ahí hasta que ella sea dada de alta, ¿no? Y los alumnos quedaban muy asombrados. Y entonces, ¿cómo es que ese nivel de compromiso sobresaltaba más allá de la vocación que nosotros conocemos, ¿verdad? Uh-huh. Ellos generaban este compromiso. Algo que también les generaba mucha duda a nuestros alumnos era saber qué ciertos de técnicas podían emplear para diferentes signos y síntomas de alguna enfermedad. Por ejemplo, ellos lo conocen como empacho, nosotros tal vez como diarrea, ¿no? Esas técnicas de tronar los cueritos, y ellos decían, pues, para nosotros a nivel científico, pues no hay un sustento, ¿verdad? Pero a nivel cultural sí funciona y sí está generando un impacto, ¿no? Uh-huh. Y sobre todo en nuestra población que es rica en esta cultura de medicina tradicional, pues no podemos dejarlo a un lado o decir que no existe o decir que no la realicemos, ¿no? Porque al final de cuentas forma parte no solamente de la medicina tradicional, sino de nuestra cultura, forma parte de la identidad. Y hablando específicamente en la enfermería, nosotros como enfermeros brindamos atención con un término que denominamos holisticidad. ¿Qué quiere decir? Que vemos a nuestro paciente no solamente como aquel individuo que necesita un cuidado biológico, sino como aquel que en el que involucramos su cuidado, su tratamiento y su recuperación también en los factores sociales. Y el factor social le impacta mucho. Y tomar de la mano la medicina tradicional, escuchar las experiencias de estas grandes mujeres que han tenido este primer contacto con los pacientes desde el ámbito de la medicina tradicional y sobre todo el sustento que les da ahora Secretaría de Salud al reconocerlas y sobre todo al capacitarlas, sí. Al decir no están solas, su práctica no es una práctica informal, ya se va formalizando, hay una justificación y ustedes están siendo reconocidas, están siendo monitoreadas, se está avalando su práctica que es segura, entonces se le va dando este realce y entonces nuestros alumnos van viendo el impacto que tiene esta medicina tradicional, donde no la podemos extenuar. Claro que está que hay hasta ciertos límites en donde la podamos utilizar, pero que están viendo el impacto que está generando, que sí existe, que sí está presente y que hay un gran número de mujeres que lo están representando y que incluso ellos lo practican a una edad muy temprana, ¿verdad? Uh-huh. Y algo que a mí en lo particular me marcó mucho es que siempre en las aulas generamos diálogos con nuestros alumnos acerca de los antecedentes de la medicina, cómo es que fue su primer contacto o la práctica tal vez más común de inicio de semestre o de ingreso. ¿Por qué escogiste enfermería? ¿Por qué te gustó? Y la mayoría lo asocia con que tal vez algún familiar tuvieron algún paciente y dijeron, no, yo quisiera cuidarlo, pero ya con conocimiento científico. Y en ese conversatorio nos dimos cuenta de que hay muchos alumnos o la mayoría de los alumnos que nos acompañaron han tenido contacto con la medicina tradicional, pero ponían ese límite de decir, pues aquí en mi carrera, pues no lo puedo emplear, o tal vez no lo puedo mencionar, ¿no? Uh-huh. Pero no, se dieron cuenta que sí hay un impacto, que sí se está siendo utilizado, que nuestra comunidad tiene mayor sensibilidad a esta parte y que tal vez yo como promotora de la salud puedo iniciar a adentrar y tener mi primer contacto más positivo, sí, con mayor impacto desde este punto que es la medicina tradicional, y ahora sí enfoco mi conocimiento científico, pero van de la mano, ¿verdad? Entonces la aceptación de la población va a ser más favorable y nos llena mucho como docentes pues ver esta parte del recibimiento, ¿no? Del conocimiento que tienen los alumnos hacia estos nuevos saberes y sobre todo en la cultura, porque también tenemos alumnos que vienen de otros estados, que comparten otra cultura y quedaron totalmente maravillados al, sí, saber que aquí en la Huasteca practican una gran diversidad de medicina tradicional, que le tienen confianza a una persona que tal vez en su momento fue desconocida y le están otorgando su vida, le están otorgando el generar una práctica que le va a generar un beneficio, ¿no? Que les va a dar una recomendación de algún té, de algo de esa manera, pero que también les va a decir que esto no es un medicamento, esto es algo que en este momento te va a satisfacer.
8: Lo llaman remedios, ¿no?
10: Exactamente, también. Ese es un remedio, ¿no? Uh-huh. No es un medicamento, no te no va sustituye. A curar, exactamente, uh-huh. No sustituye el tratamiento médico, uh-huh. Pero te va a favorecer en este momento y te hace la recomendación, porque eso es algo que las parteras también mencionaban y recalcaban mucho. Nosotros brindamos la atención y el cuidado, pero una vez que identifiquemos que hay algo que nosotros no podemos realizar, que nos sobrepasa, le hacemos esa recomendación a nuestras pacientitas de que tiene que acudir al médico, uh-huh. Y nosotras las llevamos. Es algo muy, muy bonito dentro de nuestra cultura, experimentarlo, ser portavoces, sobre todo es una gran responsabilidad nosotros que estuvimos presentes también, uh-huh. Difundir lo que fuimos a aprender, difundir acerca de nuestra lengua materna y de nuestra medicina tradicional.
8: Personas que han dedicado gran parte de su vida pues a atender, ¿no? Y a traer vida al mundo. Vamos a hacer una breve pausa en este espacio de interlocución. Vamos a continuar después del breve corte para platicar con estudiantes justamente de la licenciatura en enfermería, quienes estuvieron participando este pasado fin de semana en el conversatorio Saberes de la Medicina Tradicional dentro del Festival Pueblos Originarios Tlactoli 2026 aquí en Huejutla. Nosotros regresamos.
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6: Son las 12:23.
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8: Estamos de vuelta en interlocución y les recuerdo que hoy estoy platicando con la coordinadora de la licenciatura en enfermería de la Escuela Superior de Huejutla, la maestra Virginia Argüelles. También estuvimos ya platicando con la enfermera Cintia Yareli de la Cruz Hernández, parte de esta licenciatura, y hoy también nos acompaña en cabina dos de sus estudiantes que estuvieron acompañando justamente en este conversatorio el sábado pasado, Saberes de la Medicina Tradicional. Primeramente me gustaría escuchar a Cintia Yared Hernández Martínez. Platícanos de qué semestre eres y también pues cómo fue este interés, porque ya nos platicó la maestra Virginia que pues fue voluntario, porque fue fin de semana, sabemos que muchos estudiantes se van a casa, prefieren descansar, pero pues esta es una gran oportunidad y escuchamos un poquito de todo lo que se vivió y platícanos ahora tu experiencia.
11: Hola, muchas gracias por la invitación. Soy de séptimo semestre del grupo 2 y sí, la verdad fue una invitación que nos hicieron las enfermeras. No dudamos, o sea, porque no tenemos estas oportunidades muy seguido y se nos hizo algo muy interesante el saber conocer más que nada cómo ha estado evolucionando la medicina tradicional y aparte el conocer personalmente a las personas que se dedican a esto, ¿no? Y la verdad a mí me resultó muy muy interesante porque siempre me había dado mucha curiosidad, ¿cómo aprendieron, no? O sea, las parteras, ¿cómo empezaron con esta experiencia, con estos conocimientos? Y ya cuando nos empezaron a platicar de que fue a través de sueños o de que son personas elegidas a este don, que como lo dijeron, por decirlas, había una señora de 93 años que tenía 80 años ya de servicio y ella solamente hablaba náhuatl. Se me hizo muy interesante. La verdad, yo no hablo náhuatl, pero me quedé así sorprendida porque en la manera en cómo se expresaba se veía muy, muy, muy, muy lindo y aparte creo que
10: es importante valorar la lengua porque, aparte de que tiene mucha historia, es como conservar la cultura y no tener una memoria de la comunidad. Otra de las cosas que me llamó mucho la atención fue cómo entre ellas se llevan pues bien y aprenden una con otra. O sea, no es como de solamente quedarme en mi conocimiento, sino de compartirlo con las demás.
8: Así es, muy bueno que se reconozcan. Tengo entendido este fin de semana también compartir a nuestra audiencia, fue una reunión de más de 400 parteras y médicos tradicionales en Huejutla, y pues después de este conversatorio fue un gran evento, una ofrenda a la Madre Tierra, y pues el conservar y respetar muchísimo estas prácticas y rituales que no son pues nada malo, al contrario, es agradecer siempre a lo que nos da la tierra, eso es lo que siempre se enaltece. Muchas gracias, Cintia, estudiante de la licenciatura en enfermería, y también tenemos a Rosa Edith García Francisco, que también estuviste en este evento, ¿verdad?
12: Sí, así es.
8: Platícanos tu experiencia.
12: Primero que nada, muchísimas gracias por aperturarnos este espacio. Nosotros tuvimos la oportunidad de asistir al Tlactoli 2026, en donde fue el conversatorio de medicina tradicional, en donde pudimos interactuar con parteras y médicos tradicionales. Al comenzar, pues pudimos realizar diferentes preguntas. Una de ellas fue la de cómo es que ellas tratan a una paciente que se encuentra en gestación, en una mujer embarazada, y comentan que ellas atienden a la paciente en todo momento de su embarazo, y que si llega a haber alguna mala posición del bebé, que se encuentre de lado o así, ellas podían llegar a acomodarlo siempre y cuando pues fuera antes de los 6 meses de lo que es su embarazo. Ellas podían realizar los movimientos al bebé. Sin embargo, me resultó interesante de que si el bebé viene con el cordón umbilical enredado, pues ellas lo que hacían era referir al centro de salud más cercano. También una de ellas mencionó que se han actualizado, porque dijo que a veces acompañan a los chequeos a las madres embarazadas, y también corroboran el ultrasonido para ver cómo está ese bebé o en qué posición se encuentra, para ver de lo que ellas pueden y no pueden realizar. Uh-huh. Entonces sí, fue una parte muy interesante, y de igual manera la calidad de atención que le dan a las mamás que están en gestación, ya que comentaba una que no importaba si dejaba a su marido con hambre o que si tenía otras actividades o si era muy noche, ellas iban a acompañar a su paciente en este caso. Sí, toman a su paciente, la verdad, con mucha responsabilidad y la atienden con mucha calidad humana, la verdad. Y algo que nos resaltaron ellas, dijo que siempre traten a sus pacientes con amor. Entonces sí fue algo que deja otra visión de cómo atender también a los pacientes, la entrega que ellas realizan para con cada una de las mamis que se encuentran en gestación.
8: Pues sí, son sin duda muchas de los aprendizajes, sabores que comparten, ¿no?, estas mujeres con grandes experiencias y vivencias también. Cada una pues tiene sus métodos, les compartía. Yo recuerdo que también conviví con una mujer partera, desafortunadamente pues ya no está en este plano terrenal, ya era una persona grande cuando la conocí, de Xiquila. Les mandamos muchos saludos a la gente de Xiquila, donde nos escuchan, de recordar a la partera María Luisa, de aquella comunidad, y recuerdo también la manera en cómo ellas llevan su registro. En una libretita hablan de que han traído al mundo a cientos de bebés. A lo mejor la gente que nos está escuchando ha de decir, a mí me trajo, ¿no?, al mundo una partera. Nos platicaba también, maestra, de su experiencia personal. Y porque pues así ha sido, ¿no?, a lo largo de los años. Entonces, en este caso, es un gran acercamiento, un gran avance. Resaltó la presencia, por ejemplo, de los estudiantes. Aquí nada más tenemos 2, pero me platicaba maestra Virginia, fueron alrededor de 40 estudiantes.
9: Sí, así es, de aquí de la Escuela Superior de Huejutla, pues fueron alrededor de 40 alumnos, pero también hubo estudiantes de otras escuelas, hubo estudiantes del ICES, del CECI, del Tío Siwer, y pues bueno, sobre todo la Escuela Superior de Huejutla no se quedó atrás y pues en primera fila participando, entusiasmando, preguntando, pues bien interesados, porque yo creo que lo que nos comparten no está peleado con la parte académica ni con la parte científica. Entonces yo creo que, como ellas bien lo mencionaban, todo esto se puede combinar, porque yo creo que el conocimiento que tienen ellos, a pesar de ser empírico y que lo han aprendido pues a través de los años, la experiencia que tienen es pues súper valiosa, que bien puede combinarse, también así lo mencionaban, que con las pues las enfermeras que están preparadas en aulas, que pues bien pueden funcionar y combinarse y apoyarse con las parteras tradicionales, porque como usted bien decía, todavía hay gente que se sigue atendiendo, a pesar de que hay hospitales, pues el estado de Hidalgo es enorme, es grande, tiene muchas comunidades, muchas regiones, entonces no todas tienen al alcance o cerca los hospitales, y yo creo que hoy en la actualidad se siguen atendiendo con ayuda de las parteras. Entonces pues eso nos da pues una visión de pues lo grande y lo enorme que todavía es la participación de ellas en ese sentido, y de seguir trayendo bebés de esa manera, porque yo le decía, pues mi mamá, bueno, somos tres hermanos y los tres se fueron atendidos por una partera, y un partero pues que pues actualmente igual pues ya no están con nosotros, pero pues desconozco si ya hay hoy en la actualidad otros donde yo soy, pero pues juegan un papel muy importante para todas esas mujeres que no tienen oportunidad, y pues yo creo que ellas están a la mano, al alcance, en las comunidades, en cada una de las regiones. Entonces yo creo que sí se puede combinar muy bien con toda la parte académica, y pues una experiencia muy bonita, porque a veces desconocemos, y ellas nos cuentan toda su historia, toda su experiencia a través de los años, cómo es que van delegando o enseñando a sus hijos, a sus nietos. Entonces eso va pasando por generaciones. Yo creo que pues siempre vamos a tener parteras tradicionales y personas que conocen la medicina tradicional y que pueden apoyarse con pues remedios caseros con ayuda de la medicina tradicional. Entonces la verdad yo me quedo pues con una experiencia muy bonita, me dio mucho gusto poder estar ahí. Ojalá hubiéramos ido y llevado a todos los alumnos de enfermería, pero bueno, tuvimos la oportunidad de compartir con los que fuimos.
8: Así es. Pues muchas gracias a quienes nos acompañan en esta entrevista. Ya estamos cerrando prácticamente este último bloque de interlocución. Les recuerdo que pues estamos platicando justamente de este conversatorio en el cual estuvieron participando estudiantes de la licenciatura en enfermería de la Escuela Superior de Huejutla. Así que si quieres compartirnos algo para concluir, Rosa, ¿con qué te quedas? ¿Algún saludo? Y también agradecimiento a lo mejor a tus maestras enfermeras, quienes también, ¿no?, aportan mucho a esta participación.
12: Bueno, en conclusión, esta actividad la verdad ha sido muy enriquecedora. Ha pues abierto otro panorama, algo más allá de lo que es lo técnico, sino también lo cultural, ya que muchas veces nos basamos en lo que es el método científico, pero también esto trasciende a algo cultural, e implementar ambos pues es algo muy hermoso, la verdad es excelente, es bien bonito aprender más cosas, y pues agradezco mucho a la coordinadora que nos extendió la invitación, la coordinadora Virginia, también a nuestras docentes, las cuales también pues estuvieron con nosotras, a la licenciada Yareli y a la licenciada Sugey. Entonces sí, son mis agradecimientos a las docentes, y pues esta actividad pues fue de mucho aprendizaje. Así
8: perfecto.
12: Es.
8: Muchas gracias, Rosa Edith. Ahora vamos con nuestra otra estudiante, Cintia Yared, algo que quieras compartir ya para concluir.
13: Claro, sí, muchas gracias por la oportunidad de estar aquí, y pues en especial a las enfermeras, a la enfermera Cintia y a la enfermera Sugey, y también a la coordinadora. Fue una experiencia muy bonita y ojalá, me gustaría que se volviera a repetir, porque pues nos ayuda a aprender más y sobre todo a valorar nuestra cultura y nuestra identidad.
8: Así es. Eso es principal, ¿no? Valorar. Enfermera, muchísimas gracias nuevamente por acompañarnos. Siempre una aportación excelente cuando nos acompaña. Algo para concluir. Gracias.
10: Pues principalmente siempre agradeciendo este espacio aquí en Radio UAH Huejutla, agradeciendo también siempre a nuestras autoridades que ante estas invitaciones, pues lo sentimos muy bonito que la presidencia municipal nos invite, sea esta u otras actividades, pero también el tener el respaldo administrativo, porque nuestros alumnos viajaron en garza a pesar de ser sábado, se gestionó para que ellos llegaran también con una identidad universitaria, ¿verdad? Y pues siempre apoyándonos y respaldándonos en ese tipo de actividades. Igual a la coordinación, que pues parte de estas ocasiones que tenemos la oportunidad de salir en actividades donde también promovemos nuestra carrera, de decir, claro, aquí está enfermería de la Escuela Superior de Huejutla, aquí está participando, aquí está representando, los que vayamos vamos representando a toda la Escuela Superior de Huejutla, ¿verdad? Y también pues agradecer muchísimo a estas parteras que están trascendiendo en nuestra cultura, en nuestra región y a nivel nacional, que nuevamente se están empoderando nuestra medicina tradicional bajo los lineamientos de atención médica, pero siempre orgulleciendo nuestra huasteca, porque eso es lo que también nos identifica como huastecos, y pues siempre agradeciendo todo ese conocimiento que comparten con nosotros, porque, no, pues, nos dedicaron mucho tiempo, más del estimado. El evento, hemos de decir que se prolongó justamente por la participación de nuestros alumnos, y nunca dijeron, no, ya se concluyó, ¿no? Siempre fueron respondiendo a nuestras preguntas, a ese hambre de conocimiento que tenían nuestros alumnos, ¿verdad? Así que muchísimas gracias. Agradezco también a nuestros alumnos que, a pesar de ser sábado, tuvieron esa iniciativa de acompañarnos. Tal vez iban con sueño, pero en ese momento, una vez iniciando el conversatorio, pues se fue el sueño porque quedaron muy maravillosos. Pues también quisiera enviar un saludo muy, muy especial para la enfermera Sujei Pérez Arteaga, que junto con ella acudimos a este evento. El día de hoy no nos pudo acompañar, pues, esa entrevista por cuestiones de salud, pero todos sus alumnos le mandan muchos saludos, muchos cariños, y siempre, pues, también respaldar ese tipo de proyectos, por nunca dejarlos solos también en este acompañamiento. Muchas gracias.
8: Gracias, enfermera Cintia. Y maestra Virginia, nuevamente gracias siempre por acompañarnos en estos micrófonos de Suma Radio Huejutla.
9: Pues bueno, a mí nada más me gustaría agradecer a ustedes la invitación, el espacio que nos dan para poder compartir esta experiencia, y pues bueno, aunque ya lo mencionó la enfermera, quiero agradecer en primer lugar a la presidencia municipal que nos hace la invitación, a nuestro señor director con el que contamos todo el apoyo para poder cumplir y poder asistir a estas invitaciones que nos hacen, y porque bueno, como bien lo decía la enfermera, nos fuimos en el Garza, nos dieron la oportunidad de que nos llevaran, y también pues agradecer a los alumnos que nos acompañaron y a las enfermeras que también estuvieron allá con nosotros, porque yo creo que si están ahí al frente sus enfermeras, ahí están los alumnos también, y pues bueno, agradecer a los directivos la oportunidad, y posiblemente hacemos una aquí en la escuela, y seguir esperando nuevamente que nos invite el municipio para seguir participando de estas actividades.
8: Excelente, muchísimas gracias, maestra Virginia Argüelles, coordinadora de la licenciatura en enfermería. Pues ya terminamos este espacio de interlocución, gracias a todas y todos quienes nos sintonizan a través de Suma Radio. Se despide Natalia Martínez desde estas cabinas de Suma Radio Huejutla. Que tengan excelente tarde.
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2: Son las 12 con 39 minutos.
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2: Son las 12 con 39 minutos.

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3: Temperatura 16 grados centígrados.
4: Es la 1:01.

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1: Es la 1:15.

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1: Es la 1:30.

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1: Es la 1:42.

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4: Temperatura 15 grados centígrados.
5: Son las 2:01.

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1: Son las 2 con 19 minutos.
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2: Son las 2:36.
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4: ¿Qué tal, amigas y amigos? Bienvenidos una vez más a nuestro programa Pet Station, el programa en el que ustedes saben que lo más importante para nosotros es el cuidado de nuestros peluditos en casa. Y pues bueno, los acompaño doctora Diana Carreón del Instituto de Ciencias Agropecuarias del Área de Medicina Veterinaria y Zootecnia de la Universidad Autónoma del Estado de Hidalgo. Agradeciéndoles a todas y a todos ustedes su confianza, su preferencia, por supuesto, en el Sistema Universitario de Medios Autónomos y Radio UAEH. Y pues bueno, también saludar a las radiodifusoras hermanas en el estado de Hidalgo que nos escuchan desde Huejutla, San Bartolo, Tototepec, Zimapán, Actopan, Pachuca y Tulancingo, precisamente desde donde emitimos este programa. También saludar no nada más a quienes nos escuchan en el estado de Hidalgo, sino en todo México y más allá de nuestras fronteras, en Estados Unidos, en Canadá, porque nos han hecho llegar sus comentarios, sus saludos, gracias a las redes de comunicación, a internet, ¿verdad? Porque llega nuestra señal hasta allá y nos hacen el favor de escucharnos. Gracias por esa confianza en el Sistema Universitario de Medios Autónomos. Y pues bueno, también invitarlos, como siempre, a que nos hagan llegar los temas que ustedes estén viviendo en casa con su mascota, o si quieren que abordemos algún tema en particular, pues bueno, háganoslos llegar a través de nuestros medios de contacto al 7752355501 y en las redes sociales de Suma Radio. Y pues bueno, de igual manera, agradecer a quien hace posible la realización de este programa, a nuestra productora Nancy Vite, y en esta ocasión a Salvador Avilés, que nos acompaña en los controles de grabación. Y bueno, para comenzar vamos a abordar el día de hoy un tema muy importante, que es sobre la suplementación alimenticia en mascotas, por lo que vamos a escuchar la siguiente cápsula.
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6: Seguro te preocupas por darle lo mejor a tu compañero de cuatro patas, pero ¿sabías que la suplementación alimenticia en animales tiene secretos fascinantes? Quédate, que hoy te contamos algunos datos curiosos que te volarán la cabeza. Pensamos que si una vitamina es buena para nosotros, es buena para ellos. Grave error. Por ejemplo, la vitamina C. Mientras tú corres por un jugo de naranja cuando te resfrías, los perros y gatos la producen por sí mismos. Darles un extra sin receta puede causarles problemas estomacales o incluso cálculos renales. Su cuerpo ya es una fábrica de bienestar. ¿Has oído hablar del omega 3? No solo hace brillar su pelaje como si salieran de la estética. Los ácidos grasos EPA y DHA son auténticos escudos protectores para sus articulaciones y su cerebro. Si tienes un perrito senior o un gatito juguetón, el aceite de salmón o de krill es el secreto para mantenerlos ágiles y con la mente tan afilada como sus garras. Los probióticos no solo son para tu yogur, las mascotas también sufren de estrés. Ejemplo de ello son las mudanzas o la pirotecnia. Un buen suplemento de bacterias aliadas no solo mejora su digestión, sino que refuerza sus defensas inmunológicas. Y recuerda, antes de cambiar su dieta o de darle algún suplemento, consulta siempre a tu veterinario. 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
4: ¿Qué les ha parecido esta información? Sumamente interesante, ¿verdad? Pues bueno, sí, escucharon bien, suplementación alimenticia en mascotas. Y pues en realidad es un tema, digamos que actual, porque el tema sobre la suplementación o el enriquecimiento, ¿verdad?, de la alimentación para que esta alimentación precisamente sea completa en nuestras mascotas, pues es un tema actual. ¿Por qué lo menciono como actual? Porque, pues bueno, si bien es cierto que todas y todos en casa, pues estamos inmersos, ¿verdad?, de alguna manera, al anuncio aquel que nos dice, si quieres que te crezca más el cabello, pues toma este colágeno. Si quieres fortificar tus huesos, pues toma estas vitaminas con calcio, con hierro, etcétera, etcétera, etcétera. ¿Y qué creen? Pues nuestras mascotas no están exentas de, pues sí, tal vez la mercadotecnia, ¿verdad?, que vivimos actualmente a través de la televisión, de los teléfonos, de todos estos medios por los cuales nos llega información. Que mucha de esa información es muy útil, ¿eh? Hay que saber diferenciar. Pero bueno, el tema de la suplementación, porque yo he escuchado a dueños de pacientes que me dicen, pues es que yo no acostumbraba, ¿verdad?, darles algo más a mis mascotas o a mis perros. Yo toda la vida he tenido perros en casa y pues yo nada más les daba las croquetas y comida, ya saben, y pues nunca habían tenido esa cultura de suplementar. Pues bueno, además de, pues sí, en efecto, ser un tema actual, ser un tema de preocupación, porque la salud como tal, pues es un tema importante, por eso la importancia de la suplementación en mascotas. Y pues bueno, la suplementación, ¿qué es? Decíamos, pues es un alimento que se da literalmente a nuestras mascotas. O sea, no le quitamos de comer, no le quitamos su alimento. Simplemente es un aditivo o algo extra que les vamos a proporcionar precisamente para mejorar su nutrición o que haya un equilibrio nutritivo y que de esta manera, pues bueno, la alimentación se vea reflejada en un buen funcionamiento del organismo general de nuestra mascota. Y pues bueno, esto puede ser de varias maneras, ¿no? O sea, ¿cómo yo voy a suplementar a mi mascota? O sea, literal, ¿le voy a dar una cucharada de medicina o qué le voy a hacer? No, afortunadamente, actualmente hay muchas formas, muchas presentaciones en las cuales incluso pueden ser líquidas, se pueden diluir tanto en el alimento, en las croquetas, ya sea si ustedes acostumbran darles croquetas a sus mascotas o en el agua. Y pues bueno, se va ofreciendo, digamos que en porciones, ¿no? Obviamente, ¿cómo ustedes van a comprobar que se comió toda el suplemento? Pues dando raciones pequeñas. Ahora sí no vamos a dejar a lo mejor el alimento a libre acceso, simplemente porciones pequeñas para nosotros asegurarnos que lo que le estamos dando de extra, pues se lo coma de manera adecuada. Ojo aquí, también la suplementación no es todo el tiempo, no va a ser constante, no es siempre, más bien es cuando lo necesite y ojo aquí también, cuando nuestro médico veterinario nos los indique o nos diga que no está mal que se lo demos, ¿verdad? Los suplementos, alimenticios, suelen ser, o sea, de manera general, igual que en el ser humano, pueden ser vitaminas, minerales, que pueden venir incluso en algunos tipos de alimentos. Por ejemplo, hay dueños que en este compromiso, ¿verdad?, en el que nuestra mascota esté sana, dice, bueno, yo no me confío totalmente del alimento, aunque el alimento me dice que trae vitaminas, minerales, hierro, proteínas, yo quiero que a mi mascota le dé algo más. Sí se puede dar una suplementación, pero pues obviamente, como les mencionaba, no de manera constante, no siempre, o sea, no llegar al extremo, que también le puede causar un riesgo a nuestra mascota y pues bueno, causar efectos que no son necesarios debido a este exceso, ¿verdad? Obviamente aquí el papel del médico veterinario es muy importante, porque él nos va a decir cuándo, en qué momentos, que son los que vamos a abordar ahorita, en qué momentos pues son principalmente cuándo debemos de utilizar este tipo de suplementos. Por ejemplo, cuando una mascota está pasando por algún proceso, alguna enfermedad, como alguna infección intestinal, algún padecimiento en el cual pues nuestra mascota esté tomando otro tipo de medicamentos o sueros, a lo mejor se van a tener que suplementar con fortificadores intestinales para que la flora intestinal de nuestra mascota se restaure de manera adecuada y vuelva nuevamente a su funcionamiento natural, ¿verdad? Hay ocasiones en las que únicamente cuidando la dieta o esta suplementación en nuestras mascotas, con eso tienen para mejorarse, digamos, más rápido, más pronto, o para precisamente para no tener estos problemas, digamos, para no enfermarse, si es el caso. Ahora bien, dentro de estos suplementos alimenticios podemos encontrar, o más bien el propio dueño pudiera decir, es que yo he visto, ojo aquí, yo he visto generalmente en las redes sociales que hay personas, ¿verdad?, que alimentan con frutas, verduras y semillas a las mascotas. Sin embargo, acordémonos, no todo lo que vemos es correcto, ni todo lo que vemos pues precisamente es lo que necesita nuestra mascota. ¿Por qué? Porque a lo mejor le estamos dando minerales de más, sales de más, vitaminas de más, que aunque nosotros lo veamos que le está funcionando bien a una mascota, pues a lo mejor esa mascota no conocemos su edad, su peso, su actividad física, y la de nuestra mascota pues es completamente distinta, ¿sí? Por eso les mencionaba yo que hay que tener mucho, mucho cuidado con estas modas que desafortunadamente también queremos implementar, por ejemplo, con nuestras mascotas. Y pues bien, vamos a tener un breve receso y regresamos.
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1: Son las 2 con 50 minutos.
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1: Pues bien, estamos de regreso en nuestro programa Pet Station y estamos abordando un tema importante que es sobre la suplementación alimenticia en mascotas. Y hablábamos que si bien es un tema muy importante porque de alguna manera le vamos a ayudar a nuestras mascotas a tener un buen funcionamiento en su organismo, a que tengan una mejor alimentación. Esta importancia que no nada más son vitaminas y minerales proporcionadas pues por antojo, digamos. Ahora me voy a regresar un poquito en el tiempo y acordarnos que nuestras mascotas, generalmente perros y gatos, han evolucionado junto con nosotros, junto con el ser humano, pero recordémonos cuál era el principal alimento de nuestras mascotas anteriormente. Ellos son carnívoros por naturaleza. Por lo tanto, pues bueno, ¿de dónde provenían todos estos nutrientes? Principalmente de la carne, ¿verdad? Sin embargo, pues bueno, ahora sabemos que nuestra mascota pues también puede tener una gran variabilidad de alimentos y estos pues obviamente no nada más es el que coman carne o el que coman solamente croquetas, aunque ¿qué es la croqueta? La croqueta es un alimento que por sí mismo ya viene con aditivos. Estos aditivos, pues bueno, principalmente son los sabores, los conservadores, sí, muchos vienen con vitaminas y minerales o estos suplementos, pero con ello también vienen muchas calorías y muchas grasas, porque la croqueta se tiene que emulsificar, se tiene que prensar para que la croqueta pues tenga esa forma que conocemos, ¿no? Sin embargo, el contenido nutricional, o sea, el verdadero o la verdadera nutrición de las croquetas, pues bueno, puede ser muy variable. Ya habíamos hablado aquí sobre los diferentes alimentos comerciales que hay y pues bueno, no todos tienen la cantidad ideal que necesitan porque tampoco es lo mismo darle de comer a un schnauzer, a un Doberman, ¿verdad? Las necesidades nutricionales de cada raza y de cada edad son sumamente distintas. Y pues bueno, vamos a hablar sobre precisamente estas vitaminas y suplementos, por ejemplo, en los cuales, ¿qué es lo que se necesita de nuestra mascota? Pues lo que se necesita es que tenga realmente un valor nutricional en su dieta, que este alimento, por eso es una suplementación, que el alimento, si ya tiene proteínas, pues bueno, podemos fortificar o reforzar el aprovechamiento, la alimentación de proteínas, de aminoácidos, de ácidos grasos, carbohidratos, fibra, proteínas, minerales, etcétera. Pero ustedes me van a decir, bueno, ¿y yo de dónde saco todos esos elementos, verdad? Pues los sacamos de los alimentos. Entonces, ¿de dónde los vamos a sacar? Si hay muchos que sí podemos encontrar de los alimentos, por ejemplo, suplementando con algunas verduras que sí son recomendadas para el consumo de nuestras mascotas, como puede ser la zanahoria cruda o cocida, puede ser un buen alimento y es excelente además cruda, por ejemplo, para limpiar los dientes y tener un buen funcionamiento intestinal. La calabaza también se recomienda para mejorar la digestión y aliviar, por ejemplo, el estreñimiento. El brócoli también es un alimento rico en antioxidantes. Estas pueden ser en porciones pequeñas, también la calabaza, porque eso sí puede causar algunos gases. También el pepino es ideal para hidratar a nuestra mascota, además de que tiene un excelente aporte calórico. La espinaca y la lechuga también aportan vitaminas y minerales a nuestras mascotas. También quiero mencionarles algunos, por ejemplo, vegetales prohibidos totalmente. Estos sí no los pueden comer nuestras mascotas, como pueden ser la cebolla y el ajo. ¿Por qué? Porque van a... la función que tienen generalmente es destruir o atacar glóbulos rojos, lo cual puede provocar anemia. El tomate o el aguacate también pueden tener sustancias tóxicas que pueden dañar el sistema digestivo, pueden causar por ahí algunas diarreas y afectar incluso el sistema nervioso. Por eso les digo, hay que tener cuidado con lo que vemos en... por lo que vemos que en las redes, en la información sobre el alimento de ciertos suplementos, que en este caso pues es algo diferente a lo que va a estar comiendo nuestra mascota. O sea, va a ser algo extra a sus croquetas, literalmente, ¿verdad? Bueno, ¿qué más podemos tener de manera opcional o complementaria? Vitaminas. ¿Qué vitaminas? Vitamina A.

las que se disuelven en el agua, que se eliminan fácilmente, porque también si saturamos a nuestra mascota, pues aquí va a venir otro problema. ¿Cuáles pueden ser estos problemas? Que saturemos hígado o el funcionamiento de los riñones. Esto es bien importante. Obviamente, cuando nuestra mascota por algún padecimiento forzosamente necesita, por ejemplo, vitaminas del complejo B o vitamina K cuando ha pasado por una enfermedad y pues necesitamos fortalecer el sistema inmunológico, pues bueno, debemos sí o sí hacerlo. También, por ejemplo, se ha demostrado que algunas vitaminas, ojo aquí, algunas vitaminas que nosotros podemos comprar en la con el médico veterinario o en la farmacia, son de origen natural y otras son de origen sintético. Generalmente, y aquí me voy a detener un poquito, cuando ustedes van a una veterinaria, yo esperaría que estén atendidas por un profesional de la salud, porque si ustedes piden, por ejemplo, vitaminas y estas son sintéticas y ustedes se las administran a gatos, generalmente los gatos les cuesta un poquito más metabolizar o absorber estas vitaminas. Entonces, para empezar, no sé si se las vayan a comer porque son no son tan palatables como las que son de origen natural. Las que son de origen natural generalmente provienen tanto de frutas como de verduras. Entonces, pues en el caso de los gatos, que a lo mejor no las van a absorber o no las van o incluso les vamos a causar un daño, ¿verdad? En lugar de estar beneficiándolos, pues bueno, debemos de tener cuidado ahí. O pregunten a ustedes a su médico veterinario. Además de esto, también, pues bueno, los minerales son muy importantes. ¿Cuáles son estos minerales? Los minerales, pues son estos micronutrientes que nuestro cuerpo necesita en cantidades pequeñas. Pequeñas, pero muy, muy importantes. ¿Para qué? Los minerales principalmente lo que hacen es que el sistema nervioso general de nuestra mascota esté funcionando de manera adecuada. Sodio, potasio, calcio, magnesio, fósforo, hierro, zinc, selenio, yodo, cobre, magnesio, etcétera, etcétera, etcétera. Lo que hacen es que el sistema nervioso trabaje bien y esto hace que todos los músculos de nuestra mascota se muevan bien, que no haya dolor, que no haya desgaste, que las articulaciones estén trabajando de manera adecuada. Entonces, pues sí, a lo mejor una suplementación con minerales, con aminoácidos, etcétera, para nuestras mascotas, pues sí es muy bueno. También los ácidos esenciales que son necesarios para el proceso metabólico normal de nuestra mascota, pues se lleve de manera adecuada. También los vamos a tener a lo mejor en porciones muy pequeñas en este tipo de suplementos, lo que va a hacer que estos suplementos alimenticios, pues bueno, tengan una mayor fortaleza muscular y un mayor rendimiento. Aquí me voy a detener también porque si no, a ver, yo les preguntaría, si su mascota corre mucho, es muy hiperactiva, digamos que no se está en paz y siempre quiere estar jugando y jugando y jugando, eso quiere decir que tiene mucha actividad o que tiene mucho desgaste energético. Ahí sí, además del alimento, pues necesitaríamos suplementar a nuestra mascota. ¿Por qué? Porque el alimento que se come lo metaboliza tan rápido de acuerdo a estas actividades que tiene, que pues sí, sí es necesario. Pero a lo mejor hay mascotas pues que tienen una vida normal, por así decirlo, tranquila, están en casa, no tienen gran actividad física, pues a lo mejor el médico veterinario va a decir, está bien de salud, no es necesario. Pero ojo, ¿qué pasa cuando pues están pequeños o son cachorros?
tanto perros como gatos, pues a lo mejor sí necesitan un suplemento

0: alimenticio para que su desarrollo en general se vea beneficiado. Cuando las hembras están gestantes y generalmente también en pacientes geriátricos o adultos. Es cuando sí es mucho más recomendable dar este tipo de suplementos. Ahora, también sé y conozco de muchos pacientitos que les encanta la fruta. Les voy a decir rápidamente algunas frutas que sí son aptas para que se puedan comer y que además son un buen suplemento alimenticio para nuestra mascota, como las manzanas, que le proveen, además de fibra, carbohidratos, vitamina A y C, las naranjas, obviamente sin cáscara, porque también proveen vitamina C, fibra, potasio, los duraznos, que proveen vitamina A y C y contenido, alto contenido en fibra. Los plátanos, que son muy, muy buenos para proporcionar potasio a nuestras mascotas. Y aquí les voy a mencionar unas que, por favor, no se las den a las mascotas, como las cerezas. Las cerezas tienen una pequeña toxina que puede ser muy... principalmente los tallos de la cereza. A lo mejor nosotros decimos, pues que la muerda nuestro perro. No, por favor, no, porque esta toxina puede ser perjudicial para nuestros perros. Los tomates verdes principalmente, y aquellos que traen la hoja, o sea, no dejar que la consuman, porque tiene igual un ingrediente que es la solanina, que puede ser perjudicial para el corazón y el sistema digestivo de nuestra mascota. Aguacates, por favor, no es apto para nuestras mascotas, ya que contiene persina y en pequeñas cantidades puede causar vómitos y diarrea a nuestras mascotas. Por favor, uvas no, y menos si traen semillas, porque pueden causar incluso insuficiencia renal a nuestros perros. Y bueno, les había dicho que la manzana la pueden consumir, sí, pero sin semilla, por favor. Y pues bueno, cualquier duda que ustedes tengan del cómo suplementar a su mascota de acuerdo a la edad, al peso, a la raza y a las condiciones físicas en general de su mascota, pues no olviden siempre consultarlo con su médico veterinario, y siempre nos dará una mejor recomendación de qué es lo que necesita nuestra mascota, tanto suplementos que podemos encontrar en una farmacia como alimentos suplementarios para mejorar el bienestar general de nuestra mascota. Pues llegamos al final de nuestro programa, no sin antes invitarlos a que nos hagan llegar sus dudas y comentarios al 77 52 35 55 01 y en nuestras redes sociales de Suma Radio. Nos escuchamos la próxima. Gracias.
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7: Temperatura 13 grados centígrados.
8: Son las 3:07.

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1: Son las 3:25.

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1: Son las 3:38.
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3: Muy buenas tardes, les saluda Karen Ixta con el gusto de saludarlos como cada semana en este su programa de Egresados Garza, espacio destinado para conocer y compartir las historias de éxito de nuestros egresados y egresadas gracias al Sistema Universitario de Medios Autónomos de nuestra universidad, que nos permite llegar y compartir con ustedes en los diferentes puntos que conforman Suma Radio. También saludo al equipo que semana con semana nos acompaña en la producción de este Radio Huejutla y a nuestro egresado invitado. Esta semana nos acompaña Ernesto Sánchez Lira, egresado de la licenciatura en psicología del Instituto de Ciencias de la Salud, quien cuenta con una amplia trayectoria en capital humano. Actualmente se desempeña como jefe de recursos humanos en Embotelladora Mexicana, empresa mejor conocida como Jarritos, sin duda una marca muy conocida a nivel local, a nivel nacional. Y bien, Ernesto, es un gusto compartir este espacio contigo. Bienvenido a Egresados Garza, ¿cómo estás?
4: Muy bien, Karen, al contrario, muchas gracias a ti por la invitación.
3: Ernesto, para iniciar, cuéntanos de dónde eres originario y qué conocías de la Universidad Autónoma del Estado de Hidalgo antes de iniciar tus estudios.
4: Pues mira, Karen, yo soy originario de la Ciudad de México, allá nací, pero soy más hidalguense que creo que el paste. Llegué aquí a la edad de 13, 14 años para comenzar mis estudios a nivel secundaria, en el tercer año de secundaria, y continué estudiando aquí y posteriormente ingresé a la preparatoria número 3, obviamente vinculada a la Universidad Autónoma del Estado de Hidalgo, y de ahí tuve la posibilidad de ingresar a la carrera de psicología. Yo la verdad es que no conocía mucho antes de ingresar a la prepa 3, y bueno, anteriormente no teníamos la tecnología como hoy en día, pero pues conforme fueron los maestros a dar a conocer la preparatoria y después conocer un poquito ya sobre la carrera, pues me llamó mucho la atención, y saber que estamos dentro de una universidad muy reconocida a nivel internacional y que pues obviamente soy orgullosamente garza, como muchos otros.
3: Sin duda, el bachillerato es una etapa formativa, una etapa de decisiones. Es ahí en donde tenemos esta orientación vocacional. Y en tu caso, cuéntanos por qué elegiste estudiar la licenciatura en psicología y también cuáles eran tus expectativas cuando recién iniciabas esta etapa universitaria.
4: Fíjate que en ese entonces, yo estando en la preparatoria, pues nos proporcionaban en cierto momento antes de salir, como desde los últimos semestres, llevas una materia, o llevábamos en ese entonces una materia que era algo de vocacional para poder ver qué carrera querías estudiar en futuro. Nos llevaban algunos volantes, algunos folletos de diferentes universidades, entre esa la de la casa, que es la Universidad Autónoma del Estado de Hidalgo, y ahí vi la licenciatura en psicología. Yo tenía el gusto o tenía el deseo desde esa edad de querer estudiar una carrera que me pudiera dar la oportunidad de trabajar en recursos humanos. Por ciertas situaciones, ciertos comentarios, experiencias que en algún momento llegué a tener, te dije, yo quiero ser recursos humanos cuando sea grande, pero no sabía qué estudiar. Me habían comentado, ¿sabes qué? No, pues tiene que ser enfocado a administración, pero te soy muy honesto, administración me daba miedo por los números, no era en ese entonces, en esa etapa, una materia que yo consideraba, híjoles, que fuera mi fuerte, y dije, no, pero debe de haber ver otra alternativa. Y me enteré de la carrera de psicología. Algunos conocidos me dijeron, ¿sabes qué? Pues mira, ahí estudias psicología, estudias parte de lo que vienen siendo las entrevistas para cuando contratas personal y está relacionado con recursos humanos. Y se me hizo muy buena opción. Analicé las materias que llevaban, todo lo que nos habían informado por medio de estos trípticos y no se me hizo nada complicado porque aparte de la carrera, no solamente es organizacional, también está salud, clínica, educativa, social. Y dije, bueno, puedo aprender de muchas otras áreas, que eso es lo que me interesaba y ver de qué manera me podía enfocar más a recursos humanos. Y me gustó. Créeme que en la preparatoria no fui una persona muy dedicada al estudio y ya en la carrera, pues la verdad es que los resultados fueron bastante buenos para mí porque considero que era algo que me gustaba, que me apasionaba la carrera de psicología y pues que lo hacía con mucho amor el estudiar esa materia.
3: Me imagino, Ernesto, que viste la convocatoria, realizaste tu examen y finalmente, una vez ingresando al Instituto de Ciencias de la Salud, cuéntanos cómo viviste esta etapa de estudiante. Sin duda, debe de haber alguna anécdota docente o materia que recuerdes y puedas compartir.
4: Fíjate que dentro de la materia o dentro de la carrera había muchas materias que me gustaban. Tengo buenos recuerdos de maestros. Te puedo decir que en ese entonces había un maestro del área organizacional, que es el maestro Javier, que en paz descanse. Algunos tal vez lo ubiquen o quienes tuvieron la dicha de poder tomar clase con él, el maestro Morsa, que era su apodo, que con el que lo conocíamos todos. Era una persona que con su manera, su estilo de darte la clase, nos transmitía ese conocimiento tan importante para poderlo implementar en el ámbito laboral. Tuve excelentes maestros. Es más, algunos todavía los sigo viendo, a quienes les mando un fuerte abrazo. Por ejemplo, está la maestra Adriana Alaniz, que también es maestra y que da clases y que actualmente ha escrito algunos libros, con quien también tengo contacto, quien también por ahí tiene sus redes sociales donde también la sigo escuchando, sigo con ella aprendiendo cosas, porque a pesar de que tenemos experiencia, uno nunca deja de aprender. Te puedo decir que con Adriana en ese entonces me daba unas materias de inglés que, híjoles, siempre fue mi materia para mí complicada, porque en todo lo demás, híjoles, iba con buenos resultados, pero con Adriana, que hoy la sigo viendo y le repito, es una excelente persona, pues me acuerdo y me da risa de que me complicaba mucho el inglés, era muy complicado a pesar de que por parte de la universidad siempre tuvimos las herramientas necesarias para poder desarrollar esta materia, haciendo prácticas en las aulas que tiene la universidad, pero no sé, a veces hay ciertas cosas que se le complican a uno, pero con Adriana fue una maestra que me exigió, que me enseñó, que tuvo esa dedicación como buen docente para poder enseñarme el inglés y al final poder pasar mi examen TOEFL, que también no fue nada fácil, pero gracias a Dios lo pudimos pasar con los puntos necesarios y seguir adelante. De las experiencias que tengo y de los contactos, tengo otros maestros que por ahí también tuve, de los cuales les aprendí mucho, pero de los más marcados creo que son esos. Y creo que a veces el estudiar, y porque digo, gracias a Dios, a veces no tenemos todas las herramientas necesarias o las facilidades. Yo te puedo comentar que yo estudiaba y trabajaba y se me complicó más cuando llegaron las prácticas. Híjoles, el poder obtener los recursos económicos para poder seguir continuando con tus estudios, pues no es nada fácil, pero pues veme aquí, ¿no? Se puede, y sé que hay muchos estudiantes que, como yo en su momento lo hice, que están viviendo ahorita esta misma situación, que tienen que estudiar y trabajar para poder cumplir con sus materias, con sus gastos y todo eso. Y creo que también puedo mandar un reconocimiento a todos los estudiantes que cumplen con esa doble función de estudiar y trabajar para poder obtener un título tan importante, que es una herramienta en el ámbito laboral hoy en día.
3: Sin duda, todo el reconocimiento para aquellos estudiantes que estudian y que a la par trabajan o que tienen alguna otra obligación. Y bueno, en este caso, me imagino que tú concluyas la carrera y con todo el ánimo de continuar trabajando en un área, en este perfil ya de psicología. Así que cuéntanos qué consejo te hubiera gustado recibir cuando concluyes esta etapa de estudiante y que hoy puedes compartirnos.
4: Mira, en la universidad aprendes muchas cosas, mucha teoría, a pesar de que tienes tus prácticas y tu servicio social en algunos semestres, etcétera, algunas carreras. Creo que a veces nosotros como estudiantes, o me pasó a mí, no quiero decir que todos, pero a mí me pasó, pues yo nada más me quedaba con esa información que me daban los maestros y no me daba la tarea de investigar más. Hoy tenemos muchas herramientas, que es el internet, muchos medios por los cuales podemos investigar más. Antes no teníamos estas herramientas. Yo les podría recomendar a los muchachos que no se queden solamente con lo que nos dan en la escuela, que es mucho, pero que aprendan más, que se metan a estudiar otros libros, que busquen otras fuentes de conocimiento. Yo te puedo decir que yo como psicólogo aprendí mucho de mis maestros, de los libros que me daban, pero cuando sales al ámbito laboral, híjoles, ves que es diferente la información que obtuviste a lo que en verdad a veces te piden en el ámbito laboral. No porque sea malo, ¿eh? Es muy bueno y todo es una herramienta que te ayuda, los conocimientos que te dan, pero a veces falta un poquito más de práctica de cómo implementar los conocimientos teóricos que obtuviste allá en el ámbito laboral, ¿eh? Y te puedo decir que yo como psicólogo en el ámbito organizacional, que es mi carrera y mi área de énfasis a la que yo me dediqué, pues yo tenía conocimientos, sí, básicos de administración, que llevamos materias de administración, pero yo te puedo decir que no conocía ciencia cierta, tal vez para el área de recursos humanos es importante poder calcular un finiquito, ¿no? Por si algún colaborador tenemos que cumplir con las funciones en recursos humanos de tenerlo que desvincular, y yo no sabía, ¿no? O sea, herramientas que como esas yo no sabía porque la misma materia o la misma carrera no lo impartía dentro de la misma, y que era para los administradores o contadores, unas materias o conocimientos que llevaban de base, y ahí teníamos tal vez esa desventaja nosotros como psicólogos de ciertas áreas administrativas, no porque no fueran importantes, lo son, pero tal vez la cantidad de materias que llevas no están tan enfocadas en el área administrativa, porque nuestro énfasis es otro. Como psicólogos, sí conocemos tal vez de entrevistas, de revisión de pruebas psicométricas, evaluaciones, pero en ese entonces, cuando yo estudié, pues sí nos dan conocimientos, pero muy básicos en ese rubro. Entonces, pues yo tuve que aprender esa parte, ¿no? También de leyes. Tal vez nosotros como psicólogos dicen, pues es que tú eres recursos humanos. Pues sí, pero también tenemos que tener esos conocimientos de leyes, de sobre la ley federal del trabajo, conocimientos sobre el artículo 47, motivos de un despido de un trabajador o de una baja o incumplimientos, reglamentos. A mí me hubieran dicho, sabes que mira, no te quedes solamente con esto, aprende más de otras áreas porque eso va a ir complementando tu conocimiento para el ámbito laboral. Aparte de lo que ya te enseñó la universidad como psicólogo, también debes de aprender de administración, también tienes que aprender de leyes para ese departamento en particular que recursos humanos maneja, porque abarca muchas áreas, ¿no? Yo estaba tal vez pensando que solamente iba a ser solo aplicar pruebas y entrevistas, y no, ¿qué crees? Es más allá de eso, no solamente para mi carrera o mi departamento. Yo sé que tal vez en otros departamentos, los que son contadores, pues tienen esa desventaja tal vez de no conocer mucho de pruebas psicométricas o de entrevistas, o tal vez si les dan el conocimiento se los dan pero muy básico, y ya cuando lo tienen que aplicar en su ámbito laboral, pues también no es fácil, ¿no? Porque tenemos esas áreas de oportunidad a desarrollar para poder mejorar como personas, como seres humanos, para tener la mayor cantidad de herramientas posibles dentro de tu trabajo. Pero yo, ¿qué les puedo decir? Aprendan más. Si la universidad te está dando 10 herramientas, pues trata de aprender 11, 12 herramientas más para que seas esa alternativa dentro de todo el ámbito laboral, la que mejor conocimientos tiene para poder crecer y desarrollarte profesionalmente.
3: Sin duda, este consejo es parte, un reflejo de toda tu trayectoria. Y cuéntanos, precisamente hablando de trayectoria, ¿cómo se ha desarrollado tu experiencia laboral desde que egresaste de licenciatura al día de hoy?
4: A mí me tocó pasar, así como a muchos estudiantes, que el poder obtener una primera oportunidad para lo que tanto deseas, que es el puesto que estudiaste, tal vez, llámese administrador, contador, psicólogo, no sé, arquitecto, ingeniero, muchas carreras, a veces siempre pedimos esa primera oportunidad para poner en práctica lo aprendido en la carrera, y las empresas a veces les cuesta trabajo el poder dar esa primera oportunidad por la falta de experiencia, que es lo que muchas empresas refieren, o las prácticas que no están desarrolladas al área de énfasis que está buscando dicha empresa. Yo en su momento te puedo decir que entré a una empresa, pues no como lo que yo estaba estudiando, sino tuve que empezar como un teleoperador haciendo llamadas telefónicas, y durante mi etapa de estudiante trabajé de mesero, trabajé de cajero, y anduve hasta de lavacoches, Karen, para poder sostener mis estudios. Y cuando salgo, pues tengo que buscar otra alternativa que me permita todavía solventar mis gastos hasta poder obtener una oportunidad en el área que yo buscaba, que era recursos humanos. Gracias a Dios, en la empresa que estuve como teleoperador, al año aproximadamente de que estuve laborando como recibidor de llamadas telefónicas y atención a clientes, se da la oportunidad dentro de la misma empresa de una vacante, y tuve que competir contra otros perfiles de otros compañeros para poder obtener ese puesto. Competí, si no mal recuerdo, como contra 40 compañeros para poder obtener ese puesto de recursos humanos, que en ese entonces se le llamaba atracción de talento. dentro de la empresa. Y gracias a esa oportunidad comencé a hacer mis primeros pininos ya en el ámbito laboral, comenzar a hacer entrevistas. Obviamente son las primeras ocasiones en que tienes que poner en práctica lo que aprendiste en la carrera, y pues me ponía muy nervioso, muy muy nervioso por parte mía, pero poco a poco con la práctica te fui aprendiendo nuevas estrategias de entrevista, entrevistas por competencias, entrevistas para poder analizar a la persona, si te pudiera llegar a estar ahí como que, ¿cómo decirlo? Hay personas que luego te llegan a mentir dentro de la entrevista, pero pues no tienes a ciencia cierta la herramienta como para saber, oye, está mintiendo, no está mintiendo, pero sí a veces el colmillo entre hacer unas preguntas para corroborar si la información es correcta, pedir referencias laborales, ver las referencias también en el Seguro Social, ver si su trayectoria laboral corresponde a lo que te está mencionando dentro de su currículum, de su solicitud, etcétera, y poco a poco ir aprendiendo todo eso, que tal vez en la universidad aprendí a hacer entrevistas, sí, sí aprendí, pero no estas estrategias de, sabes qué, mira, en el Seguro Social, con su reporte de semanas cotizadas, puedes revisar si efectivamente coincide la información del trabajador. Hay trabajadores que no están registrados ante el Seguro Social y que pues no tienes manera de rastrearlo más que pidiendo referencias laborales o personales, y que todo eso lo vas aprendiendo sobre la misma práctica. Pero sí es complicado el poder obtener esa primera oportunidad para poder crecer, y después de eso el poderte desarrollar. Digo, yo estuve como un reclutador y de ahí, bueno, ok, yo para crecer como reclutador a un puesto de una jefatura de recursos humanos, pues también no es fácil, y tuve que comenzar a picar piedra en otras empresas. Tuve que ya venderme ya como reclutador, ya no como una persona operaria, sino ya como lo que soy, como licenciado en psicología, y poder dar a conocer los conocimientos que tenía y lo que he aprendido para que a la otra empresa que iba yo a entrar, pues, se le hiciera atractivo mi currículum. Aquí día con día, cada que vas a pedir empleo, es una venta, ¿eh? Es una venta de vender a tu persona hacia esa empresa sobre los conocimientos, y cada candidato que se presenta a una entrevista, pues va a vender sus mejores herramientas, sus mejores conocimientos, su experiencia para poder ser aceptado en esta nueva empresa. Y a mí me pasó, ¿no? Entré posteriormente a una empresa de farmacias, y en esa empresa de farmacias pues ya puse en práctica más conocimientos y aprendí también cosas nuevas que no sabía del ámbito de nóminas, y que también aprendí a desarrollar, y poco a poco te vas abriendo camino hasta que hace ya 5 años, 6 años que estoy trabajando ahorita para Embotelladora Mexicana en el área de recursos humanos, zona norte de Hidalgo, y donde pues también seguimos aprendiendo día con día y poner en práctica todos los conocimientos que hemos adquirido a lo largo de todos estos años, y pues que hay que seguirlo aplicando y dar de manera ética nuestro trabajo para aplicarlo en todos nuestros ámbitos y áreas que nos designan, ¿eh? Eso es lo que te podría contar.
3: Con esta experiencia nos vamos a un corte. Nos acompaña Ernesto Sánchez Lira, egresado de la licenciatura en psicología. Sigan en la frecuencia de los egresados Garza.
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5: Son las 3:56.
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3: Ya estamos de regreso en Egresados Garza Radio, y hoy nos acompaña Ernesto Sánchez Lira, egresado de la licenciatura en psicología con una amplia experiencia en capital humano y actualmente jefe de recursos humanos para Embotelladora Mexicana, mejor conocida como la marca Jarritos, marca sin duda muy reconocida a nivel local y nacional y también internacional. Y bien, previo al corte, Ernesto nos platicaba de esta elección de licenciatura, de su paso también como estudiante, de estas vivencias también en sus primeras experiencias laborales, y sin duda para quienes nos escuchan, que son estudiantes de psicología y que quieren generar esta experiencia en el área organizacional, cuéntanos qué se necesita como psicólogo para formar parte de un área de recursos humanos.
4: Mira, en la carrera, hace rato te lo mencionaba, pues te enseñan sí a, o bueno, es entonces, ahorita yo sé que la carrera, la universidad ha venido perfeccionando y mejorando muchos ámbitos, porque nos tenemos que ir actualizando día con día, pero en ese entonces te puedo decir que nos daban sí un buen manejo de las entrevistas, diferentes tipos de entrevistas, nos manejaban la interpretación de evaluaciones psicométricas, porque pues hay una gran variedad de evaluación de pruebas, que todo lo que viene siendo la tecnología que hoy en día lo plasme.

0: manos, pero que sigan aprendiendo más y que no se dejen vencer ante la primera ocasión que te digan no, que luchen por esa oportunidad y que no se dejen vencer, que aprendan. La mejor herramienta es el conocimiento. Cuando tienes conocimiento, tienes herramientas de haber aprendido muchas alternativas, de verdad créeme que la gente, a veces nosotros que somos recursos humanos, nos fijamos en esas personas que aprenden, que tienen deseos de aprender, que tienen esa actitud competitiva, que tienen buena actitud para ir a tener la humildad de pedir trabajo. Y quienes son empresarios, oye, pues qué mejor, ¿no? Si tienen la oportunidad económica de tener la alternativa de ser empresarios, pues ¿sabes qué? Pues también sé humilde con tus compañeros, con tus colaboradores, para poder entenderlos, ¿no? Desde diferentes enfoques que tiene cada una de las personas. Yo te digo que sigan aprendiendo, que aprendan de muchas herramientas, de muchas alternativas. Eso es lo que yo les podría decir.
1: Sin duda lo vives día a día, y más en esta empresa de embotelladora mexicana. ¿Qué es lo más complejo desde tu perspectiva de trabajar con el factor humano, y qué opinas de la automatización laboral?
0: Sí, la automatización laboral, de verdad es que muchas empresas con mucha tecnología hoy en día lo están aplicando, pero cuando tú eres una persona que se vuelve indispensable dentro de la empresa por tus conocimientos, créeme que esa persona que tiene sus conocimientos, ok, me remueven de un puesto porque ya están automatizando, pero tengo tantos conocimientos que la máquina no puede hacer esto que yo sí hago o que yo sí sé hacer, que de verdad ese conocimiento es la base de poder seguir siendo útiles para las empresas, si así se puede mencionar. Hay toma de decisiones que tal vez una máquina no puede hacer y que para eso está el factor humano. El ser humano tiene tantas variables por experiencias, por educación, no solamente escolar, sino también la educación que te dan en tu casa, por principios, por muchas cosas que no es fácil el tratar con el ser humano. Te puedo decir que en recursos humanos no son máquinas con las que nosotros trabajamos. Trabajamos con la mente de la persona, trabajamos como ese ser humano que tanto tú como yo, como nuestras familias, pues también tienen sentimientos, tienen decisiones, complicaciones sentimentales, dificultades de muchos ámbitos que a veces una máquina no puede determinar entre lo que es bueno y lo que es malo. Yo qué más te podría decir, que mientras tú más conocimientos tengas actualizados, te vas a volver una herramienta indispensable para estas empresas por los conocimientos que tienes. Entonces deberás de seguirte actualizando día con día, ver alternativas. Hoy con la inteligencia artificial es importante que también sepas de qué manera puedes desarrollar esas mismas herramientas que tú ya tienes de la universidad hacia el ámbito laboral. Es actualizarte, es no quedarte sentado viendo que el tiempo pase. Es, a ver, tengo un tiempo libre, ¿qué puedo hacer para seguirme enriqueciendo? ¿Algún diplomado, alguna maestría, algún curso que te permita estar a la vanguardia en cuanto a tecnologías y herramientas, para que no pueda venir otra persona o una máquina a sustituirte con todo el conocimiento que tú tienes, ese libre albedrío que tienes de tomar decisiones, de saber qué sí o qué no en base a las políticas que tengas en tu empresa, etcétera, etcétera, y sobre todo la ética profesional que tienes.
1: Y también algo del día a día, me imagino que es este tema del currículum vitae. Así que cuéntanos, tú que tienes esta experiencia, esta trayectoria, ¿qué recomendaciones, qué consejos darías a nuestros egresados para lograr este currículum vitae de alto impacto?
0: Hoy en día hay muchas tendencias que te dicen, ¿sabes qué? No coloques tu fotografía porque a veces pueden, con tantos asaltos, tanta mala información que luego existe, tanta delincuencia, ya no sabes si es bueno o es malo poner tu fotografía. Yo te puedo decir que no pierdas esa esencia. Yo sí les recomiendo poner fotografía en un currículum. Hay colegas que dicen que no, que porque puede ser elitista. A mí sí me gusta poner el currículum porque al menos conozco a la persona de vista, conozco la imagen de la persona. Que sean muy concretos con la información que se requiere, porque un currículum sería de una hoja, máximo dos, y eso exagerado. Hay currículums que nos presentan a veces hasta de 6, 7 hojas, 8 hojas, con demasiada información, que a veces a uno como experto pues no le interesa leer tanta información, o paja que pudiera ser. Hay que ser más objetivos y más concretos con la información que colocan, tener unos colores que sean atractivos a la vista, utilizar un buen tamaño de letra, resaltar los puntos más importantes que sean necesarios. De repente te colocan en un currículum hasta del preescolar y digo que si estudiaste desde el preescolar, pues yo quiero pensar que por eso estudiaste la primaria, y si estudiaste la primaria es obvio que estudiaste la secundaria, y si ya tienes un nivel licenciado,

0: licenciatura, pues ya no es necesario que me pongas el preescolar o que me pongas la primaria, que me pongas, sino pon los estudios más actualizados que tú tengas, que es lo primordial. Ya si la persona que te está entrevistando le es de su interés los estudios de primaria, secundaria, pues ya le contestas en ese momento. Pero para no ser tan aburrido, tu currículum es la información más actualizada, más importante. De repente te dicen, oye, es que yo sé hacer esto, esto, esto, esto. En concreto, ¿sabes entrevistar? Sí. Ah, ok, perfecto. Nada más póngame entrevistar. Sí, sé hacer entrevistas. Porque me ponen, es que yo sé revisar la postura de la persona, yo sé revisar que si está haciendo esto, yo sé revisar. Ok, en general ponme lo más importante que sabes hacer para una entrevista, ¿sí? Colocar puntos importantes dentro de tu currículum, información personal, ¿sí? ¿Sabes qué? Mira, soy casado, tengo tal edad. Yo sí no recomendaría en el currículum poner partes como lo que es tu CUR o información personal o tu seguro social, porque no sabes si ese currículum va a caer a manos de una persona que no tiene la profesión o la ética correspondiente, al menos de que ya vayas a ser contratado y te pidan esos datos de CUR, seguro social. Ahora sí ya llevas el documento que avala tu información personal ya cuando vayas a ser contratado, pero mientras en tu currículum yo no lo recomiendo, porque si caen mal las manos pueden hacer mal uso de tu información personal. Sabes un número telefónico de localización, colores pues sí básicos, de no tan llamativos, pero sí que generan un impacto. Hoy con la inteligencia artificial te puede ofrecer una gran alternativa de modelos, de formas, de estilos para hacer un currículum. Me encanta luego a mí cuando veía los currículums de los que estudiaron diseño gráfico, te presentan currículums con papeles texturizados o digitales. De verdad son muy bonitos los que me han presentado cuando he tenido la oportunidad de entrevistar diseñadores. Pero póngale ese pequeño interés, ese pequeño toque personal de cómo quieres que te vea la persona que te está entrevistando, porque es tu imagen, eres tú, tú es lo que proyectas. Entonces, de verdad, póngale ese toque personal. Háganlo bonito, háganlo con su gusto. Yo no te puedo decir, con esta letra, con el... No, pero que impacte, que sea un currículum efectivo en una, máximo dos hojas. Es lo que yo les podría decir a los muchachos.
1: Y bien, Ernesto, con estos consejos valiosos que hay que poner en práctica para iniciar la vida laboral, estamos llegando ya al cierre de este programa. No sin antes, ¿algún mensaje que te gustaría compartirnos?
0: Pues mira, yo creo que como garzas de amor, orden y progreso, creo que el orden es muy importante en tu vida. El amor, la pasión, todo lo que hagas de verdad con mucha pasión. Si estás estudiando la carrera que sea, porque en la universidad tenemos una gran variedad de carreras, puede ser odontología, medicina, háganlo con pasión, de verdad, con mucho amor, porque cuando llegues a ese ámbito laboral, no vas a estar trabajando, vas a estar disfrutando de lo que vas a estar haciendo día con día en tu trabajo. Yo que me apasiona el área de recursos humanos, yo te puedo decir que a veces me quedo hasta más tiempo, y no porque mis jefes me lo pidan, sino porque me apasiona el trabajo que hago, me apasiona a hacer mis reportes, a hacer mis entrevistas, a hacer lo que me corresponde dentro de mi empresa, y no lo ves pesado porque te apasiona lo que estudiaste, te apasiona lo que estás desarrollando. No hagas un trabajo de mala gana, de verdad, hazlo con amor, hazlo con esa pasión, y vas a ver que el tiempo se te va a ir volando porque lo vas a hacer con amor y no lo vas a sentir como un trabajo, lo vas a sentir como algo que disfrutas, que lo gozas. Y la carrera que sea, no solamente psicología, digo, me apasiona mi carrera, pero aplica para todas las carreras que tiene la universidad.
1: Con esto llegamos al final de Egresados Garza Radio. Agradecemos a Ernesto Sánchez Lira, egresado de la licenciatura en psicología y actualmente jefe de recursos humanos para la empresa mejor conocida como Jarritos. Agradecerte tu experiencia, tus consejos, tu trayectoria, y también agradecer a ustedes quienes nos escuchan por su preferencia, al Sistema Universitario de Medios Autónomos de nuestra universidad por este espacio que es para nosotros los egresados, y al equipo en cabina que semana con semana nos acompaña en la producción desde Radio Huejutla. Al micrófono se despide Karen Ixta deseándoles la mejor de las semanas y nos escuchamos en la próxima emisión de Egresados Garza.
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5: Temperatura 12 grados centígrados.
6: Son las 4:08.

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1: Son las 4:26.

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4: Son las 4 con 42 minutos.
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Hola, ¿qué tal? Bienvenidos a Reggae y Otras Hierbas Musical Natural. Soy Eddie Ortega y créanme que es un privilegio saludarles a través de esta frecuencia radiofónica. Bueno, ya comenzamos con algo rico. Nos fuimos hasta Manzala, esto en Sicilia. De allá es el maestro Alberto D'Ascola, mejor conocido como Alborosi. Alborosi nos presentó esto rico llamado Herbalists, o el hierbero, digámosle de alguna manera. Gracias por acompañarnos. Esperemos que se queden con nosotros con buen reggae, grabaciones originales de absolutamente todo el mundo. Hoy tendremos música africana, tendremos algo cantado en francés, algo cantado en árabe incluso. Va a estar bueno. Vamos con Damien Jr. Gong Marley. Damien, uno de los hijos de herederos, evidentemente de el clan Marley, de los más famosos. Esto se llama Is It Worth It, o algo así como Merece la Pena. Damien Jr. Gong Marley, aquí en Reggae y Otras Hierbas. Muy bienvenidos.

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1: Escuchemos entonces Is It Worth It o algo así como Merece la Pena con Damian Marley. Y vamos ahora, quiero presentarles una canción que realmente me gusta mucho porque es uno de los temas más buena onda que he escuchado en los últimos tiempos. Es una agrupación llamada The Last Light. Ellos, nacidos musicalmente en el sur de Utah, en los Estados Unidos, nos presentan esto que se llama It'll Be Okay. Todo estará bien.

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2: Son las 4:57.
3: No importa dónde hayamos estado, no importa dónde nos quedaremos, mientras nos tengamos, sabremos que todo está bien. Es parte de lo que esta banda, The Last Light, nos acaba de presentar con It'll Be Okay. Bueno, pues ahora nos vamos hasta Guinea, hasta Conakry. Esto es la capital de Guinea. Y pues de allá es Eli Camanio. Camanio es un músico que tiene muchísimo tiempo dentro del ambiente en su país, una de las figuras más respetadas. Alibaba, ese es 40 Velo, o algo así como Alibaba y sus 40 ladrones, entre guillotras hierbas, reggae africano.

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1: Fueron dos piezas, la primera a cargo de Eli Camanio, de Guinea, con Ali Baba, SS 40 de Velo, o Ali Baba y sus 40 ladrones, y después al buen Keron Salmon, mejor conocido como Kabaka Pyramid y su Rotation. Antes de irnos a la pausa, nos da chance de escuchar un poco más de música, y es el maestro Kit Anthony Blair, mejor conocido como Anthony B, el de Trelawney en Jamaica. Esto se llama Chill Out, relajarse, vamos a relajarnos, claro, escuchando reggae y otras hierbas, volvemos.

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6: Temperatura 12 grados centígrados.
7: Son las 5 con 11 minutos.
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8: Regresamos a Reggae y otras hierbas en esta segunda parte con grabaciones originales de lo mejor del reggae de absolutamente todo el mundo. Soy Eddie Ortega y es un gusto saludarles. Vamos a presentarles ahorita a Collie Butts. Collie Butts es un cantante norteamericano de Nueva Orleans, si mal no recuerdo, pero de ascendencia del Caribe, y que bueno, se ha dedicado a hacer reggae en muchísimas formas y muy bien, de muy buena calidad. Aquí acompañado del maestrísimo Bounty Killer. Collie Butts, Bounty Killer, Twisted Agenda o La Agenda Retorcida.

Escuchamos a Holly Bots y Bounty Killer con Twisted Agenda o La Agenda Retorcida. Y ahora vamos con algo interesante, muy muy interesante, reggae en árabe. Bueno, hemos puesto reggae en árabe, pero nunca hemos puesto reggae de este país. Señores, señores, vámonos hasta Libia y vamos hasta su capital, que es Trípoli, para escuchar a Ahmed Ben Ali. Ahmed Ben Ali, que realmente él dijo que nunca iba a ser músico y se dedicó a la música y lo hace muy bien, es una de las figuras más importantes del reggae, no solo en su país, sino en toda África. Ahmed Ben Ali nos presenta esto que se llama Subana, algo así como Gloria o Glorificado Sea. Entonces, reggae en árabe y reggae de Libia, claro, en reggae y otras hierbas.

Nali de Libia y Subana, o Gloria, o glorificado sea. Vamos ahora hasta Copenhague, es la capital de Dinamarca. De allá una agrupación creada en el 2016 llamada Guiding Star Orchestra, o la Orquesta de la Estrella Guía. Esta es una agrupación que hace reggae instrumental, básicamente. Cuando hay algo cantado es porque tienen cantantes invitados. Mientras tanto, son instrumentales. La Guiding Star Orchestra de Dinamarca, Planting Trees, plantando árboles.

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3: Son las 5 con 26 minutos.
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0: Bueno, pues escuchamos a la Guiding Star Orchestra de Copenhague, Dinamarca, y Planting Trees. Ahora vamos con Bob Marley. Este sería el último disco de esta trilogía maravillosa que hizo entre Survival Uprising y en 1984, el 3 de mayo de 1983 más bien, aparece Confrontation, ya había fallecido un par de años antes. Bob Marley, su tema clásico se llama...
1: Ross.

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3: Escuchamos Rastaman Live Out con Bob Marley. Y ahora vamos con Dan Gio. Royal Giovanni Walker es un cantante jamaicano que se hace llamar simplemente Dan Gio. No es tan famoso, pero está haciendo sus cosas. Me gustó mucho su ritmo y ojalá que también a todos ustedes les guste. High Connection, las altas conexiones, Dan Gio, aquí en Reggae y Otras Hierbas.
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1: Amigos, hemos llegado a la parte final de Reggae y Otras Hierbas y no me quiero despedir sin antes agradecerles mucho el que nos hayan sintonizado, a la vez de invitarlos para que en otra ocasión nuevamente lo hagan. Musicalmente es Rica Newell, mi queridísima hermana Rica Newell, que le mando un abrazo donde quiera que esté, acompañado del maestro trombonista Dan Fraser. Inspire me o inspírame, por favor, es Rica Newell. Gracias a Oye de Ortega y nos escuchamos muy probablemente cuando nos escuchemos. Cambio.

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4: Son las 5 con 40 minutos.

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1: Temperatura, 11 grados centígrados.
2: Son las 6:05.
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7: Hola, hola, bienvenidos a un nuevo episodio de Ya Oíste. Yo soy Génesis Sainez Silva, un gusto estar con ustedes. Hoy abordaremos un tema que la verdad yo siento que es muy poco conocido, pero que es muy importante hablarlo, y es el embarazo psicológico. Y para ayudarnos a entender qué es, por qué ocurre, cómo se trata, nos acompañan la doctora Diana Bautista II, que es ginecóloga. Mucho gusto, ¿cómo está, doctora?
8: Muy bien, un placer estar con ustedes y muy contenta de hablar de ese tema.
7: ¡Uy! Se va a poner interesante. Y también tenemos a nuestra queridísima amiga Sharon Paredes. Ella es neuropsicóloga, ya nos ha acompañado en otros podcasts. Bienvenida, ¿cómo estás?
9: Muchas gracias, aquí de vuelta, ya sabes que me encanta estar con ustedes compartiendo conocimientos.
7: Uy, yo soy feliz porque siempre que les digo, cuando iniciamos el podcast, nos desconectamos del mundo y aprendemos. Me gustaría que nos contaran un poquito de qué es en realidad esto.
8: Ok, pues el embarazo psicológico es una condición en donde la mujer cree que está embarazada, pero además tiene síntomas de embarazo. Entonces, dentro de estos síntomas, pues podemos tener congestión mamaria, crecimiento abdominal, sensación de movimientos fetales, puede llegar hasta el punto en que la paciente puede tener contracciones.
7: ¿Qué?
8: Entonces, tiene todos los síntomas de una paciente embarazada y hasta muchas veces hasta exacerbados.
9: Otro de los síntomas que comparte la doctora, incluyamos la amenorrea, y es algo muy importante que dice la doctora, no es una cuestión solamente de creerse, porque los síntomas están ahí. Exacto, los síntomas son reales. Entonces, estamos hablando no solamente de una cuestión psicológica, no solamente de una cuestión fisiológica, sino también neuroendocrina, ¿no? Porque también tiene que ver los cambios hormonales. Entonces, ¿en qué se presentan estas situaciones? ¿En dónde las podemos ver? En personas, en mujeres que hayan tenido un duelo, por ejemplo, perinatal, postnatal, también en personas que tengan muchos deseos de quedarse embarazada, también se presentan en pérdida de pareja. Pero está muy asociado, ¿verdad?, con esta obsesión, puede llegarse a convertir en una obsesión o también este deseo intenso de estar embarazada, ¿no? Entonces, no solamente en eso, también en personas que incluso tienen miedo de quedarse embarazadas.
7: Creo que he escuchado más esa parte del miedo porque, pues claro, ¿no? O sea, se protegen y todo, pero dices que yo no quiero. Y tantito a lo mejor no vino su periodo porque a lo mejor se estresó de que justo ya dijo, ya no, ¿qué acabo de hacer? O el trabajo y no les baja, ¿no? Entonces es como de ya. He escuchado más que es por el miedo que por otra, que es la parte justo del duelo. Eso se me hace muy interesante. O sea, a partir de un duelo, ¿vuelven como esa parte? ¿Se activa o cómo es eso?
9: Sí, o sea, digamos que son situaciones o factores de riesgo, y más en una mujer que probablemente, ¿verdad?, tiene un historial para procesar emociones de una manera no confrontativa. ¿Cómo se puede diferenciar? Que en la psicosis, una vez que ya es revelado a través de estudios, ya sea de sangre, ¿no? O también, sí, en este tipo de estudios clínicos en donde ya se le menciona a la mujer, no estás embarazada. Cuando es psicosis, a pesar de que me están diciendo la verdad, yo todavía me aferro. Entonces, aquí, por ejemplo, tendría que ver con una cuestión de cómo se conecta con la realidad. Y, por ejemplo, en otras situaciones que no tienen que ver con psicosis, todavía la persona sí mantiene este contacto con la realidad porque llega a cuestionarse. Claro. Y entonces los síntomas que tuve que fueron, entonces puede que se trate de otra cosa, o sea, todavía tengo un cuestionamiento reflexivo.
8: De hecho, la paciente, bueno, hay que diferenciar, hay la paciente que también simula, esa es la paciente que no va a tener síntomas, sino que dice yo estoy embarazada y me lo estoy inventando, ¿no? Por ciertas cuestiones psicosociales principalmente. Okay. Pero la otra es la que ella cree que sí está embarazada. y la que, como ya mencionamos, tiene síntomas y que además se hace prueba de embarazo.
7: Esa es la se me vino, qué bueno que lo mencionó, porque se la hace la prueba y sale positiva.
8: Hay cosas que pueden suceder. Una es la prueba puede salir, tienen falsos positivos. O sea, entonces la prueba confirmatoria es en sangre, es una hormona que se llama gonadotrofina coriónica, fracción beta. Okay. Que es exclusiva del embarazo y que se va duplicando, triplicando cada 48 a 72 horas. Sin embargo, lo primero que hace la paciente, pues eso, la mujer, es hacerse una prueba en orina.
7: Claro.
8: ¿Vale? Entonces, pueden haber elevaciones mínimas por la alteración neuroendocrina, pero esa hormona no va a elevarse arriba de 14 miliunidades. O sea, es muy poquito y es poco significativo. Entonces, ¿qué es lo que hacemos nosotros? Tomar esa hormona de control. Ahora, algo importante que tenemos, la presión social. Eso es súper importante, que actualmente muchas de las pacientes, más las que van al instituto, pues están embarazando ya un poquito más grandes, ¿no? Porque ya tienen una licenciatura, tienen posgrados, maestrías y todo eso. Pero también hace que la gente te diga, oye, ¿y para cuándo?
7: Ya se te fue el tren.
8: Ya se te fue. O vas a tener alteraciones, o no te vas a poder embarazar. Y fíjate que me he dado cuenta que hay como un piquito, como a partir de los 35 años, que la presión social como que pega todavía mucho más, ¿no? Sí, ¿no? ¿No? De yo ya tuve tantos, o ya te casaste, o todo eso. Entonces, eso involucra mucho que las mujeres empiecen con este tipo de trastornos.
9: Ahí hay algo importante que me gustaría mencionar, y es que el ISSSTE tiene el código mariposa, que justamente este código mariposa se centra en brindarle empáticamente a una mujer que ha pasado por un proceso de duelo peri o postnatal. Y entonces, en ese momento, lo que se recomienda es darle un espacio y también brindarle quizá contención emocional y consejería.
7: El tratamiento que lleva es más parte psicológica, va de la mano con la parte ginecológica. ¿Cómo es ese trabajo en conjunto para ayudar?
9: Es psicológica. O sea, una vez que ya se identificó que no hay un embarazo real, ya es psicológico, y en algunos casos puede ser con tratamiento farmacológico y con el psiquiatra.
8: La paciente tiene un por qué siente esos síntomas, ¿no? No de repente me los inventé.
7: De la nada.
8: Si bien están relacionadas con el deseo de un embarazo, también es cierto que, ejemplo, o sea, tenemos alteraciones en hormonas. Las mujeres nos regimos por hormonas.
7: Sí.
8: Todos nuestros días están regidos por hormonas y de acuerdo a la edad que tenemos, pues es obviamente si se disparan, si bajan, si se alteran y todo eso, ¿no? Yo les digo, es como de repente ir al dentista, ¿no? Pocas veces vas regularmente al dentista, ¿no? Lo mismo, pero cuando vas te encuentras todo lo habido y por haber. Igual sí. Con los ginecos, ¿no? Cuando vamos, pues encontramos todas las alteraciones hormonales que puedes llegar a tener y eso lo vinculamos a la síntoma patología que tú tienes, tengas o no un deseo de embarazo.
7: Okay.
8: Entonces, en ese sentido, por ejemplo, muchas mujeres dicen, oye, yo digo que soy embarazada porque aparte de que no menstruo, pues tengo secreción por el pezón, ¿no? Y tengo salida de leche, ¿no? Lo que llamamos la galactorrea. Pero además yo siento que mis mamas están congestionadas. Pero además siento que ya me estoy hiperpigmentando, ¿no? O sea, que me salen las manchitas del embarazo, dichoso melasma. Fíjate, me está creciendo el abdomen. Entonces, ¿de dónde me crece el abdomen si no estoy embarazada? Y puede ser esto tan prolongado como el trastorno que tenga cada paciente, ¿no? Porque hay unas que se pueden aventar los 9 meses diciendo que están embarazadas y hasta que ellas puedan aceptar una asesoría por psicología, porque tampoco las podemos obligar a ir.
9: De hecho, pues me gustaría dejar el correo de saludmental@iste.gov.mx si llegan a tener alguna otra duda también al respecto del tema, o bien alguna orientación, pues podemos responderles por correo electrónico.
7: Muchas gracias por acompañarnos en este podcast, en su espacio. Espero que se lo hayan pasado muy bien.
9: Claro, sí, muchísimas gracias a ti por invitarnos.
7: Para la próxima ya vamos a buscar más temas y que nos acompañen en esta mesa de debate.
8: Claro que sí.
7: Perfecto, gracias doctora, gracias Sharon y gracias a ustedes por escucharnos hasta este punto. De verdad que el podcast no sería nada sin ustedes, cambia mucho el escuchar y el tener información. Y pues recuerda que la salud mental también es importante para todos hoy en día. Yo soy Génesis Zaine Silva y fue un gusto estar con ustedes. Nos vemos en un próximo episodio de Chao Iste. Adiós.
9: Adiós.

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8: Son las 6 con 16 minutos.
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7: Son las 6:33.

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2: Son las 6:44.
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4: Son las 7 con un minuto.
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Hola, hola, ¿cómo estás, Paqui? Excelente lunes, qué bonito saludarte en esta mañana. Gracias por estar en sintonía a través de Suma Radio en el 99.7, 99.5, 102.1 y 91.1 de tu FM en diferentes regiones, en Pachuca, en Huejutla, en San Bartolo, Tututepec, en Zimapán, en Actopan y en Tulancingo. Gracias también a quienes nos sintonizan en toda América Latina a través de Radio Ilse. Yo soy Betty Barrón, en controles de transmisión se encuentra Luis Edgar Santos, Gary está en controles, y juntos vamos a estar contigo por los próximos minutos. ¿Qué show, Paqui? ¿Qué onda? ¿Qué tal tu fin? ¿Cómo estuvo? Cuéntanoslo todo. Recuerda que nos puedes enviar tus mensajes, tus audios, a través de nuestro WhatsApp, que es el 771-142-6712. 771-142-6712, y ahí recibimos tus mensajitos. Esperamos de verdad que ya estés iniciando con todo esta mañana, que si vas a algún cursito de verano, sé que muchos terminaron el viernes, pero puede ser que aún acompañemos a algunos paquis a curso de verano. Si es así, voy a estar feliz de acompañarte en esta mañana, si te acompaño en casita o despertando también. Así que bueno, son ya las 7:07. Recuerda que te puedes comunicar con nosotros. Y mientras tanto, te dejo con música y en unos instantes vuelvo junto a ti.

0: semáforo. Bueno, esta es la parte más aburrida del disco. Me parece que tendremos que esperar sin hacer nada. Pero es tan importante fijarse en el semáforo. Atención, que es importantísimo porque es peligrosísimo. Está rojo, amarillo y...
1: ¡verde!
0: Rojo, amarillo y...
1: ¡verde!
0: Está rojo.

7:11, estamos completamente en vivo a través de Suma Radio, y gracias a quienes ya están en comunicación con nosotros. Qué bueno que ya despertaron, Paquis, eso me fascina. Y nos dicen: hola, buenos días, yo soy Vanessa, hoy entro a la escuela, tengo 8 añitos, siempre te escucho, Betty, siempre entro antes que las demás escuelas. Que tengan hoy todos un muy buen día y un feliz inicio de semana. Oye, Vane, ¿cómo crees? ¿Cómo crees que hoy entras a la escuela? ¿A la escuela, escuela, escuela, escuela? O sea, ya de veritas. ¿Cómo crees? Bueno, me encanta poder acompañarte, Vane, y lo bonito es que eso, te despiertas bien tempranito para que seamos tu compañía, para que llegues súper a tiempo a la escuela, y me fascina, Vane, te mando un abrazo, y hoy disfruta tu primer día de clases, te mando lo mejor de las vibras, y sé que la vas a pasar increíble. Gracias por ser Paqui Lisli. Y oye, ¿no me dijiste, quieres escuchar alguna canción o alguna que te guste, para que así inicies tu semana de clases súper feliz, te parece? Son a las 7:12. Oigan, el día de hoy, que es lunes, les tengo una receta padrísima que espero que hoy se les pueda antojar, que disfruten muchísimo, y además quienes aún sigan de vacaciones, bueno, podremos hacer este tipo de recetas, y quienes como Vane ya regresaron a la escuela, tal vez al regreso de clases se te ocurra que podrías ser una gran chefcita y realizar nuestra receta del día de hoy. Vámonos con música y vuelvo junto a ti en unos instantes.

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3: Son las 7:17.
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0: 7:18 y te recuerdo que te puedes comunicar con nosotros a través de Suma Radio. Estamos en el 99.7, 99.5, 102.1 y 91.1. Tú dime en qué región nos estás escuchando. Cuéntanos, porfis, y dinos si estás rumbo a la escuela, rumbo al curso de verano, desayunando, acostados, dormidos. Tenemos gallitos, sí tenemos todavía gallitos. Oye, anda, ¿cómo andará nuestro gallito? Pues sí, ¿no? Anda como bien despierto. Hoy sí no nos agarró el sueño, así que el gallito anda dispuesto a lo que ustedes gusten y manden. Hola.
1: Hola. Hola, Betty, quiero una canción.
0: Hola, corazón.
1: Sí, muchas gracias. Ajá. Quisiera que me pusieras, dime, por vale, favor, Todo Tiene Tambor.
0: Uy,
1: de Lara Campos.
0: Ajá.
1: Buenos días,
0: Vane, bonito día. Te ponemos ahorita Todo Tiene Tambor de Lara Campos, porque además tiene buena vibra esta canción y creo que nos va a llevar a que este lunes lo iniciemos con todo.

7:24, que no se te haga tarde. Y esto que acabamos de escuchar con Lara Campos fue para saludar a Vane, deseando que su inicio de clases sea maravilloso. Gracias por dejarnos acompañarte en esta mañana. Oigan, también quiero decirles que nos llegó este mensajito. Hola, buenos días, amiga Betty, esperando y se encuentren muy bien. Les quiero pedir la canción de Bartolito, por favor, es la primera vez que escribo. Que tengas excelente inicio de semana. Cuéntanos cómo te llamas y de dónde nos escribes. Cuéntanos, por favor, me encanta que además seas nuevo o nueva. Y ya que nos digas tu nombrecito para darte la bienvenida, te vamos a poner también tu canción de bienvenida a los Paquis, ¿te parece? Pero cuéntanos, ¿de dónde nos escuchas? ¿Hace cuánto nos escuchas? Cuéntanoslo todo, queremos saberlo. 7:25. Y esta mañana, también saben, abuelita Lola ya vino tempranito. Betty, buenos días, espero que haya pasado un bonito fin de semana. Lo pasé muy bien, la verdad, bastante bien. Iniciamos una nueva, gracias a usted por alegrar nuestras mañanas. Gracias a ustedes por dejarme acompañarme, por ponerle ahí al radio y preferir esta frecuencia universitaria. Y bueno, si a esta hora de la mañana se encuentran con mi voz, pues también se agradece que no le cambien. Que no le quiten. 7:26. Y nos dice, si me puedes poner la canción de Mi Mamá Me Lo Teje Todo, para que se le envíe saludos a mi hija, que se encuentra en Monterrey, y voy a grabar el saludo para enviárselo. Claro que sí, abuelita Lola, ahorita mismo lo ponemos, le mandamos la mejor de las vibras a Selene, su hija, esperamos de verdad que la pase sensacional y que nos venga a contar las aventuras que viva por allá, y también le mandamos, aprovechando, saludos a Saulo y a Azul. Vámonos con música, 7:26, y vuelvo contigo en unos instantes.

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7: Son las 7 con 33 minutos.

0: Son 35 minutos. Oigan, abuelita Lola ya nos mandó su mensaje, pero además nos dice que su hija que está en Monterrey se llama Andrea. Es que a Andrea no la habíamos conocido. O sea, Selene sí, a Andrea no, pero de cualquier forma le mandamos todo nuestro cariño a Andy que está en Monterrey y nos dice que sería el saludo y la canción de Mi Mamá Me Lo Teje Todo. Ya estamos buscando la canción de Mi Mamá Me Lo Teje Todo de 31 minutos y este mensajito.
1: Pues también se agradece que no le cambien, que no le quiten. 7:26 y nos dice, si me puedes poner la canción de Mi Mamá Me Lo Teje Todo. Para que se le envíe saludos a mi hija.
0: Ah, este es otro.
1: Y nos dice que sería el saludo y la canción.
0: Yo digo que nos está mandando mensajito, nos vamos a esperar a ver si ya nos manda su mensajito. Y antes quiero contarles qué creen. ¿Se acuerdan que Franco y Leo nos contaron que iban a hacer pastel de limón el viernes en su curso de verano? Que nos mandan foto. No se pasen, se ve delicioso. A mí sí me gusta mucho, ¿eh? A mí sí me gusta mucho ese pastelito. Tienen ahí todos los ingredientes, se ve cómo lo están creando. Y además se ve delicioso. Traen puestos hasta sus gorritos de chefs. Son los mejores chefcitos, de verdad que sí, ¿eh? Y yo digo que en algún punto nos puedan compartir qué tal les quedó y cómo lo hicieron para que
2: lo
0: hagamos.
2: Hola, Paqui, Ricky.
0: Hola.
2: Ya no era mi carro. Tenía el carro, mi tía su mayor. Y menos días. Y era el neón. Queremos la de Rey León, Paqui, Ricky. Ayer.
0: Okay.
2: Ayer no. Bueno, el jueves no pudimos hacer el pastel helado.
0: No, pero y ya lo hicieron el fin.
2: Y el viernes hicimos un pay de limón.
0: Qué rico.
2: Hicimos de todos y me gané un. Bueno, no me gané nada, pero el jueves me ganó un don cangrejo.
0: Ay, qué padrísimo.
2: Y yo un pájaro loco.
0: Ay, qué bonito.
3: ¿Qué canción quieres?
2: Bye.
0: La del Rey León. Se las buscamos ahorita y a abuelita Lola para su hija Andrea le tenemos esta canción. Mientras tanto vamos a buscar la de Franco y Leo y volvemos junto a ti.

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0: 7:41. Hola, Paqui, ya estamos despiertos. Te mandamos saludos y nos puedes poner la canción de Die Die, por favor. Ay, te debemos, Liam, tienes toda la razón. Te debemos la canción de Die Die de Shakira. Y es verdadero. Pero, ¿qué creen? Además nos trae la continuación de esta novela llamada Vacaciones con Liam. ¿Hola?
1: Hola, Paqui, soy Liam.
0: ¿Qué onda, Liam?
1: Adivina quién.
0: ¿Qué pasa?
1: Sexta parte
0: de la primera temporada.
1: Sexta parte. Te cuento que antier, ¿no? Ayer.
0: Ajá.
1: Fuimos a un mercadito aquí en Estados Unidos y había muchas cositas y también me subí es que hay un parquecito ahí.
0: Ajá.
1: Y me subí a unos jueguitos. Luego, me subí como una tipo tirolesa, pero no. Tipo, pero chiquita, no casi tan alta. No. Y luego fui a ver a los jugadores de fútbol americano. Y luego, ayer mi mamá compró una piscinita y ahora ya tengo una piscinita y ahora ya puedo nadar en ella ayer, lo que te conté del parquecito y mercado fue antier, pero ayer fui
0: lo estás bien desierto.
1: Al mismo parquecito, hice lo mismo, pero en lugar de ver a los de fútbol, porque ya no estaban, fui a jugar fútbol, no americano, fútbol así normal.
0: Fútbol normal, muy bien.
1: Fui a jugarlo con mi papá y le gané.
0: Eso, muy bien. Le ganaste un poquitito, muy bien, ¿eh?
1: Un videito que me hizo de mi mami, pero es lo que hice ayer en el parquecito. Ajá. Pero dice reenviado porque es que mi mamá me lo mandó desde el otro cel, porque tiene dos.
0: Ah, bueno. Es que nos mandó un videito que ya ahorita que estemos fuera del aire lo vamos a revisar y lo vamos a ver. Pero, Paquis, les quiero contar justamente que Liam nos ha estado contando las vacaciones y eso ha sido bien bonito porque es como si de pronto nos fuéramos de viaje con Liam y así. Si tú también nos quieres contar tus aventuras de vacaciones, vamos a estar felices, felices de que nos lleves de paseo. Vámonos con música, 7:44.

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2: Son las 7:49.
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4: Siete con 49. Oigan, Paquis, les dije hace un momento que hoy íbamos a estar con una receta. Yo sé que muchos de nosotros nos gusta hacer algunos postrecitos y por eso el día de hoy debo decir que tenemos un postre favorito para ti. Bueno, a ver, quiero decir que si bien es cierto, también podemos hacer otras cosas más elaboradas y así. También nos gustan algunos postrecitos, y es que eso es como mucho más fácil. Y además creo que, híjole, a veces cumplen con el antojo de llegar del curso de verano, de la escuela, o simplemente tener un momentito en el día en el que digas, tengo un antojito de algo. Entonces, hoy vamos a hacer banana split. Y es que este postre va a hacer que se te derrita un poquito en la boquita y no querrás dejar de comerlo todos los días. Así que bueno, nuestra banana split va a ser el postrecito del día de hoy. Y así que corre a agarrar un lápiz, un papel, o a decirle a mami o a papi que pongan atención, o a darle, no sé, nota de voz en el celular, lo que tú desees, porque aquí van los ingredientes. Necesitamos un plato, un plátano, 3 bolitas de tu helado favorito, jarabe de chocolate o de fresa, crema batida, chispitas de colores y no olvides el ingrediente más importante, que es que un adulto responsable te acompañe a realizar y divertirte mientras haces esta receta. Así que manos a la obra. ¿Qué te parecería si primero, con ayuda de nuestro adulto responsable, pelamos el plátano y lo cortamos por la mitad? Esto es muy fácil porque incluso simplemente él nos puede estar observando mientras vamos abriendo el platanito y lo partimos por la mitad, pero por aquella cuestión de que se nos vaya a caer la cáscara o algo así, bueno, nos va a estar asistiendo, pero nosotros podemos hacerlo, ¿ok? Luego vamos a colocar ambas mitades, una al lado del otro, sobre el platito que tenemos ya ahí listo. Y la verdad es que esta receta es facilísima, porque después de ello vamos a poner las 3 bolitas del helado favorito en fila, en ambas mitades del plátano. Ahora, es importante decir que aquí sí vamos a tener que hacerlo con precaución, y no porque sea peligroso, sino porque el helado, la verdad es que es muy resbaloso. Y entonces se nos puede caer, o tal vez no podemos hacer como esta bolita. Ahora, si no tienes estas cucharitas que utilizan en las heladerías, lo puedes hacer con una cuchara normal, pero para eso sí vamos a requerir que nos ayuden un poquito, porque bueno, va a ser complicado sacar las bolitas, ¿sí? Pero si lo haces, por favor, cuéntanos qué tal te salió. Y bueno, entre las cosas complicadas que puede ser de sacar las tres bolitas y ponerlas en el platito junto a las bananas, es que en ese trayecto de sacar la bolita y ponerla en el plato se nos puede antojar muchísimo porque es helado. Así que yo creo que ahí debemos de tener fuerza de voluntad, Paquis, para que lleguen completas, sanas y salvas al platito antes de que queramos saborearlo. Después de eso, ya que le hayamos puesto una, dos y tres bolitas, con mucho cuidado de no derramarlo, vamos a vertir en nuestro platito un poco de jarabe de chocolate o de fresa, el que a ti te guste más. A mí me gustaría el de chocolate, pero tú elige el que a ti se te antoje mucho más. Y por último paso, vamos a esparcir las chispitas de colores o incluso de chocolate sobre nuestra banana split. Y listo, tenemos un postre refrescante para estos días que está haciendo un poco de calor. Y además, bueno, lleva frutita que le va a dar un toque sensacional. Creo que te puede gustar. Si lo haces, por favor, compártenos qué tal te queda, ¿te parece? 7:53, quiero mandar saluditos y nos dicen: hola Betty, buenos días, le doy un saludo a los Paquis, especialmente a Mateo y a Mila, que les mando un beso fuerte en su cachete y les dedico la canción de Mandolina de Norma Torres. Saludos y excelente día. Te la buscamos enseguida, Rubén. Le mandamos también abrazos y la mejor de las vibras a Mateo y a Mila y deseamos que hoy tengan un día increíble, que lo disfruten mucho, pero mucho. Y ahora también de este lado tenemos mensajito que nos dicen: hola Betty, buenos días. Le mando un saludo a Yeye, Tata y Chuletita, de parte de su mami Yeye y de su tía Tata y Chuletita. Les mandamos todo nuestro cariño. Sabemos que esta mañana pueden iniciarla mejor, pero con sus saludos, por supuesto que ya los llenaron de muy buena vibra. Así que saludos para Yeye, para Tata y para Chuletita. Y también tenemos otro mensajito. Hola.
5: Hola,
4: Betty,
5: soy Jimeniki. ¿Me puede poner la canción de En mi corazón vivirla para mi mamá? Ya está.
4: Hola, hola Betty. Hola.
5: Soy Jimeniki.
4: ¿Cómo estás?
5: Espero mandar saludo a mi papá y espero decir que lo amo y que vaya bien.
4: Le deseamos que a papi le vaya súper bien y además que él sepa que lo amas mucho. Te mandamos un abrazo también a ti, Jime, otro a Santi. Disfruten su inicio de semana. Un besito y un abrazo. También esta mañana, Olis.
6: Hola, Betty, soy Mila.
4: Hola.
6: Te pido la canción de Manonina.
4: ¡Mua! Te mando un besito. ¡Mua! Y Mila, que hoy sea un día extraordinario. Gariga nos está buscando la canción de Mandolina de Norma Torres, así que danos un pequeño momentito para que ya la cantes, ¿te parece? Le mandas nuestros saludos a Matt y le dices que le deseamos un muy bonito día, ¿sale? Te mando un besito, Mila, y gracias por ser Paquilislis. Abracitos. También esta mañana son ya las 7:56 y bueno, hace un rato les decíamos que abuelita Lola nos estaba mandando saluditos para su hija Andy. Ya le pusimos también su canción, abuelita Lola, y deseamos de verdad que hasta Monterrey la haya escuchado, la haya cantado y sobre todo haya recibido a través de nuestra frecuencia universitaria todo su cariño. Le mandamos a usted un abrazo porque además es una paqui a la que adoramos con todo nuestro corazón.

58 minutos. Abrazos para Mila, para Matt. Y ya es momento de despedirnos, pero gracias por dejarnos acompañarles en esta mañana. Feliz inicio de semana, feliz lunes. No se olviden, mañana tenemos martes de pagadera. Andamos libres, pero yo sé que esta libertad solo nos va a durar como 8 días o tal vez 2 semanas, exagerando, porque una vez que regresen los paquis a clases y a la habitualidad, no sé cómo nos va a ir. Así que mañana disfrutaremos martes de pagadera. Si no hay algo que podamos pagar, también puede ser martes de robadera, pero mientras tanto los dejamos con esta siguiente canción. Gracias en controles a Luis Edgar Santos y a cada uno de los operadores de Suma Radio que estuvieron en el 99.7, 99.5, 102.1 y 91.1 de tu FM en diferentes regiones. Un abrazo para nuestros compañeros de Suma Radio Huichapan, que el día de hoy oficialmente se hace la inauguración de esta frecuencia universitaria y así llegamos a más puntos del estado de Hidalgo. Estamos muy contentos por ustedes y les deseamos de verdad lo mejor. Ha sido un esfuerzo increíble, un trabajo maravilloso, pero sobre todo el esfuerzo de voluntades y de profesionalismo que se generará a través de sus micrófonos y de cada uno de los integrantes de Suma Radio que estamos frente a estos medios públicos y universitarios en el estado de Hidalgo. Que tengan un extraordinario día y nos escuchamos el día de mañana.

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10: Son las 8:05.
11: Temperatura 32 grados centígrados.
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16: Les saludamos con mucho gusto a través de este espacio y en este inicio de semana. Es el lunes 17 de agosto de este 2026. Bienvenidas y bienvenidos.

0: Saluda al micrófono Ana Rosy Pérez. Agradecer en la producción también de este espacio a nuestro compañero Daniel García y en controles de transmisión desde las cabinas de Suma Radio Pachuca, porque sí, a lo largo de esta semana estaremos realizando este espacio desde la capital de nuestro estado de Hidalgo, al frente de los controles Edgar Santos. Le decíamos, inicio de semana, 17 de agosto de 2026. Y dar la bienvenida a gran parte de nuestro estado de Hidalgo a este espacio. Ya lo compartían mis compañeros al inicio también de este día y por supuesto a lo largo de todos estos días, que hoy es pues el gran día para la inauguración de nuestra estación hermana Suma Radio Huichapan, así que por la tarde estarán de manteles largos. Un gran esfuerzo de también un gran grupo de trabajo con un gran liderazgo y que bueno, desde hace ya algunos meses se ha materializado el hecho de estar al aire, pero pues también siempre se espera el inicio, la inauguración también formal de las instalaciones y de todo lo que representa Suma Radio Huichapan, así que muchas felicidades. Y todos vamos a estar muy al tanto, por supuesto, de lo que acontezca el día de hoy. Y también saludarles a todo el auditorio de aquel punto de nuestro estado de Hidalgo, porque pues hay nuevas voces, como el caso particular, que están ustedes escuchando. Así que a nombre también del titular de este espacio, Anuar Jotar Magdaleno, es que les acompañaremos a lo largo de esta semana. Justo en días pasados también mi compañero Daniel García, así que pues siempre tenemos ese compromiso de que usted pueda estar informado, pueda estar actualizado. Gracias a todos quienes hacen posible. Y bueno, estaremos como es habitual hasta las 10 de la mañana con usted. Y siempre la invitación para que escuche pues los diferentes espacios de noticias que tenemos para usted de manera general en Suma Radio. Dicho lo anterior, también le invitamos a que nos siga en las redes sociales, a que se comunique a cada una de estas vías, sobre todo en WhatsApp, en las propias redes, en cada emisora, que también todo lo que usted nos envíe, comentarios respecto a la información, los servicios sociales y los reportes que también siempre están a la orden del día. En las vías de comunicación de cada frecuencia podemos estar en contacto y la particular de Suma Radio Pachuca, el 771-142-6712, nuestro WhatsApp, ahí también estamos totalmente en comunicación con usted si así lo desea. Dicho lo anterior, vamos a escuchar los titulares en voz de nuestra compañera Marifer León. Comenzamos.
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2: Buenos días. En este inicio de semana, lunes 17 de agosto, te presentamos los titulares de la información más destacada hasta el momento. Gobernadoras y gobernadores de la 4T cierran filas en defensa de México y su soberanía. Desde cada una de las emisoras de Suma Radio, te compartiremos la información más destacada de la entidad. Suma Radio cuenta con una programación especial para cada región y aquí te compartimos algunas de ellas. Desde la División de Extensión de la Cultura te compartimos las actividades que podrás disfrutar para este fin de semana. 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Y en los deportes te compartiremos los resultados de la jornada 4 del fútbol mexicano. Todo esto y mucho más en los próximos minutos. Iniciamos.
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0: Comenzamos con la información que tiene que ver con el estado, el pronóstico del estado del tiempo, y para ello ya está listo nuestro compañero Alejandro Mendoza desde Suma Radio San Bartolo. Ale, muy buenos días y adelante con la información.
1: Ana Rosy, te saludo con mucho gusto en este lunes, inicio de semana, y bueno, como bien ya lo referiste, la información del pronóstico del estado del tiempo siempre es muy importante. Vamos a ella, y es que para las entidades de la mesa central, en la que se ubica, por supuesto, nuestro estado de Hidalgo, se espera por la mañana cielo medio nublado, ambiente fresco en la mayor parte de la región, y frío en zonas altas. Durante la tarde, ambiente cálido a caluroso, cielo nublado con lluvias puntuales muy fuertes, por ejemplo, en entidades como Puebla, intervalos de chubascos también en Guanajuato, Querétaro, Hidalgo, Tlaxcala y Morelos, todas con descargas eléctricas y posible caída de granizo. En cuanto a la calidad del aire, por ejemplo, en la zona metropolitana de Pachuca, se registra buena en este día con un índice de AQI estimado entre 30 y 56. Así es que, pues, se pueden realizar actividades al aire libre con toda tranquilidad y normalidad. Les comparto la información de las distintas regiones donde se ubican estratégicamente nuestras estaciones universitarias. Iniciamos en Pachuca, hoy se espera mayormente soleado a parcialmente nublado con una temperatura máxima de 21 y una mínima de 9 grados. La probabilidad de lluvia es baja, cerca del 15%, y los vientos soplarán desde el noreste a unos 21 kilómetros por hora. En Actopan y en el Valle del Mezquital, pues será mayormente soleado el día de hoy con una temperatura máxima de 24, una mínima de 11, habrá baja probabilidad de lluvia y vientos moderados del noreste de hasta 26 kilómetros por hora. Por su parte, en Huichapan y en el occidente, el día será soleado, despejado, con temperaturas máximas de 24, mínima de 11, la probabilidad de lluvia es baja, cercana al 5%, es prácticamente nula, y el viento soplará desde el noreste a unos 24 kilómetros por hora. Por otra parte, en Simapán y en toda esta zona, se espera un día con cielo parcialmente nublado y nubes con claros, alcanzando una temperatura máxima de 24, una mínima de 12. La probabilidad de lluvia es muy baja y por lo que predominará también ambiente estable y lapsos de sol durante la tarde. Ahora nos vamos a la Huasteca. En Huejutla será un día caluroso y mayormente despejado o parcialmente nublado también, con una temperatura máxima de 32 grados y una mínima de 22. Existe una baja probabilidad de chubascos aislados o tormentas dispersas hacia la tarde y noche. Para lo que es la zona del Valle de Tulancingo, hoy se espera una temperatura máxima de 21 grados y una mínima de 9. Habrá cielo parcialmente nublado por la mañana, incremento de nubosidad por la tarde con probabilidad de chubascos o lluvias débiles, ambiente frío con bancos de niebla por la noche. Finalmente, en San Bartolo y en la región Otomitepegua, se espera un día templado con intervalos nubosos y probabilidad de chubascos.

0: por el reporte para este inicio de semana. Como bien lo mencionas, temas que nos merecen pues más tiempo de reflexión, de conocer. Vamos a revisar en los próximos minutos también en cuál nos gustaría también ahondar, porque el tema, la verdad es que nos da pues mucho pesar el hecho de que como algunas mujeres, hasta riendo lo decimos, ¿no? De lo que sucede en el transporte público, pues es que no te dejan bajar, pues es que lo accidental, que sabemos que no es accidental y no debería ser común, no lo deberíamos estar normalizando, lo hacemos así porque es nuestro día a día, es nuestra constante. Pero bueno, más adelante estaremos abordando más del tema. Muy buen inicio de semana, Sergio.
1: Igualmente para ti, Ana Rosy, para todo el auditorio de Suma Noticias Radio, nos escuchamos en una próxima ocasión.
0: Nosotros continuamos con información de carácter institucional. La Universidad Autónoma del Estado de Hidalgo abre sus puertas al legado de la música mexicana. ¿De qué manera? Vamos a conocerlo con nuestro compañero Israel Gómez.

Estaremos escuchando más adelante esta información, algo muy importante, porque si bien esta casa de estudios tiene como objetivo principal lo que tiene que ver con la educación y esta de manera integral, pues por supuesto que esto significa que la cultura, la ciencia y la tecnología son parte del día a día de esta casa de estudios para con nuestra sociedad. Ya lo estaremos escuchando. Y mientras tanto, pues queremos ahondar más en este tema que ya compartía nuestro compañero Sergio Martínez, de la inseguridad que pues vivimos todos los días las mujeres en el transporte público. Seguramente que nuestro auditorio pues tiene muchas historias, muchas experiencias no agradables en este sentido. Y es que regresar a casa al terminar nuestra jornada laboral, al regresar de la escuela, al regresar de todas nuestras actividades o al dirigirnos a todas estas actividades, pues debe ser muy cotidiano y muy pacífico para todas y para todos, pero no es así. Y si ponemos el énfasis en que no es así para las mujeres, y las estadísticas pues lo confirman, porque para más de la mitad de la población en nuestro país y en nuestro estado, abordar el transporte público es un ejercicio diario, pero de alerta, de tensión y muchas veces de miedo. ¿Cuáles son las cifras? De acuerdo con el INEGI a nivel nacional, más del 70% de nosotras las mujeres pues reportamos sentirnos inseguras en el transporte público. No es una percepción exagerada, ni una idea que sea aislada. Es una realidad sustentada en datos. Esto a nivel nacional. ¿Qué sucede para Hidalgo? Bueno, los registros del Secretariado Ejecutivo del Sistema Nacional de Seguridad Pública y las encuestas revelan que en las combis, en los taxis, los paraderos siguen figurando entre los espacios donde las mujeres sufren mayor acoso verbal, hostigamiento, agresiones físicas. Y para una mujer aquí en la zona metropolitana de Pachuca, viajar en transporte público no solo significa pagar un pasaje, y esto lo podemos corroborar todas las que nos escuchan en este momento. Y todos, todas y todos, porque si quizá usted afortunadamente no pueda contar una historia de este sentido, si ha sido observador, observadora, significa observar, calcular en qué asiento nos vamos a colocar, nos vamos a sentar, vigilar quién se sube, tener siempre el teléfono a la mano, avisar a la familia, compartir ubicación en tiempo real, decir ya voy en camino, como una medida de supervivencia, y por decir lo básico que hacemos las mujeres, pero hay muchas otras acciones que hacemos para protegernos. Y bueno, siempre hablamos, el transporte

0: transporte público, por ejemplo, de la falta de unidades, que si la frecuencia de las rutas, que si las filas, que si la infraestructura, y bueno, también todo eso debe estar correcto porque pues son los servicios públicos para la sociedad del día a día. Pero otro de los temas en el transporte público, pues sin duda es la normalización del acoso. Y no hemos podido con ello en nuestro país y mucho menos en nuestro estado, porque seguimos con este transporte público deficiente, inseguro, y que además pues no nos garantiza que podamos llegar de manera segura a nuestras actividades y también regresar a casa de manera segura y sin ninguna historia que contar al respecto del acoso en el transporte público. Este tema, le decíamos, pues es una deuda social urgente, así que el llamado a las autoridades y a nuestra sociedad entera, porque está el papel de las autoridades, de lo que corresponde, pero también de todas y todos en cuanto a pues esta inseguridad para las mujeres en el transporte público. Hasta ahí nos quedamos en la información y en los comentarios al respecto de este tema, porque cambiamos el orden de las ideas y es momento de escuchar lo que acontece en los deportes.
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0: Y para ello saludamos a nuestra compañera Cecilia Pacheco desde el Valle del Mezquital, desde Suma Radio Actopan. Muy buen lunes, Ceci, adelante con la información.
1: Gracias, Ana Rosy, muy buenos días para ti y para todo el auditorio de Suma Noticias. Pues vamos a hablar de la Liga MX, y es que la cima de esta apertura 2026 sigue perteneciendo a la América, esto después de 4 fechas. Guillermo Almada ha sido capaz de poner a competir al equipo hasta con futbolistas juveniles al sumar 10 puntos de los 12 que han estado en juego. De hecho, el América sigue invicto. Y esa es la fórmula que le gusta a Almada, ¿no? Trabajar con la juventud, hacer de un gran equipo, pues lo que podría parecer un proyecto que no tenía pues prácticamente futuro. Y es que tras este parón de la Leagues Cup aparece ya nuevamente la jornada 4, comenzó el día sábado con la visita de Toluca al Estadio Banorte para enfrentarse al Atlante, que se ha convertido en un equipo difícil de vencer. Dividieron puntos al empatar sin goles. Por otro lado, Rayados, pues sí aplastó a Juárez con un marcador de 6-1 y dio estos esbozos del buen equipo que podría llegar a ser bajo el mando de Matías Almeida. Mientras que Tigres cayó en su visita al Jalisco ante Atlas con todo y un penal fallado. 2-1 quedó Atlas a favor en este encuentro. Los Azul Crema también iniciaron con un cuadro alternativo que les alcanzó para golear 3-0 al Atlético de San Luis. Esto en el Coloso de Santa Úrsula. Un equipo que, por ejemplo, Almada sigue intentando pues exprimir el máximo y está aprovechando pues este sencillo, si podemos decirlo de alguna forma, inicio de torneo. En otros partidos, Pumas empató a ceros con Querétaro, Santos perdió por la mínima ante Chivas y Xolos le ganó 2-1 a Cruz Azul. Hay 2 partidos todavía pendientes. Hoy a las 7:00 p.m. Necaxa se enfrenta a León y Pachuca va a enfrentarse a Puebla en el Estadio Hidalgo a las 9:06 p.m. Si usted no tiene nada que hacer este lunes, pues ahí está la alternativa. ¿Cómo va la tabla general hasta el momento? Lo decíamos, América va liderando, le sigue Rayados y Atlas con 9 puntos, Toluca, Xolos, Pumas, Querétaro y Chivas completan estos 8 primeros lugares con 7 tantos cada uno. Así que vamos a ver cómo se va desarrollando. La verdad es que una Liga MX bastante rara en su rama varonil y ya estaremos platicando de lo que está sucediendo con la femenil, pero eso lo haremos en un rato más, Ana Rosy.
0: Muchísimas gracias, Ceci. Pues ya lo decías, para quienes quizá no tengan actividades muy en la tarde-noche, pues ahí está lo que tiene que ver con los deportes y con esta liga. Y nos quedó ahí la curiosidad, Ceci, de por qué rara, pero bueno, ya tendremos tiempo y ocasión para compartirlo o para que nos compartas. Que tengan muy buen día, Ceci.
1: Gracias, nos escuchamos en un rato más.
0: Nosotros nos vamos a la pausa de este espacio, 8:32 p.m. Estaremos de regreso con la información y los reportes desde cada una de las emisoras y, por supuesto, regiones a las que llega la cobertura de Suma Radio de la Universidad Autónoma del Estado de Hidalgo. Ya volvemos.
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5: Son las 8 con 36 minutos.
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13: Saludos a la Huasteca Hidalguense, gracias por comenzar su día, por sintonizar estas frecuencias de Suma Radio y por actualizarse también a través de este espacio. Y es momento de conocer lo que acontece en aquel punto de nuestro estado y para ello saludamos a Carla. Carlita, muchas gracias por la información y adelante con el reporte.
14: Muchísimas gracias, Ana Rosy, muy buenos días, con el gusto de saludarte, por supuesto también a toda nuestra audiencia. Ya la producción de Suma Noticias Radio en este inicio de semana, así que comenzamos con la información más relevante de la Huasteca. Y déjame platicarte que con música, baile, mucha gastronomía y también mucha tradición, se llevó a cabo la edición número 15 del Festival del Son Huasteco 2026. Este evento que se llevó a cabo el pasado viernes y sábado en la galera pública del municipio de Atlapesco. Esta celebración logró reunir a tríos huapangueros de la región, no solamente del estado de Hidalgo, sino también de Querétaro, de Tamaulipas, de Puebla, San Luis Potosí, Veracruz, por mencionar algunos. Además de la participación de artesanas, artesanos provenientes de distintos municipios y también de diferentes estados, que ofrecieron pues la variedad en productos, artesanías y también gastronomía típica mediante el tianguis artesanal y gastronómico. También entre los invitados a este gran evento, pues destacaron la presencia de Eduardo Bustos Valenzuela, músico y compositor, así como Zoraima y los Huastecos, quienes fueron homenajeados durante este evento por su contribución a la preservación y difusión de la música huasteca en otros estados del país. Este festival concluyó entre música, baile, con familias que disfrutaron de las interpretaciones de los tríos huapangueros y con la participación también de pues el tradicional baile al ritmo del son huasteco, esta huapangueada que finalizó o que dio cierre a este gran festival que se llevó a cabo durante 2 días, el pasado 14 y 15 de agosto, y que bueno, tuvo la visita de muchos también personas de diferentes puntos de los estados, principalmente donde que están colindando con el estado de Hidalgo y que también tienen huasteca. Con esta edición del Festival del Son Huasteco, pues también el municipio de Atlapesco refrendó su apuesta por mantener vigentes las expresiones culturales de la región y también brindar un espacio para las nuevas generaciones que conozcan, disfruten y también contribuyan a preservar una tradición que forma parte de la identidad de la región, este gran festival al cual pudimos acudir y bueno, también fue de gran sorpresa y bueno, pues esto fue parte de lo que se vivió durante este fin de semana. Ana Rosy, hasta aquí la información más relevante de la región. Regresamos contigo a cabinas y también que tengan un excelente inicio de semana.
0: Muchas gracias, Carla, que lo sea igual para ti. Y bueno, pues un punto de encuentro comunitario y también este orgullo cultural de que representa el son huasteco, que nos proyecta siempre ante el mundo, que nos da identidad. 8:40 a.m. Continuamos con más. Es momento de conocer lo que acontece para el Valle del Mezquital.
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0: Te saludamos nuevamente, Ceci, adelante con el reporte.
15: Gracias, Ana Rosy, saludar al auditorio en una ocasión más, y bueno, a autoridades y vecinos del barrio de Xpede, de la comunidad de San Antonio Sabanillas, esto en Cardonal, han externado que los ciudadanos activos no desean la independencia y la petición de pues que se ha hecho, digamos, que en las últimas semanas es solo por parte de un grupo de personas. Este mensaje lo externaron durante la inauguración de un camino artesanal que se realizó con recursos propios de la comunidad, un proyecto que se tenía contemplado desde el año 2011 y apenas se pudo concretar, y de acuerdo con los vecinos en este barrio, pues ya se han realizado de hecho obras de hasta 200,000 pesos, es decir, el doble del recurso que se recauda de cooperación anual. En un breve mensaje, las autoridades de la localidad de San Antonio Sabanillas, es decir, pues por parte del Comité de Obras, de Acción Social, Deportes, el Sistema de Agua Potable, también por parte de Cultura, del delegado municipal y del representante indígena, se hicieron un llamado a los vecinos para que haya unidad y poder trabajar en coordinación. De esta misma forma, las autoridades auxiliares han exhortado a quienes desean esta separación del barrio, pues a ponerse al corriente y a contribuir con el desarrollo y la comunidad de este. También agregaron que de hecho es una comunidad grande, sin embargo, son atendidos en todos los sentidos. Y es que, Ana Rosy, cuando un barrio se construye con acuerdos, con participación, con voluntad de trabajar en conjunto, pues se puede notar. Todo lo que está sucediendo en este barrio abre una discusión que merece ser escuchada, sí, con seriedad, y tampoco podemos descalificar ninguna de las posturas, pero sobre todo no podemos asumir que solo una voz representa a toda la comunidad. Si existen diferencias sobre la organización o cómo se están distribuyendo los recursos, el único camino es el diálogo y la búsqueda de mecanismos que permitan conocer ¿qué quiere realmente la mayoría? Esta unidad comunitaria no significa ignorar las necesidades particulares de cada uno de los barrios. También implica garantizar que todas las voces tengan este espacio para expresarse y que las decisiones se tomen con información, transparencia y sobre todo respeto a los derechos de quien integran la comunidad. Antes de hablar de una separación o de la permanencia, lo fundamental es escuchar a la población, es revisar las condiciones reales y encontrar una solución que permita obras, recursos y sobre todo la participación, pues que pueda ser de forma equitativa en todas las localidades. Así que vamos a estar muy pendientes de lo que pueda suceder con esta información. Y por el momento, esto es lo que tenemos desde el Valle del Mezquital.
0: En las regiones de nuestro estado, la organización comunitaria siempre es muy importante y en este caso, pues vuelvo a poner el ejemplo frente a los intentos que pueda haber de división. Sin embargo, como menciona Ceci, pues esperamos que puedan encontrar la mejor de las formas y de las maneras para solucionar este tema y sobre todo revisar la pertinencia de esta independencia o no de este barrio que ya nos mencionas. Excelente inicio de semana, Ceci. Nosotros continuamos con más información.
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0: Muy buenos días a Paulina Rosales, nos tiene también ya lista la información, así que adelante, te saludamos con gusto.
16: Hola, muy buenos días, a toda la audiencia y justamente a todos los compañeros y compañeras que nos están escuchando. Bueno, pues ahora comentarles que además de estarnos preparando para finalmente esta gran inauguración que inicia esta tarde y justamente este lunes 17 de agosto, pues también darles a conocer pues que aquí en municipios vecinos como Nopala de Villagrán, pues se realizó una marcha bajo consignas como El Pueblo Unido Jamás Será Vencido. Decenas de ejidatarios y habitantes del Jawey en Nopala se manifestaron en contra de un proyecto carretero que pretendería dividir sus ejidos. Como resultado de esta protesta, fue quemada una patrulla de la policía municipal. Esta tuvo como punto de reunión la colonia Félix Olvera a las 11 de la mañana. Sin embargo, el mitin y la concentración se llevaron a cabo en el Jawey, en el centro. Y bueno, en esta protesta las personas acudieron con caballo, con tractores, caminando, en bicicleta o incluso en vehículos. De acuerdo con Mateo Zamudio, él es ejidatario del Jawey, pues se responsabilizó a la presidencia municipal de Nopala, encabezada por Diana Moreno, de lo sucedido, debido a que consideró que tuvo una traición a la comunidad del pueblo, ya que no asistió a la convocatoria de la comunidad. También advirtió que están analizando posibles acciones, como tomar la presidencia municipal o movilizarse a El Saucillo, debido a la falta de atención. Pero vamos a escuchar parte de lo que comentó este ejidatario.

0: Solamente estamos esperando la presencia de la presidenta municipal. Seguimos esperándola y en todo caso la hacemos responsable de lo que aquí suceda, porque fue notificada, fue invitada junto con todo Cabildo, y esto es una burla, una traición a la comunidad, al pueblo. Todavía seguimos esperando, respondemos por la integridad de ella y de Cabildo, sin ningún problema. Todavía seguimos esperando aquí que dé su postura, de qué lado está, solo eso. No hemos tomado el acuerdo todavía de qué acción sigue. Puede ser cerrar presidencia hoy, el lunes, martes. Puede ser mover la movilización al Saucillo.
1: Adelante, Pau.
2: Y bueno, también solamente comentar que pues también en esta manifestación se le hizo un llamado al gobernador Julio Menchaca para que se rehabiliten la autopista ya existente con lugar de construir otra. También otra de las polémicas dentro de este proyecto es que esta autopista pues sería privada, sería una concesión y también sería de cuota, además de que no se permitiría la instalación de pues otros negocios de las comunidades justo al lado de la carretera. Hasta aquí el reporte desde el occidente del Valle del Mezquital.
1: Muchas gracias, Pau, y bueno, pues también felicitarles, este día es histórico para Suma Radio, histórico para la región, para el municipio de Huichapan y para la región, y bueno, les deseamos mucho éxito, estaremos muy atentos a lo que será la inauguración de Suma Radio Huichapan. Nuestras felicitaciones desde ya. Y hemos escuchado también el excelente trabajo que han estado realizando, así que pues estaremos muy atentos, Pau. Excelente inicio de semana.
2: Igualmente, excelente inicio de semana.
1: Nosotros continuamos con más información, con los reportes desde los distintos puntos de nuestro estado de Hidalgo, así que es momento de escuchar lo que acontece también en la región Otomí-Tepegua.
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1: Saludamos a nuestro compañero José Canales. Adelante con el reporte.
4: Buenos días, Ana Rosy, te saludo con mucho gusto, asimismo a mis compañeros y compañeras en cada una de las estaciones de Suma Radio, por supuesto el saludo para toda nuestra audiencia. Iniciamos compartiendo que el pasado sábado la Universidad Autónoma del Estado de Hidalgo, a través de la Dirección de Servicio Social, que celebró su aniversario 55, trajo una macrojornada médica a la región Otomí-Tepegua. Más de 1,000 personas acudieron a este evento, recibieron consultas gratuitas de medicina general, odontopediatría, gerontología, psicología, nutrición y enfermería. Asimismo, pues recibieron medicamentos. El rector Octavio Castillo Acosta encabezó las actividades y durante su mensaje, pues dijo que la UAEH todo el tiempo busca mantenerse cercana a todos los rincones de la entidad. De esa manera se fortalece el compromiso social de la institución. También resaltó que esto, el mantenerse cerca, no se consigue sin el respaldo de la familia Garza y de diferentes aliados, con los cuales pues se puede llegar a regiones como esta, la Otomí-Tepegua. Mientras que durante su mensaje, Marta Briones Rangel, directora de Servicio Social de la UAEH, compartió que eligieron festejar este aniversario en esta región, siendo conscientes de la necesidad que aún tiene la población de la Otomí-Tepegua y que el trabajo colaborativo es esencial, ya que los proyectos no pueden existir de manera aislada. Además, destacó que son más de 5 décadas de labor sin interrupción en distintas regiones de Hidalgo, siempre buscando impactar de manera positiva. Y sin duda, Ana Rosy, ese fue el impacto para esta región. Y además, gracias al respaldo de las organizaciones, de organizaciones no gubernamentales que se sumaron a esta macrojornada, se ofrecieron estudios clínicos especializados, esos estudios especializados que son constantemente requeridos por la población en esta zona y que muchas veces no encuentran respuesta, que muchas veces no encuentran opción. Asimismo, se impartieron talleres de prevención, rehabilitación e inclusión. Y bueno, pues esto es otra muestra de que cómo la suma de voluntades logra que un mayor número de personas puedan ser beneficiadas. Sin lugar a dudas, fue una gran actividad, una gran jornada y una gran forma de celebrar, trayendo todos estos servicios a esta región, que recordemos hace no mucho, pues fue seriamente afectada por lluvias. Ahora, para cerrar con la información regional para nuestra audiencia de Tenango de Doria, mencionarles que el módulo de atención ciudadana semifijo del INE estará brindando servicio en la cabecera municipal este lunes y mañana de las 9 a las 16 horas. Para ser más precisos, se ubicarán en las instalaciones del Centro Cultural y ahí podrán realizar trámites de inscripción, corrección de datos, cambio de domicilio y reposición. Recuerden acudir con documentos originales y vigentes. Por otro lado, y ya para cerrar, el gobierno municipal convoca a la población a participar en la faena comunitaria por un Tenango limpio, que se realizará mañana a partir de las 8 horas, teniendo como punto de reunión la Plaza de Armas. Bueno, Ana Rosy, es así como concluyo este reporte desde y para la Tomitepegua. Que tengan excelente día y nos saludamos mañana.
1: Nos saludamos mañana, Pepe. Estuvimos muy atentos de esta jornada allá en la región Otomitepegua por parte de nuestra casa de estudios y bueno, de toda la participación de la población. Estuvimos ahí atentos en las redes sociales y escuchándolos también a través de su micrositio. Muchas gracias. Continuamos con más.
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1: Saludamos con gusto a Fidel García. Fidel, adelante con el reporte.
6: Buenos días, Ana Rosy, excelente mañana para ti, para todos los compañeros, compañeras, y por supuesto para nuestra audiencia que nos sintoniza en esta mañana. Comentarles con una jornada dedicada a la literatura, la imaginación y también la convivencia familiar, el municipio de Nicolás Flores fue sede por primera vez de una feria internacional del libro realizada a través del área de coordinación de bibliotecas. El encuentro pues acercó a el mundo de los libros a las niñas, niños, jóvenes y familias de la comunidad, quienes pues pudieron disfrutar de diversas actividades encaminadas pues a fomentar el gusto por la lectura y fortalecer pues el acercamiento a las nuevas generaciones con la cultura. Además también de la exposición pues hubo acercamiento a los libros. La feria tuvo pues acompañada también por actividades culturales, recreativas y promoción de la lectura, pues que permitieron a los asistentes vivir una experiencia dinámica, digamos, en torno a lo que son las historias, la imaginación y el aprendizaje. Con esta pues primera edición, Nicolás Flores pues se suma, digamos, a los municipios que tuvieron esta experiencia significativa para su comunidad y reafirmar así pues la importancia también de generar espacios pues donde la cultura, la lectura y la educación pues esté al alcance de todas las familias. Y justamente la Feria Internacional del Libro pues dejó justamente nuevas historias, aprendizajes y entusiasmo a los pequeños, ¿verdad? Déjame comentarte en otra pues información, como parte también de las actividades de clausura del curso de verano que se llama Brilla, niñas y niños de Zimapán pues disfrutaron de una divertida salida al cine acompañado por personal del área de educación, deporte y DIT municipal de Zimapán. La actividad pues representó pues una oportunidad para que las y los pequeños pues convivieran, se divirtieran y compartieran también una experiencia diferente luego de varios días en los que participaron en diferentes actividades enfocadas al aprendizaje, la creatividad y el desarrollo de nuevas habilidades. Durante la jornada, las autoridades y áreas participantes destacaron pues la importancia de generar estos espacios de recreación y sana convivencia para los niños, así también el reconocimiento por parte de los padres de familia. Y justamente pues se terminó este curso de Verano Brilla con estas jornadas donde pues se hizo presente el aprendizaje, la creatividad y el desarrollo de los niños. Y en otra información rápidamente le comento que se informa justamente a la ciudadanía de allá de Pisaflores que debido a los trabajos correspondientes a la obra prioritaria que realizan en la comunidad de Casas Viejas, pues queda prohibido el paso de vehículos pesados por la calle principal con dirección a las comunidades La Laguna y Puerto Oscuro. Únicamente se permitirá el tránsito de vehículos pequeños y motocicletas. La circulación, pues, para vehículos pesados, digamos, permanecerá restringida, pues, hasta que haya un nuevo aviso por estos trabajos que están realizando. Es parte de la información que tenemos en esta mañana, Ana Rosy. Regreso contigo, que tengan un excelente día.
1: Excelente día también para ti, Fidel, y pues no lo queremos decir, o muchas y muchos no lo quisieran escuchar, pero se están terminando las vacaciones y cada vez vemos más de cerca el inicio del próximo ciclo escolar. Por tanto, pues los cursos de verano también comienzan a culminar. Gracias a nuestro compañero Fidel García desde Suma Radio Zimapán. Continuamos.
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1: Muy buenos días a Daniel García. Adelante con la información, Dani.
7: Muchísimas gracias, Ana Rusi, qué gusto saludarte a ti, por supuesto, a quienes se encuentran en sintonía de Suma Noticias Radio, emisión matutina. Empezaremos por comentarles que durante 17 días de la Expoferia y la Feria de los Angelitos, tradicionales acá en Tulancingo, los cuales se realizan simultáneamente, se estima que se habrán acumulado 16 toneladas de basura en promedio por día entre ambas festividades, por lo que al finalizar los festejos hasta el 16 de agosto se habrían acumulado 272 toneladas de residuos, de acuerdo con lo informado por Alberto Santuario, secretario de Servicios Municipales de Tulancingo. El funcionario considera que la Expoferia se genera aproximadamente 11 toneladas de basura al día, mientras que en Los Angelitos puede llegar hasta 5 toneladas diarias. Esta cifra es una estimación del servicio público, o más bien del servidor público, sobre la cantidad de basura que produce individualmente cada visitante, ya que los residuos también son generados por comerciantes, trabajadores, establecimientos y otras personas que participan en las actividades, señaló. De acuerdo con el secretario de Servicios Municipales, la cantidad de residuos cambia dependiendo de la afluencia y del tipo de evento. Por ejemplo, en aquellos que registraron un lleno total, bueno, la cantidad de basura, de plástico, de cualquier tipo de basura, pues es todavía muchísimo, muchísimo mayor. Como referencia, se informa que después del concierto, y solo por ponerles un ejemplo, de los Tigres del Norte, un grupo musical que conocemos, la cantidad, el poder de convocatoria que tiene, uno de los eventos con mayor asistencia, se recolectaron alrededor de 11 toneladas de basura durante esa jornada. Esto significa, en un día de alta actividad, del volumen total de residuos del municipio puede rebasar las 160 toneladas al sumar la generación habitual de la cantidad de los desechos adicionales producidos por los eventos. Así que esto también tiene que ver con una cuestión ambiental y la cantidad de basura que se genera en cualquier tipo de feria. Es únicamente para que tenga idea de cuánta basura se genera o generamos nosotros, ¿no? Y en más información, déjeme platicarle que un terreno de más de 2,000 metros cuadrados, propiedad del Ayuntamiento de Coautepec, es considerado como posible sede para la construcción de una nueva estación que concentraría a los cuerpos de bomberos, protección civil y seguridad pública municipal. El alcalde informó en la reciente sesión de ayuntamiento que el predio cuenta, de acuerdo con una primera valoración, con las dimensiones necesarias para desarrollar un complejo que permita reunir en un mismo espacio a las corporaciones encargadas de atender emergencias y tareas de seguridad. La superficie fue identificada como una alternativa durante los trabajos de análisis de un proyecto de infraestructura municipal, así que se busca tener precisamente en este mismo espacio a todas las corporaciones encargadas de brindar protección y seguridad a los habitantes y colonos del municipio de Coautepec. Y hasta aquí la información, Ana Rossi, regresamos los micrófonos a Suma Noticias Radio Emisión Matutina hasta la capital hidalguense.
1: Muchas gracias, Dani, pues ya debemos ir a la pausa, pero fíjate que en este sentido que compartes de la basura, no sé cómo esté el tema en la Feria de Tulancingo en que pues esté llevando, recogiendo de manera correcta y en tiempo. Fíjate que ayer asistíamos a la feria del municipio de Tetepango, que seguramente nos están escuchando a través de Suma Radio Actopan. Es una festividad que, como toda feria patronal, pues convoca a mucha gente, y además domingo, vacaciones, la observamos, y hay que decirlo con mucho respeto, muy llena de basura. Verdaderamente era mucha gente la asistencia, y los botes, como muchas ocasiones también los observamos, pues derramándose, considerando que el sábado había sido el día principal de feria. Y ahí, pues sí corresponde a las autoridades que esta basura pues ya se recoja en tiempo y manera. Pero también observamos mucha, mucha basura pues en los prados, en las calles.

0: Hermana, saludos a todo el auditorio.
1: Nosotros vamos a la pausa, ya volvemos.
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17: Temperatura 36 grados centígrados.
18: Son las 9:05.
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0: Estamos de regreso con usted y ahora queremos compartirle la siguiente charla que se hizo al maestro Mauricio Hernández de la Dirección de Becas. En esta, la Universidad Autónoma del Estado de Hidalgo, como usted lo sabe, porque así lo difundimos de manera amplia en este espacio y de manera general en Suma Radio, existen diferentes becas de acuerdo a los programas académicos. Así que escuchemos lo siguiente.
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3: Continuamos con más en Suma Noticias Radio, como nos ha estado acompañando en las últimas emisiones el maestro Mauricio Hernández de la Dirección de Becas de la Universidad Autónoma del Estado de Hidalgo para hablar acerca de las diversas convocatorias de becas que se encuentran vigentes actualmente. Sea bienvenido, maestro.
4: Muchas gracias, Paola. Nuevamente siempre es un gusto el poder compartirles a la comunidad estudiantil sobre las oportunidades que tenemos vigentes. En este caso vamos a hablar de la beca química Araceli Sierra.

0: Esta es una beca inclusiva y especial dirigida para las mujeres en el caso de las licenciaturas de química y química en alimentos, que se encuentra dentro del Instituto de Ciencias Básicas e Ingeniería en el ICBI. Esta es una beca exclusiva para ellas.
1: ¿Y cuál es el objetivo de esta beca, maestro?
0: El objetivo es precisamente buscar e impulsar a las mujeres en su formación profesional. Desde que se apertura esta beca desde el año 2020, el buscar la parte inclusiva, donde la parte de buscar a las chicas que pues no cuentan con este recurso, y precisamente lo que he comentado en otras emisiones anteriores, que a veces por las becas federales no todas las institutos o escuelas son zonas prioritarias y por lo tanto no llegan ciertas becas federales. Este es un motivo por el cual están buscando apoyar a las alumnas de química y química en alimentos para poder contar con un recurso. Esta beca consiste, si me lo permites, en un apoyo mensual de 1,300 pesos. El rasgo principal es precisamente que sean de estas dos licenciaturas.
1: Y ahora, ¿cuáles son los requisitos para quienes desean ser aspirantes para esta beca y quienes nos están escuchando en este momento, claro?
0: Claro, el primer requisito es que sean estudiantes a partir del segundo semestre de la licenciatura en química o la licenciatura en química de alimentos. Eso es lo primero que tienen que hacer. Como en todas nuestras becas institucionales, tienen que llenar un formulario, se tienen que registrar de forma correcta, completa y veraz. Que la información siempre que lo proporcionen sea verídica y pues que no cuenten con otra beca, pues que cuenten con una carta de exposición de motivos sobre las razones por las cuales aspiran a la beca, contar con dos cartas de recomendación emitidas recientemente, una por su tutor y otra por un profesor de su programa educativo, las cuales se adjuntarán en el formulario de la solicitud. Y pues prácticamente también está abierta a partir del 3 de agosto hasta el 14 de agosto este registro, así que por favor todavía están en tiempos para poder hacer su solicitud.
1: Así es, ya estamos a un par de días de que cierren estas convocatorias, así que les invitamos pues a visitar el micrositio de nuestra universidad, en donde van a poder encontrar pues toda la información completa. Y maestro, ¿qué impacto tienen estas becas en la permanencia y también pues en el desempeño académico de las estudiantes?
0: Tienen un impacto significativo, ya que te voy a comentar, esta beca pues tiene el objetivo obviamente de proteger la identidad de quienes son las benefactoras, precisamente para que sea pues una beca de solidaridad, que sea una beca donde pues esté fomentando el apoyo a las alumnas que más lo necesitan, que más necesitan esta parte de manutención para fomentar y tener su permanencia. En este caso hemos visto bastantes resultados donde pues las alumnas que han participado pues han logrado este pues índice de permanencia, ¿no? Y sobre todo pues que han podido continuar con sus estudios y han podido pues culminar la carrera, y que ese es un dato muy muy importante, así que el impacto pues ha sido bastante significativo.
1: Una beca sin duda muy importante y que se escucha que también pues ha tenido un gran impacto para las estudiantes quienes se han postulado en los últimos años. ¿Algo más que le gustaría agregar acerca de esta beca?
0: Sí, de hecho sí, justamente que hagan su registro, nada más decirles que en este caso el apoyo monetario total pues siempre por alumna durante el periodo es de 6,500 pesos y obviamente se distribuye en dos pagos. En este caso pues lo van a tener que tomar en cuenta, son dos pagos de 3,250 y para que pues lo puedan esperar y recibir este apoyo. Entonces, parte de eso, y que puedan cumplir con sus asesorías, sus tutorías y todo, que les va a servir para demostrar que pues han estado pues con el compromiso para tener esta beca. Entonces, y que de igual manera esperen los resultados a partir del 7 de septiembre.
1: Perfecto, y también antes de finalizar, ¿nos podría compartir en qué vías pueden encontrar pues toda la convocatoria completa?
0: Sí, se puede entrar al micrositio de la dirección de becas, ahí justamente está la convocatoria de la beca química Araceli Sierra con sus responsables de becas directamente ahí del instituto y sobre todo del área de químicas, así que con muchísimo gusto van a poder encontrar eso en la página de Facebook, ya están publicadas, está toda la información y desde luego pues estamos al pendiente de los correos electrónicos y llamada de la oficina de la dirección de becas.
1: Pues ahí tienen todos los datos para las interesadas en esta beca. Pues muchas gracias, maestro, por acompañarnos durante estos 3 días para hablar acerca de estas 3 convocatorias de beca que finalizan durante los próximos días.
0: Muchas gracias por el espacio y sobre todo por la confianza que siempre depositan hacia la dirección de becas. Muchas gracias.
1: Pues muchas gracias de nuevo por su tiempo y nosotros continuamos con más en Suma Noticias Radio.
2: Suma Noticias. a todo el equipo de Suma Noticias Radio, así como a nuestra apreciable audiencia. Y también compartirles que el legado de nuestra universidad no radica solamente en las generaciones de profesionistas de calidad que forma, sino también en el impacto cultural dentro de la sociedad. ¿Y cómo logra este objetivo? Pues con eventos que difunden, pero que sobre todo reconocen el valor de la herencia mexicana. Prueba de ello es la exposición El Rostro del Autor, una galería que celebra el talento, la sensibilidad y la creatividad de quienes transforman notas, ritmos y armonías en experiencias capaces de trascender el tiempo. Esta exposición se realiza en la Universidad Autónoma del Estado de Hidalgo a través de la División de Extensión de la Cultura y en colaboración con la Sociedad de Autores y Compositores de México, y puede apreciarse en el Centro Cultural Universitario La Garza. En la inauguración estuvieron presentes autoridades universitarias de la máxima casa de estudios hidalguense, junto al director del Catálogo de Oro de la Sociedad de Autores y Compositores de México, Darío Valdemar, quien distinguió a nuestra universidad y a Hidalgo como espacios que han demostrado un profundo aprecio por las y los creadores. Por su parte, Julio César Leínez Medésigo, secretario general de la Autónoma de Hidalgo, señaló que esta colección representa una valiosa oportunidad para conocer la historia detrás de algunas de las letras y composiciones más memorables del país. Además, afirmó que le da un valor agregado que los muros del corazón cultural de la UAEH sean el hogar de una exposición así. Cabe destacar que esta galería, El Rostro del Autor, permanecerá abierta al público hasta el 12 de octubre del presente año, consolidándose como parte fundamental de la oferta visual y artística que enmarcará la edición número 39 de la Feria Universitaria del Libro, la máxima fiesta de las letras en la entidad. Con esto concluyo mi participación el día de hoy y les deseo que tengan un excelente día. Agradezco a la Dirección General de Comunicación Social por la información. Informó para Suma Noticias Radio, Israel Gómez.
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1: Aseguran 297 mil litros de diésel, 23 tractocamiones y 70 remolques, esto en Altamira. El tema del robo de combustible en nuestro país sigue estando en la agenda nacional. Escuchemos los detalles con Alejandro Mendoza.
4: Les saludo con mucho gusto y les comparto información nacional. En un operativo conjunto liderado por la Fiscalía General de la República, con el apoyo de la Secretaría de Marina, las autoridades aseguraron aproximadamente 297 mil litros de combustible con características similares al diésel durante un cateo realizado a una distribuidora en Altamira, Tamaulipas. Durante la diligencia ministerial coordinada por la Primera Zona Naval, las fuerzas de seguridad detuvieron a dos personas y aseguraron el predio junto con un importante despliegue de maquinaria, contenedores y transporte especializado. 23 tractocamiones, 70 remolques tipo plataforma, 23 dolis, 9 remolques tipo pipa, un autotanque, 2 cajas secas y 2 refrigeradas, 9 tanques cisterna, 3 frax tanks, 3 cisternas regulares, 3 cisternas subterráneas y 5 bombas despachadoras. Además, una retroexcavadora, 2 camionetas pick-up, 2 vehículos sub y una motocicleta. Los detenidos y el material incautado quedaron a disposición del Ministerio Público Federal para determinar su situación jurídica e integrar la carpeta de investigación correspondiente. A través de este operativo, la SEMAR reafirmó su compromiso de mantener la coordinación con los tres órdenes de gobierno para combatir los delitos en materia de hidrocarburos. Y bueno, pues el aseguramiento en Altamira deja al descubierto la verdadera dimensión del mercado ilícito de combustibles en México. Ya no se trata únicamente de perforaciones clandestinas a ductos por grupos criminales artesanales, sino de operaciones complejas, estructuradas y con fachada de legalidad empresarial. El caso resulta alarmante y revelador por varios factores: infraestructura e industrialización del delito, el volumen del decomiso junto con el equipo asegurado, 23 camiones, casi una centena de remolques, demuestra una capacidad logística y financiera equiparable a la de una gran empresa distribuidora. Además, también Altamira y la zona metropolitana de Tampico albergan infraestructura portuaria e industrial crítica. La operación de un punto de acopio y distribución distribución de esta magnitud en ese corredor comercial implica necesariamente fallas en los controles de supervisión o complicidades locales para mover semejante flotilla sin levantar sospechas. Operativos coordinados entre la SEMAR y la Fiscalía General de la República son indispensables para frenar la pérdida de ingresos fiscales y la competencia desleal al sector energético formal. Sin embargo, para erradicar este fenómeno, las autoridades deben enfocar sus esfuerzos en desmantelar la red financiera e institucional que permite que una flotilla de transportes pesados opere un negocio ilícito a la vista de todos. Para Suma Noticias Radio, Alejandro Mendoza.
1: Gracias a nuestro compañero Alejandro por la información en materia nacional. Ahora queremos compartirle al respecto de este tema que tiene que ver con la entrega de bolsas de plástico. ¿A usted le han entregado bolsas biodegradables? ¿Usted las solicita en los comercios? Porque ese también es otro tema. Bueno, en cuanto a las bolsas biodegradables en el mercado o en la tienda, cuando las entregan y usted las recibe pensando que no contaminan, pues hay que tener mucho cuidado porque muchas veces estamos ante casos de engaño ecológico. Justo en Suma Radio se está preparando un reportaje al respecto de este tema y tuvimos la oportunidad de platicar con la doctora Ana María Herrera González. Ella es profesora investigadora de la licenciatura en Ingeniería de Ciencia de los Materiales de esta, la Universidad Autónoma del Estado de Hidalgo. Y lo que escucharemos es parte del trabajo de investigación que podremos sintonizar el próximo miércoles en este espacio informativo. Así que aquí el adelanto.
5: A simple vista es muy complicado porque he visto las bolsas que le llaman biodegradables y la verdad tienen una apariencia muy similar al polietileno. Aquí lo interesante es acudir a la población y a regularizar esto, que realmente hay una persona que pueda regularizar aquellas que utilizan un sinfín de bolsas, ¿no? Creo que nos falta un poco de cultura y de educación para poder desecharlos, porque creo que si también los separamos, podemos hacer desde ahí, no sé, una cadena de difusión para que eviten y carguen una bolsa que sea de reuso y no una que sea desechable y solo te sirva pues un tiempo muy corto, ¿no? Nosotros le llamamos polímeros de un solo uso.

0: Ya escucharemos entonces el próximo miércoles la entrega de este reportaje. Y déjeme compartirle que en México no existe una sola prohibición nacional, digamos, homogénea, dictada por el Congreso de la Unión respecto a la regulación del plástico de un solo uso. Esto quedó, pues, descentralizado en los estados y municipios a través de sus leyes de prevención y gestión integral de residuos. ¿Qué pasa en Hidalgo? La legislación ambiental prohíbe a los establecimientos comerciales la entrega gratuita o la venta de bolsas plásticas de un solo uso para transportar la mercancía, así también como la entrega de popotes o de contenedores de unicel. Recordará usted que cuando fue el boom, de alguna manera, de esta legislación, pues todos en esta conciencia y reflexión utilizamos bolsas de otro material, fuimos más conscientes. Pero esto poco a poco se ha olvidado y de eso, pues sí somos responsables todos. La norma tolera el uso de plásticos únicamente por razones de higiene o de inocuidad alimentaria, por ejemplo, para envolver carnes frías, pescados, frutas o verduras que son a granel, porque también sabemos que hay mercancías que pues no se nos pueden dar directamente a la mano, digámoslo así. Y también tolera o permite esta norma aquellas bolsas que acreditan porcentajes de material reciclado o compostable certificado. Entonces, primero, pues no recibíamos ninguna bolsa, no se daban también en los establecimientos, pero le decimos, esto poco a poco se olvida y tiene que ver sí con nuestra responsabilidad ciudadana y con la poca vigilancia, también hay que decirlo así, de que se aplique la legislación. Y entonces ya incluso comenzamos a ver y a escuchar que como clientes de algún establecimiento, pues si no nos dan una bolsa, pues hasta nos podemos llegar a enojar, ¿no? O ya no regresar al lugar, cuando no tenemos presente que hay una legislación pues vigente. Y esto obliga a los establecimientos pues a regresar a las bolsas, porque si no, la demanda de nuestro producto o servicio pueda ser menor. Hay que decir, y si usted que me escucha es un comerciante, un pequeño comerciante, un empresario, un gran empresario, en fin, representa un gasto importante el hecho de otorgar una bolsa. Pero bueno, pues esto se sigue realizando justo por lo que ya le comparto. Pues como que si no entrego mi producto de esa manera, pues quizá no tenga gran demanda o habrá una molestia por parte de quienes adquieren un producto o servicio. Bueno, eso en su momento, pero hay que decir que la legislación ambiental sigue vigente. ¿Qué sucedió posterior? Bueno, pues vamos entonces a la bolsa biodegradable, que sí estará menos tiempo en nuestro planeta, en nuestro suelo, pero también la intención de no otorgar estas bolsas o de que nosotros podamos tener la conciencia de ese llamado un solo uso, pues es que también no se generen grandes cantidades de desechos, porque sí, en nuestro país aún no tenemos la cultura, por ejemplo, de la separación de la basura en nuestros hogares, en nuestros lugares de trabajo, en todo nuestro contexto. Y si quizá ya la separamos, pues ahora cuando pasa el carro a la basura, pues también se lleva estos desechos de manera integral, ¿no? Entonces, bueno, pues finalizamos este tema con el comentario de que no solo se trata de que nuestras bolsas de un solo uso sean biodegradables, sino de no generar toda esta cantidad de basura. Y si además estas bolsas biodegradables, que nos las están vendiendo con este concepto, no lo son, pues imagine cómo estamos en este tema. Casi, casi como al principio, casi, casi como antes de toda esta regulación y de toda esta legislación ambiental. Ya le estaremos compartiendo al respecto. Las 9:24 a.m, continuamos con más.
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0: De De manera general, siempre en nuestros planes debe estar una propuesta cultural para toda la familia. Y justamente en este sentido, la Universidad Autónoma del Estado de Hidalgo trabaja todos los días y además estamos todavía en un periodo vacacional, así que esta es una excelente idea. Saludamos con mucho gusto al maestro Emanuel Méndez Raigosa Meño, director de Midnight Blues. Habrá una presentación justo de esta banda en el pasillo principal del Centro Cultural Universitario La Garza. ¿Cuándo? Y la invitación, maestro. Le saludamos, muy buen día, y pues le pedimos que pueda compartir toda la información al respecto para nuestro auditorio.
4: Claro que sí, ¿qué tal? Buen día. Pues siempre es un gusto tener la invitación para poder presentar nuestras presentaciones musicales. Ahora nos toca mañana 18 en el pasillo del CCU La Garza, en punto de las 5 de la tarde. Tenemos un programa especialmente diseñado para tocar lo que hace Midnight Blues, que es blues. Tenemos un homenaje a los grandes blueseros de antaño, ¿no? Como Gary Moore, B.B. King. Entonces los esperamos en punto de las 5 de la tarde ahí en los pasillos de CCU La Garza.
0: Muchas gracias, maestro. Decíamos que es un excelente plan familiar. Compártanos, yo sé que nuestro auditorio también tiene la referencia, pero también el alcance cada vez es mayor de Suma Radio. Por ejemplo, el día de hoy, y lo hemos estado compartiendo ampliamente, se inaugura de manera oficial Suma Radio Huichapan. Compártanos al respecto de Midnight Blues.
4: Claro, bueno, es una agrupación que ya tiene 20 años de formación en la universidad. Empezó como un dúo, batería y teclados. Y ahorita a la fecha pues somos 4 integrantes, que es batería, bajo, guitarra y teclados. De repente hacemos algunas colaboraciones con algunas otras agrupaciones, como Levi principalmente, y la banda también. En el caso que tengamos que tener una sonoridad mucho más amplia, pero la agrupación cuenta con 4 integrantes, como comentaba, 20 años ya de haberse formado la agrupación. Nuestra misión es compartir un poco de la música con los géneros como del blues, el jazz, el funk. Ahora nos hemos metido un poquito más con el bolero, la música mexicana también, pero sin perder la esencia del grupo, que es como mantener esa sonoridad del jazz y de la improvisación. A grandes rasgos creo que es eso. Nuestra misión es como dar a conocer a la comunidad estudiantil y también al público en general, pues de estos géneros que, aunque no son tan populares ya hoy en día como lo fueron en su época, pero siguen vigentes y siguen con mucho ímpetu en el oído de, pues ahora sí que de los grandes y de los melómanos, que más bien que están consumiendo este tipo de géneros y de música.
0: Claro, para quienes formamos parte de la comunidad universitaria, siempre disfrutamos, maestro, de observarlos, de escucharlos, de que puedan, gracias, estar en los distintos espacios, y no solo en nuestra casa de estudios, sino de manera general en nuestra sociedad, cuando así lo solicitan también, para estar presentes. Y justo en este sentido que comparte de los géneros musicales, de cuál están más también de forma comercial y también con el paso de los años, que quizá, no quiero decir dejamos de escuchar, pero obviamente que la industria musical también avanza, y ya no queramos decir de buena o calificar de positivo o negativo lo que ahora escuchamos, pero en este sentido de lo que comparte de para los melómanos, para quienes tienen presente estos géneros musicales, pues ¿cómo es la experiencia también, cómo ha sido la experiencia de estas presentaciones para que nuestro auditorio pueda saber, conocer un poco de esta atmósfera? ¿Cuáles son los comentarios de quienes los escuchan? A mí también me interesa mucho saber, pues cuando acuden, por ejemplo, con niñas, con niños, que pueda ser la idea en este momento que hay un periodo vacacional, pues ¿qué observa usted también en las familias al respecto de seguir teniendo presentes estos géneros musicales, de como padres de familia, pues seguir presentándolos a las nuevas generaciones?
4: Claro, hay algo que como artista he notado, y bueno, creo que siempre ha estado presente, que el arte nace del alma, del corazón, de la inquietud de compartir algo. Comentabas que a lo mejor en esta época donde la música o el arte en general ha tenido una expansión tan grande que a lo mejor ya no se valoran ciertas cosas, es cierto que no se ha muerto donde sí realmente hay el sentido de compartir, ¿no? Creo que la música, hablando en este caso de este movimiento artístico, la música ha sufrido una transformación muy grande, en el cual a lo mejor ahora lo voy a decir de esta forma, se ha prostituido en ciertos grados, por decirlo de esta forma, en el sentido donde solamente importa qué tanto puede generar en cuestión de dinero una canción y no qué tanto puede dejar huella en el que escucha, ¿no? Porque al final de cuentas la música es cómo toca las emociones de cada persona. En nuestra situación, pues siempre hemos sido recibidos en cualquier lugar, hasta a veces en situaciones de a lo mejor de prejuicio, ¿no? De ir a algún lugar muy recóndito y pensar que no les gusta el blues. Creo que nos hemos tenido la sorpresa de que son los públicos mucho más atentos, que están esperando algo nuevo, algo que no está tan cerca de sus oídos, por decirlo de esta forma, ¿no? Bueno, con ahorita con las redes puedes escuchar todo, pero compartirlo con el artista en tiempo real y en vivo es otra experiencia ahí. Y creo que desde ahí siempre nos ha bendecido Dios en ese sentido de que nos abran los corazones los públicos, ya sean desde pequeñitos, porque hemos ido hasta kinders, hasta gente adulta, donde no hay edad para la música, creo, ¿no? Siempre ha habido una apertura muy grande para estos géneros, porque, como bien comento desde el principio, pues nacen desde la inquietud de compartir, de dar y de generar una emoción bonita en el escucha.
0: Claro, excelente, maestro, pues nos da mucho gusto que esté presente en todas las generaciones, en todas las edades, estos géneros. Y para despedirnos muy rápidamente, entonces, fecha y lugar, por favor.
4: Sí, mañana martes 18 de agosto en el pasillo de CCU La Garza, ahí en edificio central, en Abasolo, en punto de las 5 de la tarde empieza el concierto.
0: Perfecto, pues la invitación para nuestro auditorio, y ya nos compartió usted por qué asistir, el maestro Emmanuel Méndez Raigosa Meño, director de Midnight Blues. Excelente lunes, maestro, con esta información. Nosotros nos vamos a la pausa, ya volvemos.
4: Nos vemos.
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17: Son las 9:37.
18: Temperatura, 34 grados centígrados.
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0: Nuevamente saludamos a Cecilia Pacheco. Ceci, te escuchamos para este segundo bloque de información en materia deportiva.
1: NX Femenil, y es que estamos con Cruz Azul. Bueno, ¿me escuchan? Perfecto. Cruz Azul y Atlante Femenil se vieron las caras. Cruz Azul se lleva la delantera en un 3-1, pese a que tuvo una situación ahí bastante complicada con el inicio del torneo. Tuvo una goleada muy interesante, pero bueno, la verdad es que pues estuvo bastante correcto este partido contra Atlante, un Atlante que apenas va iniciando aparte en esta Liga MX Femenil. América hizo lo propio ganando 5-1 ante Puebla, y Pachuca le ganó 3-1 a Pumas. Tigres se enfrenta a Juárez ganando por la mínima, y Tijuana le ganó 5-1 a Necaxa. Guadalajara le ganó 3-1 al Atlético de San Luis, y el día de hoy a las 5:00 p.m. León se enfrenta a Querétaro. A las 6:00 p.m. Toluca se enfrenta a Atlas. Y para cerrar esta jornada número 3 de la Liga MX Femenil, Santos Laguna se enfrenta a Monterrey a las 7:06 p.m. Unas Rayadas que obviamente cerrarán una muy buena jornada. Y pues hablando precisamente de equipos femeniles, estos sueños que se persiguen durante años y que exigen un sacrificio, lágrimas y sobre todo mucha fe. Bueno, pues es la historia de la selección mexicana femenil de flag football, que tuvo que atravesar una de las pruebas más importantes antes de llegar al momento más importante de su historia. En Alemania, con el corazón por delante y el deseo de representar a todo un país, las mexicanas hicieron realidad lo que alguna vez parecía imposible: clasificar a los Juegos Olímpicos de Los Ángeles 2028. La victoria 20-19 sobre Gran Bretaña no fue solo un triunfo más en este marcador, una recompensa a incontables horas de entrenamiento, viajes, obstáculos y sueños compartidos. Cuando suena este silbatazo final, las lágrimas comenzaron a aparecer. Alemania se convirtió en el escenario donde 12 jugadoras mexicanas demostraron que la perseverancia puede derribar cualquier barrera. Entre abrazos, sonrisas y emociones imposibles de contener, esta selección mexicana celebró una clasificación histórica que las coloca para siempre en la memoria del deporte nacional y el nacimiento olímpico del flag football. Con esta información, Ana Rossi, los deportes de esta mañana desde el Valle del Mezquital.
0: Muchas gracias, Ceci. Pues las mujeres poniendo en alto lo que tiene que ver con el fútbol a nuestro país, y dejamos también ahí en la mesa pues qué tanto se da difusión a esta información y a estas noticias y a la actividad, Ceci, que están realizando y a lo que se está destacando. Así que muchas gracias y seguramente nos estarás compartiendo más al respecto.
1: Así es, nos escuchamos el día de mañana con mucha más información.
0: Las 9:41 p.m. En otro tenor de las ideas, también en este espacio, le compartimos lo siguiente.
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0: Queremos hablarle de conciencia y CAP, que el próximo miércoles a las 10:00 a.m. a través de Suma Radio Tulancingo tiene como invitada a la médico veterinaria zootecnista Sara Erika Gutiérrez. Ella es académica del ICAP y nos hablará sobre la relevancia del sector equino en nuestro estado, el impacto económico, el bienestar animal y también esta estrecha relación con expresiones culturales como lo es la charrería y las escaramuzas. Así que sintonice Suma Radio Tulancingo, que lo sabemos, pues inicia su día con dicha frecuencia universitaria a través de la cual hoy también nos está usted escuchando, y pues póngalo ahí en la agenda, en el recordatorio, en nuestro dispositivo, miércoles 10:00 a.m. para saber y conocer al respecto del tema que ya le comparto. Pero también en Suma pues hay este espacio dedicado al deporte, y aquí sí pues colaboran y usted puede escuchar a varios panelistas en este tema deportivo que ellos integran, ellas y ellos integran las distintas frecuencias de Suma Radio. Y le invitamos entonces a escuchar De Cuarto en Cuatro el próximo miércoles también a las 20 horas a través de la totalidad de emisoras de Suma Radio. Este espacio De Cuarto en Cuatro es de debate, de análisis deportivo, de compañeras y compañeros de distintas regiones de nuestro estado, representantes, ya le decíamos, de estas diferentes emisoras de Suma Radio, que comparten con usted sobre, pues, toda la fiebre deportiva, sobre la actualización, pero también a nosotros de manera particular nos gusta mucho escucharlos porque creo que combinan muy bien, pues, todo este humor también que muchas veces debe tener el debate y el análisis deportivo, contrarrestar, enfrentar estas diversas opiniones al respecto también, pues todo lo que acontece en este mundo del deporte. Además, pues abordan distintos deportes, así que seguramente usted encontrará en ellas y ellos, pues, esta forma también de entender lo que acontece en el mundo del deporte. Y bueno, pues hasta ahí dejamos estos comentarios de la programación de Suma Radio. El día de mañana le estaremos hablando de más propuestas para que usted pueda tener muy presente nuestros contenidos, estos realizados, hechos cada día para usted y enfocados también en los distintos sectores sociales. Ya a las 9:44, nosotros continuamos con más información. Ahora información en materia nacional, los detalles con Salvador Avilés de este siguiente tema. El IMSS aprobó la construcción de 4 nuevos centros de educación y de cuidado infantil. Escuchemos.
3: Hola, ¿qué tal? Les comparto información de carácter nacional. En esta ocasión vamos a hablar de un proyecto que tiene que ver con el cuidado y la educación de niñas y niños y que busca también apoyar a las familias trabajadoras. El Instituto Mexicano del Seguro Social, el IMSS, aprobó la construcción de 4 nuevos centros de educación y cuidado infantil, conocidos como CECI, en el Estado de México. Para esos 4 proyectos se contempla una inversión superior a los 244 millones de pesos y en conjunto tendrán capacidad para atender a 660 niñas y niños. Los centros estarán ubicados en el Valle de Chalco, Tlanepantla de Baez, Nezahualcóyotl y Chalco. El proyecto más grande será el de Valle de Chalco, que tendrá capacidad para 250 niñas y niños. En Tlanepantla y Nezahualcóyotl se contemplan 150 lugares en cada centro, mientras que en Chalco habrá un espacio para 110 niños. Y aquí hay un punto interesante. Estos centros forman parte del nuevo modelo de atención del IMSS, denominado Centros de Educación y Cuidado Infantil, que busca ofrecer atención a niñas y niños desde los 43 días de nacidos hasta los 4 años de edad. Para llevar a cabo las obras, el IMSS trabajará de manera coordinada con la Secretaría de Infraestructura, Comunicaciones y Transportes. La idea es aprovechar la experiencia técnica de esta dependencia para agilizar la construcción, mientras que el Seguro Social continuará encargado de definir las necesidades de los centros, asignar los recursos, recibir los inmuebles y posteriormente operar los servicios. Además, el nuevo esquema contempla mecanismos para supervisar las obras, revisar los avances, dar seguimiento a las garantías y atender posibles problemas de construcción que pudieran detectarse después de la entrega. De acuerdo con el IMSS, esta colaboración busca mejorar los tiempos de ejecución y hacer un uso más eficiente de los recursos públicos. Por ahora, los 4 proyectos ya están contemplados, aunque todavía no se ha dado a conocer las fechas específicas en las que comenzarán las obras ni cuándo estarán funcionando los nuevos centros. Así que habrá que estar al pendiente de los siguientes pasos de este proyecto, que en su primera etapa permitirá ampliar la oferta de espacios para el cuidado y educación de 660 niñas y niños en el Estado de México. Informó para Suma Noticias Radio, Salvador Avilés.

0: Muchas gracias a nuestro compañero Salvador Avilés por la información en materia nacional. Ahora nos da mucho gusto compartir la siguiente entrevista a Enrique Rivas Paniagua. Estuvo de visita en Suma Radio Huejutla. De manera general, por supuesto, visitó la Huasteca Hidalguense y fue a la cabina de radio de Suma Radio Huejutla. Esto nos da mucho gusto porque, bueno, también a través de estos espacios y en los que tienen que ver con la cultura, en los que tienen que ver con la música, pues hemos dado a conocer del trabajo, de la trayectoria de Enrique Rivas Paniagua y de todo ese conocimiento al respecto de nuestra cultura. ¿En qué sentido? Vamos a escuchar.
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3: Hola, ¿qué tal amigos de Suma Radio Huejutla? Les saluda Cele Bautista y en esta ocasión me permito comentarles que nos acompaña una gran personalidad aquí en cabina, pues se trata del productor Enrique Rivas Paniagua, productor que tiene una larga trayectoria y hoy nos acompaña aquí en cabina de Suma Radio Huejutla. Productor, platíquenos cuál es el motivo de su visita y cómo se siente de estar el día de hoy en la Huasteca Hidalguense, para ser exactos, en Huejutla de Reyes Hidalgo.
4: Un motivo muy especial, muy agradable, por la reunión, las mesas redondas, los conversatorios, las conferencias del Consejo Huejutlense de la Crónica, una institución que debe enorgullecer a la gente de Huejutla, porque ni siquiera la capital del estado, Pachuca, tiene un consejo de crónica, y aquí sí lo hay, lo cual me da mucho gusto. Es una reunión en la que se habló de diferentes asuntos históricos, culturales, antropológicos de la Huasteca y en específico de Huejutla. Por eso asistimos por acá, participé con una ponencia acerca de Huejutla y su jurisdicción en 1791, basada la investigación en el padrón que se levantó en dicho año por instrucciones del virrey de la Nueva España en diferentes lados de la República Mexicana, entre ellos, por supuesto, Huejutla. Sobre eso fue el tema del cual hablé.
3: Muchas gracias por tan importantes palabras, productor. Para los que apenas nos están sintonizando, quiero platicarles que Enrique Rivas Paniagua es un productor que tiene un programa de radio que lleva por nombre Sonidos de la Huasteca. Este programa se transmite a través de Radio Educación y, como ya lo menciona su nombre, ¿no?, se encarga de mostrar los sonidos de todas las huastecas y es lo que lo ha llevado al éxito. Productor, con base en esto, sabemos que es la finalidad de la radio, ¿no?, compartir, difundir los sonidos, no solo de la Huasteca, sino que de diferentes regiones. Queremos saber cuál es su opinión acerca de tener una radio pública, o mejor aún, una radio pública con autonomía universitaria.
4: Yo soy defensor acérrimo de las radios públicas, de las radios comunitarias, de las radios indigenistas, de todo lo que significa la comunicación social a través del medio tan rico, tan maravilloso que es la radio. Yo trabajo en una radio pública, precisamente Radio Educación, decana de las radios culturales de México, y es un orgullo, una satisfacción, pero principalmente por la función que cumple socialmente hablando. La radio pública, la radio comunitaria, es un medio, es un enlace maravilloso, necesario, fundamental, de modo que cuando por algún motivo X o Z llega a desaparecer una radio así, una frecuencia como estas, pues es una pérdida triste, una pérdida lamentable, porque entonces carecemos ya de una comunicación directa, ¿no? Recordemos que la radio llega a todos lados y que en la milpa incluso, ¿no?, basta con tener un aparatito ahí de radio y pueda escucharse la voz, la señal que proviene de X punto y en la cual me está hablando, me está dirigiendo, me está mandando una información, un mensaje, un aviso. Para mí resulta muy conmovedor ese tipo de mensajes, de avisos. Aviso a la comunidad, o se avisa a la familia de fulanito, de tal, que salió bien de la operación Federación, que ya va para allá, que lo encuentren en la Junta de los Caminos o en el río. Eso es algo que la gente urbana, la gente metropolitana, pues lo ve como algo anecdótico quizás, ¿no? Pero no es así, es una pieza clave fundamental para avisos a la comunidad. No se diga en casos de desastres naturales o de contingencias, como suelen ocurrir, por ejemplo, en la Sierra o en la Huasteca, ¿no? Cuando son ciclones o cualquier otro fenómeno de esa naturaleza, en la cual la radio se vuelve un enlace importantísimo, ¿no? La gente quiere saber qué hacer, qué puede hacer, qué está sucediendo y cómo lo hace, pues a través de la radio, precisamente la radio pública.
3: Perfecto, productor Paniagua. Suma Radio está a punto de cumplir su 10º aniversario y no está de más decirle que aquí contamos con una fonoteca, la cual se encarga de resguardar todos los archivos que salen de esta cabina, de esta estación. Y justamente platicábamos con los cronistas, ahorita que estaban en sus mesas de trabajo, teniendo la fonoteca aquí en nuestras instalaciones, cómo se podría trabajar, ¿no? Para así poder resguardar los archivos que ellos quieran compartir, la información que ellos tengan y se requiera tener un respaldo. Coméntenos cuál es la importancia y cuál sería el aporte al cronismo de la Huasteca, incluso de la región y del país, el resguardar estos archivos tan importantes dentro de una fonoteca.
4: Pues es un aspecto muy, muy, muy importante, porque si no fuera así, sería un fenómeno efímero, es decir, se va, se pierde. Y si no hay quien lo guarde, si no hay quien lo preserve, si no hay quien lo atesore y lo legue o lo herede a generaciones futuras, pues entonces la radio cumple una función mínima, cuando puede cumplir una función máxima, como en este caso. La importancia del resguardo de los archivos sonoros está cobrando cada vez más relevancia, más importancia. Tenemos ya, por fortuna, una institución, una fonoteca nacional en la Ciudad de México, que preserva los sonidos, los testimonios, las entrevistas, la música de antaño, eso que estaba perdido en el éter, como decíamos antes, ¿no? En el éter, por ahí, y que se mantiene para las futuras generaciones. Así es que yo invitaría a Suma y a la radio pública, que se preocupen por la preservación de esos materiales sonoros, de la entrevista, del testimonio, de la música, de la improvisación, de la literatura tradicional que viene y que se expresa a través de un poema, de un cuento, de una leyenda. Todo eso es muy importante. Y hacerlo profesionalmente, quiero decir, con el registro fiel, nombre de la persona, la edad, el lugar de procedencia, no nada más la localidad o el municipio, sino también incluso el barrio, en fin, toda la información posible que dé un contexto para futuras generaciones. Y que alguien alguna vez llegue a escuchar, ¡ay, esta voz con razón me suena! Pues es la de mi abuelo, por decir algo, o de mi abuela, o de mi tía, o de quién sabe quién, ¿no? ¡Ay, estoy escuchando algo que en vida quizás no tuve oportunidad de oír! Y ahora sí lo estoy oyendo. Eso es importantísimo. Yo he tenido experiencias muy interesantes de gente que dice, alguien por ahí que haya guardado, preservado, porque mi papá o quién sabe qué, mi tío, tenía un conjunto de música y alguna vez participó, intervino en un programa por ahí de radio. Nadie lo grabó. Yo quiero oír cómo sonaba mi ancestro, cómo cantaba, cómo tocaba, cómo declamaba, qué pensaba a través de la radio. Por eso considero que es muy, muy importante. Y antes de entrar aquí a cabina, te preguntaba, y bueno, ¿y la fonoteca qué? Sí, tenemos una fonoteca y guardamos eso. Magnífico, preservarlo es fundamental y hacer un registro pormenorizado, académico, formal, de ese tipo de testimonios. Es una invitación que yo hago, no nada más a Huejutla, sino a la red Suma, a la red de radio, ¿sí? Para que nos preocupemos por hacer esos registros y esos salvamentos, esa memoria histórica que algún día, ¿por qué no? Podemos pensar que sea patrimonio de la humanidad. Ya hay varios patrimonios de la humanidad sonoros, ¿sí? Que se consideran ya patrimonio de la humanidad y algunos hasta declarados en forma, ¿no? ¿Por qué no pensar en eso?
3: Productor, muchas gracias por esas palabras. De verdad que se tiene que seguir ese consejo, esa opinión, pues es muy importante. No solo para nuestra estación, sino que para todas las estaciones que utilicen una fonoteca, ¿no? Que tengan un respaldo, que se respalde la información, que es muy importante y muy valiosa para seguir conociendo nuestra cultura, para seguir conociendo nuestra identidad, más que nada, ¿no? Y para seguir conservándola, preservándola y teniéndola siempre presente a lo largo del tiempo. Pues muchas gracias, productor Enrique Rivas Paniagua, por la visita aquí a las instalaciones de Suma Radio Huejutla. Es un honor para nosotros tener a esa voz con una trayectoria tan importante en el país y, por supuesto, la invitación está abierta para una próxima visita.
4: Gracias por la invitación, aquí estamos a la orden. Soy Enrique Rivas Paniagua, Radio Educación.
3: Saludos a todos los que nos están escuchando a través del Sistema Universitario de Medios Autónomos. Se despide Cele Bautista. Estuvo con nosotros el productor Enrique Rivas Paniagua de Radio Educación.
0: Muchas gracias por esta charla. Ya escuchó usted la importancia de la preservación de todo lo que tiene que ver con nuestra cultura, pero sobre todo aquí enfocándonos al sonido, a lo que tiene que ver con radio. Es un gusto escuchar a Enrique Rivas Paniagua. Y ahora saludo con mucho gusto y ya para despedirnos a Frida Morales. Frida, muy buen lunes. Ya han comenzado las multas para aquellos automovilistas que invaden el carril confinado del Tuzobús, y lo decimos así porque pues quizá no, vamos a tardar un poco en quitarnos el nombre, pero ya al inicio de este espacio hablábamos un poco de este tema con nuestro compañero Sergio Martínez, pero también nos tienes información al respecto, Frida.
5: Ana Rosy, muy buenos días. Yo te saludo con mucho gusto a ti y a toda la audiencia de Suma Radio. Pues que tengan muy buen lunes en este inicio de semana. Hoy nos levantamos desde muy temprano pues para darnos una vuelta precisamente por una parte del carril confinado del Tuzobús. Mencionar que, bueno, yendo hacia Ciudad de México, el carril inicia en Avenida Juárez, uno de los puntos más críticos en su momento. Es a la altura de la estación Estadio Hidalgo y también más al sur de Pachuca, en el puente Colonias. Ahí más o menos es cuando las personas utilizaban este carril pues para avanzar, ya que el tráfico es constante. El día de ayer ya se realizó la primera multa a un automovilista por pues invadir precisamente este carril. De acuerdo con la Secretaría de Movilidad y Transporte de Hidalgo, la multa para este conductor fue de 2,346 pesos. Había una revisión por parte precisamente de Movilidad y Transporte. Hoy lo que observamos es que, bueno, no había alguna clase de vigilancia ni de tránsito ni de la propia CEMOT en este espacio, donde te digo que suele ser muy crítico y que las personas utilizaban, ya que al bajar del puente que viene de la central de autobuses, ahí pues se hace una confusión, ya que de tres carriles pasan a dos, y muchas veces las personas que vienen de toda Avenida Juárez no dejan el paso para que las personas, bueno, los automovilistas puedan bajar precisamente de este puente que te digo, de la central. Entonces no observamos nada de vigilancia, no, ni de CEMOT, ni de tránsito y vialidad de Pachuca. Sin embargo, también pudimos observar que en ese rato, en buen rato que estuvimos en esta zona, tampoco automovilistas invadían el carril del Tuzobús. Pareciera que ya está circulando con mayor precisión, mayor relevancia la información respecto a la invasión del carril del Tuzobús. Le daremos seguimiento pues para ver cómo avanzan y si se hace un reordenamiento o una nueva cultura vial precisamente en torno a los carriles exclusivos confinados para el sistema de transporte metropolitano. Ana Rosy.
0: Muchas gracias, Frida. Entenderíamos que al terminarse el plazo y pues para que nosotros pudiéramos tener presente estas multas, habría mayor vigilancia en las autoridades, pero también si no es así, pues es una medida que desde siempre se debió y se debe respetar. Muchas gracias, Frida. Ya estaremos conociendo cómo se desarrolla este tema a lo largo de los días. Que tengas excelente inicio de semana y seguramente nos escucharemos a lo largo de estos días y de manera particular en el espacio de la tarde.
5: Muchas gracias, Ana Rosy. Saludos.
0: Con esta información nosotros nos despedimos.

0: felicidades y nuestra felicitación para nuestra estación hermana ya en el occidente del Valle del Mezquital. Muchos saludos porque también nos están sintonizando en este momento. Gracias a los operadores que reciben esta señal para que usted pueda estar informado. Que tenga muy buen inicio de semana. Al micrófono se despide Ana Rosy Pérez. Nos escuchamos el día de mañana a partir de las 8 de la mañana. Excelente inicio de semana.
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10: Temperatura 28 grados centígrados.
11: Son las 10 con 5 minutos.
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Mi familia, iniciamos una emisión más de La Salsa Vive en esta riquísima producción de ProMarch Producciones, realizada desde aquí donde inicia México. Un fuerte abrazo, de verdad, muchas, muchísimas gracias por estar en sintonía de La Salsa Vive. Bueno, lo mejor del son, la guaracha y el merengue para todas y todos. ¿Y qué les parece si comenzamos con algo rico, con la Orquesta Inmensidad? Esta agrupación creada en Estados Unidos por Raúl Gallimore, con el apoyo de los hermanos Fidel y Alfonso Oro, han creado cosas muy, muy interesantes, hicieron una historia muy, muy importante dentro del movimiento de la salsa. Vamos con algo de salsa romántica, algo sabroso, algo rico para comenzar, algo suavecito. Es la Orquesta Inmensidad, esto se llama Diana. Bienvenidos a La Salsa Vive.

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Fue la Orquesta Inmensidad y Diana, un poquito de salsita romántica. Esta agrupación, como les decía, creada por Raúl Galimor y los hermanos Fidel y Alonso Oro. Vamos ahora con Eddie Palmieri, una de las más reputadas personalidades dentro de la música de la salsa, dentro del jazz latino. Y pues bueno, gran pianista, gran compositor, gran arreglista. Aquí lo acompaña cantando nada más y nada menos que el maestro Ismael Quintana. Esto se llama Viejo Socarrón. Eddie Palmieri, Ismael Quintana. Claro, la salsa vive.

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6: Son las 10 con 21 minutos.

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1: Fue Eddie Palmieri, el maestro Eddie Palmieri, aquí acompañado en la voz por Ismael Quintana y Viejo Socarrón. Vamos ahora con la orquesta Harlow, creada por Larry Harlow, por supuesto. Nos van a presentar, nos va a presentar esta pieza bastante rica para todas y todos. Gracias por acompañarnos. Les recordamos nuestra dirección de correo electrónico, lasalsaviveaquí@hotmail.com. La orquesta Harlow y Abandonada fue...

fue la orquesta Harlow y abandonada fue. Y antes de irnos a la pausa, vamos a escuchar a los Latin Brothers. Esta agrupación fue fundada por Antonio Fuentes, liderada por Julio Ernesto Estrada, mejor conocido como Fruco. Fue una orquesta hermana de Fruco y sus Tesos. Aquí en esta orquesta Latin Brothers de Colombia, claro, estuvo cantando en algún momento Joe Arroyo, el maestro. Su vocalista principal fue Euframit Molina Díaz, mejor conocido como Piper Pimienta. Y ahí lo vamos a escuchar ahora. Los Latin Brothers de Colombia, Las Caleñas, Son Como Las Flores, una clásica.

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14: Son las 10 con 38 minutos.
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16: De nueva cuenta regresamos aquí a La Salsa Vive, querida familia, muchas gracias, de verdad nos sentimos muy contentos de que estén sintonizando esta frecuencia radiofónica que tiene muchas cosas para todos y para todos. Bueno, nos vamos hasta Mano Guayabo, esto está en Santo Domingo, allá en la República Dominicana. De allá es el maestro Cuco Baloy, una de las figuras más importantes y destacadas de la salsa allá en su país, y hablando de todo el mundo, claro. Cuco Baloy nos dice... Mentirosa.

fue Cuco Baloy, el de Mano Guayabo ahí en Santo Domingo, República Dominicana, y Mentirosa. Vamos ahora hasta Colombia nuevamente para escuchar al maestro Alberto Barros, su trombón, su orquesta. Él nos va a presentar, ellos nos presentan más bien, este tributo a la salsa colombiana en su segunda parte. Muy bueno, de verdad. Y pónganse a bailar, hagan un lado de la mesita de centro y pónganse a bailar allá en la sala. Alberto Barros y su orquesta. Tributo a la salsa colombiana, segunda parte.

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6: Son las 10 con 53 minutos.
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8: Mi familia, escuchamos a Alberto Barros y su orquesta y este tributo a la salsa colombiana. Y ahora vamos a la orquesta Cachamba. Esta agrupación nacida allá en Panamá, creada por los hermanos Oscar y Rey Cruz. El nombre de Cachamba fue escogido por la esposa de Oscar, quien, recordando una palabra cubana que significa así como jolgorio, como fiesta, es un término cubano, lo adapta a Cachamba. Entonces, la orquesta Cachamba, los hermanos Oscar y Rey Cruz, como ella.

0: Muchas gracias por habernos escuchado. Y que siga la fiesta, porque aquí la salsa vive. Idea y realización, Eddie Ortega y Promarsh Producciones.
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3: Son las 11:09.
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6: Muy buen día, bienvenidas y bienvenidos a Se Dice CECIT, este espacio donde conectamos contigo, con tu desarrollo y con las oportunidades que pueden abrirte nuevas puertas. Yo soy Adán Zúñiga y me da muchísimo gusto acompañarte. Gracias por darte este tiempo para escuchar, aprender y también para cuestionarnos un poquito de lo que hacemos todos los días. No me encuentro solo como cada semana y en esta ocasión nos acompaña el Centro de Educación Continua y a Distancia, a quien le doy la más cordial bienvenida, a Lili.
7: Hola, ¿qué tal? ¿Cómo están? Soy Liliana Monsalvo del Centro de Continua y a Distancia, y pues es un gusto estar contigo en esta nueva emisión en donde hoy trataremos sobre algunos temas muy importantes para aquellos que deseen ingresar a nuestra máxima casa de estudios, ya que hablaremos del curso de preparación para el examen de ingreso a Medicina y Ciencias de la Salud intensivo.
6: Exactamente, Lili, pues iniciar esta conversación y que nos escuchen nuestros radioescuchas a través del Sistema Universitario de Medios Autónomos, me gustaría preguntarte y que nos cuentes en qué consiste este curso intensivo y a qué aspirantes de las carreras del área de la salud está dirigido principalmente.
7: Claro que sí, con mucho gusto. Pues bueno, este curso intensivo consiste en preparar a todos aquellos interesados pues que desean estudiar medicina o también que desean estudiar odontología, nutrición, enfermería, farmacia, igual, pues que son áreas muy importantes que se encargan del cuidado, pero pues bueno, al ser una área pues muy bonita, yo creo que muy inspiradora, tiene mucha demanda. Por lo tanto, pues tienen que estar preparados en áreas específicas del conocimiento, ya que aquellos que deseen ingresar a nuestra máxima casa de estudios tienen que presentar el Exani 2. Y pues bueno, por ello pues estamos hablando aquí de este curso.
6: Muy bien, Dani, ya nos compartías también sobre estas áreas a las que está dedicado este curso, para especialmente para ciencias de la salud y medicina. También nos compartías que es una preparación intensiva de 90 horas para afrontar este examen Exani 2. También me gustaría que nos compartieras ¿en qué días se imparte el curso? ¿Qué modalidades tiene? ¿Y cuáles son los bloques de horario disponibles para los que nos están sintonizando?
7: Claro que sí, pues bien, como comentas, tiene una duración de 90 horas. 90 horas suena muy largo, pero la verdad se va como el agua. Y el curso se imparte de martes a viernes en la modalidad presencial, o aquellos que quizá no se encuentren en la ciudad de Pachuca, pero en otro municipio, inclusive en algún estado aledaño, pues la pueden optar por la modalidad a distancia. Y aquí te comento, pues aprovechando que tenemos un horario, de martes a viernes en la modalidad presencial, ya sea de 9 a 1 o de 1 a 17 horas, o a distancia para aquellos, pues bueno, que a lo mejor tienen algunos labores en la mañana y pues podrían tomarlo de 4 a 8 de la noche, de 16 a 20 horas.
6: Para los alumnos que estén decidiendo tomarlo a distancia, ¿qué requisitos técnicos o de conectividad necesitarían cumplir, Lili?
7: Claro que sí, mira, te platico un poquito sobre esta modalidad. Y está pues igual muy interesante, ya que dentro de las preguntas que más nos dicen es ¿tengo que cursarlo yo solito? ¿Tengo un docente? Pues bueno, tienen un docente por medio de sesiones, ya sea Zoom o Meet, y pues para ello requerimos que tengan acceso a internet y a un dispositivo. Nuestro curso pues tan noble que pueden tomarlo desde una computadora o también desde su celular, pues bueno, pueden tenerlo, se les va a pedir algunas actividades, pero nosotros procuramos que el dispositivo no sea un impedimento alimento, con que tengan internet, creo que es más que suficiente.
6: ¿Nos podrías compartir ahora también el periodo de inscripciones y en qué fechas exactas impartirá este curso para que lo anoten en su calendario nuestros radioescuchas?
7: Claro que sí, pues bueno, tenemos la noticia de que nos encontramos en inscripciones. Iniciamos el 1 de agosto y concluimos el 11 de septiembre. Así que, pues, no lo dejen al final porque luego se saturan nuestros grupos y es bien importante, pues, que lo realicen con tiempo. Y bueno, nuestro curso inicia el 29 de septiembre y culminamos el 10 de noviembre, pues, días previos igual a su examen y para que ellos tengan la oportunidad igual de realizar algunos trámites, relajarse y, pues, concentrarse para su examen.
6: Muy bien, Lili. Y tratándose de un área tan específica, ¿nos podrías compartir qué temas o materias clave se refuerzan en este temario durante estas 90 horas?
7: Claro que sí, con mucho gusto. Mira, se refuerzan lo que es matemáticas, redacción y comprensión lectora, que son dos áreas básicas. Les comento que es importante que tengan un alto puntaje y para eso en ambas modalidades tenemos simuladores extra que pueden participar, que pueden realizarlos cuantas veces sea necesario. Aunado a estas dos áreas básicas tenemos el módulo de premedicina, donde ya vienen pues temas específicos al área en el cual se van a desempeñar en el caso de medicina. En el caso de salud, pues bueno, ya tenemos otros módulos generales, por ejemplo, el que es módulo de salud, química, igual tenemos esta parte de química que les pregunta.
6: Muy bien, Lili, también me gustaría que nos compartieras, porque seguramente también muchos radioescuchas están buscando opciones para tomar algún curso de preparación para el examen de ingreso a estas licenciaturas, pues decirle a nuestra audiencia qué diferencia existe en la preparación que imparte el Centro de Educación Continua y a Distancia de la Universidad Autónoma del Estado de Hidalgo en comparación de otras opciones particulares que existen en el mercado.
7: Bueno, pues como tú bien comentas, pues es el curso que forma parte de nuestra máxima casa de estudios de la Universidad Autónoma del Estado de Hidalgo, en donde contamos con expertos en las diferentes materias. Si va a dar matemáticas, lo va a dar un ingeniero, inclusive un ingeniero en matemáticas es quien da esta asignatura, comprensión de redacción lectora, un abogado que igual tiene dominio de este tema y un médico, pues bueno, da el de premedicina y así cada una de las áreas. Entonces les va a permitir conocer más sobre la vida universitaria a la cual se van a enfrentar y también pues nosotros constantemente, pues que mejor la Universidad Autónoma está en la mejora continua y nosotros buscamos siempre herramientas para innovarnos y nosotros somos un curso que hablamos con la verdad, que los motivamos, que los incentivamos, y nos decimos que nosotros damos las herramientas, pero nuestros usuarios deben de poner esa parte del estudio, del empeño y de la dedicación. Y pues bueno, hemos tenido muy buenos casos de éxito, tanto en medicina como en otras licenciaturas, donde ingresan, donde se sienten pues tranquilos, confiables. Y pues bueno, además es un curso muy accesible a las familias, por lo cual pues nosotros siempre buscamos el bienestar de la sociedad hidalguense y de la sociedad mexicana en general.
6: Muy bien, Lili, pues muchas gracias por esta información. Algo que se me estaba pasando preguntarte y que nos compartieras también a toda la audiencia del Sistema Universitario de Medios Autónomos es si existe algún cupo límite o requerimiento de demanda para la apertura de los grupos.
7: Bueno, pues aquí tenemos el gusto de comentarte que nuestros cursos siempre se abren, al contrario, pues les pedimos por favor que se registren lo antes posible, porque una vez que terminan las inscripciones, nosotros cerramos grupos y tenemos que hacer nuestra planeación y ha pasado un sinfín de veces que llegan los padres de familia, los mismos alumnos pidiendo un lugar extra y luego es un poco complicado cambiar nuestra logística, si se cierran, si se saturan, pero pues bueno, mientras estemos en el periodo de inscripción, nosotros aceptamos a aquellos que quieran prepararse para nuestro curso.
6: Muy bien, y por último, antes de finalizar este primer bloque de esto que lleva por nombre Se Dice CECID, me gustaría que compartieras un mensaje y una recomendación a todos aquellos jóvenes que sueñan con ingresar a una licenciatura en salud este año.
7: Principalmente que sigan sus sueños, pero para generar un sueño deben de hacer pequeñas o grandes acciones día tras día. Día tras día deben de tener una meta de estudio, una meta de leer de una forma más rápida, de comprender textos abstractos, de generar operaciones lógico-matemáticas igual de una forma más rápida, identificar ciertos aspectos o ciertos elementos en las preguntas que se enfrentan ellos de correcta, incorrecta. Hay ciertas lecturas, inclusive que hasta la misma lectura de la pregunta ya nos va a indicar o nos va a guiar a cuál es el reactivo correcto. Y para esto tenemos que prepararnos, tenemos que guiarnos y que estudien constantemente, que sí ocupen un curso, que sí se inscriban a nuestro curso y que aunado a ello, pues bueno, pequeños granitos van generando pues el camino hacia el sueño de estudiar una carrera relacionada con ciencias de la salud.
6: Muy bien, Lili, pues muchas gracias por esta información. Es momento de hacer un breve corte promocional, pero no me quiero ir sin antes nos reiteres la información sobre este curso de preparación para el examen de ingreso a Medicina y Ciencias de la Salud en modalidad intensivo. ¿Cuándo son las inscripciones, el periodo, los horarios, la duración y sobre todo también los medios de contacto en los que pueden inscribirse o solicitar más informes de los interesados?
7: Claro que sí, con mucho gusto, nunca está de más, pues bueno, para que tomen nota aquellos padre, madre, posibles alumnos que estén interesados en este curso. Nuestras inscripciones son del 1 de agosto al 11 de septiembre y el periodo de nuestro curso es del 29 de septiembre al 10 de noviembre. Para que lo consideren, es de martes a viernes, para que ellos lo tengan contemplado. Bien, también les recuerdo, como bien comentas, pues nuestros medios de contacto, el correo es cecid-pre@uah.edu.mx y también es cecid-extension@uah.edu.mx. Y pues bueno, nuestra página para inscribirse de una forma directa es sistemas.uah.edu.mx/dec/SES/index.php. Ahí se pueden inscribir y cualquier duda estamos en nuestros correos. O pues bueno, también si ustedes gustan, pues bueno, pueden visitar nuestra página de CECID. Ahorita se las proporciono, que es cecid.uah.edu.mx.
6: Muy bien, Lili, pues muchas gracias por compartirnos esta información. Esperamos que sea de total ayuda para aquellos interesados en ingresar al área de medicina o ciencias de la salud. Recuerden que el Centro de Educación Continua y a Distancia está impartiendo este curso de preparación para el examen de ingreso a Medicina y Ciencias de la Salud intensivo. Es momento de hacer un breve corte promocional en este espacio de Se Dice CECID. No se despeguen porque seguimos platicando al regreso de este corte promocional con Liliana Monsalvo, perteneciente al Centro de Educación Continua y a Distancia, y lo sigue acompañando su servidor, Adán Zúñiga. No se despeguen, enseguida regresamos.
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3: Son las 11 con 21 minutos.
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6: Ya estamos de regreso a Se Dice CECID. Gracias por continuar con nosotros. Lo sigue saludando al micrófono Adán Zúñiga y también nos acompaña del Centro de Educación Continua y a Distancia Liliana Monsalvo, quien nos va a platicar ahora del curso de preparación integral al bachillerato. Adelante, Lili, platícanos a quién está dirigido este curso de preparación integral al bachillerato en modalidad intensivo y cuál es su objetivo principal.
7: Claro que sí, pues bueno, está dirigido a aquellos estudiantes menores de casa que están haciendo la transición de la secundaria al bachillerato. bachillerato, que acaban de concluir la secundaria, y es muy importante que refuercen ciertas áreas. Para ingresar también al bachillerato de la Universidad Autónoma del Estado de Hidalgo, se requiere que presenten el Exani 1 con ciertas habilidades, pero te comento con mucho gusto que el título de nuestro curso Preparación Integral trata sobre eso. No solamente los vamos a preparar para un examen, sino también para su vida en el bachillerato, en donde se tienen que enfrentar áreas de conocimiento muy específicas. ¿Cuáles son? Los platicamos. Matemáticas, redacción y comprensión lectora, pensamiento científico, metodología, investigar fuentes confiables, pues son elementos y temas que les vamos a integrar en este curso, donde no solamente tienen este reforzamiento para contestar reactivos, sino se preparan para su vida dentro de esta transición que a veces suele ser un poco complicada para los adolescentes, el cambio de modalidad, cuáles son las perspectivas. Entonces les ha ayudado mucho, hemos tenido mucho éxito con este curso.
6: Sabiendo que el paso de la secundaria al bachillerato es decisivo, me gustaría preguntarte el por qué resulta tan importante tomar un entrenamiento intensivo y qué duración tendría este curso antes de presentar el examen de admisión.
7: Muy bien, pues prácticamente el curso es muy importante, como comento, por este cambio que tienen en la forma de exigencia académica. Así que la secundaria tiene cierto nivel, pero bueno, el bachillerato ya se encuentran a un escenario donde los estudiantes son libres en su propio estudio, deben de tener esta autonomía, y nosotros les vamos brindando estas herramientas de autonomía, en donde pues bueno, ya van a poder reforzar lo que es lectura, lo que es redacción, tema tan importante igual para pues las diferentes materias en bachillerato. Matemáticas es un punto igual importante, quizá que ellos que no tuvieron unas buenas bases de matemáticas, pues bueno, esta es la oportunidad para que la tengan. Y porque dura 90 horas, como comento, no solamente nos preparamos para un examen, sino lo preparamos para su vida en este nivel medio superior, para que tengan las confianzas y bueno, para que tengan un inicio de curso pues factible. Muchas veces hemos escuchado algunas historias en donde en el primer semestre lamentablemente reprueban casi todas las materias por no tener estas bases que nuestro curso les brinda.
6: Hablemos ahora de los horarios en que se imparte este curso, las modalidades en las que también se estará desarrollando y también los periodos de inscripción disponibles, cuando inician y cuando inicia también la aplicación de este curso para quienes estén interesados en participar.
7: Nuestro periodo de inscripción es del 1 de agosto, ya estamos en inscripción, al 15 de septiembre. El periodo de curso es del 5 de octubre al 17 de noviembre. Y este tiene la particularidad de ser de lunes a viernes, para que lo consideren en casa. Y pues bueno, el presencial tiene un horario de 2 a 5. Aquellos a lo mejor que se encuentran estudiando, pues bueno, pueden venir inclusive a nuestras instalaciones, o si gustan, desde la comodidad de su casa pueden tomarlo en la modalidad a distancia, en donde pues bueno, puede ser ya sea de 8 a 11 para aquellos que van en la escuela vespertina, o pues bueno, también puede ser de 5 a 8 de la noche.
6: Muy bien, Dani, pues antes de finalizar, para terminar de hablar de este primer curso de preparación al bachillerato, me gustaría que compartieras una recomendación y un mensaje de motivación a esos estudiantes de secundaria, a esos menores de edad y a sus familiares para inscribirse a tiempo a este curso.
7: Muy bien, claro que sí. Pues qué mejor motivación que comentarles que como parte de esta área de formación educativa y de la coordinación de los cursos, les comento que es el área en donde se pueden expresar de una forma tranquila, libre, sin miedo. ¿Por qué? Porque muchas veces no exploran las dudas o no las expresan por miedo al que dirán, por las burlas, y aquí pues al contrario, tenemos un ambiente integral, tenemos un ambiente en el cual siempre les comento al inicio de los cursos, no hay duda mala, toda duda es buena, y no todos sabemos de todo, y este es el espacio para preguntar, es el espacio inclusive para quedarnos con esa inquietud de querer aprender más y de querer tener un conocimiento pues muy formativo, muy incluyente, vamos a llamarlo así. Entonces pues aquí se generan amistades, se genera aprendizaje, se generan las bases para que con confianza puedan desarrollar su examen y su inicio en el bachillerato. Inclusive te comento que hay algunos casos de alumnos que apenas están pasando a segundo, desde que van a pasar a tercero apenas, y me dice, ¿sabes qué? Es que sé que todavía no es mi examen, pero quiero reforzar estas áreas tan importantes que siento que no no me las están brindando en mi escuela. Entonces, pues bueno, nosotros los aceptamos y aquí igual tienen esas herramientas que les ayudan inclusive para culminar su bachiller, su secundaria.
6: Muy bien, Lili, pues muchísimas gracias por esta recomendación y este mensaje. Antes de pasar a nuestra siguiente sección, me gustaría que nos compartieras rápidamente una recopilación sobre este curso de preparación integral al bachillerato intensivo. Nuevamente, periodos de inscripción, periodos de aplicación, los horarios, la duración y también los medios de contacto para poder inscribirse.
7: Claro que sí, con mucho gusto. Bueno, las inscripciones son del 1 de agosto al 15 de septiembre. El periodo de nuestro curso es del 5 de octubre al 17 de noviembre. El horario, vamos a recordarlo, que es presencial de 2 a 5. A distancia puede ser de 8 a 11 de la mañana o de 5 a 8 de la noche. Y pues bueno, nuestros medios de contacto para cualquier duda o comentario que tengan es cecit-pre@uaeh.edu.mx o cecit-extensión@uaeh.edu.mx.
6: Muy bien, Lili, pues ahí lo tiene la información, querida Radio Escucha. Esperamos que sea de su total agrado, pero todavía continuamos porque después del bachillerato viene también el ingreso a licenciatura y es momento ahora de hablar de este curso de preparación para el examen de ingreso a licenciatura, también intensivo. Lili, iniciemos esta conversación. También, pues como sabemos, este curso está dirigido principalmente a alumnos del nivel bachillerato, pero también compártenos algunos datos sobre qué modalidad, la duración y también las fechas de inscripción sobre este curso.
7: Claro que sí, este curso, miren, está muy interesante porque aquí los chicos ya deben de visualizar qué carrera quieren estudiar. ¿Por qué? Porque tienen dos módulos base y matemáticas y comprensión, lectura y redacción indirecta que viene en su examen, más otros módulos relacionados con su carrera que también vienen en el examen. Y este beneficio, pues bueno, se encuentra tanto en la modalidad presencial como en la modalidad a distancia. Aunado a ello, las dos modalidades cuentan con una plataforma en donde se integran sus exámenes de práctica. Tienen un examen simulacro, tienen un examen parcial, un examen final y bueno, también tienen un conjunto de exámenes relacionado con lectura y con matemáticas, que esto es bien importante, el identificar cómo me van a preguntar a mí cuáles son los reactivos, pues bueno, es parte de este curso de prelicenciatura que pues bueno, tenemos desde las áreas de naturales, sociales, económico, administrativo, también contamos con un área de gastronomía en general y pues bueno, de cada área pues va enfocado a aquellos que se quieren sustentar a sus diferentes licenciaturas.
6: ¿A partir de qué día se abrieron ya las inscripciones para este curso y cuál es la fecha límite para registrarse para que lo tomen en cuenta y lo noten en el calendario en nuestro Radio Escuchas?
7: Claro que sí, pues igual estamos en inscripciones del 1 de agosto al 15 de septiembre. El periodo es del 6 de octubre al 13 de noviembre, así que no lo dejen pasar. Entonces aquí nuestro curso, este es de martes a viernes, presencial de 9 a 1 o si gustan también puede ser de 1 a 5 o a distancia de 4 a 8. Pues bueno, pues aquí recordamos nuestros correos, no está de más anotarlo en casa, que es cecit-pre@uaeh.edu.mx y pues bueno, también tenemos el de cecit-extensión@uaeh.edu.mx.
6: Muy bien, Lili, pues muchas gracias por esta información. Un mensaje igual que quieras compartirle, una recomendación a aquellos jóvenes y padres de familia que también nos escuchan para que animen a inscribir a sus hijos o se inscriban también a tiempo para tomar este curso de preparación.
7: Qué importante invertir tanto tiempo como recurso en esta opción. No está de más, muchas veces pues yo voy al final de los exámenes para pues, ver comentarios de nuestros usuarios, cómo se sintieron y pues lamentablemente sí he escuchado noticias cuando no toman un curso. Yo no sabía que venía esta forma, yo no sabía que me iban a preguntar esta situación y eso causa pues cierta preocupación, ¿no? Entonces yo creo que nuestro curso da las herramientas necesarias para que presenten su evaluación de una forma segura, que requerimos siempre, les reitero, pues bueno, su parte igual para que estudien día con día, para que generen este camino paso tras paso, nos va a llegar a nuestro éxito de ingresar a nuestra Universidad Autónoma del Estado de Hidalgo.
6: Muy bien, Lili, pues muchas gracias por compartir este mensaje y estas recomendaciones para toda la audiencia del Sistema Universitario de Medios Autónomos. Antes de despedirnos, para ir cerrando este espacio de Se Dice CECID, igual brevemente una recopilación sobre este curso de preparación para el examen de ingreso a licenciatura y compartirnos los medios de contacto en los que pueden obtener mayores mejores informes nuestra comunidad.
7: Claro que sí, con mucho gusto. Igual, pues aquí tomen nota, por favor, en casa. Las inscripciones son del 1 de agosto al 15 de septiembre. El periodo es del 6 de octubre al 13 de noviembre. Los horarios de martes a viernes, presencial de 9 a 1 y de 1 a 5 y a distancia de 4 a 8. Y pues bueno, nuestros correos es cecid-pre@uah.edu.mx y cecid-extensión@uah.edu.mx. Y pues bueno, también pues les reitero que nos visiten en nuestra página de la universidad y nuestras redes sociales, en un momento igual aquí se los proporcionamos. Y nuestra página de la universidad, pues bueno, igual es cecid.uah.edu.mx, para que ustedes lo consideren.
6: Pues con esto hemos llegado al final de esta emisión de Se Dice Cecid. Esperamos que esta información los motive a dar ese paso a todos nuestros radioescuchas. Gracias por sintonizarnos a través del Sistema Universitario de Medios Autónomos. Mi nombre es Adán Zúñiga. En esta emisión estuve acompañado de Liliana Monsalvo, perteneciente al Centro de Educación Continua y a Distancia, a quien agradezco mucho su participación. Gracias, Centro de Educación Continua y a Distancia. Gracias, Lili, por este tiempo y también por brindarnos el espacio para saber más sobre estos cursos que imparten y también sobre los cuales nos invitan a formar parte. ¿Algo más con lo que quieras finalizar?
7: Pues nada, invitarlos y a que se inscriban, y reitero, nuestra página es uah.edu.mx/cecid/, y pues bueno, muchas gracias al auditorio y pues estamos al pendiente de sus dudas y comentarios.
6: Recuerda que aprender no tiene que ser complicado, solo necesitas dar el primer paso. Aprender es abrir una puerta al mundo. Nos escucharemos la próxima semana en una nueva emisión. Hasta entonces, que tengas una semana de aprendizaje sin límites. Mi nombre es Adán Zúñiga. Nos saludamos en otra ocasión.
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3: Son las 11:37.
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7: Son las 11:49.
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9: Hace 6 años, el planeta entero se vio detenido por la pandemia del COVID-19. Originalmente, se habló de que un murciélago fue el que transmitió la enfermedad a los humanos. Sin embargo, es más probable que haya sido otro animalito, el pangolín. Pero, ¿qué es un pangolín y por qué transmitió esta enfermedad a los humanos? Se trata de un mamífero que habita en África y Asia. Tiene un gran parecido a los armadillos, aunque no se encuentra relacionado con estos. Tiene grandes escamas en la piel que cubren desde la cabeza hasta su cola alargada. Posee grandes garras y una lengua larga y delgada. Desafortunadamente, su carne y sus escamas son muy demandadas en algunos países asiáticos, como China o Vietnam, donde se usan como medicina tradicional. Debido a esto, es el animal más traficado ilegalmente en el mundo, causando así que las 8 especies existentes estén amenazadas y 2 hayan sido catalogadas en peligro crítico de extinción. La extracción ilegal de este animal de su ambiente por cazadores ilegales fue lo que muy probablemente derivó en el contagio a los humanos. Así como el pangolín, muchas otras especies son tratadas de la misma forma por el comercio ilegal, y de continuar así, el riesgo de transmisión de enfermedades desconocidas para los humanos aumenta cada día. El tráfico ilegal no afecta solo a las especies, sino que pone en riesgo a toda la humanidad. Es nuestro deber evitarlo y denunciarlo. Información y voz, Emma Pacheco.
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7: Temperatura 28 grados centígrados.
8: Son las 12 con 2 minutos.
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Es un gusto saludarles nuevamente a través de esta frecuencia y a través de este espacio que lleva por nombre Cocodrilo a Bordo. Gracias por estar con nosotros en las señales del Sistema Universitario de Medios Autónomos con sus 7 frecuencias de radio. Gracias por estar muy puntuales a la cita, por llegar y disfrutar de todo lo que tenemos para programar el día de hoy y por supuesto que también darle continuidad a nuestra lectura que desde hace algunos viajes estamos desarrollando junto al maestro José Emilio Pacheco y esto que lleva por nombre Las batallas en el desierto. Extraordinario libro, muy buena lectura, muy fácil, muy digerible y la verdad es que espero que también la ambientación que le estamos poniendo a esta narración sea buena para todas y para todos ustedes. Bueno, eso pasará más adelante. Por lo pronto, pues les quiero compartir que iniciamos este espacio musical con la presencia de Paco Cañedo y el tema ¿Qué tal Marilú? Este tema, esta canción de Paco Cañedo, la veníamos arrastrando de hace un par de viajes, por motivos de tiempo no había salido, así que dijimos, antes de que se vuelva a recorrer, mejor abrimos con esta canción, que es buena, es bastante buena la canción, me parece. Paco Cañedo, uno de los grandes exponentes del rock and roll de los años 50 y 60, y que llega a este cocodrilo con este gran tema. Queremos agradecer, antes de continuar con la música, por supuesto, a operadoras y a operadores que con su trabajo nos permiten llegar, ya les decíamos, a todas las estaciones del Sistema Universitario de Medios Autónomos, las 7 que tienen cobertura en Actopan, en Huejutla, en San Bartolo, en Zimapán, por supuesto Pachuca, Tulancingo y la más reciente acá en Huichapan, desde donde parte este cocodrilo para recorrer todo nuestro estado de Hidalgo, llenar de música, de añoranza y de buenos momentos para recordar este espacio musical y este espacio que también muchas veces se convierte en un referente de la literatura gracias a algunas lecturas que hemos compartido, no solamente esta de Las batallas en el desierto. En su momento les platicábamos, pues, a propósito de cambiar de base, es decir, de llegar al 103.7 FM como nuestra base, Suma Radio Huichapan, pues empezamos a poner, a programar nuevamente este libro de Las batallas en el desierto, que está integrado por 12 capítulos, pero antes también hemos tenido algunas breves lecturas de ciertos autores, por supuesto, algunas biografías de personajes de aquellos años, así que esperemos que lo estén disfrutando. Su conductor David Herrera les da la más cordial de las bienvenidas y les dice, vámonos, porque hay mucha música buena por delante. Lo que viene a continuación son Las moscas y esta canción que lleva por nombre La balada de John y Yoko. Una canción pues buena, interesante, bien adaptada me parece y que nos gusta mucho. César Costa llegará después con un tema todavía mucho más romántico. Podríamos decir que es la historia de antaño de los amores. Besos por teléfono. Eso es lo que vamos a estar escuchando en la voz, en la interpretación del chico bueno del rock and roll, es decir, nuestro buen amigo César Costa. Y para finalizar este bloque musical, nos vamos a ir con Los Cuatro Brillantes, una buena banda, no mexicana, pero que tiene una gran propuesta. Quiero tomar tu mano, es la canción con la que estaremos cerrando en esta ocasión el bloque de Cocodrilo a Bordo. Así que vámonos con música y en un momento estamos de regreso.

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5: Son las 12 con 18 minutos.
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0: buen tema el que acabamos de escuchar a cargo de Angélica María, llevó por nombre Fortachón. ¿A quién les recordó este tema? Bueno, saludos a todos los fortachones que nos estén escuchando. Vamos a pasar a continuación precisamente a lo que hablábamos el bloque pasado, es decir, a nuestra lectura de las batallas en el desierto. El capítulo 4 es bien interesante, es un poquito más largo que los que les habíamos compartido, pero también tiene mucho sentido. Empezamos a conocer pues ya mucho más a fondo al propio Carlos, a Jim y a toda la pandilla ahí que se juntaba, que eran amigos y que precisamente son parte de los protagonistas de esta gran historia. El capítulo 4 lleva por nombre Lugar de en Medio, y con ello pues precisamente podemos entender este contraste entre las altas esferas de la sociedad y las bajas esferas de la sociedad, por eso es Lugar de en Medio, lo entiendo de esa forma, precisamente con nuestro protagonista. Así que si les parece, vamos a continuar en este viaje de cocodrilo a bordo, esto es Las Batallas en el Desierto, capítulo 4.
1: 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Lugar de en medio.
2: Éramos tantos hermanos que no podía invitar a Jim a mi casa. Mi madre siempre arreglando lo que dejábamos tirado, cocinando, lavando ropa. Ansiosa de comprar lavadora, aspiradora, licuadora, olla express, refrigerador eléctrico. El nuestro era de los últimos que funcionaban con un bloque de hielo cambiado todas las mañanas. En esa época mi madre no veía sino el estrecho horizonte que le mostraron en su casa. Detestaba a quienes no eran de Jalisco. Juzgaba extranjeros al resto de los mexicanos y aborrecía en especial a los capitalinos. Odiaba la colonia Roma porque empezaban a desenterrarla las buenas familias y en aquellos años la habitaban árabes y judíos y gente del sur, campechanos, chapanecos, tabasqueños, yucatecos. Regañaba a Héctor, que ya tenía 20 años, y en vez de asistir a la Universidad Nacional en donde estaba inscrito, pasaba las semanas en el swing club y en billares, cantinas, burdeles.

tanto quejarse de los militares, decía. Y ya ven cómo anda el país cuando imponen en la presidencia a un civil. Con mi general Enríquez Guzmán, México estaría tan bien como Argentina con el general Perón. Ya verán cómo se van a poner aquí las cosas en 1952. Me canso que, con el PRI o contra el PRI, Enríquez Guzmán va a ser presidente. Mi padre no salía de su fábrica de jabones que se ahogaba ante la competencia y la publicidad de las marcas norteamericanas. 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

Monseñor Martínez, arzobispo de México, decretó un día de oración y penitencia contra el avance del comunismo. No olvido aquella mañana. En el recreo le mostraba Jim uno de mis pequeños grandes libros. Novelas ilustradas que en el extremo superior de la página tenían cinito. Las figuras parecían moverse si uno dejaba correr las hojas con el dedo pulgar. Cuando Rosales, que nunca antes había metido conmigo, gritó: ¡Hey! ¡Miren! ¡Esos dos son putos! ¡Vamos a darles pamba a los putos! Me le fui encima a golpes. ¡Pásame a tu madre, pinche buey! ¡Y verás qué tan puto, indio pendejo! El profesor nos separó. Yo con un labio roto, él con sangre de la nariz que le manchaba la camisa. Gracias a la pelea, mi padre me enseñó a no despreciar.

Me preguntó con quién me había enfrentado. Llamé indio a Rosales. Mi padre dijo que en México todos éramos indios, aún sin saberlo ni quererlo. Si los indios no fueran al mismo tiempo los pobres, nadie usaría esa palabra a modo de insulto. Me refería a Rosales como pelado. Mi padre señaló que nadie tiene la culpa de estar en la miseria. Y antes de juzgar mal a alguien, debía pensar si tuvo las mismas oportunidades que yo. Millonario frente a Rosales. Frente a Harry Anderson, yo era un mendigo.

Junto con nuestro cuarto capítulo de las batallas en el desierto llegó la voz, la interpretación y pues todo el romanticismo de Ali Suárez con este tema muy conocido que lleva por nombre Momentos Mágicos. Un cover, evidentemente, pero creo que está bastante, bastante bien hecho y creo que vale la pena escuchar, recorrer y disfrutar. Estamos llegando ya casi, casi a nuestro semáforo que nos va a decir detente por un momento. Nos va a agarrar ese colorcito rojo y tendremos que esperar unos segunditos. Mientras eso pasa, disfrutaremos de un corte promocional. Pero para llegar hasta ese momento, pues llega otra banda que tampoco son mexicanos, que también tiene pues su origen en el movimiento rock, pero sobre todo en el movimiento inspirado en balada rock, incluso ya propiamente balada. Estamos hablando de Los Cinco Latinos y esto que lleva por nombre Eres Diferente. Espero que lo disfruten, por supuesto que si les guste dedíquenlo y en un momento estamos de regreso en Cocodrilo a Bordo.

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5: Son las 12:34 minutos.
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0: De regreso del corte, llegó Carlos Lico con el tema Gotas de lluvia sobre mi cabeza. Bueno, ayer, al menos por esta zona de nuestro estado de Hidalgo, nos cayó una lluviecita, y para aquellos que andaban medio despistados, que sí tuvieron que andar muy despistados, porque la verdad es que desde la tarde parecía que caería una agüita bastante rica acá en Huichapan, pues seguramente sintieron estas gotas de lluvia sobre su cabeza. Pero también hacía falta, nos refresca un poco el estado del tiempo. Bueno, les recordamos que hay formas de comunicarse a este cocodrilo, que sean partícipes de él, que nos hagan sus propuestas musicales, que también nos hagan propuestas de literatura, será un gusto poder recibirlas, y por supuesto que sus saluditos y dedicatorias. Lo que tienen que hacer es comunicarse a cada uno de los medios de contacto de las diferentes emisoras de Suma Radio. Si quieren hacerlo de forma directa, pueden escribirnos al 773-154-0626. Se los vuelvo a repetir por si no pudieron anotarlo: 773-154-0626. Ahí tienen contacto directo, no solamente con el cocodrilo, sino con todos los programas que se realizan en Suma Radio Huichapan, y por supuesto que estaremos dándoles atención y compartiendo con todas y con todos ustedes pues los saluditos que nos estén llegando. También nos pueden buscar a través de diferentes redes sociales, a todo el sistema lo pueden buscar como Suma Radio, seguido del municipio en donde nos estén escuchando, específicamente en Huichapan, Suma Radio Huichapan, tanto para Facebook como para Instagram. Ahí podemos estar en contacto con toda nuestra gran audiencia de este cocodrilo a bordo. Vámonos con más música, y además en este bloque vamos a escuchar la segunda parte del capítulo número 4. Para que no nos enfriemos tanto con la lectura, pues vámonos de una vez con esta segunda parte. Les recordamos, este capítulo lleva por nombre El lugar de en medio, y seguimos escuchando el libro de las batallas en el desierto. Así que vámonos con esto y estamos de regreso.
1: El año anterior, cuando aún estudiábamos en el Colegio México, Harry Atherton me invitó una sola vez a su casa en Las Lomas. Billar subterráneo, piscina, biblioteca con miles de tomos encuadernados en piel, despensa, cava, gimnasio, vapor, cancha de tenis, 6 baños... ¿Por qué tendrán tantos baños las casas ricas mexicanas? Su cuarto daba un jardín en declive con árboles antiguos y una cascada artificial. A Harry no lo habían puesto en el americano, sino en el México, para que conociera un medio de lengua española y desde temprano se familiarizara con quienes iban a ser sus ayudantes. Sus prestanombres, sus eternos aprendices, sus criados.

Al día siguiente, Harry me dijo: voy a darte un consejo. Aprende a usar los cubiertos. Anoche comiste filete con el tenedor del pescado. Y no hagas ruido al tomar la sopa. No hables con la boca llena. Mastica despacio trozos pequeños. Lo contrario me pasó con Rosales cuando acababa de entrar en esta escuela, ya que ante la crisis de su fábrica, mi padre no pudo seguir pagando las colegiaturas del México. Fui a copiar unos apuntes de civismo a casa de Rosales.

0: aspirina, donde surte sus recetas mi mamá. Tiene junto a la cantina mi oficina, donde cura sus dolencias mi mamá.
1: Era un excelente alumno, el de mejor letra y ortografía, y todos lo utilizábamos para estos favores. Vivía en una vecindad apuntalada con vigas. Los caños inservibles anegaban el patio. En el agua verdosa flotaba mierda. A los 27 años, su madre parecía de 50. Me recibió muy amable y, aunque no estaba invitado, me hizo compartir la cena. Quesadillas de sesos. Me dieron asco. Chorreaban una grasa extrañísima semejante al aceite para coches. Rosales dormía sobre un petate en la sala. El nuevo hombre de su madre le había expulsado del único cuarto.

Los Jokers le pusieron sabor a este bloque musical. Qué buen tema, ¿no? Porque más allá de que entendemos que puede, por el tema, salir del rock and roll, incluso la instrumentación es diferente, bueno, los Jokers son referentes del rock and roll en aquellos años, y la verdad es que la manera que nos presentan el famosísimo ¿Quién será? A mí me encanta, me pone a bailar, lo disfruto, espero que también ustedes lo estén haciendo. Bueno, antes de ello escuchamos el capítulo 4, lugar de en medio de las batallas en el desierto. Vamos a continuar y ahora llega otra gran exponente de la música de los años 50 y 60. Estamos hablando de Julissa y el tema que lleva por nombre Ruedas.

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3: Son las 12:50.
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Dos temas acabamos de escuchar, precisamente a los Lukens con Corazón de Madera. Me gusta mucho este tema, me gusta mucho. Desde que era niño me gustaba. La verdad es que no sé exactamente qué es la instrumentación, la voz, el ritmo, no sé qué es, pero cada que lo escucho me pongo de muy, muy buen humor. Y antes también tuvimos la oportunidad de tener a la banda de los Hitters con Ahora Estoy Solo. Qué gran tema también, representativo de los años, sobre todo 60. Finales de los años 60, y me parece que también los Hitters eran una gran banda con muy buena propuesta, aunque también no colocaron tantos temas pues en las listas de éxitos, ¿no? También hay que reconocer que a veces algunas bandas decidían retomar ciertas canciones que ya habían sido muy famosas con otras bandas, y en lo personal a mí ya no me gustaban. Creo que las versiones originales al español, o sea, quienes tuvieron pues la iniciativa de tomar un tema y hacerlo en español y hacerlo popular, yo me quedo con esa parte, aunque no tenemos que descartar también el talento. Y bueno, también para serles honestos, ni siquiera sé al 100% si todas las canciones que me gustan son realmente las originales, porque no me tocó vivir en aquellos años, y solamente a través de la documentación que podemos hacer es como puedo compartir también con todas y con todos ustedes datos. Por eso es tan importante su participación, porque gracias a ustedes hemos encontrado muchas bandas, no solamente mexicanas, también de algunos otros países, y así es como ha crecido pues la fonoteca del Cocodrilo a Bordo, que hoy ya goza de muchas, muchas bandas. Y también, una vez que conocemos a la banda, no nos vamos solamente con su éxito más rotundo, sino vamos pues buscándole ahí, rascándole para encontrar más éxitos. Lo difícil a veces, y seguramente los fanáticos de esta música lo saben, es encontrar pues la música con la calidad suficiente para poder presentarlas en este viaje. Pero bueno, las propuestas siempre las vamos a escuchar con mucho agrado. Nos estamos ya casi despidiendo del viaje, se nos fue muy rápido. Muchísimas gracias por viajar con nosotros. Muchísimas gracias por esperarnos muy puntuales, por subirse al cocodrilo, a ponerse su cinturón de seguridad y por supuesto dejarse llevar por la música y por los recuerdos de estos grandes intérpretes de aquellos años. ¿Con quién nos vamos a despedir el día de hoy? Pues seguramente ya saben que faltó una voz muy conocida, no es que siempre salga, pero sí es bastante constante. Estamos hablando del buen Enrique Guzmán, y el tema con el que nos vamos a ir el día de hoy pues lleva por nombre Muñequita. Una gran canción con muy buen ritmo y también muy dedicable. Espero que lo estén disfrutando. Queremos agradecer, por supuesto, a todo el auditorio que nos acompañó en las diversas estaciones de Suma Radio, y también a cada uno de los operadores, a cada una de las operadoras que en las diferentes estaciones de Suma Radio nos programan y podemos llegar hasta ustedes. Especialmente el día de hoy también vamos a agradecer a Ian García desde Suma Radio Huichapan. Es el encargado de hacer rodar, rodar, rodar y rodar este cocodrilo hasta donde sea que nos escuchen, porque además pues también les invitamos a que descarguen la app Suma UAEH y ahí puedan llevar los contenidos de este sistema hasta donde quieran, y por supuesto que lo compartan con sus amigos y con sus familias. Nos vamos ya, nos vamos con Enrique Guzmán. Muchísimas gracias, pásenla bonito. Su conductor David Herrera les dice, nos escuchamos la próxima, y recuerden que pronto, muy pronto, volveremos a encontrarnos en este pantano lleno de cocodrilos.

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5: Es la 1:06.

0: Muy buenas tardes, es la 1:06 p.m. Estamos transmitiendo desde las cabinas de Suma Radio Huichapan, 103.7 FM. Al micrófono le saluda David Herrera. Es un gusto poder encontrarnos nuevamente en este espacio denominado Interlocución, donde tenemos la oportunidad de compartir, de charlar y, por supuesto, de traer a todo el auditorio de Suma Radio en sus 7 emisoras, pues los eventos, los momentos más destacados de la Universidad Autónoma del Estado de Hidalgo. Muchísimas gracias a operadoras y a operadores que nos permiten llegar pues hasta sus distintos auditorios y por supuesto que también a todos los que nos sintonizan en las 7 regiones donde Suma Radio tiene presencia. El día de hoy es un gusto para mí poder compartir esta cabina de Suma Radio Huichapan pues con parte de quienes han tenido pues la visión de poder crear un sistema universitario con la capacidad que el día de hoy tiene para poder estar compartiendo precisamente, por ejemplo, esta información con todas y con todos ustedes. Así que el día de hoy le damos la bienvenida al licenciado Ignacio Cárdenas Roldán, director general del Sistema Universitario de Medios Autónomos. Muchísimas gracias por acompañarnos.
1: Hola David, ¿cómo estás? Muy buena tarde, gracias por la invitación.
0: Muchísimas gracias. Por supuesto, también presentamos con mucho gusto a la maestra Claudia Noemí Muñoz Arabia, ella es subdirectora general del Sistema Universitario de Medios Autónomos.
2: Con el gusto de saludarte a ti David y a todo nuestro auditorio que este día pues ya nos engalana también con su presencia y el sintonizar Suma Radio Huichapan. Muchas gracias.
0: Muchísimas gracias. Y por supuesto también es un gusto poder platicar con el licenciado Alfredo Barrón Silva, él es director de Suma Radio. Muchísimas gracias, Alfredo, por estar el día de hoy con nosotros.
3: Muy buena tarde, gracias, David, gracias por la oportunidad de estar en estos micrófonos por primera vez en los de Huichapan.
0: Sí, es cierto, por primera vez tenemos la oportunidad de compartir estos micrófonos y la verdad es que como seguramente ustedes ya lo saben, pues sin duda alguna es para compartir

0: buenas noticias para compartir, pues, momentos que quedarán grabados en la historia de esta casa de estudios de nuestro propio estado de Hidalgo, y es que en unas horas más tendremos la oportunidad de estar haciendo la inauguración oficial de Suma Radio Huichapan, y para ello, pues, precisamente tenemos estas extraordinarias visitas, y me gustaría platicar o empezar esta charla, Ignacio, preguntándote, pues, parte de esta visión que tiene el Sistema Universitario de Medios Autónomos, porque no se trata solamente del crecimiento, se trata también de la calidad de contenidos, se trata también de la credibilidad de los auditorios, de constituirse como un medio de comunicación, pues, en el que la gente pueda confiar.
1: Pues sí, David, lo has dicho muy bien, prácticamente esa sería la respuesta a mi intervención. No se trata solamente de, bueno, primero quiero decir que me siento muy halagado y también a la vez muy orgulloso de estar en estas instalaciones de Radio Huichapan, que, como ha sido ya una costumbre desde hace muchos años, son sin duda alguna las instalaciones con mejor presencia a nivel nacional. Si hablamos de radio pública y universitaria, nadie tiene instalaciones, equipo ni personal como lo tiene la Universidad Autónoma del Estado de Hidalgo en cada una de sus 7 estaciones y su canal. Y eso es algo que se debe presumir, David, porque es uno de los grandes logros de nuestra universidad, que siempre a cualquier lugar a donde llega, en este caso a Huichapan, y cualquier proyecto que empieza, lo hace justamente con la calidad que se merece la sociedad hidalguense, y sus medios de comunicación no son esa excepción. Así que, bueno, me siento muy, muy contento del trabajo que desde hace ya varios meses viene llevando a cabo el equipo de Suma Radio Huichapan, que lideras de una manera excepcional, David, y hablando justamente de lo que significa la llegada de una estación de radio más al estado de Hidalgo, pues justamente significa ese puente entre la universidad, entre la sociedad, en una región en donde nuestra casa de estudios hasta hace poco más de un mes no tenía presencia. Cuando comenzamos nuestras señal de prueba y luego nuestra señal oficial y el día de hoy la inauguración, pues de manera ahora sí, hoy oficial, con estas inauguraciones, con esta inauguración que será de las cabinas del lugar que ocupa la estación, pero también no hay que perder de vista que hay un porcentaje muy importante que es donde se encuentra ubicada en nuestra antena, con nuestros transmisores allá en San José Atlán. Y bueno, con eso, pues arranca una nueva etapa en la historia, no solo de la Universidad Autónoma del Estado de Hidalgo, sino del Estado de Hidalgo, con la llegada de esta, que es la casa de estudios más importante de la entidad. Y comienza, sin duda alguna, un camino que le va a cambiar la vida a mucha gente, a muchos chicos que encontrarán próximamente una posibilidad distinta de que la vida, acompañados de preparación y de una buena formación en el sistema de nivel medio profesional, puedan acceder a educación de calidad que ofrece nuestra casa de estudios. Y bueno, con la llegada de radio y también la señal de televisión que se genera en Pachuca, será Huichapan el primer municipio, la primera región donde la señal de Suma TV 13.1 tenga presencia. Así que no es una cosa menor lo que va a suceder hoy por la tarde, y eso nos tiene muy contentos, pero también muy agradecidos con nuestra universidad.
0: Sí, por supuesto, y la verdad es que estando aquí da gusto ver cómo la propia ciudadanía se acerca, desde que empezaron a ver que se colocaba el logotipo que lo identifica como parte de la Universidad Autónoma del Estado de Hidalgo, pues la verdad es que ha habido mucho interés por conocer lo que se está haciendo. Algunos pues preguntan por si son alguna universidad, alguna prepa, qué es lo que hacemos, ¿no? Y finalmente, cuando se enteran que es radio, pues también hay una respuesta muy favorable en ese sentido. Sin embargo, bien lo decía el licenciado Cárdenas, pues algo de lo importante, maestra Claudia, pues también tiene que ver con la expansión y la llegada de la señal de televisión del 13.1 a un lugar más allá de Pachuca. Lo hemos tenido, y evidentemente en streaming de manera digital, pues desde el inicio lo hemos vivido, pero ahora también toda esta región tendrá la posibilidad de encender su televisor, sintonizar el 13.1 y poder disfrutar de todos los contenidos de calidad que se están realizando en esta parte por parte de televisión. creo que también sería algo bastante a destacar el hecho del inicio de esta etapa.
2: Claro, David, comunicar es esencial y obviamente para nuestra universidad el poder tener y acercar este tipo de espacios a la sociedad es fundamental, es el poder fortalecer pues como tal todo lo que nuestra universidad realiza y el poder acercar contenidos de calidad como lo mencionas para quienes tienen la oportunidad o la posibilidad de que mientras están en el trabajo o transitando por algún punto de la ciudad, sintonicen radio, el 103.7, pero que si están en el tiempo idóneo para poder sentarse, ver una programación variada de calidad, con contenidos, una programación bien estructurada y pensada, obviamente como medio público, estamos obligados a poder difundir información y contenidos que están pues basados en el conocimiento, que es lo que genera nuestra universidad, pero que va a servir a nuestras distintas audiencias. Entonces, el tener esa posibilidad y el que lo dimensione, quien a partir de hoy de manera oficial estará conociendo los micrófonos y lo que se dice a través de los mismos de radio, de Suma Radio Huichapan, pero también a través del 13.1 Suma TV en Huichapan, obviamente que pues con toda la expectativa que les genera el poder conocer este nuevo medio en este lugar en el que estamos pues cercanos a otra entidad, pero que tenemos también que rescatar nuestras raíces hidalguenses y preservar muchas de las cosas que también dentro de la programación de ustedes ofrecen, va a dar muchísimo espacio para que la misma sociedad pueda interactuar con esa forma de generar contenido. Entonces, para nosotros sí, hay mucha expectativa, hay confianza también en todo el equipo que integra esta estación, y todo lo que estaremos viendo y escuchando, por supuesto, nos da la certeza de que como medio público, de alguna manera, estamos cumpliendo, y por supuesto, como universidad, una institución socialmente responsable para llegar a los oídos y a los ojos de esta sociedad hidalguense.
0: Muchísimas gracias. Y además, pues, sentimos ese, o percibimos esa forma en que la gente se siente cómoda con un medio de comunicación, pues quizá distinto al que había tenido hasta el día de hoy. El hecho de tener la oportunidad de ofrecerles contenidos que lo hemos hecho a través de redes sociales, hemos compartido material que la gente, pues, nos pide contenidos históricos, culturales, el desarrollo para la región, los artistas locales. Entonces, toda esa parte, Alfredo, pues también es muy importante la conexión y hacer de esta radio pues un medio que realmente conecte con la gente, con todos los que nos pueden escuchar en casa, en el transporte público, en sus negocios.
3: Hoy las métricas que se toman de las audiencias, particularmente en radio, van en aumento, particularmente aquellas que toman en cuenta lo local. La gente, desafortunadamente o afortunadamente, como se le quiera ver, se vacunó contra las cadenas nacionales o las grandes cadenas que generan una señal en un lugar y los demás la replican. No se sienten tomados en cuenta los habitantes de las regiones pequeñas con su estación de radio, con su canal de televisión, porque todo se dicta desde una capital. Ese centralizar los contenidos al tiempo no ha traído un buen efecto. Y ahora viene el contrario. La gente está buscando medios que le hablen de lo que pasa alrededor. Quiere enterarse, además de lo que pasa en el mundo, además de lo que pasa en las capitales, lo que pasa a una, dos o tres cuadras de su casa. Lo que le afecta para ir al trabajo. Lo que le afecta en cuestión de contaminación, por ejemplo. Cuestiones políticas también, sociales. Y me parece que esto es parte del trabajo que la radio de la Universidad Autónoma del Estado de Hidalgo ha realizado desde hace 10 años. Y lo digo 10 porque hace 25 tuvimos la primera estación, pero hace 10 que surge la segunda, tercera y cuarta estación en Huejutla, San Bartolo y Zimapán, y estarán por cumplir 10 años, en donde se decide que su programación tiene que ser independiente. Tiene que tener su propio personal y atender a las necesidades de información y entretenimiento de esas regiones. Y eso es lo que hoy también aquí en Huichapan está sucediendo y va a seguir sucediendo. Y la gente está identificando una radio propia, pero además, como bien lo dices, con un formato muy distinto a lo que conocía de hacer radio. Una radio que no solamente manda canciones y saludos, una radio que no solamente le trae programación de la capital. Una radio con contenidos de fondo, con contenidos sobre las tradiciones, sobre los personajes incluso de la región, y que genera identidad como huichapenses, como hidalguenses y también como universitarios.
0: Por supuesto. Algo de lo que también podemos hablar, me parece importante, pues ya lo mencionaban y ya más al ratito, precisamente si nos siguen a través de nuestra ceremonia de inauguración, pues van a conocer un poco más. Pero Ignacio, tenemos una infraestructura bastante bien desarrollada, tenemos muchas posibilidades, donde ahora combinamos medios, donde nos convertimos en una plataforma de comunicación realmente, y así como podemos hacer o interactuar para la estación de radio, podemos hacer cualquier enlace de repente para tele. ¿Por qué sería importante para una universidad como la nuestra, pues seguir dando este apoyo y dando este desarrollo a los medios públicos?
1: Mira, hace muchos años la dinámica de las universidades estaba enfocada al 100% en la actividad primigenia y la más noble, que es la de brindar educación de calidad a la sociedad. Conforme han ido pasando los años, esa forma de darle a la sociedad lo que se produce en la universidad ha ido cambiando. Y si hablamos de compartir, los medios de comunicación tradicionales, es decir, la radio y la televisión, pues desde hace muchos años se convirtieron también en ese punto de encuentro. De manera más reciente, pues ahora todo lo que envuelve al mundo digital, las aplicaciones, los dispositivos móviles, la producción digital, pues no, nos tienen en una etapa distinta. Pero yo creo, porque finalmente así durante 25 años lo hemos hecho en la universidad de manera personal, yo no concibo a una universidad que no comunique, que no le diga a la gente qué es lo que está haciendo en sus aulas, en sus centros de investigación, en sus centros culturales, en sus oficinas administrativas. Una universidad que se mantiene justamente en esta burbuja en la cual pues no sabes ni siquiera cómo son los manejos, cómo se lleva a cabo, cómo se maneja la educación, que es pagada con recursos públicos, pues me parece que tiene una gran área de oportunidad. Dentro del el esquema de una universidad autónoma como lo es la autónoma del estado de Hidalgo, pues justamente se privilegia el uso de esa autonomía que nos permite pensar en proyectos de este tipo de comunicación, no solamente en proyectos de docencia, de investigación, de extensión, sino que todo eso que acabo de decir, llevarlo al plano de la comunicación. ¿Y cómo? Creando estaciones de radio como la que vamos a inaugurar el día de hoy, creando canales de televisión como la señal que vamos a traer también el día de hoy, que ya se encuentra disponible desde hace varios días. Es así como la universidad entra en esta dinámica, que tampoco es nueva, David, ya tiene muchos años. La gran diferencia es que no todas las universidades, pues ya no digo autónomas o públicas, ¿no? Incluso privadas, no tienen la posibilidad de tener medios públicos universitarios como nosotros, pues porque quizá existen otras prioridades, ¿sí? Pero creo que el gran ejemplo de que las cosas se pueden hacer incluso con limitaciones económicas es la autónoma del estado de Hidalgo. Y la invitación pues es justamente para quienes nos escuchan, justo para que vengan, nos conozcan y sepan que somos ese puente en el que no todo es universidad. O sea, no hay universidad sin sociedad y viceversa. No existe sociedad también sin universidad. Y es a lo que llega a radio y televisión de la autónoma de Hidalgo, hoy a Huichapan.
0: Muchísimas gracias. Es muy interesante, y creo que también otra de las cosas que ha caracterizado a este sistema, no de hoy, sino desde hace muchos años, pues es el hecho de confiar en los propios egresados de la Universidad Autónoma del Estado de Hidalgo. Al momento podemos decir que dentro de esta plantilla tenemos egresados de la universidad que son de la región, es decir, que tuvieron que ir a estudiar, que se tuvieron que mover hacia Pachuca para poder hacer sus estudios. Sin embargo, esta opción que da la universidad, esta llegada de este medio de comunicación, les abrió las puertas para regresar, para poder volver pues de alguna manera a casa, ¿no? Y estar pues más cercanos del núcleo. Pero también tenemos gran parte de la plantilla son originarios de estas tierras. Entonces creo que también, Clau, es algo de lo que creo que se ha distinguido la universidad, tanto la confianza en sus egresados, el SUMA como un medio de comunicación que confía en ellos, que les da la oportunidad y que los hace crecer.
2: Claro, pues es que para muchos y muchas, claro ejemplo personal, se convierte en un proyecto de vida. la misma casa de estudios, con todas esas posibilidades amplias que ofrece para que te prepares, obviamente, sus aulas, pero también en retribución a la sociedad, para que puedas desempeñarte en uno de sus espacios dando un beneficio a la sociedad, que es, decimos, uno de los objetivos de nuestra institución. Y obviamente hablar de este tipo de espacios, o de nuestro medio público por excelencia en la universidad, es recordar los inicios de nuestra radio, que obviamente pues están signados por abrir el camino, por mencionarlo de esta forma, en cuanto a la búsqueda de una identidad que fuera otorgando forma a lo que fue primero una señal de radiodifusión hace 25 años, y que después eso se convirtiera en una alternativa dentro del cuadrante, fuera de lo comercial, ofreciendo, ya lo mencionábamos hace un momento, pues contenidos de calidad, transmitiendo música que se deslinda de lo característico de lo comercial, y obviamente pues teniendo como premisa la difusión de la ciencia y de la cultura, que es, decimos, una de las premisas. Y entonces, dentro de este sistema, hoy nuestra comunidad, todos los días trabajamos en lo que es la consolidación de nuestra identidad con una programación propositiva, con una dinámica que representa un auténtico aporte cultural, y que eso va a fortalecer y por supuesto va a actualizar la imagen de nuestra universidad al tiempo de ir fortaleciendo el vínculo con la sociedad. Y entonces pues ahí se da esa retroalimentación o ese ciclo que como seres humanos vivimos en algún momento de manera profesional en la preparación, pero ya después desempeñándonos en un espacio.
0: Muy bien, muchísimas gracias. Y por supuesto también me gustaría saber, con la experiencia, Alfredo, fuiste director de un espacio como lo es Suma Radio Huejutla durante algunos años. Te tocó de alguna manera pues abrir esa puerta y llegar a una sociedad quizá distinta, ¿no? Para ti, ¿cuál sería el reto, qué retos tú ves precisamente de la llegada de una nueva estación a una región donde, bueno, en ese momento no tiene presencia o no tenía presencia la universidad?
3: Pues mira, como decía yo hace un momento, tiene que ver con los hábitos de escucha que se han tenido durante muchos años, que queramos o no, los oídos del público se educaron de cierta forma, ¿no? Uh-huh. Y le dijeron a nuestras audiencias cuál era su papel. Tu papel es escuchar, tu papel es pedir canciones. Pero cuando viene una radio que te dice, tienes oportunidad de entrar a cabina, de hacer programas, de tratar otros temas, de hacer debate, de hacer crítica incluso, de pronto no hay esa reacción tan inmediata. Tienes que abrir brecha y decir, la radio también puede servir para esto, para llevar conocimiento que se genera dentro de la universidad, para difundir y divulgar la ciencia que sea aplicada a la vida diaria. Y cuando les llevas eso, de momento hay que decirlo, no llama mucho la atención para algunos. Después van entendiendo esta dinámica y viendo el beneficio que se tiene. Eso fue una experiencia hace ya algunos años. Ah, bueno, el 14 de agosto se cumplieron 3 años de creación de la dirección de radio. Y bueno, pues justamente del momento en el que dejé el radio Huejutla, que estuve casi 7 años, faltó un mes para estar 7 años allá. Por cierto, mando saludos porque en este momento están enlazadas
0: escuchándote, sí,
3: las 7 estaciones, y también nos están escuchando en Huejutla. Y qué gran oportunidad que la universidad nos da, incluso ahora mismo, de poder ser escuchados en todo el estado de Hidalgo prácticamente, ¿no?
0: Sí, por supuesto. La verdad es que la construcción que ha tenido el sistema universitario de medios autónomos, por donde se quiera que ver, es ejemplar y también es digna de sentirse orgulloso y de admirar todo el trabajo. Ahora mismo que mientras estamos en esta cabina, vemos a muchos compañeros allá afuera preparando todo para tener una extraordinaria transmisión, el agradecimiento y la admiración para el trabajo de todas y de todos y cada uno de ellos. El tiempo se nos está terminando, pero me gustaría que cada uno de ustedes nos regale un mensaje, pues precisamente previo a la ceremonia de inauguración, que será a partir de las 18 horas, que podrán seguir a través de Suma Radio y Suma TV. Entonces, iniciamos contigo, licenciado Alfredo Barrón, director de Suma Radio.
3: Gracias, David. Yo la verdad es que quiero felicitar a nuestra audiencia aquí en Huichapan por tener esta estación de radio. Cuando tengan oportunidad, los que no lo han hecho, de venir a las instalaciones, está la invitación abierta, las puertas están abiertas, conózcanla, porque esto es una muestra, una primer muestra de todo lo que es nuestra universidad. Llega la radio, pero llega la universidad, y seguramente pues en un corto, mediano y largo plazo, de la universidad va a seguirse hablando y van a en otros municipios venir a nuestra institución. Pero esto, lo que van a ver aquí en la radio, es una pequeña muestra de sí una inversión, pero sobre todo una planeación. porque todo lo que está aquí, cualquier detalle que me digan, cualquiera, los equipos, los tipos de micrófono, los detalles en el acústico, las cabinas, vamos, todo lo que aquí vean es producto de una planeación. Y ahora mismo que estoy aquí con Clau, con Nacho, contigo, pues me viene a la cabeza saber que estoy en el lugar en el que hace algunos meses estaba vacío. Y entonces empezábamos a marcar, de aquí a acá va a ser la cabina. De aquí a acá quiero una ventana, necesitamos que... Y todo eso empieza a hacerse como un render de los arquitectos, o como ahora lo hacen con inteligencia artificial, pero que lo hicimos con mucho esfuerzo natural para que hoy estuviéramos aquí. E imagino cómo, recuerdo cómo se va construyendo todo esto, y esto se queda para nuestras audiencias, para la sociedad hidalguense y huichapense. Entonces, eso, aprovechenlo, escuchen su estación, hagan su estación, hagan la suya, pero además vengan a hacer radio. Aprovechen estas cabinas y bueno, la gran experiencia que hay en ti y en todo el equipo que diriges. Felicidades.
0: Muchísimas gracias, Alfredo. Maestra Claudia Noemí Muñoz Arabia, subdirectora general de SUMA.
2: Para mí es un orgullo que a través de este espacio, de estos micrófonos y de la señal de televisión, la universidad pueda llegar a este espacio. Es un momento histórico y el día que lo dimensionemos, toda la sociedad, por supuesto, se va a dar cuenta también del potencial infinito que representa este espacio. A ustedes, pues decirles también que el impacto social que van a provocar, pues depende mucho también de la sensibilidad y de la convicción que tengan para los contenidos que van a difundir y para la radio que hagan cada día. Así que desearles muchísimo éxito y que próximamente pues estemos viendo y escuchando cosas nuevas, cosas grandes y cosas en las que ya esté, por supuesto, la sociedad huichapense más que mezclada a nuestra máxima casa de estudios.
0: Muchísimas gracias, maestra. Licenciado Ignacio Cárdenas Roldán, director general del sistema.
1: Gracias, David. Pues aprovechando que nos encontramos enlazados en las 7 estaciones, decir que esta universidad el día de hoy pondrá en manos no solo de ustedes, de este gran equipo, David, que tú coordinas, sino pone en las manos de la sociedad esta estación, una estación más. Y nuevamente, yo de verdad apelo a lo que siempre digo, hay que dimensionarlo, hay que darnos cuenta de lo que esta universidad hace, no solo en el tema educativo, sino en temas como este, como de vinculación y atención a la sociedad. Nada de esto es por generación espontánea, ni se da de un día a otro. Son 25 años los que tiene la universidad haciendo radio y casi 5 televisión. Y sin el apoyo de quienes han estado como responsables de los rumbos de la universidad, de todos los rectores, de presidentes y de patronato, en el caso particular de hoy, el señor rector, el doctor Octavio Castillo, y la presidenta del patronato, la maestra Lidia García, quienes estarán esta tarde con nosotros. Sin apoyo y sin cooperación de todas y de todos, como un equipo, de todas y de todos, en todos los niveles, proyectos como este no serían posible. Mi invitación solamente a que la gente que nos escucha aquí en Huichapan venga, conozca y haga suya esta estación que es para ellos, en Huichapan, en Nopala, en Tecozautla, y también si llegamos por allá a pellizcar el estado de Querétaro, pues también aquí tienen una estación pública y universitaria. Se van a sentir escuchados y se van a sentir atendidos, como lo es en cada una de nuestras 7 estaciones. Muy contentos por esta inauguración, David, y muy contentos también por la invitación. Muchas gracias.
0: Muchísimas gracias por estar con nosotros, muchas felicidades por el trabajo realizado y que el día de hoy también va a verse materializado. Pues es momento de despedir este espacio de charla, de entrevista. Ya lo escucharon, la invitación la reiteramos, a partir de las 18 horas para SUMA Radio y para SUMA Televisión, inicia la inauguración oficial de SUMA Radio Huichapan 103.7 FM. Los invitamos a escucharnos, a vernos y por supuesto disfrutar de todo ello. Gracias a operadoras y a operadores que con su trabajo nos permiten llegar a las 7 emisoras del Sistema Universitario de Medios Autónomos. Mi nombre es David Herrera. Pasen una excelente tarde. Nos escuchamos más adelante.
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9: Es la una con 36 minutos.
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5: Es la 1:46.
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7: Hace 6 años, el planeta entero se vio detenido por la pandemia del COVID-19. Originalmente, se habló de que un murciélago fue el que transmitió la enfermedad a los humanos. Sin embargo, es más probable que haya sido otro animalito, el pangolín. Pero, ¿qué es un pangolín y por qué transmitió esta enfermedad a los humanos? Se trata de un mamífero que habita en África y Asia. Tiene un gran parecido a los armadillos, aunque no se encuentra relacionado con estos. Tiene grandes escamas en la piel que cubren desde la cabeza hasta su cola alargada. Posee grandes garras y una lengua larga y delgada. Desafortunadamente, su carne y sus escamas son muy demandadas en algunos países asiáticos, como China o Vietnam, donde se usan como medicina tradicional. Debido a esto, es el animal más traficado ilegalmente en el mundo, causando así que las 8 especies existentes estén amenazadas y 2 hayan sido catalogadas en peligro crítico de extinción. La extracción ilegal de este animal de su ambiente por cazadores ilegales fue lo que muy probablemente derivó en el contagio a los humanos. Así como el pangolín, muchas otras especies son tratadas de la misma forma por el comercio ilegal, y de continuar así, el riesgo de transmisión de enfermedades desconocidas para los humanos aumenta cada día. El tráfico ilegal no afecta solo a las especies, sino que pone en riesgo a toda la humanidad. Es nuestro deber evitarlo y denunciarlo. Información y voz, Emma Pacheco.
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6: Temperatura 26 grados centígrados.
7: Son las 2 con 2 minutos.
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Muy buenas tardes, bienvenidas, bienvenidos y bienvenidas a este espacio informativo. Al micrófono te saludan Misael Prisciliano y Cecilia Pacheco el día de hoy, agradeciendo a los controles de transmisión a Vania Sánchez. Lunes 17 de agosto y arrancamos con la información de esta tarde. Autoridades y pobladores no desean la independencia de un barrio en Cardonal. La Marina decomisa más de 1.600 kilos de cocaína flotando frente a Michoacán. Incendian una patrulla durante protesta contra autopista que partirá del ejido del Jagüey en Opala de Villagrán. 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

0: Alejandro Ángeles les saluda en este inicio de semana para compartirles la información del estado del tiempo. Y es que para este lunes 17 de agosto, la mayor parte de nuestra entidad dirá prácticamente adiós a las lluvias, y que esto con probabilidades para que este día pues no superen el 35% de que exista lluvia en algunos puntos de la entidad. Aunque en contraste, pues espera que sea percibida una intensa racha de calor que hará que el termómetro pues esté rozando incluso los 33 grados de temperatura en algunos municipios, como también lo es el norte de nuestro estado y también aquí en el norte del Valle del Mezquital. Esto de acuerdo con información del Servicio Meteorológico Nacional, el cual indicó que no habrá fenómenos climatológicos que impacten a nuestra entidad, lo que estará permitiendo que los rayos del sol pues entren directamente, y se estarán sumando también fuertes rachas de viento de hasta 23 kilómetros por hora en algunos municipios. Vamos a ver justo cómo están los municipios en el Valle del Mezquital, iniciando en Ixmiquilpan, donde el termómetro marca 26 grados, una sensación térmica de hasta 28, un cielo prácticamente soleado y con mínimas de 13 grados. El día de hoy no se esperan lluvias para este punto de la entidad. Para que usted lo tome muy en cuenta, será una semana relativamente tranquila en cuanto a la lluvia. No se espera que haya precipitaciones más allá de este próximo miércoles. Sin embargo, pues el calor se estará sintiendo a lo largo de la semana. Mismo caso aquí en Actopan y en Santiago de Anaya, donde mínimo estos dos primeros días de la semana estaremos por arriba de los 24 grados, mínimas de 12. Por supuesto, un cielo prácticamente soleado el día de hoy, de igual manera el día de mañana, y las lluvias estarán comenzando a partir del próximo miércoles. Mixquiahuala de Juárez, Progreso de Obregón, 24 grados marca el termómetro, una sensación térmica de hasta 26, bastante calor el que se puede percibir en este punto de la entidad. Por supuesto, también mismas condiciones, no hay lluvia para el día de hoy ni para el día de mañana. Sin embargo, a partir del miércoles hasta tormentas eléctricas podría llegar a haber en estos dos municipios. Y finalmente, para la región de Tula y de Tepeji del Río, 23 grados marca el termómetro, una sensación térmica de hasta 26, mínimas de 12 grados, y pues este punto de la entidad sí estará muy marcada en cuanto al contraste con el resto de los municipios, porque a partir del día de mañana las lluvias estarán presentes prácticamente toda la semana, con alrededor de entre el 50 al 70% de posibilidad de que las precipitaciones se desarrollen en estos dos puntos de la entidad, Tula y Tepeji del Río. Si usted se va a trasladar para estos municipios, tómelo en cuenta con este pronóstico. De esta manera finalizamos, nos saludamos el día de mañana, pero quédese con más información.
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2 de la tarde con 8 minutos, vamos a continuar ahora con información correspondiente a nuestros municipios. Comentarles que autoridades y vecinos del barrio de Quixpede, de la comunidad de San Antonio Sabanillas, en Cardonal, han externado que los ciudadanos activos no desean la independencia a este municipio y que la petición es solo por parte de un grupo de personas. El mensaje lo externaron durante la inauguración de un camino artesanal que se ha realizado con recursos propios de la comunidad, proyecto que se tenía contemplado desde el 2011 y apenas se pudo concretar. Y de acuerdo con vecinos, en ese barrio se han realizado obras de hasta 200,000 pesos, el doble del recurso que se recauda de cooperación anual. En un breve mensaje, las autoridades de la localidad de San Antonio Sabanillas, entre ellas comités de obras, de acción social, de deportes, sistema de agua potable, cultura, así como el delegado municipal y representantes indígenas, han hecho un llamado a sus vecinos a la unidad y a trabajar en coordinación. De la misma manera, las autoridades auxiliares han exhortado a quienes desean, en este caso, la separación de este barrio, a ponerse al corriente, a poder contribuir al desarrollo de la comunidad y también de este denominado barrio. Agregaron que la comunidad

0: es grande. Pues por supuesto, en este caso, hablando de la comunidad o del barrio de Quixpede, insistimos en San Antonio Sabanillas. Sin embargo, son atendidos todos los barrios y cada uno de ellos depende, por supuesto, de las propias cooperaciones que se van realizando anualmente.
1: Así es, Misael, y recordarles que un barrio pues se construye con acuerdos, con participación, con voluntad de trabajar en conjunto. En este momento se está abriendo una discusión que merece ser escuchada y sobre todo que hay que tratarla con seriedad. No podemos descalificar ninguna de las dos posturas y sobre todo no podemos asumir que solo una voz va a representar a toda la comunidad, tanto para independizarse como para no. Y si existen diferencias sobre esta organización, sobre la distribución de recursos, el camino pues tiene que ser el diálogo y sobre todo la búsqueda de mecanismos que permitan conocer qué quiere realmente la mayoría. Esta unidad comunitaria no significa ignorar las necesidades particulares de cada barrio. También implica garantizar que todas las voces tienen que expresarse, que las decisiones se tienen que tomar con información, transparencia y respeto a todos los derechos, sobre todo de quienes están integrando esta comunidad. Antes de hablar de una separación o de una permanencia, lo fundamental es escuchar a la población, revisar las condiciones reales y encontrar entonces, sí, una solución que permita que las obras y los recursos y la participación lleguen de manera equitativa a todas las localidades.
0: En más información, un operativo de inteligencia relámpago entre Hidalgo y Oaxaca logró frenar el paso de dos personas en plena vía pública. Todo ocurrió en la zona centro de Tula de Allende, cuando elementos de seguridad detectaron a un joven a bordo de una motocicleta que coincidía exactamente con reportes generados por parte de las autoridades. Al verificar sus datos en el sistema, las alarmas se encendieron. El conductor, un joven de 19 años originario de Santa Catarina, Juquila, en Oaxaca, tenía una orden de aprehensión vigente por el delito de privación ilegal de la libertad. En ese mismo lugar, los agentes localizaron a una menor de edad, también procedente de Oaxaca, sobre quien pesaba una ficha de búsqueda activa tras ser reportada como desaparecida. De inmediato, los oficiales pusieron a la menor bajo resguardo para garantizar su integridad y activar los protocolos de protección. La captura fue el resultado también directo de intercambio de información entre distintas instituciones de seguridad pública. Ambos fueron trasladados primero a las instalaciones de la Policía Estatal Hidalguense y poco después agentes de la Agencia Estatal de Investigaciones de Oaxaca arribaron a la entidad para recibir al detenido y a la menor, trasladándolos de vuelta a su estado natal, donde serán sus propias autoridades quienes le den seguimiento a este proceso penal.
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1: Y arrancamos con la información deportiva, y es que la Liga MX varonil tuvo su jornada 4 después de este parón por la Leagues Cup. Atlante y Toluca quedaron a ceros, mientras que Rayados pues se impuso ante Juárez en un 6-1. Atlas también ganó 2-1 ante Tigres, mientras que Pumas y Querétaro pues no se hicieron daño. América le gana 3-0 al Atlético de San Luis, quien actualmente pues son las Águilas quienes lideran esa tabla dentro de la Liga MX varonil. Santos perdió por la mínima ante Chivas y Xolos le ganó 2-1 al Cruz Azul. Mientras tanto, el día de hoy a las 7 de la noche, pues Necaxa se va a enfrentar a León, y a las 9:06, si usted no tiene nada que hacer y está pues disponible, Pachuca se va a enfrentar a Puebla en el Estadio Hidalgo. Y también pues rápidamente platicarles que se hizo historia y en los Juegos Olímpicos pues vamos a poder disfrutar a la selección mexicana de flag football femenil después de mucho esfuerzo, después de pues digamos lágrimas y sobre todo de muchos sueños. Pues esta selección mexicana celebró una clasificación histórica que las coloca para siempre en la memoria del deporte nacional y el nacimiento olímpico del flag football. Con esta información nos vamos al corte promocional, pero no se despeguen porque continuamos con mucho más a través del 102.1 de su FM.
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6: Son las 2 con 17 minutos.
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0: 2:18, vamos a continuar con más información y como parte del primer encuentro de documentación e investigación de historia, memoria histórica y temas culturales realizado en Huejutla de Reyes, te presentamos la siguiente entrevista que nos comparte nuestros compañeros de Suma Radio Huejutla con Enrique Rivas Paniagua en este tema, Soy Huasteco de Huejutla.
1: Hola, ¿qué tal amigos de Suma Radio Huejutla? Les saluda Cele Bautista y en esta ocasión me permito comentarles que nos acompaña una gran personalidad aquí en cabina, pues se trata del productor Enrique Rivas Paniagua, productor que tiene una larga trayectoria y hoy nos acompaña aquí en cabina de Suma Radio Huejutla. Productor, platíquenos cuál es el motivo de su visita y cómo se siente de estar el día de hoy en la Huasteca Hidalguense, para ser exactos, en Huejutla de Reyes Hidalgo.
2: Un motivo muy especial, muy agradable, por la reunión, las mesas redondas, los conversatorios, las conferencias del Consejo Huejutlense de la Crónica, una institución que debe enorgullecer a la gente de Huejutla, porque ni siquiera la capital del estado, Pachuca, tiene un consejo de crónica, y aquí sí lo hay, lo cual me da mucho gusto. Es una reunión en la que se habló de diferentes asuntos históricos, culturales, antropológicos de la Huasteca y en específico de Huejutla. Por eso asistimos por acá, participé con una ponencia acerca de Huejutla y su jurisdicción en 1791, basada la investigación en el padrón que se levantó en dicho año por instrucciones del virrey de la Nueva España en diferentes lados de la República Mexicana, entre ellos, por supuesto, Huejutla. Sobre eso fue el tema del cual hablé.
1: Muchas gracias por tan importantes palabras, productor. Para los que apenas nos están sintonizando, quiero platicarles que Enrique Rivas Paniagua es un productor que tiene un programa de radio que lleva por nombre Sonidos de la Huasteca. Este programa se transmite a través de Radio Educación y, como ya lo menciona su nombre, ¿no?, se encarga de mostrar los sonidos de todas las huastecas y es lo que lo ha llevado al éxito. Productor, con base en esto, sabemos que es la finalidad de la radio, ¿no?, compartir, difundir los sonidos, no solo de la Huasteca, sino que de diferentes regiones. Queremos saber cuál es su opinión acerca de tener una radio pública, o mejor aún, una radio pública con autonomía universitaria.
2: Yo soy defensor acérrimo de las radios públicas, de las radios comunitarias, de las radios indigenistas, de todo lo que significa la comunicación social a través del medio tan rico, tan maravilloso que es la radio. Yo trabajo en una radio pública, precisamente Radio Educación, decana de las radios culturales de México, y es un orgullo, una satisfacción, pero principalmente por la función que cumple socialmente hablando. La radio pública, la radio comunitaria, es un medio, es un enlace maravilloso, necesario, fundamental, de modo que cuando por algún motivo X o Z llega a desaparecer una radio así, una frecuencia como estas, pues es una pérdida triste, una pérdida lamentable, porque entonces carecemos ya de una comunicación directa, ¿no? Recordemos que la radio llega a todos lados y que en la milpa incluso, ¿no?, basta con tener un aparatito ahí de radio y pueda escucharse la voz, la señal que proviene de X punto y en la cual me está hablando, me está dirigiendo, me está mandando una información, un mensaje, un aviso. Para mí resulta muy conmovedor ese tipo de mensajes, de avisos. Aviso a la comunidad, o se avisa a la familia de fulanito, de tal, que salió bien de la operación, que ya va para allá, que lo encuentren en la junta de los caminos o en el río. Eso es algo que la gente urbana, la gente metropolitana, pues lo ve como algo anecdótico quizás, ¿no? Pero no es así, es una pieza clave fundamental para avisos a la comunidad. No se diga en casos de desastres naturales o de contingencias, como suelen ocurrir, por ejemplo, en la sierra o en la Huasteca, ¿no?, cuando son ciclones o cualquier otro fenómeno de esa naturaleza, en la cual la radio se vuelve un enlace importantísimo, ¿no? La gente quiere saber qué hacer, qué puede hacer, qué está sucediendo y cómo lo hace, pues a través de la radio, precisamente la radio pública.
1: Perfecto, productor Paniagua. Suma Radio está a punto de cumplir su 10º aniversario y no está de más decirle que aquí contamos con una fonoteca, la cual se encarga de resguardar todos los archivos que salen de esta cabina, de esta estación. Y justamente platicábamos con los cronistas, ahorita que estaban en sus mesas de trabajo, teniendo la fonoteca aquí en nuestras instalaciones, cómo se podría trabajar, ¿no? Para así poder resguardar los archivos que ellos quieran compartir, la información que ellos tengan y se requiera tener un respaldo. Coméntenos cuál es la importancia y cuál sería el aporte al cronismo de la Huasteca, incluso de la región y del país, el resguardar estos archivos tan importantes dentro de una fonoteca.
2: Pues es un aspecto muy, muy, muy importante, porque si no fuera así, sería un fenómeno efímero, es decir, se va, se pierde. Y si no hay quien lo guarde, si no hay quien lo preserve, si no hay quien lo atesore y lo legue o lo herede a generaciones futuras, pues entonces la radio cumple una función mínima, cuando puede cumplir una función máxima, como en este caso. La importancia del resguardo de los archivos sonoros está cobrando cada vez más relevancia, más importancia. Tenemos ya, por fortuna, una institución, una fonoteca nacional en la Ciudad de México, que preserva los sonidos, los testimonios, las entrevistas, la música de antaño, eso que estaba perdido en el éter, como decíamos antes, ¿no? En el éter, por ahí, y que se mantiene para las futuras generaciones. Así es que yo invitaría a Suma y a la radio, Radio Pública, que se preocupen por la preservación de esos materiales sonoros, de la entrevista, del testimonio, de la música, de la improvisación, de la literatura tradicional que viene y que se expresa a través de un poema, de un cuento, de una leyenda. Todo eso es muy importante. Y hacerlo profesionalmente, quiero decir, con el registro fiel, nombre de la persona, la edad, el lugar de procedencia, no nada más la localidad o el municipio, sino también incluso el barrio, en fin, toda la información posible que dé un contexto para futuras generaciones. Y que alguien alguna vez llegue a escuchar, ¡ay, esta voz con razón me suena! Pues es la de mi abuelo, por decir algo, o de mi abuela, o de mi tía, o de quién sabe quién, ¿no? ¡Ay! Estoy escuchando algo que en vida quizás no tuve oportunidad de oír. Y ahora sí lo estoy oyendo. Eso es importantísimo. Yo he tenido experiencias muy interesantes de gente que dice, alguien por ahí que haya guardado, preservado, porque mi papá o quién sabe qué, mi tío, tenía un conjunto de música y alguna vez participó, intervino en un programa por ahí de radio. Nadie lo grabó. Yo quiero oír cómo sonaba mi ancestro, cómo cantaba, cómo tocaba, cómo declamaba, qué pensaba a través de la radio. Por eso considero que es muy, muy importante. Y antes de entrar aquí a cabina, te preguntaba, y bueno, ¿y la fonoteca qué? Sí, tenemos una fonoteca y guardamos eso. Magnífico, preservarlo es fundamental y hacer un registro pormenorizado, académico, formal, de ese tipo de testimonios. Es una invitación que yo hago, no nada más a Huejutla, sino a la red, a Suma, a la red de radio, ¿sí? Para que nos preocupemos por hacer esos registros y esos salvamentos, esa memoria histórica que algún día, ¿por qué no?, podemos pensar que sea patrimonio de la humanidad. Ya hay varios patrimonios de la humanidad sonoros, ¿sí?, que se consideran ya patrimonio de la humanidad, y algunos hasta declarados en forma, ¿no? ¿Por qué no pensar en eso?
1: Productor, muchas gracias por esas palabras. De verdad que se tiene que seguir ese consejo, esa opinión, pues es muy importante, no solo para nuestra estación, sino que para todas las estaciones que utilicen una fonoteca, ¿no? Que tengan un respaldo, que se respalde la información, que es muy importante y muy valiosa para seguir conociendo nuestra cultura, para seguir conociendo nuestra identidad, más que nada, ¿no? Y para seguir conservándola, preservándola y teniéndola siempre presente a lo largo del tiempo. Pues muchas gracias, productor Enrique Rivas Paniagua, por la visita aquí a las instalaciones de Suma Radio Huejutla. Es un honor para nosotros tener a esa voz con una trayectoria tan importante en el país, y por supuesto la invitación está abierta para una próxima visita.
2: Gracias por la invitación, aquí estamos a la orden. Soy Enrique Rivas Paniagua, Radio Educación.
1: Saludos a todos los que nos están escuchando a través del Sistema Universitario de Medios Autónomos. Se despide Cele Bautista. Estuvo con nosotros el productor Enrique Rivas Paniagua de Radio Educación.
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0: Arrancamos con la información nacional, y es que el mar del Pacífico volvió a convertirse en el escenario de un decomiso de enormes proporciones. Elementos de la Secretaría de Marina aseguraron 54 bultos balizados que flotaban a la deriva con más de 1.600 kilos de cocaína, esto al suroeste de Lázaro Cárdenas, Michoacán. Esta incautación es la continuación directa de las acciones realizadas el pasado domingo en una zona marítima contigua. En aquel primer operativo, personal de la octava región naval decomisó una embarcación menor con 1.900 kilos de cocaína y detuvo a dos presuntos infractores de la ley. La propia SEMAR detalló en un comunicado cómo ocurrió este nuevo hallazgo, y fue durante un vuelo de patrullaje y vigilancia marítima cuando se avistó los paquetes provistos con localizadores flotando en el agua. El cargamento recuperado fue trasladado a la 16ª zona naval con sede en Lázaro Cárdenas, Michoacán, y posteriormente la sustancia quedó a disposición de la Fiscalía General de la República en coordinación con la Secretaría de Seguridad y Protección Ciudadana, con el fin de poder integrar una carpeta de investigación y determinar el proceso ministerial exacto. Este aseguramiento representa, pues, un duro varapalo financiero para el crimen organizado. Las autoridades han calculado la afectación económica en 340 millones 200 mil pesos para los grupos delictivos. Con esta información nos vamos a ir rápidamente a un corte promocional. No se despeguen porque continuamos con más a través de Suma Noticias Radio.
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13: Son las 2 con 33 minutos.
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0: 2:34, continuamos con más información correspondiente al Valle del Mezquital. Una jornada de protesta ciudadana terminó entre llamas y reclamos la tarde de este sábado en Nopala de Villagrán. Los habitantes salieron a las calles para manifestar su rechazo total a la construcción de una autopista. Esta obra vial pretende cruzar y dividir por la mitad el ejido de la comunidad de El Jagüey. La movilización fue organizada desde hace varios días por la agrupación Frente Unidos por Nopala de Villagrán. Durante la jornada, las redes sociales mostraron imágenes impactantes de una patrulla municipal consumida por el fuego. Los inconformes responsabilizaron directamente a la presidenta municipal por este desenlace, señalando que la alcaldesa prefirió no acudir a dar la cara. En las grabaciones difundidas se escucha el reclamo directo de los pobladores. Estaba programada una manifestación pacífica. La ciudadanía se enojó bastante por la irresponsabilidad de la presidencia municipal de no asistir. Faltó organizarnos, falta ver cuando vamos a la presidencia municipal, porque es lo que sigue. La presidenta municipal y el cabildo tienen que darle la cara a la comunidad. Así se expresaban los pobladores en estas transmisiones en vivo. El origen de la inconformidad se remonta al anuncio realizado por la presidenta de México el pasado 4 de marzo, durante su conferencia mañanera en el municipio de Tula de Allende. Sin embargo, en este momento, los alcaldes de toda la región aseguran que no tienen información sobre este proyecto. La ausencia de la presidenta municipal y de su cabildo ante una cita anunciada con días de anticipación, en este caso resulta injustificable. La responsabilidad del servicio público exige estar presente, escuchar la zozobra de las familias y también asumir el diálogo en los momentos más complejos, no simplemente esconderse tras las puertas de la alcaldía. Esto también ha sido una constante en distintos municipios, además de lo que ocurrió en este caso en Nopala de Villagrán, ya que ha sido una constante en municipios como Progreso de Obregón, como Tepeji del Río, en donde el cabildo prefiere esconderse y no dar la cara ante la sociedad. Existe sin duda alguna una falla sistemática en la comunicación institucional. Es inaceptable que un proyecto de infraestructura de esta magnitud, anunciado desde hace meses, mantenga en la completa desinformación a los propios alcaldes y también a los campesinos involucrados.
1: Y ahora vamos a ir con información universitaria, y es que vamos a estar platicando sobre estas becas por parte del maestro Mauricio Hernández, quien es el director de esta institución en el área de becas, y vamos a hablar sobre la beca química Araceli Sierra. Vamos a escuchar esta información.
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4: Continuamos con más en Suma Noticias Radio, como nos ha estado acompañando en las últimas emisiones el maestro Mauricio Hernández de la Dirección de Becas de la Universidad Autónoma del Estado de Hidalgo, para hablar acerca de las diversas convocatorias de becas que se encuentran vigentes actualmente. Sea bienvenido, maestro.
5: Muchas gracias, Paola. Nuevamente, siempre es un gusto el poder compartirles a la comunidad estudiantil sobre las oportunidades que tenemos vigentes. En este caso vamos a hablar de la beca química Araceli Sierra. Esta es una beca inclusiva y especial, dirigida para las mujeres en el caso de las licenciaturas de química y química en alimentos, que se encuentra dentro del Instituto de Ciencias Básicas e Ingeniería en el ICBI. Esta es una beca exclusiva para ellas.
4: ¿Y cuál es el objetivo de esta beca, maestro?
5: El objetivo es precisamente buscar e impulsar a las mujeres en su formación profesional. Desde que se apertura esta beca, desde el año 2020, el buscar la parte inclusiva, donde la parte de buscar a las chicas que pues no cuentan con este recurso, y precisamente lo que he comentado en otras emisiones anteriores, que a veces por las becas federales no todas las institutos o escuelas son zonas prioritarias y por lo tanto no llegan ciertas becas federales. Este es un motivo por el cual están buscando apoyar a las alumnas de química y química en alimentos para poder contar con un recurso. Esta beca consiste, si me lo permites, en un apoyo mensual de 1,300 pesos. El rasgo principal es precisamente que sean de estas dos licenciaturas.
4: Y ahora, ¿cuáles son los requisitos para quienes desean ser aspirantes para esta beca y quienes nos están escuchando en este momento, claro?
5: Claro, el primer requisito es que sean estudiantes a partir del segundo semestre de la licenciatura en química o la licenciatura en química de alimentos. Eso es lo primero que tienen que hacer. Como en todas nuestras becas institucionales, tienen que llenar un formulario, se tienen que registrar de forma correcta, completa y veraz. Que la información siempre que lo proporcionen sea verídica y pues que no cuente con otra beca, pues que cuenten con una carta de exposición de motivos sobre las razones por las cuales aspiran a la beca, contar con dos cartas de recomendación emitidas recientemente, por una por su tutor y otra por un profesor de su programa educativo, las cuales se adjuntarán en el formulario de la solicitud. Y pues prácticamente también está abierta a partir del 3 de agosto hasta el 14 de agosto este registro, así que por favor todavía están en tiempos para poder hacer su solicitud.
4: Así es, ya estamos a un par de días de que cierren estas convocatorias, así que les invitamos pues a visitar el micrositio de nuestra universidad, en donde van a poder encontrar pues toda la información completa. Y maestro, ¿qué impacto tienen estas becas en la permanencia y también pues en el desempeño académico de las estudiantes?
5: Tienen un impacto significativo, ya que te voy a comentar, esta beca pues tiene el objetivo obviamente de proteger la identidad de quienes son las benefactoras, precisamente para que sea pues una beca de solidaridad, que sea una beca donde pues esté fomentando el apoyo a las alumnas que más lo necesitan, que más necesitan esta parte de manutención para fomentar y tener su permanencia. En este caso hemos visto bastantes resultados donde pues las alumnas que han participado pues han logrado este pues índice de permanencia, ¿no? Y sobre todo pues que han podido continuar con sus estudios y han podido pues culminar la carrera, y que ese es un dato muy muy importante, así que el impacto pues ha sido bastante significativo.
4: Una beca sin duda muy importante y que se escucha que también pues ha tenido un gran impacto para las estudiantes quienes se han postulado en los últimos años. ¿Algo más que le gustaría agregar acerca de esta beca?
5: Sí, sí, de hecho sí, justamente que hagan su registro, nada más decirles que en este caso el apoyo monetario total pues siempre por alumna durante el periodo es de 6,500 pesos y obviamente se distribuye en dos pagos. En este caso pues lo van a tener que tomar en cuenta, son dos pagos de 3,250 y para que pues lo puedan esperar y recibir este apoyo. Entonces, parte de eso, y que puedan cumplir con sus asesorías, sus tutorías y todo, que les va a servir para demostrar que pues han estado pues con el compromiso para tener esta beca. Entonces, y que de igual manera esperen los resultados a partir del 7 de septiembre.
4: Perfecto, y también antes de finalizar, ¿nos podría compartir en qué vías pueden encontrar pues toda la convocatoria completa?
5: Sí, se puede entrar al micrositio de la dirección de becas, ahí justamente está la convocatoria de la beca química Araceli Sierra con sus responsables de becas directamente ahí del instituto y sobre todo del área de químicas, así que con muchísimo gusto van a poder encontrar eso en la página de Facebook, ya están publicadas, está toda la información y desde luego pues estamos al pendiente de los correos electrónicos y llamada de la oficina de la dirección de becas.
4: Pues ahí tienen todos los datos para las interesadas en esta beca. Pues muchas gracias, maestro, por acompañarnos durante estos 3 días para hablar acerca de estas 3 convocatorias de beca que finalizan durante los próximos días.
5: Muchas gracias por el espacio y sobre todo por la confianza que siempre depositan hacia la dirección de becas. Muchas gracias.
4: Pues muchas gracias de nuevo por su tiempo y nosotros continuamos con más en Suma Noticias Radio.
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1: Y seguramente a ustedes les han entregado bolsas biodegradables en el mercado o en alguna tienda pensando que estas no contaminan. Tengan mucho cuidado, muchas veces estamos ante casos de un engaño ecológico. En el reportaje de esta semana que preparamos en Suma Radio, tuvimos una oportunidad de platicar con la doctora Ana María Herrera González. Ella es profesora investigadora de la licenciatura en Ingeniería de Ciencias Materiales de esta casa de estudios, y lo que vamos a escuchar a continuación es parte del trabajo de investigación que podremos sintonizar el próximo miércoles en este espacio informativo.
6: Música. simple vista es muy complicado, porque he visto las bolsas que le llaman biodegradables y la verdad tienen una apariencia muy similar al polietileno. Aquí lo interesante es acudir a la población y a regularizar esto, que realmente hay una persona que pueda regularizar aquellas que utilizan un sinfín de bolsas, ¿no? Creo que nos falta un poco de cultura y de educación para poder desecharlos, porque creo que si también los separamos, podemos hacer desde ahí, no sé, una cadena de difusión para que eviten y carguen una bolsa que sea de reuso y no una que sea desechable y solo te sirva pues un tiempo muy corto, ¿no? Nosotros le llamamos polímeros de un solo uso.
0: En más información, un trabajo de rutina para clausurar una toma clandestina se convirtió en una trampa de fuego en Epazoyucan, cuando personal especializado realizaba labores para inhabilitar una ordeña ilegal en un ducto de Petróleos Mexicanos. Durante las maniobras para asegurar la zona, una repentina explosión provocó una intensa llamarada en el lugar. El saldo confirmado hasta este momento es de 2 personas lesionadas. Cuadrillas de emergencia y cuerpos de rescate acudieron de inmediato al sitio del siniestro para brindar atención médica a las víctimas y también para poder sofocar el incendio. Vamos a realizar otra pausa promocional. Nosotros volvemos con más información a Suma Noticias Radio.
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12: Son las 2:48.
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1: Las 2 de la tarde con 50 minutos y vamos a conocer más sobre nuestra casa de estudios, y es que la Universidad Autónoma del Estado de Hidalgo celebró 55 años de servicio social, esto con una macro jornada.
12: Continuamos con información de carácter institucional. Conmemorar 55 años de la Dirección de Servicio Social, Prácticas Profesionales y Vinculación Laboral de la Universidad Autónoma del Estado de Hidalgo es ante todo reafirmar el deseo de ayudar. Por ello, nuestra institución acercó una macrojornada médica a la región Otomí-Tepegua para brindar asistencia directa donde más se requiere. Más de 1.200 habitantes acudieron al evento y recibieron consultas gratuitas de medicina general, odontopediatría, gerontología, psicología, nutrición y enfermería, a la par de la entrega de medicamentos. De igual forma, se proporcionó ropa en buen estado, juguetes y artículos de primera necesidad en un ambiente de cercanía y empatía con la población. El rector, Octavio Castillo Acosta, encabezó las actividades y destacó que estas dinámicas permiten a la institución mantenerse próxima a todos los rincones de la entidad, fortaleciendo su compromiso social. Asimismo, resaltó que tales alcances serían inalcanzables sin la familia Garza y los aliados estratégicos que facilitan el acceso a zonas vulnerables. Por su parte, Marta Briones, directora de Servicio Social, Prácticas Profesionales y Vinculación Laboral, compartió que eligieron festejar este aniversario en dicha región por la certeza de que el trabajo colaborativo es esencial, ya que no existen los proyectos aislados. Destacó que son más de 5 décadas de labor interrumpida en los municipios, siempre buscando impactar de manera positiva. Durante el acto se reconoció la participación de Grupo Salinas, así como diversas fundaciones, La Hidalguense, Construyendo Esperanzas, Craneosinostosis México, Nosotros Servimos y Creciendo Juntos, a la par de Yo Te Creo, el Patronato de Asistencia Médica de Pachuca y la Asociación Nacional Teacher Callings LIA México, quienes unieron capacidades para concretar la iniciativa. Gracias al respaldo de estas organizaciones no gubernamentales, se ofrecieron estudios clínicos y talleres de prevención, rehabilitación, inclusión y bordado. Esta suma de voluntades logró que un mayor número de personas recibieran soporte, demostrando que cuando los diferentes sectores se unen, se pueden transformar realidades y acercar mejores oportunidades a quienes más lo necesitan. Con información de la Dirección de Comunicación Social para Suma Radio.
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0: La Secretaría General de la Universidad Nacional Autónoma de México reportó que aproximadamente 4.200 aspirantes han aplicado su examen de control presencial en el primer turno de la Ciudad de México. Esta cifra corresponde a un universo inicial de 5.900 personas registradas, lo que representa cerca del 80% de asistencia entre los convocados. El arranque de la jornada no estuvo exento de contratiempos. Las autoridades explicaron que la alta afluencia provocó algunas dificultades técnicas al inicio, aunque se atendieron y resolvieron a la brevedad. Para el desarrollo de la contienda, la universidad contempla recibir a un promedio de 6.950 aspirantes por turno en los diferentes módulos. Con el objetivo de vigilar la transparencia de las pruebas, directoras y directores de escuelas, facultades, centros e institutos participan activamente como observadores y garantes de este proceso en las sedes. Sobre los resultados, la universidad adelantó que se entregarán en tiempo real, previo al inicio del ciclo escolar, fijado para este próximo 31 de agosto. La meta es que la totalidad de las asignaciones quede lista durante el último fin de semana de este mes. Ante las faltas registradas en las aulas, la Secretaría General rechazó que el ausentismo obedezca a intentos de trampa o conductas indebidas por parte de los sustentantes. Las autoridades reiteraron que el proceso cuenta con todos los candados de seguridad para evitar ayudas externas o ventajas indebidas entre los participantes.
1: Y ahora vamos a conocer más información acerca de nuestra casa de estudios, y es que el área de medicina veterinaria y zootecnia del Instituto de Ciencias Agropecuarias celebró un aniversario más, así que vamos a escuchar esta información.
2: Con diversas actividades académicas, científicas y de vinculación, inició la semana conmemorativa por el 22º aniversario de Medicina Veterinaria y Zootecnia del Instituto de Ciencias Agropecuarias, ICAP, de la Universidad Autónoma del Estado de Hidalgo. Durante esta semana, estudiantes, docentes y especialistas participarán en actividades enfocadas en la formación y actualización de quienes integran esta comunidad universitaria. El ICAP abrió las actividades de esta celebración, que busca reconocer la trayectoria del programa de medicina veterinaria y zootecnia, así como fortalecer la preparación de los futuros profesionales del sector. En este contexto, el director del ICAP, el doctor Armando Peláez Acero, destacó la importancia de mantener espacios que permitan a los estudiantes acercarse a nuevas experiencias y conocimientos relacionados con su profesión.
3: Bueno, primero, a nivel nacional es el Día del Médico Veterinario Zootecnista. O sea, sin duda alguna, pues, motivo para celebrar. Aquí en el Autónomo Estado de Hidalgo, en el Instituto de Ciencias Agropecuarias, el programa cumple 22 años y esta es la 15 edición de la realización de la Semana Veterinaria. Ha venido de menos a más, pero nada más como un ejemplo, son más de 50 actividades, son cursos, pláticas, talleres, cursos teórico-prácticos. Vienen más de 150 ponentes externos a la universidad a dar estas pláticas, estos talleres. Sin duda alguna es un evento grande, que ha llevado muchas semanas de preparación, pero para atender a nuestra matrícula, que son más de 1.200 estudiantes, y esperando que todos, y tanto maestros como alumnos, podamos aprovechar estos ponentes, esta semana de cursos y actualización.
2: A lo largo de esta semana, también se contempla la participación de especialistas invitados y actividades relacionadas con distintas áreas de medicina veterinaria y la zootecnia. Por su parte, el doctor Alfonso Longuinos Muñoz Benítez, del área académica de medicina, resaltó la relevancia de este tipo de encuentros para contemplar la formación de los estudiantes.
4: Son tres principales rubros. Que esa es la parte académica. Tenemos muchos eventos, por supuesto, que fortalecen el aprendizaje de nuestros alumnos, y además tenemos también la parte cultural y deportiva, que es muy importante para la formación integral de nuestros alumnos. Tenemos conferencias magistrales, talleres, tenemos cursos, y precisamente con expertos. Les traemos a casa a todos los expertos, a nuestros contactos que tenemos por todo el país, incluso internacionales, para que les transmitan conocimiento y experiencia, por supuesto, a los alumnos.
2: La celebración también representa una oportunidad para acercar a los estudiantes a campos de especialización y alternativas profesionales que amplían el panorama de la medicina veterinaria. La doctora Marisela Ayala Martínez, coordinadora del programa educativo, habló sobre los objetivos de esta semana y la participación de la comunidad estudiantil.
5: Tenemos la participación de colegios de médicos veterinarios, tanto en pequeñas especies como en grandes especies. También brindar actividades al público en general. Tenemos exposiciones ganaderas, tanto de ovinos, equinos, perros, reptiles y pues muchas actividades académicas, alrededor de 56 actividades culturales, actividades deportivas. También el objetivo es una actualización constante para nuestros egresados y egresados de la profesión misma.
2: Entre los invitados a estas actividades se encuentra Arturo Tenorio Luna, equinoterapeuta, quien participa como expositor para compartir conocimientos y experiencias en torno al trabajo con equinos y la equinoterapia.
6: Venimos a atender la invitación que cordialmente nos hace ICAP, el Rancho Universitario, para participar en su evento de la medicina veterinaria. Bueno, pues nosotros ofrecemos todos los servicios que es como la hipoterapia, equinoterapia, matronatación, natación, clases de equitación, clases de natación y pues bueno, ahora también ya estamos ofreciendo la parte de certificaciones con validez a nivel internacional. Pues la equinoterapia se ha vuelto una terapia muy, muy benéfica con muy altos resultados en el proceso terapéutico de las personas en condición de discapacidad.
2: De esta manera, el Instituto de Ciencias Agropecuarias de la Universidad Autónoma del Estado de Hidalgo conmemora el 22º aniversario de Medicina Veterinaria e Zootecnia, con una semana que combina conocimiento, experiencia y vinculación con especialistas, en beneficio de la formación de las nuevas generaciones de médicos veterinarios y zootecnistas. Para Suma Radio, María Fernanda León.
0: Para finalizar, te queremos compartir que una investigación del periódico The New York Times sostuvo que el gobierno de Donald Trump ha convertido la cancelación de visas en un garrote y parte de su enfoque expansionista para reafirmar el dominio de Washington sobre el hemisferio occidental. El diario estadounidense expone que la Casa Blanca ha desplegado tácticas agresivas en toda América Latina. Estas acciones incluyen aranceles paralizantes, sanciones económicas, ataques a decenas de embarcaciones en el Caribe y el Pacífico, intromisión en elecciones extranjeras, así como la captura del presidente de una nación en su propia capital.
1: Así es que observar cómo Washington está utilizando estos visados, como lo decías bien, este garrote político, pues deja al descubierto la vulnerabilidad en la que queda colocada toda esta comunidad latinoamericana. Para las familias de la región, la relación con Estados Unidos, pues no es un juego abstracto de ajedrez geopolítico, sino un asunto que toca de cerca educación, comercio, inversiones y sobre todo estos lazos familiares. En el caso de México, la postura expansionista se traduce en una presión directa contra la soberanía nacional, el condicionamiento de visados, la amenaza de los aranceles, este uso de sanciones para influir en las decisiones internas, golpea el día a día de las y los mexicanos. La incertidumbre en los mercados, la parálisis de proyectos y la tensión en la frontera son los costos reales que termina pagando el resto del país, Misael, y con esta reflexión llegamos al final de este espacio informativo.
0: Así es, no nos resta más que agradecer en este caso la sintonía de todo el auditorio que se ha mantenido con nosotros en la tarde de este lunes en Suma Noticias Radio. Agradecer también a Vania Sánchez en los controles de transmisión. Cecilia, muchísimas gracias también por acompañarnos en esta emisión.
1: Gracias y sobre todo gracias a nuestros radioescuchas. A nombre de todos los que conformamos este espacio informativo, les deseamos que tengan una excelente tarde y nos escuchamos mañana.
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11: Temperatura 26 grados centígrados.
12: Son las 3:04.
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0: Esta difusión y todo este proyecto ha sido la licenciada Paola García Fuentes, a quien le agradecemos. Ella es parte de responsable del programa de Global Education. ¿Y en qué consiste? Bueno, primero estamos aquí para invitarlos porque está abierta la convocatoria. Lo da la DRIA, son las iniciales de la Dirección de Intercambio y Relaciones Internacionales. Y la DRIA tiene una ruta migratoria que está abierta ahorita, su convocatoria cierra el 18 de septiembre. Y es justamente para que todas las personas que nos están escuchando y las que no nos escuchan pero que les chismeen que estamos aquí, es para invitarlos a participar en esta ruta. ¿En qué consiste esta ruta? Es un programa híbrido que se suman las universidades de Chiapas, las de Baja California y las de Chihuahua en la primera edición y nosotros, ¿no? Por parte del Instituto de Ciencias Sociales y Humanidades, que tenemos ahí expertos en migración. Y poco a poco, ahorita te voy contando quiénes se han ido sumando a lo largo de estos 3 años, en la segunda edición y tercera. Y la finalidad es que a través de 3 semanas, en programa virtual, se sumen, están los horarios, entonces no cuesta. Es un programa que es a nivel nacional, inició como nacional, ahora es internacional. Y tenemos la última semana, es ya presencial, entonces pueden hacer los chicos ya intercambio. Ha habido intercambio al extranjero también, o también puede ser a nivel nacional, en vinculación con estas universidades. Entonces, bueno, la invitación es que se sumen a esta convocatoria de 2023 que está desarrollando la Dirección de Relaciones Internacionales e Intercambio Académico junto con el Instituto de Ciencias Sociales y Humanidades.
1: En esta edición, doctora, ¿a qué universidad se va a realizar la movilidad?
0: Mira, ahora tenemos, el año pasado estuvimos en la Universidad de Texas, en San Antonio. Estuvimos ahí, estuvieron 2-3 alumnos, no más, varios alumnos, ¿verdad? De licenciatura, 5 alumnos de licenciatura, de maestría y doctorado en ciencias sociales, de educación, de sociología, o sea, también fueron alumnos de a nivel licenciatura, que eso es muy importante, para que vayan viendo lo que existe justamente este paso a la academia y al intercambio y conocer otros escenarios académicos. Entonces, el año pasado fuimos a la Universidad de San Antonio, Texas, ahí con el doctor René Centeno, fue nuestro anfitrión. Y en esta ocasión tenemos la invitación para la Universidad de California, UC Davis, está cerca de San Francisco. Ahí tenemos ya ahorita la invitación y entonces pues es igual decirle a los que se inscriban a este seminario de ruta migratoria que pueden hacer este intercambio también para conocer otros escenarios, como te decía, y ahora estamos con la Universidad de California.
1: Ok, me queda claro que el programa es para ahondar más en temas de migración. ¿Hay algunos que se toquen de forma puntual?
0: Mira, nosotros en el Instituto de Ciencias Sociales y Humanidades tenemos como varias especialidades. Uno es los datos sociodemográficos. Entonces se dan talleres de los datos sociodemográficos a nivel migratorio en América Latina, en México, a nivel internacional como datos de movilidad interna, de migración interna. Tenemos especialistas también, no solamente México, Estados Unidos, sino también con España o con otras entidades que migran los mexicanos. Y esa es una temática, ¿no? La de estudios demográficos, ¿no? Ver una cuestión más numérica. Tenemos también la Universidad de Chiapas, que ella nos ha apoyado con la cuestión de género, migración y la mirada de las perspectivas de género, no solamente de cómo ha cambiado los sujetos migrantes, que son antes eran masculinos, ahora femeninos, sino también en la población de niñas, niños y adolescentes o de la diversidad. Entonces, también vemos esa temática. La parte de la Universidad de Chihuahua se especializa más en políticas, en cuestiones jurídicas. Y la Universidad también de Baja California también maneja datos sobre los problemas sociales y políticos y de estabilidad y de violencias. Entonces, tenemos como un panorama que nos ha ayudado a ir construyendo a través de esta red de universidades tanto nacionales como internacionales.
1: Me queda claro y es importante que también lo sepa nuestra audiencia. Este programa está abierto para cualquier licenciatura, porque a veces pareciera que podría ser propio nada más de tal vez las ciencias sociales, ¿no? Esas licenciaturas que tenemos en el ICSU, pero desde mi perspectiva me parece que es algo importante que cualquier persona, sobre todo nosotros como profesionistas, nos acerquemos a temas de migración, porque considero que es humanizarnos.
0: Claro, ahorita que está tan convulso toda la cuestión de la migración, justamente nuestra población se va a Estados Unidos y finalmente ahorita estamos en un proyecto de repatriación.

0: extradición, que en Estados Unidos se llama deportación, ¿no? Entonces también cambia el concepto de repatriado estando ya en territorio mexicano a expulsado, repatriado, deportado, ¿no? En Estados Unidos. Entonces tenemos un problema actual, de los fenómenos sociales, uno muy dinámico, cambiante constantemente, pues es el tema migratorio. Y no solamente en México, Estados Unidos, sino también a nivel global, ¿no? Entonces, pues sí, es una invitación para que se acerquen a estos fenómenos con muchos expertos en nuestro país y a nivel internacional.
1: A mí me gustaría que comencemos a hablar un poco más del tema de migración, pero de forma muy específica, si usted me lo permite, de las y los hidalguenses que migran, por ejemplo, a Chicago. ¿Cuáles son sus condiciones? En este caso puntual, ¿por qué migran?
0: Bueno, lo que migran es por una condición laboral, ¿no? Por una condición económica, básicamente sigue siendo, ¿no? Yo digo que la migración va a parar en el momento en que ya no haya demanda de mano de obra en Estados Unidos o en todo el cono norte, que al cono sur que se habla, que finalmente es una migración de sur a norte, ¿no? Donde también hay que tomar en cuenta de que parte de estas migraciones es porque todas las grandes naciones a lo largo del siglo pasado han empobrecido el territorio, la explotación de todo lo que ha sido el sur de Sudáfrica o a Sudáfrica, ¿no? América Latina, ¿no? Que han explotado históricamente y devastado, y ahora las grandes transnacionales, primero desde una política de colonización y ahora con una política global de explotar el agua, los territorios, la minería, todo eso. Entonces van empobreciendo estas poblaciones del sur. Y estas poblaciones, pues finalmente, ¿qué tienen cuando ven empobrecido? Migrar. Entonces se convierten realmente los países del norte, los grandes economías, empobrecen a las del sur y luego se quejan de que llegan estas poblaciones a su territorio. ¿Cuál es también otro fenómeno? Es que no se han sentado las grandes naciones, ¿no? Económicamente hablando, a manejar programas migratorios, ¿no? De retorno. Suponiendo, nosotros tuvimos lo que se llamó en los años 40, ¿no? 30, 40, el programa Bracero, que era una migración controlada, ¿no? O sea, iban con contrato, regresaban, o sea, había una migración de ida y vuelta, ¿no? Pendular, que se llama, o de retorno cíclico, y se para de buenas a primeras porque ya no le convenía económicamente. Entonces, aquí en Estados Unidos, ¿no? Entonces, también nosotros, los países del sur, migramos o no migramos dependiendo de las condiciones económicas que les dependa de los grandes países del norte. Entonces, en esta situación desigual, pues siempre vamos a tener que migrar las poblaciones más empobrecidas de estos territorios a los territorios pues, más, ¿no? Y te decía, ¿por qué migran? Porque se demanda mano de obra. Y finalmente, pues las condiciones de sueldos pues son mucho más altas, ¿no? No se comparan con lo que ganan acá en México o en América Latina.
1: ¿Usted considera que, al menos en el tema de México, si México propiciara, gestionara políticas públicas que tienen que ver con la migración en temas para reducir esta migración a, por ejemplo, el norte en cuanto a trabajo? Porque por eso se migra, o sea, el tema al menos en México, el general, o al menos en estadísticas el porcentaje más alto, es económico, ¿no? Y digo, también tiene que ver mucho también el sueño americano, que está mal vendido, ¿no? Porque las personas migran y no es lo que se imaginaron, ¿no? Por desgracia. Pero si México trabajara en ese tema de te doy espacios, yo fomento espacios de trabajo de esta forma, así, así, así, así, para que no tengas la necesidad de migrar, o si tienes la necesidad de migrar y quieres hacerlo, yo reviso que todo el panorama sea favorable para que esto suceda de forma humana.
0: Pues fíjate, los migrólogos nos hemos preguntado por qué no existe esta política de sentarse las dos partes, o incluso, no sé si te acuerdas que el titular de Relaciones Exteriores, Ebrard, en algún momento quería hacer un bloque de América Latina, de Centroamérica, justamente con una migración regulada laboralmente, ¿no? No se pudo lograr. Y creo que ahora es mucho más difícil cuando tienes un líder en Estados Unidos, un presidente que finalmente es xenofóbico. La xenofobia es el odio al extranjero. Entonces es un tipo que no entiende razones y finalmente nos ha criminalizado. Entonces, ¿cuál ha sido el cambio también a partir de los años 90 en esta relación México-Estados Unidos? Es que nos han criminalizado. Primero de manera velada, porque desde los 90 se empezaron a construir los muros fronterizos y ya de una manera muy abierta, muy grotesca, muy soez, pues el gobierno actual norteamericano, ¿no? Que nos habla de que somos unos delincuentes, unos sucios, y que finalmente ¿qué busca? Pues criminalizar de manera directa, ¿no? Ya lo hizo denostando de que somos todos los migrantes, no solamente son ladrones, sino también narcotraficantes, y entonces va englobando. Entonces, creo que una negociación actualmente la veo muy difícil. ¿Por qué? Porque finalmente no están, creo que el gobierno mexicano luego no es lo suficientemente inteligente. También entiendo que es complicado con el gobierno actual norteamericano, pero suponiendo, te puedo decir que para México-Canadá existe ya un programa que se llama el Programa de Trabajadores Agrícolas Temporales, que es el PETAT. Está cumpliendo más de 50 años, ¿no? Y este programa justamente es una migración regulada. Tiene que haber más modificaciones, porque también muchos de los mexicanos o hidalguenses que se van, que también van muchos hidalguenses a este programa, pues no han tenido las condiciones óptimas, ¿no? O sea, si sufren explotación, hay que imaginemos Canadá, donde llegan ellos a trabajar, son granjas lejísimas, con temperaturas extremas, ¿no? Aunque ellos no están justamente en la época de invierno, pero sí viven condiciones también que debería regular mucho mejor y mucho más el gobierno mexicano. ¿Para qué? Pues para que estos trabajadores vayan no solamente con un buen sueldo y condiciones, sino suponiendo, tenemos estudios donde antes que era muy difícil el uso, que no existía el celular, ¿no? El comunicarse, ellos tenían que tener kilómetros para tener acceso a un teléfono, las donde duermen, las granjas donde ellos duermen, los dormitorios insalubres. Entonces, aun cuando tenemos también programas con otras naciones, en este caso Canadá, el gobierno mexicano tendría que estar también salvaguardando las condiciones laborales, de condiciones mejores para su público, para estos trabajadores.
2: Seguimos platicando con la doctora Karina Pizarro. Enseguida vamos a seguir platicando más con ella, pero ha llegado el momento de hacer una breve pausa promocional, así que no se vayan, regresamos en unos minutos.
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9: Son las 3 con 20 minutos.
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2: Estamos de vuelta. Muchísimas gracias por continuar en sintonía a través de Suma Radio. Esto es Sin Miedo al Éxito, Garza. 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Seguimos platicando con la doctora Karina Pizarro.
1: Un tema que me conmueve bastante son estas personas que en la frontera cruzan y bueno, por desgracia y muchas eventualidades que se presentan dentro de en el proceso
0: el cruce.
1: De este cruce, fallecen. Y hay personas, organizaciones civiles que intentan estar como pendiente de ellos, ¿no? Que para mí es parte del trabajo que también le correspondería a nuestro país.
0: Claro, entonces, pues tenemos aquí en Hidalgo, tenemos dos albergues, dos albergues de inmigrantes en Atitalaquia y en Huichapan, que también, bueno, es parte de este voluntariado humano, ¿no?, hacia los migrantes, ¿no?, que les llegan, les dan de comer, les dan a veces, al menos en el de Huichapan pueden tener alojamiento. Entonces, el compromiso que tiene el gobierno mexicano es muy, muy grande, no solamente con los propios mexicanos, sino también con la población de América Latina, ¿no? Entonces, hubo un momento histórico que México era un país expulsor, se convirtió en un país de tránsito de lo que se llamaba el Triángulo Centroamericano, ¿no?, que era Guatemala, El Salvador y Nicaragua, y luego se fue ampliando. Luego ya fueron, por las crisis económicas y geopolíticas de Venezuela, de Cuba, fueron entrando. Pero a hoy por hoy tenemos gente de África que pasa a través de Brasil, sube toda América Latina y pasa por México. Tenemos también población de Asia, entonces no solamente africana, asiática. Entonces México es un corredor muy importante y ha diversificado las dinámicas migratorias, ¿no? Te decía, primero migraban hombres, siguen migrando hombres en edad productiva, ¿no? Se nos va nuestra mano de obra productiva en México. Se atraviesa gente de América Latina, de Centroamérica, de América Latina, pero también de otros continentes. Yo no sé si se acuerda el público y tú también de que el año pasado que detuvieron aquí en Pachuca como a 50 y tantos marroquíes, si no mal recuerdo. Entonces tú dices, ¿cómo te explicas que existen una población? No eran 2 y 3 marroquíes, sí, ahí perdidos, ¿no? Sí, sí. Esta era una cantidad muy importante de gente no eran marruecos, eran egipcios. Eran egipcios y finalmente te vas dando cuenta de que hay una gran, ¿no? Y esto se suma a un problema de tráfico de personas, ¿no? Porque antes las personas iban acompañadas con el compadre que finalmente ya había pasado y conocía más o menos las rutas, pero también esto se ha criminalizado y entra un mercado de tráfico de personas, ¿no? Donde los riesgos son mayores. Hay más vigilancia tanto del lado norteamericano como mexicano, pero también hay redes delictivas donde finalmente, pues, se convierten en cuestiones de narcotráfico y todo eso. Entonces, se va haciendo mucho más complejo esta parte que tú hablabas del cruce. No solamente el cruzar, que ya era un riesgo cruzar el río, el desierto, porque también fueron cambiando las rutas y se fueron haciendo más peligrosas. Antes no se usaba el desierto, ¿no? Ahora está el desierto, ¿no? Y se va haciendo mucho más complejo, ¿no? Mucho más peligroso, mucho más costoso.
2: Doctora, ¿cuáles son las consecuencias, que pueden ser buenas y malas, de que México sea un país de tránsito?
0: Pues te trae muchas consecuencias, incluso el fenómeno actual, ¿no?, que cambió justamente a la entrada del gobierno último de Estados Unidos, es que muchas del flujo migratorio se ha detenido. ¿Y dónde se ha detenido? En México. Entonces, un nuevo fenómeno que también tenemos, que te digo que es, o sea, no terminamos de una dinámica cuando ya estamos en otra, en este fenómeno migratorio, es que estamos viendo que la gente se está asentando. Todo este flujo migratorio que te decía de América Latina, de Centroamérica, de Sudamérica o incluso de otras partes del mundo, ¿qué están haciendo? Están asentándose en México, ya llegaron a México o están llegando a los territorios de América Latina, hablemos de México, llegan y suponiendo nosotros ya podemos ver en Pachuca, en nuestra vida cotidiana, en el entorno, cubanos, venezolanos, colombianos, ¿no? Mucha población ya de otros, ¿no? ¿Y qué están haciendo? Están esperando. Fíjate que una parte conceptual muy importante de la migración es el tiempo. Porque la pregunta es, ¿cuánto tiempo tienes que estar en un lado para decir que eres migrante o no? Entonces muchas veces decís, pues un mes, 2 meses, pero estas personas se van a quedar 2 años, 3 años, esperando a que pueda salir Donald Trump y puedan cambiar las políticas. Yo lo que veo que va a ser mucho más difícil, porque no solamente vamos a tener este tipo medio deschavetado, sino también parece ser que vamos a tener también una suplencia también muy de derecha. No, no importa quién esté ahí, pero va a estarse estableciendo. Si tú ves a lo largo del mundo, se han establecido gobiernos de derecha y de ultraderecha que finalmente ven la migración como algo negativo. Entonces, esto que hablábamos antes de hacer negociaciones, de convenios, de contratos laborales, temporales, pues no lo veo en un futuro cercano, ni siquiera en México, Estados Unidos y ni siquiera en otros países, ¿no? Entonces, ¿cuál es el futuro de México? Que vamos a tener mucho más población que no puede incorporarse al mercado laboral, ¿no? De por sí los mexicanos no se podrían incorporar al mercado laboral y tenemos población que se está pues en espera, ¿no? Si nosotros visitáramos Tijuana, pues tenemos toda una población de haitianos, de venezolanos, de colombianos, ¿no? Que están ya ahí físicamente y se convierten en y no hay que ver, no hay que reproducir la xenofobia, eso es muy importante, ¿no? Sino abrazarlos, ver las condiciones. Nosotros ya en las escuelas, en las universidades, ya en el Instituto de Ciencias Sociales y Humanidades, y yo creo que en nuestra universidad ya hemos recibido gente del extranjero, no en este intercambio. Ajá. De la Dirección de Intercambio Académico, sino ya gente que se está estableciendo para pues tener una condición de vida mejor en nuestro país, ¿no? Y pues esto se va a agudizar porque finalmente acabamos de ver que la semana pasada o a finales de la semana pasada hubo un temblor terrible en Venezuela, y eso también implica éxodos, porque la gente quiere salir, no solamente se agrava toda la situación económica y obviamente se convierte muchas veces en estas crisis ambientales, crisis de como este terremoto, pues también implican movilidad, movimientos, y finalmente pues se van a ir a otros países, ¿no? Entonces, ¿cómo vemos el panorama? Pues difícil, muy difícil. Tenemos ya, estamos ahorita con la Dirección de Atención al Migrante en el Estado de Hidalgo, en un programa de los deportados, ¿no? De estos connacionales que regresan y fíjate que lo que hemos encontrado es, uno, bueno, que se criminaliza, que ya lo hemos visto también en las noticias, los detienen nada más por la fisonomía, ¿no? Los detienen. Y lo que ha sido muy triste es de que gente que se fue a los 15, 16 años, tiene 30 años viviendo en Estados Unidos, su familia se casaron allá, sus hijos son de allá, y ellos ya no pueden regresar porque fueron, ya están boletinados, no van a poder regresar a Estados Unidos, ¿no? Entonces la situación actual es muy muy dura, muy difícil, porque justamente se están sumando estas deportaciones por parte de Estados Unidos, ¿no? También supongo nos decían, hay gente que llegan y las dejan en Tapachula, ¿no? Les mandan en aviones a Tapachula y tú dices, bueno, ¿yo qué hago en Tapachula?, ¿no? Entonces y es gente que ya no conoce ni reconoce México, ¿no? Que no conoce las dinámicas, porque fueron muy jovencitos, ¿no? Entrevisté a una persona que se había ido a los 2 años, ¿no? Entonces toda su socialización ha sido allá, entonces llegan, saben que son mexicanos de nacionalidad, de nacimiento, pero no culturalmente, ¿no? Entonces también eso es un choque, no solamente un choque de no encontrar buenas condiciones laborales, sino también encontrar una cultura que les hablaban los abuelos o les hablaban los papás, pero que ellos ya no la vivieron y no la sintieron, ¿no? Entonces es muy complicado.
1: Sí, ya no se van a poder sentir parte de ella, justo por esto, ¿no? Porque no la experimentaron, claro. Bueno, desde mi perspectiva, lo que, no exactamente lo que queda, sino una parte importante es, bueno, primero ser crítico y al menos, hablando, ligándolo un poco con el programa de ruta migratoria, estudiarlo, entenderlo, ser crítico y tener una visión diferente de nuestro entorno. Lo hablaba yo con Luz en el programa anterior, es humanizarnos. Doctora, ¿nos puede compartir una experiencia de ruta migratoria, algún recuerdo que le gustaría comentarnos a la audiencia?
0: Bueno, primero te doy datos porque a mí me mandaron a que promocionara la ruta migratoria, entonces okay. Les voy a dar ciertos datos. Bueno, la convocatoria cierra el 18 de septiembre. Okay. ¿Cuáles son los requisitos? Es estar inscrito en la universidad, nada más tener la cuestión de inscripción y completar un formulario. Entren a la página de la Dirección de Intercambio Académico y ahí ha de estar la convocatoria y hay un QR y ahí ya se pueden inscribir. Son 4 semanas, las 3 primeras son virtuales, que van del 21 de septiembre al 9 de septiembre. Tienen que estarse conectando de manera cada tercer día o diario, ya dependían del programa. Y del 12 al 16 de octubre es la cuestión presencial. ¿A qué me refiero con la cuestión presencial? Que todas estas colegas, alumnos que se inscribieron de otras universidades pueden venir a hacer una estancia aquí a nuestra universidad. Entonces esto ha sido muy enriquecedor. Hemos tenido 16, 19 gente que hemos, estudiantes que han llegado, profesores, porque no solamente es para el alumnado, sino también para profesorados que puedan hacer intercambio. Entonces te decía, en la primera edición fue Baja California, Chiapas, Chihuahua e Hidalgo. Ya para la segunda se sumó la Universidad de Austin de San Antonio, Texas, con el doctor René Centeno. Y en esta edición, ¿no?, ha hecho bien su chamba Pau García, porque ahora ha sumado al Colegio de Chihuahua, a la Universidad de Barcelona, a la Universidad Simón Bolívar de Colombia y a la Universidad de California, la Universidad Davis, que se llama, y que incluso ya está programada justamente de esta semana presencial del 12 al 16 de octubre, que muchos de nosotros como profesores podamos hacer estancia, también alumnos, ir a la universidad. Nos van a recibir allá una semana y entonces no es obligatoria, los que se inscriban, no es obligatorio que hagan movilidad, pero es una oportunidad, ¿no? Entonces, pues pueden ir a la Universidad de Baja California, Chiapas, Chihuahua, a Barcelona, no sé, ya tendríamos que ver cómo se va organizando al interior esta ruta, ¿no? Pero finalmente ya tenemos relación y convenio a través de este seminario de ruta migratoria. Entonces, pues ahí está la invitación. Y finalmente, bueno, decir de que estamos dentro del Instituto de Ciencias Sociales y Humanidades, el Cuerpo Académico Problemas Sociales de la Modernidad y el Cuerpo Académico de Estudios Demográficos, con la doctora María Félix y la doctora Angélica Reina, y del otro lado de Estudios de la Modernidad, la doctora Dalia Cortés Rivera, el doctor Aurelio Granados Alcántar, la doctora Laura Mira Franco Sánchez y su servidora, la doctora Karina Pizarro. Entonces somos un equipo muy amplio, muy experimentado, muy a la vanguardia de la temática a nivel Universidad del Estado de Hidalgo, pero igual todos los colegas de todas las universidades. Okay. Y luego me preguntabas de una pato aventura.
5: Sí, uh-huh. Para cerrar.
0: Ajá. Pues tuvimos una grata experiencia el año pasado, que fuimos a San Antonio, Texas. Estuvimos ahí, ellos tienen una cosa que nos presumían y que es muy importante para las personas que ya tienen una maestría. Hay un programa junto con el Colegio de México para becar a doctorantes, o sea, la gente que quiera seguir estudiando el doctorado, que ya tengan maestría. Hay un programa donde se les beca doblemente, tanto la Universidad de San Antonio los beca como el gobierno mexicano a través de CONACYT, que ahora se llama CECITI, que es quien beca. Entonces tenemos que también se acerquen a estos programas. Realmente la ruta migratoria nos ha abierto muchas ventanas, más allá de tener el vínculo con estas instituciones. Suponiendo, el año antepasado fuimos al albergue de migrantes, porque en esta visita presencial pues organizamos un montón de actividades para los compañeros, compañeras que vienen, y en una de esas hicimos una visita al albergue de migrantes de Atitalaquia. Este año se va a repetir esa visita y ahí contactamos con un profesor de Chiapas y ya nos invitó a un proyecto de CECITI. Entonces se van abriendo puertas, vamos ampliando la red académica y vamos consolidando, y lo mismo pueden hacer los alumnos, ¿no? No solamente es a nivel del profesorado, sino también los alumnos que vayan viendo temas de tesis, temas de proyectos, que se vayan abriendo en este mundo académico, que creo que es la finalidad también de la Dirección de Intercambio y Relaciones Internacionales, para que se abra un mundo. ¿Cómo decías que se llama tu programa?
5: Sin Miedo al Éxito, Garza.
0: Entonces, ese es el lema, ¿no? Que nuestras garzas, ¿no? Garzas y garzos, se sumen a estos intercambios que se convierten en grandes experiencias en su formación.
5: Totalmente. Doctora, muchas gracias por asistir al programa y por toda la información que nos comparte. Y por la invitación, sobre todo. Inscríbanse al programa de Ruta Migratoria. Gracias, doctora.
0: Un gusto. Nos vemos.
5: Recuerden que pueden escribirnos al 775-235-5501 y seguir a la Dirección de Relaciones Internacionales e Intercambio Académico en Instagram, TikTok y Facebook. Soy Alondra Rodríguez y nos escuchamos en el próximo episodio de Sin Miedo al Éxito, Garza.
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6: Son las 3:37.
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13: Son las 3:46.

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5: Temperatura 24 grados centígrados.
6: Son las 4:02.

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6: Son las 4 con 16 minutos.

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2: Son las 4:31.
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5: Hola, ¿qué tal, estimado Radio Escuchas? Al micrófono les saluda el doctor Jorge Guzmán. Y hoy en la cabina tenemos a una invitada muy especial, a la psicóloga Aranza Montserrat Jiménez Pardo. Y va a estar hablando con nosotros de un tema bien importante, bien interesante, que lleva por título Exposición a contenido violento y su relación con la empatía, ¿no? Que fue una investigación que ella estuvo realizando con motivo de su tesis de licenciatura, pero que tiene una temática bien importante, sobre todo en estas épocas donde hay como temas que se vuelven relevantes debido a las cuestiones tecnológicas.
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6: Esta tarde en Conexión Salud y Familia nos acompaña Aranza Montserrat Jiménez Pardo, licenciada en psicología con experiencia en la atención e intervención con población infantil. Su trabajo se ha enfocado especialmente en el desarrollo y fortalecimiento de habilidades cognitivas, conductuales y de lenguaje, acompañando procesos fundamentales durante la infancia. Además, ha complementado su formación profesional con cursos y diplomados relacionados con la detección de trastornos del neurodesarrollo, primeros auxilios psicológicos y recursos humanos. Su experiencia le ha permitido acercarse a las necesidades de niñas y niños desde una perspectiva integral, reconociendo la importancia de identificar oportunamente aquellas situaciones que pueden influir en su desarrollo. Esta tarde conversaremos con ella sobre un tema que seguramente será de gran interés para madres, padres, docentes y personas cuidadoras.
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5: Pues platícanos primero un poquito qué es esto de la empatía, para que nuestros radioescuchas nos entiendan y vayamos como al mismo ritmo sobre el tema de la empatía.
7: Claro, bueno, pues la empatía se considera una habilidad en donde se busca comprender y responder hasta las emociones de los demás.
5: Tradicionalmente, cuando pensamos en empatía, nos viene a la cabeza esto de ponernos en el lugar del otro. ¿Es esto correcto o la empatía abarca más aspectos?
7: Abarca más aspectos.
5: ¿Cómo cuáles? Platícanos, Aranza.
7: Como responder ante situaciones ajenas, tener consideración, entre otras.
5: Ah, ok, muy bien. Y respecto a esto del contenido violento, ahora sí platícanos un poquito cómo surge esta idea y qué has encontrado.
7: Bueno, pues todo surge porque, como sabemos, nuestras infancias cada vez están más enfocadas en esto, en la era digital, vaya, vivimos en la era digital. Entonces, los contenidos a los que se exponen no siempre son adecuados para su edad. Y teniendo en cuenta que desde edades más pequeñas, los niños van exponiéndose a ese tipo de contenido, como en redes sociales, en TikTok, por ejemplo, una red social, en donde comienzan a ver violencia sin censura, sin filtro, y es ahí donde parte esta idea de por qué, o sea, cómo es que nuestras infancias están consumiendo están siendo expuestas ante la violencia y cómo, si de alguna manera esta llega a impactarles en el futuro, en su desarrollo socioemocional, en cómo se desenvuelven con otras personas. De ahí surge mi idea.
5: Perfectísimo. Fíjate, yo estuve haciendo mi tarea antes de venir aquí a la cabina a platicar contigo y revisaba algunas estadísticas, ¿no? Por ejemplo, se sabe que al día de hoy, estamos en el 2026, un 90%, 89% de las personas en México tienen un teléfono celular. Es decir, todo mundo tenemos un dispositivo móvil en nuestro bolsillo, o la mayoría, ¿no? Incluso ahí, sin pensar un poco en la cuestión socioeconómica, que a veces pudiera ser la limitante, ¿no? Incluso gente que no tiene una economía tan buena tiene acceso a este tipo de dispositivos y a internet, ¿no? Y revisando estas mismas estadísticas, veía que el grueso o la mayoría de la gente que tiene teléfonos es la gente joven. Es decir, que quien no tiene es porque es muy grande, ¿no? Ya mayor de 60 años, ¿no? Pero la gente joven tiene mucho más disponibilidad de los teléfonos celulares. Y aquí viene el gran problema, que como en las últimas 2 décadas se ha popularizado demasiado el uso de los teléfonos, pues ahora el acceso a este tipo de dispositivos se da en edades muy tempranas. ¿Tú tienes como el dato de a qué edad más o menos comienzan los niños a tener una aproximación a un teléfono celular?
7: Revisaba información y aproximadamente la edad en donde estos pequeños comienzan a tener acceso es a la edad de 3 años, ya cuando comienzan a interactuar, y que de alguna manera para los papás tiende a ser tedioso, ¿no? Por esta parte donde los niños quieren socializar, quieren conocer, y los papás, para no prestarles esa atención, se les hace más fácil darles un celular. O sea, entretente ahí, investiga, ve. Entonces, esa es la edad en donde...
5: Sí, de hecho, ¿no? O sea, yo soy de una generación totalmente distinta y uno pues no tenía acceso a este tipo de cosas hasta ya muy pasada la segunda década de vida, ¿no? Ahora cada vez, pues, debido a situaciones no solo del desarrollo tecnológico, sino también sociales, ¿no? O sea, mamá, papá están ocupados trabajando, a veces ni siquiera es la cuestión de el no querer responsabilizarse, es la situación de que pues no tengo tiempo, ¿no? ¿Quién me ayuda? Claro. Y la crianza es difícil, sobre todo que en la actualidad, antes estaba involucrado, era la familia extensa, ¿no? Nos ayudaba mamá, papá, los abuelitos y todos los que vivían en la misma casa, ¿no? Ahora no, ahora es un acto individual y a veces solo responsabilidad de las madres, ¿no? Entonces se les da el teléfono, y yo me he encontrado casos donde hay niños que veo, niños, niñas que están así de meses, ni siquiera de 3 años, sí, ¿no? Sí. De meses y ya están con el teléfono, ¿no? Y el gran problema es lo que tú nos decías al inicio, que el uso frecuente de esto pues nos puede llevar irremediablemente a exponernos a contenidos que no son adecuados a su edad. ¿Cuáles serían estos contenidos en términos, por ejemplo, de esto que tú estudiaste de la violencia?
7: Bueno, dentro de los contenidos que no son adecuados y que son los que están siendo más visibles actualmente, está el gore, el snuff y el mundo. Esto en redes sociales... hay una temática de presentar el gore, por ejemplo, con dibujos animados. He visto videos en donde representan algunas situaciones reales, pero con plastilina. Entonces, de alguna manera, aunque parezca inocente, sí llega a afectar a los niños en cómo van persiguiendo esto, en cómo, pues, al hacerlo animado, pues, de alguna manera llama su atención.
5: Sí, fíjate que no necesitamos así como que el video sea tan real. A veces pueden ser falsos estos videos. De hecho, el gore es falso, ¿no? Por sí mismo en su definición. Pero que están presentados bajo ciertas ideas que parecen adecuadas para niños, ¿no? Animaciones, ¿no? Dibujos animados, anime, ¿no?
7: Sí, anime.
5: Que es, o sea, y a veces el papá dice, es una caricatura, ¿no? Déjalo, está viendo una caricatura. Sí, pero lo que no hemos analizado es que es una caricatura que incluso en estas clasificaciones dice así, más de 16 años en el mejor de los casos, y en algunos otros casos dice más de 18 años, y quien lo está viendo es un menor de esa edad, ¿no? Y ¿Cuál podría ser así como lo preocupante de que ellos lo vean si a final de cuentas es una caricatura, es un muñequito de plastilina? ¿Por qué eso podría impactarles?
7: Bueno, pues porque el niño se encuentra en una etapa de desarrollo emocional. Vaya, entonces al estar expuesto constantemente a ese tipo de contenido tiende a normalizarlo, teniendo en cuenta que, por ejemplo, si no hay una supervisión parental, como usted dice, en ocasiones los padres pueden estar ocupados, no le prestan atención, se les hace fácil dar este dispositivo y el niño siente esa carencia. Es dentro de estos grupos, vaya, donde puede compartir este, se puede compartir este material, él llega se llega a encontrar con como aceptado en un grupo donde lo incluyen y pues comienza a decir, ah, bueno, pues si de esta manera viendo esto encuentro una comunidad en donde puedo pertenecer, pues entonces, o sea, probablemente está bien. Yo creo que, bueno, más bien, en esta edad es un poco difícil que los niños puedan distinguir entre lo bueno y lo malo siempre y cuando haya una inclusión.
5: Pero fíjate que aquí estás dando la clave de volver esto algo que no puede tener un problema a que represente un problema, ¿no? Y tú decías la guía supervisada de los padres, ¿no? O sea, sí, verlo solo, verlo sin esta adecuada orientación es lo que puede ser problemático, no en sí mismo el contenido, ¿no? Porque si no, acá nuestros radioescuchas pueden estar confundiéndose y diciendo que lo que queremos decir es que
7: ver contenido es malo.
5: Demon Slayer es
7: claro,
5: malo, ¿no?
7: Sí,
5: que,
7: no.
5: Que no, y pues es la serie más popular entre sí, los niños, ¿no? No es la serie en sí misma, es que tú la veas sin una guía,
7: sí, sin un criterio.
5: Sin un criterio, ¿no? Sí. El niño no sabe distinguir entre la realidad y la fantasía. A nosotros como adultos nos parece muy simple y decir, ah, pues es obvio, es una caricatura, es ficticio. Pero ellos no, ellos necesitan esta orientación, ¿no? Alguien que les diga, oye, sí, pero esto es una caricatura, tú no puedes ir por la vida, por más que te vistas con tu kimono y tu katana, uh-huh, no puedes ir por la vida ahí
7: golpeando,
5: violentando a tus compañeritos.
7: Sí. Claro.
5: ¿No? Eso es lo que requiere, ¿no?
7: Sí.
5: Pero digamos lo que esto es como la parte más amigable de este contenido violento, ¿no? O sea, es un nivel, ¿no? Pero mencionabas el mundo y el snuff, ¿no? Platícales a nuestro radio escuchas qué es esto.
7: Bueno, el snuff se considera aquellos videos de tortura real. El mundo, por otro lado, es aquel que muestra igual actos de tortura, violencia, pero desde un enfoque estético, porque es el que se muestra en películas, se considera ya una categoría del cine.
5: Ya, fíjate, y eso, pues quizá nuestros radioescuchas digan, bueno, pero es que eso es difícil llegar a eso, ¿no? A ver eso. Y no es cierto, no es cierto. Estamos expuestos de forma muy natural, sobre todo en un país como el nuestro, donde estas noticias suceden a diario. Y basta con ir caminando en la calle y pasar por algún puesto de revistas y periódicos, todavía existen, y vemos ahí en primera plana una persona que sufrió algún accidente o alguna de estas notas rojas que hablan sobre linchamientos, narcotráfico. Y entonces esa exposición se da a cualquier nivel, ¿no? Y eso sí, pensemos desde los medios impresos, ¿no? Y en las redes quizá quienes nos escuchan se sorprendan porque parecería que no, pero no quiero así como sonar muy alarmista, pero ustedes no saben ni lo que sus hijos comparten a través
7: sí,
5: de WhatsApp,
7: claro,
5: lo que comparten a través de grupos de Instagram o de otras redes sí, sociales, ¿no? Ellos mismos ya tienen sus categorías, sus stickers, donde bastaría con algunas palabras clave, las cuales no voy a utilizar para no dar ideas, pero ellos lo pueden y lo saben, ¿no?
7: Sí,
5: y lo comparten así muy naturalmente. Y ponga usted que dices, ah, mi hijo no tiene acceso a ciertas plataformas, mi hijo no tiene, pero tiene un WhatsApp o tiene alguna red social.
7: Simplemente
5: cualquiera que
7: Google
5: sea, o Google, sí,
7: sí,
5: exactamente. Vamos a seguir hablando de esto, pero llegó el momento de irnos a un corte. Vamos a escuchar este corte y enseguida regresamos para continuar platicando de este tema que lleva por título Contenido Violento y Empatía.
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13: Son las 4 con 45 minutos.
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6: ¿Te has preguntado qué pasa cuando niñas y niños pasan varias horas frente al celular consumiendo contenido digital? En México, datos de Profeco reportaban que desde 2018, alrededor del 81% de niñas y niños de entre 3 y 12 años utilizaban teléfonos celulares. Hoy, el acceso a videojuegos, redes sociales, aplicaciones y plataformas de streaming forma parte de la vida cotidiana de muchas infancias, y aunque la tecnología ofrece grandes oportunidades para aprender y entretenerse, también existen riesgos que debemos conocer. Desde la psicología, sabemos que una parte importante del aprendizaje ocurre mediante la observación y la imitación. Por eso, cuando una niña o un niño consume de manera frecuente contenidos violentos, especialmente cuando las propias plataformas pueden seguir recomendando material similar, existe el riesgo de que la violencia comience a percibirse como algo normal o cotidiano. La exposición repetida puede generar un fenómeno conocido como desensibilización. Poco a poco, las personas pueden reaccionar con menor intensidad ante escenas de violencia porque estas se vuelven familiares, y en la infancia debemos prestar especial atención. Esto no significa que todo contenido violento vaya a provocar automáticamente conductas violentas, pero sí nos recuerda la importancia de acompañar, supervisar y conversar sobre aquello que consumen nuestras infancias.
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5: Pues ya estamos de regreso de este corte. Estamos aquí con la psicóloga Aranza Montserrat y estamos hablando de la relación entre la exposición al contenido violento y la empatía. Y hablábamos que no necesariamente requieres como algún medio en específico, que esto llega en algún momento porque las redes sociales, los algoritmos, pues en algún momento te van a mostrar esto, ¿no? Pero, ¿qué se puede hacer como padre, no? ¿Qué podríamos hacer para evitarlo, para tratar de minimizar este impacto?
7: Bueno, puesto que no podemos evitar así como tal que niños se exponga, porque pues se sabe que entre más se prohíba cosas, o sea, más tentador va a ser para el niño. Sin embargo, como mencionaba usted hace un rato, si hay un acompañamiento, si hay una explicación de decir, bueno, sí, está pasando esto, estás viendo esto, pero hay que tener en claro que no es real, que no está bien, que eso no es algo que tú puedas replicar. Como que darle esa pauta al niño de distinguir, como mencionaba precisamente, entre lo ficticio y pues la realidad.
5: Voy a decir algo que quizá resulte polémico y controversial, pero créame que lo digo desde el fundamento científico y académico, ¿no? Hay países, otros, no México, donde ya por una iniciativa legal, la edad mínima para tener un dispositivo móvil son 16 años, ¿no? Entonces, si quiere usted saber mi consejo, mi perspectiva y eso, no le dé un teléfono a un niño.
7: Por supuesto.
5: Así, esa sería mi primera recomendación, ¿no? No se lo dé, o sea, ¿usted le daría un cigarro? ¿Usted le daría alguna otra sustancia a su hijo?
7: Sí, no hay manera.
5: No, ¿verdad? Entonces, ¿por qué si les damos este tipo de aparatos, ¿no? Y júzgueme usted, ya el tiempo se encargará de darme la razón o no, pero ya hay quienes ya lo están viendo en otros países. La edad mínima, el consentimiento mínimo para tener un teléfono, una red social, son 16 años, ¿no? ¿Y por qué? Porque justo se ha visto no solo en términos de este contenido, sino también de cómo afecta, ya lo hemos hablado aquí, la salud mental por la exposición a imágenes idealizadas de cuerpos perfectos en mujeres o también en hombres, también también por la parte cognitiva, ¿no? De que cada vez se va reduciendo nuestro nivel de atención y que esto genera un mecanismo de enganche, ¿no? Estamos todo el tiempo al pendiente de estas redes y ya dejamos nuestra vida por sumergirnos en un mundo de virtualidad, ¿no?
7: Sí, por supuesto.
5: ¿Qué otra recomendación podrías darle tú a quienes nos escuchan?
7: Tal como mencionaba, esa parte de restringir el dispositivo al menos hasta cierta edad, porque tenemos en cuenta que también es indispensable. Ya, por ejemplo, a un niño de secundaria, tipo que tiene 13 años y se exponen a los que van solos, ¿no? Porque algunos que sus padres los van a dejar. Pero sí, como que es intervenir en esta parte de qué ves, qué consumes, qué pasa por ahí, qué hay en los grupos de WhatsApp. No pueden tener un grupo privado si son menores de edad. ¿De qué van a hablar? ¿De qué se van a compartir? Entonces sí, es como que recomendarle esta parte para los papás de supervisar a sus hijos. Que ven, sí, siempre y cuando sean menores de edad, los papás tienen todo el derecho de intervenir, de interrumpir algo.
5: Totalmente de acuerdo, sí, eso parece quizás disruptivo, decir, no, es que su privacidad, estamos hablando de menores de edad,
7: sí,
5: estamos hablando que yo como padre tengo que estar a cargo y ser responsable de lo que mi hijo está viendo, ¿no? Y parte de eso comienza con la comunicación, ¿no? Poder hablar de él, poder sentarme y ver, a ver, ¿qué estás viendo, no? Porque a veces es una caricatura y dices, ah, ok, Demon Slayer, está bien, ¿no? Chainsaw Man, no, pues mira, esto ya, además del gore, hay otras cosas sí, que también sí, ya sí. No están bien, ¿no? Entonces, date chance tantito, cuando tengas más edad, con gusto lo vemos, ¿no? Y ir como también nosotros hablando de los temas que ellos ven, escuchándoles para saber lo que sus compañeritos les dicen, por qué está de moda. Y también yo les diría, actualícese, trate de entender los códigos del lenguaje que ellos ocupan, porque si no uno queda desfasado y ya de repente cuando dicen el Sid 7 ya no sabes ni de qué están hablando y te estás perdiendo parte importante de entender cómo se comunican y por qué se comunican de ese modo, ¿no? Entonces creo que eso también tiene que ser una muy buena recomendación. No me quiero ir, Aranza, sin que nos platiques un poco del estudio en sí mismo. ¿Qué encontraron? ¿Cómo te fue? ¿Cuáles fueron los hallazgos principales? ¿Qué hiciste en términos generales?
7: Claro, bueno, pues yo estudié a una población de 18 y 19 años, adolescentes, en cuanto a sus niveles de consumo y cómo es que esta exposición había afectado sus niveles de empatía. Se les aplicaron dos instrumentos. El primero, de exposición a la violencia, para ver qué tan expuestos estaban, tanto como en contextos familiares, en la escuela, en la calle y por supuesto medios digitales. Después de aplicarles este cuestionario, se midió qué adolescentes mostraban mayor exposición y qué adolescentes mostraban menor exposición, para así aplicar el segundo instrumento, que fue el de la empatía, medir los niveles de empatía, con la esperanza de que aquellos que estaban más expuestos tuvieran niveles más bajos. Pues sí, hubo una correlación negativa en donde mencionaba que aquellas personas con menor exposición, en este caso fue así, con menor exposición tenían niveles más altos de empatía. Aquellas personas que son algunos casos muy particulares, sí que tenían la exposición alta, salieron con niveles muy bajos. De ahí en fuera se mostró un nivel intermedio, o sea, ni tan bajo ni tan alto. Por lo que, pues sí, se llegó a la conclusión de que no les afectaba directamente, puesto que, por ejemplo, podían estar expuestos en medios digitales, pero sin embargo no tenían una relación estable con su familia, no vivían en lugares así igual violentos, a comparación de pues aquellos que sí mostraban familias disruptivas, mostraban problemas paternales, problemas con sus amigos, problemas en su contexto en donde vivían.
5: Fíjate que estos hallazgos son bien interesantes porque nos dice algo, ¿no? No es que sea una relación directa, no es que por ver este tipo de cosas vas a terminar falto de empatía, falto de sentimientos y emociones. No, no funciona así, ¿no? Sino que hay más elementos, ¿no? Y tiene que ver con la familia, con el contexto sociocultural, es decir, dónde vivo, cómo me relaciono, qué tanta violencia hay en el entorno donde yo estoy. Pero Pero si nosotros vamos sumando, imagínense a alguien, ¿no?, que de repente vive en unas condiciones donde en su medio, en su comunidad, hay mucha violencia, ¿no? Y además su familia está desintegrada. Y además estoy viendo estos contenidos, pues entonces ahí es donde sí se resulta problemático, porque no hay orientación y porque nuestro cerebro, nuestro cuerpo va aprendiendo, va adaptándose, va generando cambios que hace que esto se normalice, ¿no? Y entonces ya de repente podemos ver estas escenas de alguien que después del festejo atropella a otras personas y decimos, ah, no pasa nada, normal, ¿no? O sea, ya a lo siguiente vamos a ver otra escena, ¿no? Y lo vamos normalizando porque nuestro cerebro se va adaptando, va aprendiendo que esto es algo cotidiano, ¿no? Quiero que nuestros radioescuchas piensen en el siguiente ejemplo, ¿no? Todos conocemos a esta tía, a esta mamá que nunca ve películas de terror, ¿no? Y dice, no, yo no las veo porque me dan mucho miedo, ¿no? Y en efecto, en algún momento, si tú por alguna situación le pones una película o eso, le da miedo y se espanta y se va. Pero alguien como yo, que toda su vida ha visto este tipo de películas, pues, ¿qué te digo? Ya, o sea, yo puedo estar así en total oscuridad y en la sala del cine solito y no me asusta. No me asusta, y entonces eso tiene una implicación, ¿no? ¿Por qué no me asusta? Porque necesito algo así que ya sea de plano, así muy de mucho, mucho miedo, para que yo diga, ay, ahí sentí cositas, ¿no? Uh-huh. Porque de lo contrario, pues ya mi cerebro se adaptó tanto que ya una cualquier cosilla ya no me asusta.
7: Sí, claro.
5: Entonces, en ese mismo sentido funcionan estos mecanismos de la violencia. Pues estamos ya casi por concluir el tiempo de esta transmisión. Entonces, me gustaría que tú nos dieras así como algunos consejos, como algunas recomendaciones. Imagínate ya, hiciste el estudio con adolescentes, pero estos adolescentes no habían comenzado a los 18 años. Habían comenzado cuando eran niños o cuando eran adolescentes, ¿no? Entonces, imagínate que en casa alguien nos escucha y nos dice, bueno, pues yo ya me encontré que mi hijo estaba viendo esto, ¿no? ¿Qué hacer? ¿Qué hacer en estos casos?
7: Hablar.
5: Bien, muy
7: dice,
5: bien.
7: Escuché una frase, hablar o morir. Es mejor hablar, por supuesto, antes de que llegue a pasar alguna situación que podamos lamentar. Siempre podemos aprovechar esta parte de las infancias donde aún podemos sentarnos y decir, ¿qué está pasando? ¿Qué tienes?
5: Fíjate que esto, aunque es así como con tono medio sarcástico, es muy real lo que estás diciendo, ¿no? Porque esto que en la infancia puede ser algo que nos lleve una charla, no tan placentera, porque
7: sí, claro,
5: quizás sea hablar de temas que no quisiéramos hablar, pero los podemos hablar.
7: Sí, por
5: y
7: supuesto.
5: Ya en algún otro momento, en otra etapa, cuando ya es adolescente, adulto, quizás ya no es momento de hablar, ya solo tuviste que haberlo hecho cuando tenías 7, 8 años, y ahorita sí, ya nada, ¿no? Ya no ni te metas en mi vida, ¿no? Entonces, sí, hablar con los hijos. Y toca eso, toca informarnos, toca tener este malestar de decir, hijo, bueno, ya lo hizo, ahora tengo que resolver. ¿Qué otro consejo nos puedes dar?
7: Pues informarnos, o sea, como adultos, usted dice, cada vez nos vamos actualizando más, cada vez hay palabras que menos vamos entendiendo de los adolescentes. Siempre hay que hacer una pauta y detenernos y decir como, ¿a qué se refiere? ¿A qué viene todo esto? Todo tiene un origen. Entonces, por ejemplo, no sé, que existe un nuevo concepto de algún tipo de violencia o de que esté en tendencia, vaya, y pues informarnos de qué trata, qué viene, o sea, ¿por qué te identificas con esto?
5: La comunicación entre hijos, padres, es sumamente importante. Y aquí yo añadiría un consejo también. Si yo no puedo, porque esto ya se salió de control, porque es una situación que yo no puedo manejar, buscar un especialista, ¿no? Para
7: terapia.
5: Eso estamos la gente de que estudiamos psicología y que hacemos psicología, para poder apoyarles y orientarles también con estos temas que a veces en casa no sabemos manejar. ¿Tienes alguna red social, algún medio de contacto por si nuestros seguidores se quieren poner o acercar contigo?
7: Claro, en Facebook pues estoy como Aranza JMNZ, ahí me pueden contactar para saber acerca de más sobre este tema o algo en particular.
5: Muy bien, si ya saben, si gustan más información sobre el tema, pueden contactar a la psicóloga. De mi parte es todo por el día de hoy. Les invitamos a seguir sintonizando la frecuencia del 102.1 de FM, Radio Universidad Actopan. Permanezcan al tanto de nuestros canales de información. Háganos sugerencias de temas. Seguimos trayendo especialistas para que ustedes aprendan, para que aprendamos juntos, para seguir dialogando de estos tópicos tan interesantes interesantes. Y bueno, nos vemos en nuestra siguiente emisión. No quiero irme sin agradecer en producción y en cabina, en controles, a Misael Prisciliano. Ha sido un gusto estar con ustedes en esta emisión. Recuerda, psicología en tu vida.
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13: Son las 5 en punto.
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Muy buenas tardes a todas y a todos. Sean bienvenidos a esta estación de radio en Huichapan, transmitiendo completamente en vivo a través del 103.7 FM y también desde las estaciones hermanas de este sistema, quienes están siguiendo esta transmisión especial desde Pachuca, San Bartolo, Zimapán, Huejutla, Tulancingo, Actopan y precisamente Huichapan. Queremos agradecerles a todas y a todos el que estén presentes en este gran momento que será histórico y memorable tanto para la estación, para la universidad y por supuesto para el municipio de Huichapan, que comprende toda la región del Valle del Mezquital. Y porque también una universidad se construye del arte, la cultura y las expresiones que dan identidad a nuestras comunidades, vamos a iniciar con este programa artístico y es para mí un verdadero gusto saludarlas y saludarlos, darle la más cordial bienvenida a los que van llegando y a los que están a punto de llegar. Vamos a dar inicio con este programa artístico. Vamos a recibir en este recinto a la camerata Abundio Martínez, que nos deleitarán con sus melodías y gran talento. Vamos a recibirlos con un fuerte aplauso y previo a empezar su presentación, déjenme comentarles un poquito. La camerata Abundio Martínez precisamente lleva el nombre del ilustre músico mexicano originario de esta tierra, de Huichapan, Hidalgo. Él fue autor de más de 200 obras, entre valses, polcas, chotis, danzas y pasos dobles. Y pues esta camerata está integrada por alrededor de 11 integrantes bajo la dirección del maestro Roberto Arellano, a quien también le damos la más cordial bienvenida y por supuesto también a las familias que los acompañan el día de hoy. Vamos a comenzar con un gran repertorio musical del músico y compositor huichapense Abundio Martínez. Vamos a recibirlos con ese cálido y fuerte aplauso. Como primera pieza vamos a disfrutar de Poesía Vals, dedicado a Julio Vicente VI. Adelante.

Fuerte el aplauso, por favor, para la Camerata Abundio Martínez. Y precisamente seguimos disfrutando de estas obras musicales de este gran compositor nacido en Huichapan, Hidalgo. Es momento de escuchar la siguiente melodía titulada Lindas Hidalguenses.

Así es, que se escuche fuerte ese aplauso para la Camerata Abundio Martínez, que el día de hoy nos acompañan 11 integrantes que son originarios de esta región, tanto de Huichapan, Nopala y Tecozautla. Y todo ello gracias a la dirección del maestro Roberto Arellano. Y continuamos con más música, deleitándonos de este gran compositor huichapense. A continuación, escucharemos Arpa de Oro, dedicada a Porfirio Díaz.

Muchísimas gracias por continuar con nosotros. Fuerte el aplauso para la camerata Abundio Martínez, quien sin duda nos está deleitando en esta tarde, en este día tan especial, una transmisión especial donde se inaugura la séptima estación del Sistema Universitario de Medios Autónomos. Y precisamente vamos a escuchar una pieza más de este fabuloso compositor mexicano originario del bello pueblo mágico de Huichapan. A continuación, toca turno de escuchar la canción El Paso Doble Hidalguense, dedicado para la Sociedad Recreativa Hidalguense, la cual se estrenó en el año de 1905. Vamos a disfrutarla y recuerden, estamos en una transmisión completamente en vivo por las siete estaciones del Sistema Universitario de Medios Autónomos.

Y para finalizar esta magnífica presentación, vamos a escuchar a continuación En Alta Mar, pieza dedicada a la esposa de Porfirio Díaz en aquel entonces, la señora Carmen Romero Rubio.

0: Agradecemos con un fuerte aplauso esta extraordinaria presentación de la Camerata Abundio Martínez y los vamos a despedir como se merece. Nuevamente un fuerte aplauso, por favor, que se escuche ese gran talento a estos tan talentosos músicos huichapenses y de la región. Fuerte el aplauso, muchísimas gracias por acompañarnos y bueno, es momento de irnos a un corte promocional y enseguida regresamos. Recuerden, están sintonizando esta transmisión completamente en vivo desde las instalaciones de Suma Radio Huichapan. Enseguida regresamos.
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13: Son las 5:32.
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0: Gracias por continuar con nosotros. Estamos de regreso transmitiendo totalmente en vivo la inauguración oficial de Suma Radio Huichapa. Huichapan completamente en vivo desde las 7 estaciones del Sistema Universitario de Medios Autónomos de la Universidad Autónoma del Estado de Hidalgo. Y sin duda estamos disfrutando del gran talento de la región, de nuestros artistas que nos recuerdan que la cultura es una parte fundamental de nuestra identidad universitaria y también comunitaria. Suma Radio Huichapan representa un nuevo espacio para compartir las voces, las historias, la cultura y el talento de nuestra región. Por eso, no podía faltar en esta inauguración una muestra artística que celebrará precisamente esa riqueza. Y para ello también tenemos a una gran artista invitada esta tarde. Ella es Mari Nava, originaria del municipio de Tecozautla, Hidalgo, cantante solista de música ranchera y también vocalista del trío huasteco Valentía Huasteca. Actualmente cursa la licenciatura en Ciencias de la Educación y la carrera técnica en Enfermería. Es apasionada por la música y desde pequeña siempre le ha gustado estar en los escenarios y poder transmitir con su voz sentimientos e historias que se cuentan en cada melodía. Es para mí un honor presentar a Mari Nava. Que se escuche ese fuerte aplauso y disfrutemos de esta gran presentación.
1: Muchísimas gracias. Espero les gusten estos temas. Gracias por la invitación.

Ahí quedó este buen tema, por ahí me gustas mucho. Muchas gracias por los aplausos. Gracias, gracias por los aplausos. Vamos a continuar por aquí con otro temita, por ahí para todos los que andan un poquito doloridos. Vamos a enviarles con mucho cariño este buen

Ahí quedó ese segundo tema, por ahí se me olvidó otra vez. Muchísimas gracias, gracias por los aplausos. Vamos a continuar por aquí con otro buen tema para todos ustedes, esperando pues sea su total agrado y síganse pasando una buena tarde. Algo bonito dice, y así nomás.

quedo nomás, es tremendo tema. Muchísimas gracias, gracias por los aplausos. Los aplausos también, por supuesto, para todos ustedes. Vamos a continuar por aquí con otro buen tema de la música, aumenta la música, pues ranchera para todos ustedes en esta buena tarde. Algo que dice más o menos así para todos ustedes.

Muchísimas gracias, gracias por los aplausos. Hay que hacer un otro tema por ahí. La basurita, por supuesto. Vamos a continuar por aquí con otro temita. Muchísimas gracias por la invitación para estar con todos ustedes en esta buena tarde. Vámonos por aquí con este temita. Muchísimas gracias por la invitación.

0: Fuerte el aplauso para Mari Nava. Agradecemos profundamente su participación y también al ensamble Abundio Martínez. Gracias por estar con nosotros en esta celebración y también a los que se van sumando, quienes nos están sintonizando a través de las 7 estaciones del Sistema Universitario de Medios Autónomos de la Universidad Autónoma del Estado de Hidalgo. Y sobre todo por compartir este momento que será un momento histórico, un momento que sin duda va a sumar mucho para la universidad. Y bueno, vamos a cabinas con Cristian Trejo y en breve regresamos en la transmisión de la ceremonia oficial inaugural por las 7 estaciones del Sistema Universitario de Medios Autónomos y también, por supuesto, podrán visualizarnos a través del canal 13.1 de televisión. Vamos con Cristian y enseguida volvemos.
1: Hola, ¿qué tal? Muy gustoso de saludarles en esta tarde desde las cabinas de Suma Radio Huichapan 103.7 FM. En este enlace que estamos haciendo también a través de nuestras demás emisoras del Sistema Universitario de Medios Autónomos de la Universidad Autónoma del Estado de Hidalgo. Y hoy estamos de fiesta, es un momento histórico para la región del occidente del Valle del Mezquital. El pasado 13 de julio lanzamos de manera oficial nuestra señal a través de la frecuencia modulada del 103.7 FM, Suma Radio Huichapan, la séptima estación de radio del Sistema Universitario de Medios Autónomos. Con presencia en Pachuca de Soto, Tulancingo, Actopan, Huejutla, San Bartolo Tutotepec, Zimapán y ahora Huichapan, el Sistema Universitario de Medios Autónomos refrenda el compromiso y la labor de comunicar con responsabilidad, por lo que la Universidad Autónoma del Estado de Hidalgo busca crear un espacio para informar los acontecimientos que suceden en la universidad, en el estado, los acontecimientos a nivel nacional e internacional, que por supuesto tienen impacto en la sociedad. Con más de 2 décadas de experiencia y profesionalismo, el Sistema Universitario de Medios Autónomos se consolida como el medio público más grande de todo el estado de Hidalgo. A través de esta frecuencia modulada del 103.7 FM, llegamos a esta región del Alto Mezquital, incluyendo los municipios de Huichapan, Tecozautla, Nopala, Alfajayucan y alrededores, con contenidos precisamente enfocados en esta zona, en su historia, en su cultura y, por supuesto, en la calidez de su gente. Pero además del FM, también nos pueden escuchar a través del streaming en su navegador. Pueden ingresar la siguiente dirección, que es www.uaeh.edu.mx/Huichapan Radio. Y, por supuesto, también a través de la app de Suma UAEH. Claro que el crecimiento del Sistema Universitario de Medios Autónomos se debe al liderazgo, al trabajo constante y a la visión de nuestras autoridades universitarias, como lo son rectoría, patronato, la dirección general del SUMA y pues cada una de las áreas que intervienen. El día de hoy tenemos una transmisión especial. A lo largo del día nos han estado acompañando los directores de las otras estaciones de radio, de las estaciones que ya les mencionaba, se encuentran ubicadas en las distintas regiones de nuestro estado de Hidalgo. Nos han estado comentando acerca, pues, de su expertise, de su experiencia, cómo es este conectar con la gente, que precisamente quien nos escucha del otro lado del micrófono es la razón de que el Sistema Universitario de Medios Autónomos informe y se comunique de manera veraz. Y en unos momentos más estamos por iniciar con esta inauguración, esta ceremonia oficial, que por supuesto es un momento histórico para Huichapan y para esta región de nuestro estado de Hidalgo. Llega la Universidad Autónoma del Estado de Hidalgo a través de esta, la séptima emisora del Sistema Universitario de Medios Autónomos. Pudimos escuchar, pues, el concierto de la Camerata de Casa de Cultura. Pudimos también escuchar la participación del artista Mari Nava. Y bueno, los invitamos a seguir en esa transmisión especial, la ceremonia de inauguración, a través de toda nuestra red de las 7 emisoras y el canal 13.1. Vamos a un corte promocional y regresamos.
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